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0: 21 horas, 10 minutos. Y esta apertura está dedicada a un personaje que necesita que quede muy claro que él no sigue ninguna moda.
1: El distinto.
0: Ese amigo que si algo se empieza a usar,
1: él automáticamente deja de gustarle.
0: ¿Todos escuchan una banda?
1: Y yo ya la escuchaba antes de que la conocieran.
0: Todos empiezan a ir a un lugar.
1: Y dice, ahora va todo el mundo, ya perdió la gracia.
0: Porque necesita demostrar que él no sigue tendencias.
1: Él las descubre antes.
0: Y si alguna vez coincide con una moda,
1: es pura casualidad.
0: Aunque después aparezca usando exactamente lo mismo que usa todo el mundo.
1: Al amigo que necesita que todos sepan que es distinto
0: y que jamás, pero jamás sigue una moda.
1: Esta apertura es para vos.
0: Bienvenidas.
1: Bienvenidos.
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0: ¿Acaso en tu cerebro no estaba? ¡Ahí va la distinta! ¡Es un distinto! Sí. Y así estamos. Esto es The Cure, Mind Car, en Rock and Pop 95.9.

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1: 9 de la noche, 14 minutos, 12 grados, 6 décimas la temperatura en la ciudad. El cielo está algo nublado.
2: Bueno, te actualizo los resultados de la Liga de Fútbol Argentino. Terminó Banfield y Barraca Central 1-1 en el sur, en cancha de Banfield. Terminó Riestra con Lanús, ganó 3-0 Lanús en cancha de Riestra. Ahora, en un minutito nada más, sale a la cancha de Instituto de Córdoba, cierra jornada contra Estudiantes de Río Cuarto. Hay fútbol en Córdoba, lo pasa TNT. Y te cuento, están los Juegos Suramericanos. Al momento Argentina está segundo en el medallero, tiene 12 oros, tiene 5 plata, 15 bronce, está con 32 medallas. El líder al momento es Brasil, que tiene 52 preseas por el momento. Colombia queda en el podio con 28. Los Juegos están en Santa Fe, Rosario y Rafaela y duran hasta el 26 de septiembre. Y destaco que hace un ratito ganaron el oro las chicas de gimnasia artística, el equipo femenino. Vamos Argentina todavía.
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1: La comparsita con Reina a las 9 de la noche, 17 minutos. Y una pareja de Estados Unidos decidió romper con las convenciones tradicionales y celebrar su casamiento en un local de comida rápida, la de la letra M. No sé si lo puedo nombrar porque digo por ahí.
2: ¿La comida rápida?
1: La comida rápida.
2: No, no sé, que no la pongan.
1: Bueno, transformando el restaurante de comida rápida en el escenario de su fiesta.
2: Sí.
1: La singular idea de invitar a sus amigos a festejar en este espacio generó una ola de reacciones en las plataformas digitales, porque obviamente hubo imágenes de este evento que captaron la atención de miles de usuarios y desataron un gran furor. ¿Vos te imaginas celebrar tu casamiento?
2: Qué locura.
1: En un lugar donde en años anteriores hemos celebrado cumpleaños.
2: Cumpleañitos. El pelotero. Sí.
1: Yo tuve una idea muy loca en un momento.
2: Atención, seguro que viene con bebidas y gente rara.
1: No, mis 15 años. Yo vengo de una familia muy humilde, quiero que sepan esto.
2: Sí.
1: No había para pagar
2: clase
1: el salón. Claro, no había para pagar un salón. Entonces en un momento tuve la brillante idea de preguntar por qué no lo podía hacer en el patio de la escuela.
2: Bien caro.
1: Y que en ese momento la comida rápida era muy barata y económica, sí. Hacer un al por mayor y bueno, y así celebrar mi cumpleaños 15.
2: ¿Con muñequitos?
1: Nunca funcionó, igual, no fue.
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2: 21 horas, 23 minutos.
1: Titulares al vuelo. El gobierno prepara una nueva reunión para organizar la visita de León XIV. En Casa Rosada se encuentran a la espera de la agenda oficial del Vaticano, que se espera llegue mañana martes.
2: Fútbol al día. Marcelo Gallardo es el nuevo entrenador de la selección de Ecuador. El muñeco se hará cargo de la tri con vistas al Mundial 2030.
1: Coronados de gloria. Fernando Contreras ganó la medalla de oro en mountain bike en los Juegos Suramericanos Santa Fe 2026. Es el primer oro en la historia de esta disciplina.
2: 12 grados, 6 décimas, la temperatura en la ciudad de Buenos Aires, el cielo está algo nublado. 21 horas, 24 minutos.
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1: Yo me pregunto, voy a ir directo a esta consulta popular. Hay una postura en cierta gente que, como decíamos en la apertura de esta hora, quieren ser diferentes. Quieren mostrar como que ellos no van atrás de la tendencia. No se dejan llevar de la nariz por el marketing. Entonces, hoy que por ahí la vida parece que pasa todo por la red social, por las plataformas, por internet, hay gente que te dice, yo no consumo nada, yo no veo internet, yo no veo redes. La verdad que para meterme ahí, para llenarme de bronca, porque después es todo crítica, mensajes un poco agresivos, no, eso. Twitter es una cloaca, viste, te dicen. Entonces, ¿para qué nos vamos a meter ahí? Después te dicen en Instagram, en red, una de las más usadas, porque agarra varias franjas etarias, te dice, no, al final ese es un espacio en donde la gente se mete para levantar, para mostrar cómo está en la vida y para compararse. Y aparte es ficticio, porque usan filtros, inteligencia artificial, te muestran que están espléndidos y la verdad yo le conozco la vida. No es así. Y ahí es donde yo me quedé pensando, cuando me dice yo lo conozco y no es así, yo me puse a pensar, ¿viste cuando aparece el meme de Milhouse diciendo alto ahí? Como diciendo, acá hay algo que no me cierra. Si hay gente que dice no saber nada, como que, viste lo que dicen, yo no veo tele, yo no escucho radio, yo no escucho nada, porque la verdad no. Y después, ¿cómo sabes? ¿Cómo saben todo?
2: ¿Te acuerdas en ese momento la de todo el mundo diciendo, yo no miro Gran Hermano?
1: No.
2: Pero viste lo que pasó con Marianela, ¿no?
1: Y vos decís, ¿cómo sabes que no?
2: ¿Qué pasa? ¿Qué está diciendo que no lo ve?
1: Por eso que,
2: si nadie lo ve.
1: Es raro, porque yo no lo voté.
2: Yo no lo voté.
1: Yo no lo voté, nadie lo votó. ¿Cómo gana la gente? ¿Cómo? ¿Qué misterio? Es una cosa, nadie nunca nada. Hay como algunos tabúes donde la gente, viste, niega. Dice, yo no conozco, yo no veo, yo no escucho, yo no fui. Y después te cuentan.
2: Yo no tengo tele, mi
1: No
2: casa.
1: Tengo tele. Y te cuentan todo. Te cuentan el chiste. Te cuentan más de lo que nosotros, que por ahí sí estamos en medio. Y hay cosas que preferimos no, viste, no. Para purificar nuestra alma, decimos, no, hay cosas que no quiero saber la vida privada de tal. Y te dicen, primera pregunta que te hace un cualquiera que conoces recién en una reunión. ¿Ah, vos trabajás en radio, en medios? Escúchame, Wanda y Mauro, ¿qué pasa ahí? ¿Vos qué sabes? No soy amigo de Wanda.
2: Claro.
1: No consumo ese tipo de basura. No lo sé. Pero vos. Porque yo no, viste que yo no miro, yo en las redes no levanto nada. Pero viste que parece que Mauro no le daba la casa. Y ella, y vos, si yo no sé de qué me estás,
2: claro.
1: Vos me estás dando información a mí. Escuchá una cosa. Janina, ¿tiene data de verdad o inventa? ¿Quién es Janina? ¿Qué, la hija de Maradona? No, tienen, ellos te ponen, viste, como en autos. Y vos decís, pero no era que no sabían nada, que no consumen. No, pues yo no miro nada. Yo hago Canal A, Discovery Channel.
2: No, a mí me
1: Canal
2: lo contaron.
1: ¿Cómo es que saben todo?
2: A mí alguien me lo contó y me quedó, ¿viste? Pero no es que yo me quiera meter en esos asuntos.
1: ¿Viste? Mi mamá, ¿viste cómo
2: mi
1: es?
2: Mi mamá mira mucho Chimento.
1: Mira y me cuenta.
2: Claro.
1: Y cuando voy a la casa, que comemos los domingos, me hace pasada de revista. Te doy cuenta de la historia, la serie de Moria, te doy cuenta de todo. Hay gente que nunca nada, no ve, no sabe, ¿no? Es como, ¿viste? Son como intelectuales. Y después te cuentan todo, ¿saben? Hasta la fecha en que vuelve Tinelli a la tele. Yo no sé.
2: Es cool.
1: Sí, es cool.
2: Es cool.
1: ¿Sabes a quién me hace? Bueno, no le quiero dar gratuitamente.
2: No, vamos a darle.
1: Pero siempre me quedó esa frase con Juanita Viale.
2: Sí,
1: que
2: Juanita.
1: Ella te decía como, yo
2: No tengo tele en mi casa. Dije, yo no tengo tele en mi casa.
1: Me
2: van
1: a ir a la casa y decir, si está acá la tele. Si vi toda tu familia vive de ese universo. Es como raro, ¿no? Entiendo que hay cosas que no le generen interés. Pero esa de yo no nada. Es
2: yo no nada.
1: Después todos.
2: Mis hijos nada de pantalla.
1: Nada de pantalla. Yo, la verdad,
2: déjame
1: que
2: dudar.
1: Es un misterio que traigo acá como la mesa.
2: Déjame dudar.
1: Al final dicen que no usan redes, que no saben nada, porque no le gustan los chismes, porque esas cosas es basura. Pero ¿cómo es que tienen la habilidad extraordinaria para mantenerse día a día con la última data con todo lo que se comenta. ¡Qué misterio! Y otra cosa, mariposa. No sé.
2: Hay que ver, hay que ver. ¿No es así el meme?
1: ¿Querés que te diga cómo saben?
2: ¿Cómo saben?
1: ¿Te digo cómo saben?
2: ¿Querés que te diga? Hay un montón de gente que del otro lado está diciendo, no entiendo esa referencia, porque yo no tengo redes sociales. No sé de qué hablan, ¿de dónde es eso? De Capusotto, chicos, por favor. No, pero bueno, si no lo saben, no lo saben.
1: El que genuinamente no lo sabe, pero hay gente que se hace.
2: Hay gente que se hace, eso es verdad. ¿Es o se hace? Eso. No, se hace. YouTube, Walk On, Rock and Pop 95.9.

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1: 9:48. Según Data Report, una plataforma especializada en estadísticas y tendencias digitales, el usuario promedio de Internet dedica actualmente 2 horas y 21 minutos por día a las redes sociales, unos 30 minutos menos que 2 años atrás. Y el dato aparece mientras la Organización Mundial de la Salud viene promoviendo políticas para reducir los posibles efectos negativos de la tecnología y las redes sociales sobre el bienestar, especialmente entre niños y adolescentes. La tendencia entonces no indica un abandono total de las redes, sino hay una reducción en el tiempo de uso. A veces, básicamente, estamos transversalmente atravesados por la pandemia. Digo que ahí subió demasiado el consumo de las redes sociales. Era como el único, la única interacción que podíamos tener, ver cómo estaba tu amigo a la distancia y demás. Por eso digo, calculo que eso tiene que ver con esto que bajó, ¿no? La merma. Pero bueno, seguimos ahí atados al bichito y el celular al lado por las dudas.
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2: Quedan 10 minutos para las 10 de la noche, este día lunes con 13 grados. Nos invita el jefe, Bruce Springsteen, Born to Run, a transitar la última parte.

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1: Hola chicos, ¿cómo están? Los escucho todas las noches. Soy Noemí de Temperley. Quería corregir algo nada más.
2: Sí, sí.
1: Hay muy poca gente que lo sabe. El palo santo es para fijar. Así que si hay mala suerte, fija. Hay que prender otro sahumerio para limpiar, un mirra, cualquier otro de limpieza y después un palo santo. Chao, buenas noches, los quiero, besos.
3: Ahora entiendo todo.
2: Pero hemos hecho las cosas
3: pero
2: mal.
3: Pero, ¿cuánto hace que hacemos las cosas mal? Porque lo primero que te dicen es palo santo, palo santo, palo santo.
2: Saumá.
3: Con razón no cambiaba la energía.
2: Primero una mirra.
3: Primero mirra.
2: Hay que llamarla
3: Marianela.
2: Mirra.
3: Hoy la llamamos como varias veces en el programa.
2: Y después ahí le metemos el palo santo, pero para fijar la nueva energía que cambió. Pero, ¿ahora me lo venís a decir?
3: Ahora entiendo todo.
4: Hola amigos y amigas, aquí Willy Piancioli, Willy de los Tipitos. Bueno, este es un abrazo, un saludo a todos los que hacen y escuchan Rock and Pop.
3: 9:53 PM. Nos prendemos la mirra. Nos tomamos una birra.
2: Qué raro se puso todo.
3: No palidece, la Delio Valdés. Inocente.

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1: 9:57. 13 grados la temperatura ahora en la ciudad de Buenos Aires, cero algo nublado.
2: Bueno, dos cortitas para cerrar la información del deporte. Se dijo durante el día, pero lo reforzamos. Tres amistosos confirmados para la selección. Bolivia el 30 de septiembre en el Kempes de Córdoba. En el Monumental, Burkina Faso el 3 de octubre. Y por último, también en Núñez contra Benín el 6 de octubre. Yo hay cosas que no puedo creer, pero bueno, son así. Creo que ahí está el objetivo, a ver si alguno de esos tiene la presencia de Messi, pero bueno, no la veo tan posible, por lo menos ahora. Y está jugando Instituto con Estudiantes de Río Cuarto, están llegando al entretiempo, van 44 minutos, y esto está 0-0 por ahora.
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2: Como quien no quiere la cosa. Se nos ha escurrido por los dedos como arena el día lunes, este lunes 14, ya con más olorcito a primavera, de a poquito parece.
1: El olorcito nada más, porque el frío...
2: ¿Todavía hay más?
1: Ay, amigo, sí.
2: Pero pensé que había sido el último frío este
1: no,
2: fin de...
1: No, todavía falta. Bueno. Mira, el miércoles la mínima es de 6 grados.
2: Pero el fin de ya estábamos, me parece. Ya me prometieron.
1: Yo espero que desde el viernes, ¿no? Creo que... No, pero tampoco tanto.
2: No puedo más, chicas.
1: Yo ya necesito la primavera, sí. El sol, el
2: ¿Quién
1: calor.
2: ¿Quién se robó la primavera?
1: Bueno, el lunes es la primavera.
2: Tenemos ganadores, sí.
1: Y el lunes es la bomba de tiempo.
2: Sí, ¿quiénes van?
1: Gonzalo Martín Bearsi, DNI terminado en 388. El lunes que viene celebra la primavera en el Conex.
2: Y otro par que se va es del Juan Pablo Laborato. Se lleva sus entradas para ir a la bomba de tiempo el próximo lunes. 009 termina su documento. Bueno, arrancamos la semana con todo. Arrancamos la semana con la... energía positiva de que se va a venir la primavera, de que están los Juegos Sudamericanos y Argentina anda bastante bien, y que bueno, la compañía de siempre para el último trámite de la jornada, y para, como siempre decimos, para muchos que hacen el horario nocturno, para que arranquen bien positivos, bien energizados, viste, metiéndole pilas, porque es así, hay que meterle pilas. En nuestro equipo está Delfina Martínez en producción, está el señor Tomás Orlandino, FM Rock and Pop en YouTube, en
1: Twitch.tv.
2: Bueno, a mí me tiran. Siempre,
1: no, claro, una... la idea es que te tiramos a vos, no me tiran a mí. Claro,
2: en YouTube, los que no están viéndolo, el señor Tomás Orlandino ilustra este último tramo del programa con algunas fotos, en este caso temáticas. ¿Qué será? ¿Caro festejando la primavera?
1: Claro, en algún deck festejando una primavera.
2: Bueno, ya es un book de fotos.
1: ¿Qué me pasaba en esa época? Estaba muy soltera. Bien,
2: muy soltera, sí. Muy fresca.
1: Estaba muy soltera.
2: Pelo Savage.
1: Sí. Me habían desafiado a dejarme el pelo suelto y a no ponerme los anteojos en algunas fotos. Y yo le decía, chicos, no... Déjenme con los anteojos que no veo nada.
2: Claro.
1: Pero bueno, y me han sacado esas fotos.
2: Ese material es el que comparte el señor Orlandino.
1: ¿Qué hijo de su madre que Tomás Orlandino? Hoy
2: sí.
1: No me ha cuidado.
2: ¿Viste lo que es mi vida?
1: Nada me ha cuidado Tomás Orlandino.
2: Sí, hoy no. En arroba FM Rock and Pop también tienen material adicional para poder disfrutar en nuestra red de Instagram. Dolores Prosen en la producción y coordinación general. Vale Yuasta en la operación y producción general. En el primer turno nos acompañó también Belo Grisafi en toda la parte de redes y plataformas. Son las 10 y llega ya, sí, el señor Bobby Flores, que va a acompañarlos con Sería Peor Si Lloviera hasta la medianoche con una exquisita selección musical. El viernes lo hablamos antes. Dijimos, es una lista musical muy particular, diferente, y los va a sorprender, y cumplió.
1: Cumplió,
2: yo me escuché el ciclo entero, pues
1: sí,
2: terminé yéndome a Zona Norte.
1: Sorpresones que metió.
2: Unos hits, y hoy te digo, también hay cosas muy atractivas.
1: Siempre, me gusta el término exquisita. Exquisito. Más para esta ahora que la gente por ahí está degustando algo rico.
2: Hacer una torta.
1: Así que, sí. Nos auspicia, fue un chivo al final de
2: van
1: todo.
2: Van a entrar todos.
1: Chicos, hasta mañana a las 7 de la tarde, volveremos en Otra Cosa.
2: Mariposa, chao.
1: Chao.
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Bienvenidos, aquí estamos, noche de lunes. ¿Viste que a medida que pasa el año, cada vez las noches de lunes son más noches de lunes? O sea, las de enero son, no pasa nada, pasan como un geniol. Esta ya, lunes a la noche. Estamos aquí en Sería Peor Si Lloviera, Rock and Pop 95.9. Mirá, como quien no quiere la cosa, ya se avecina la primavera. Estamos a días de la primavera. Bueno, está Dolores Prosen, está Valeria Suasta, Tomás Orlandino, Delfi Martínez, la lista de ellos de Marcelo Turabe Martínez, y esta música que nos identifica todas las noches, de Sergio Nasif y Los Golpeados. ¿Qué más? 22 horas 9 minutos y estamos en una ciudad de Buenos Aires con 13 grados. Ahora bien, son esas noches, ¿eh? De días cálidos y noches frías, como la costa. Bueno, ¿qué más? ¿Algo pasó? ¿Alguien descubrió algo? ¿Un continente nuevo? ¿No? Entonces vamos con la música, ¿sí? De acá hasta la medianoche nos quedamos en vivo y empezamos nuestro showcito nocturno exclusivo con Lenny Kravitz haciendo Eleuteria.

Estil it up. Estil it up. Estil de Bill Natural. Estil it up. Bob Marley and the Wailers. ¿Sí? Y aquí llega Sumo. Sumo. 1989. ¿Cómo se llamaba esto? No tan distintas, no tan distintas. Ahí está, Sumo. Aquí en Rock and Pop en la noche de... Sería peor si lloviera. Me dijeron que no va a llover en toda la semana. ¿Es verdad? No.

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Metí mano en una cajita que está atrás de todo, está como... No se usa mucho. Rumba. No son una garetita. Rumba. Un lindo ritmo español. Originario. Quiero decir genuino. Como el flamenco. Obviamente no soy ni fan ni especialista ni nada, pero la rumba es inevitable que te mueva. Si no te mueve una rumba, viste algo, aunque sea la línea de pensamiento, pero algo te pasa cuando escuchas una buena rumba. Y los más famosos, ¿quiénes son? Que también no sé si son los mejores. A mí me los tiraron un poco abajo siempre, pero como no soy especialista, viste, me arrimo. Ah, mirá qué bien, los Chunguitos. Lo tienen a los Chunguitos, que es un cuarteto que todavía están, no sé cuántos quedan. De los originales creo que queda uno. Son primos entre ellos, viste cómo son los españoles. La dinastía de los Flores, de Tomate, Tomatito. ¿Y quién es la hija de Tomatito? Las hijas de los Tomates, Ketchup. Las Ketchup, ¿te acordás? Y si se llaman Ketchup por eso, porque eran las hijas de los Tomate y Tomatito. Bueno, estos son los Chunguitos, que tienen un repertorio que es medio discutible. Bueno, nada, acá están los Chunguitos en Rock and Pop haciendo una de Andrés.

0: Easy Mandy. Brother on the slide. Antes estaban James Brown haciendo Hot Pants y Jamiroquai con Too Young to Die. Esta es la música de Sería Peor Si Lloviera, que sigue en minutos.
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8: El 14 de septiembre de 1983 nacía en Londres Amy Winehouse.
2: Creció rodeada de jazz y soul. Recibió su primera guitarra a los 13 años y empezó a escribir canciones. Pero fue Back to Black, en 2006, el disco que la convirtió en una estrella mundial. En el 2008 llegó la consagración. Ganó 5 Grammys, incluyendo Mejor Artista Nuevo. Murió el 23 de julio del 2011, ingresando al fatídico Club de los 27. Amy no necesitó una carrera de décadas para convertirse en leyenda. Le alcanzaron 2 discos para demostrar que una voz puede pertenecer a una época y al mismo tiempo sonar como si hubiera vivido en todas.
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Bob Dylan. Sería peor si lloviera. Till I fell in love with you. Hasta que me enamoré de vos. Bob Dylan, de un gran disco de Bob Dylan que se llama Time Out of Mind, y es de hace de principio de siglo, de ese. Chalala. Chalala. Aquí estamos, David Bowie, Starman.

0: The Light of Love. La luz del amor. T-Rex. Antes estaban los Clash haciendo Guns of Brixton y Enduri. Y los Beatles con No Darling, ¿sí? Para que nada, no dejamos nada fuera. Bueno, seguimos en minutos con más música aquí en Rock and Pop.
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4: Bueno, fui hasta mi gabinete personal, lo cerré bajo las 7 llaves correspondientes. Y antes metí mano en una caja que no uso mucho, es una cajita que no tiene tantos. Celebridades de prosapia, que no conoce nadie. Y te voy a decir por qué. Vamos a escuchar algo de un cantautor de liquinada, guitarra y él. Siempre, con una bandita que son amigos de él. Él vive en Nueva York, así que tiene un boliche, no sé si toca siempre en un boliche, ahí vende los discos. Cada tanto sale de gira con sus amigos. Uno es Bob Dylan, y parece que son vecinos, ¿sí? Él se llama Elvis Perkins. Elvis Perkins. Ahora tiene 50 años. Ya está hace. Sí, yo lo vi hace mucho. Yo lo descubrí en el 90 y pico, por ahí. Que medio recién empezaba. Elvis Perkins. Les voy a decir esto. Elvis Perkins es hijo de Anthony Perkins. Anthony Perkins, el de Psicosis. El pibe de Psicosis. Feliz Día de la Madre, gracias, se dice el mismo. ¿No? Bueno, lo tienen al padre, Anthony Perkins. Actor que trabajó mucho con Hitchcock. Psicosis, el de Psicosis. Y que se disfrazaba de la madre muerta. La poli. ¿Hay alguien que no haya visto Psicosis? No sé. Bueno, el padre era Anthony Perkins. Anthony Perkins se murió, se murió de SIDA cuando tenía 16 años. Elvis Perkins. Ahí medio se empezó a dedicar ya a trabajar, a la música, todo. La madre, una fotógrafa de moda de las revistas Vogue y Elle y todas esas, muy famosa, Berry Berenson, se murió, estaba en las torres cuando se cayeron. No, iba en un avión. Iba en el vuelo 11 de American Airlines, la madre de él. Murió el día del. Se dio con la torre. Elvis Perkins perdió a la mamá y al papá, así. El destino de ese pibe, ¿no? La tía de él, la hermana de la madre, es la actriz muy famosa, Marisa Berenson. Una actriz que trabajó con. Creo que hasta con Scorsese trabajó Marisa Berenson. Mucho teatro en Broadway, ¿sí? Una actriz muy famosa ya. Esa es la tía de él. La madre no, la abuela de Marisa Berenson y de la madre de Elvis, ¿sí? La abuela de las dos señoras Berenson se llamaba Elsa Schiaparelli, italiana, que ¿sabés a quién le hacía la ropa? A Salvador Dalí, ¿no? Claro, iba a salir bueno el pibe para algo, sí. Bueno, Elvis tiene unos cuantos discos, nunca se editó acá en Argentina. No debe tener ningún interés en que se editen los discos. No en Argentina, en ningún lado. Este pibe ya. Mirá la historia de este pibe. Mirá si anda preocupándose si vende discos o no. ¿Sí? Obviamente yo le compro unos cuantos. ¿Qué vamos a escuchar de él? Mayday. Mayday. Ah, este es de los últimos que hizo. Ahora hace un montón de años que no hace nada. No sé. Pero en una época estuvo. Bastante de moda, en el murmullo, ¿no? Se decía, mira, el hijo de Anthony Perkins es este.

Iggy Pop, Baby Can't Fall. Antes estaba Keith Richards haciendo 999 y Lou Reed con Dirty Boulevard. Bueno, es la música de Sería Peor Si Lloviera. Le mandamos un beso desde acá a todos los choferes de aplicación, que siempre, siempre nos enteramos por algún lado que hay alguno que está escuchando el programa. Y un día uno dijo, me pusieron una nota alta por la buena música del viaje y era porque estaba escuchando esto. Ahí encontré la utilidad del programa. Sirve para algo. Bueno, nos vamos despidiendo. Mañana será otra noche. Básicamente será noche de martes, así que era otra noche. Tuvimos Dolores Prosen, Valeria Suasta, estuvo Tomás Orlandino, Delphi Martínez, My People, que me acompañan todas las noches. Y nos vamos despidiendo ya. Ya se quedan con... se viene Flora y el señor Brian a seguir con la música aquí en la radio. Nosotros acá nos vamos despidiendo hasta mañana a las 22. Nos vamos con una...

0: 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Hola, ¿cómo andan? ¿Bien? Bienvenidos a este nuevo lunes a la noche, ya martes. Ya estamos en el 15, la mitad de este septiembre. Como siempre, ahí se fue Bobby Flores con todo el equipo, con Dolo, con Vale. Y ya está Flora López en los controles.
1: Hola, ¿qué tal?
0: ¿Qué hace, Flora? ¿Bien? 12 grados 2, o mejor dicho, amables 12 grados 2 acá en la ciudad de Buenos Aires. Mínima de 10 grados, máxima de 18, lo que dice el servicio meteorológico para hoy martes. Es una nueva noche, es una nueva madrugada de Rock and Pop, es un nuevo Rock and Pop Music con dinero, con money, con plata, con Pink Floyd. Bienvenidos.

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Rock and Pop con La Renga, con Panic Show. Antes era un poco de Kiss con Detroit Rock City. Son las 7:19, repito, La Renga con Panic Show. No vaya a ser que nos confundamos. 12 grados 2 acá en Buenos Aires, te decía. Lo que dice el Servicio Meteorológico Nacional, mañana miércoles mínima de 6 grados, máxima de 15, o sea que va a seguir más o menos como ayer y hoy. Vamos con Lucho al ataque con Derechos Sagrados, colaboración Mariano Martínez y también Leo de Checo. Ahí va.

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0: Brian, buenas noches, Brian
1: Martínez.
0: Caterva, todo bien. Le habla Juan, camionero. Les tiro una data para los que están viniendo del lado de Zárate, para el lado de Capital. Está cortado a la altura de Mawich. Hay que hacer el desvío en el kilómetro 50, salir a colectora, pasar ruta 25 y volver a subir. Así que tengan cuidado, los colegas.
2: Hola, buenas noches, Brian Flores, Rock and Pop Music, Arabia, Cito, Casarado. Bueno, falta poco para que llegue mi cumpleaños, Luke.
3: Sí.
2: He dicho, te mando un portalazo, chau.
3: Bien, acá estamos, sí. Acá estamos, 041, de gracias, de Mencito de Casanova. 12 grados 5. Hoy, ojo que hoy 15, se viene una nueva edición de la... de las noches de las pizzas y de las empanadas, ¿no? Bueno, así se llama, ¿no? La noche de la pizza y de la empanada es la, va a ser la 43ª, o sea, la 43ª edición de este evento, que es impulsado por la Asociación de Pizzerías y Casas de Empanadas, que las siglas son APICE, o APICE. Bueno, con promociones de todo tipo. Así que la recomendación es que averigüen, averigüen por sus barrios, a ver esa empanada, esa casa de empanadas, esa casa de pizza, que seguramente algún que otra promoción van a tener. Nosotros, no, claro, es hoy a la noche. Y hoy a la noche no estamos. O sea, nosotros venimos recién, volvemos mañana miércoles. Bueno, igual ya la dirección de la radio ya la conocen, es Freire 932, qué sé yo. Tal vez con un paquete cerrado a nombre de Flor López, tal vez algo, algo nos queda. No sé, che. Bueno, son las 0:42. Recién estamos arrancando con este nuevo martes.
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3: Con ese berimbau que arranca esto. Esas canciones que te las sabes de punta a punta, ¿o no? Sí, sí, sí. Eso es de por acá, ¿no? El WhatsApp está abierto. Si quieren cantar un poco, ¿por qué no? 11-70-82-0-95-9. Los Cadillacs, Consiguiendo la Luna. Te la sabes toda.

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escuchando Oasis con Wonderwall en esta nueva hora. Hace un rato nada más, fanáticos de Oasis, atentos porque confirmaron fechas, giras para el año que viene, para el 2027, en un montón de lugares, por ahora de Europa y de los Estados Unidos. Van a estar en Glasgow, en Manchester, en Múnich, en Barcelona, Ámsterdam, van a ser París, Roma, Boston, ahí se van a Estados Unidos, Las Vegas, Slade Castle, y también después vuelven para Newark, Inglaterra, para el Reino Unido. Un montón de fechas que repiten en estos lugares que recién mencionamos. Bueno, así que ya tenemos nueva gira confirmada de los Gallagher finalmente, ahora que están presentando el documental de este regreso, de esta vuelta. También se vino con gira, tal cual lo que había dicho, no sé si Noel o Liam, no sé cuál de los dos, dejaban pasar el Mundial, porque les gusta mucho el fútbol, y después nuevamente se pusieron a trabajar, mira vos. Bienvenidos a esta nueva hora, 1:04 a.m. Esto es The Killers con Mr. Brightside.

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1: Te lo juro, cambiaré esta noche, cambiaré de prometida a la luna más de alguna vez.
2: Epa.
1: 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Pero la luna fue testigo de las veces que he fallado, de las veces que fallaré, pero seguro lo volveré a intentar. Amigos de la caterva, lo importante es sanar.
2: ¿Viste? ¿Viste que contagia esto que hacemos con Flora todas las noches, este trabajo? Contagia para hacer eso. Decime si no.
3: Todo loco.
2: ¿Eh? Sí, contagia, loco. Gracias. Gracias por esa voz, por esa entonación, por ese tono, por ese timbre, por esa onda. No sé si lo leíste o te lo sabes de memoria. Me encantó, loco. Abrazo.
4: ¿Cómo estás, Brian?
2: Hola.
4: Flor, acá la gorda mala del Chaco.
2: Hola, mala.
4: Con mi cucaracho que está enfermo, pobrecito, está con fiebre. Anga, gracias por tanto rock.
2: Abrazo entonces para ese cucaracho, che. Que se recupere, por favor.
5: Buenas noches.
2: Hola.
5: Acá Maxi el camionero. No le entendí al colega si está cortado mano hacia Rosario o mano hacia Capital. Para los que estén en Capital, entrando por la Perito Moreno,
2: sí.
5: El enlace con la General Paz, mano hacia el Riachuelo, sería hacia Liniers, hacia La Salada, hacia, no sé cómo me explico, a ver. Sí, hacia La Salada. Si venís por Perito Moreno, querés subir a la General Paz, mano hacia La Salada, está cortado, no se puede subir. Me parece que volcó un auto ahí en la bajada. Podés agarrar mano hacia Acceso Norte. Y en la primera bajada, pega la vuelta. Salí, pega la vuelta.
2: ¿Entendieron? Gracias, loco. La radio solía hacer un servicio y mirá, en el 2026 sigue sucediendo. Gracias.
6: Brian.
2: Hola.
6: Flora, Caterva, ¿cómo vas? Acá el pana de Liniers.
7: ¡Hola!
6: Vamos, mi cariño, que no tomes más.
2: Ahí está, ¿ves? Te la sabes. Esa.
6: Y eso parece.
2: Qué canción hermosa, ¿no?
6: Verdad para mí.
2: Sergio Rotman. Abrazo, querido pana, abrazo enorme. Por eso siempre cuando los Cadillacs tocan esa canción, obviamente es un momento bastante. Se genera un momento bastante particular. Canción de Rotman, sí. Hermosa. Gracias a Dios de por acá, de estos lares. Es un clásico que sabemos todos, sí.
8: Acá Pedro de Japón.
2: Hola, Pedro.
8: Lo vamos a escuchar hasta las 3 de la mañana.
2: Ah, Pedro.
8: Tanto tiempo. Y
2: Chihuahua.
8: Bueno, hace como 2 meses que no para llueve acá.
2: Arigato.
8: Ya me tiene podre la lluvia. Hasta las 3 de la mañana.
2: Vamos, Pedro. Ahora que está toda la moda asiática, japonesa, coreana, china. Me encanta. Ahora, ¿te vas acá a la esquina? Al supermercado de la esquina y te topás con un ramen. Sí, cosa que antes era imposible. Hermoso. Bueno, ya está. Pasó toda la época, la era, digamos, occidental de las comidas francesas, ¿no? Siempre uno se imagina una buena comida con un bandoneón de fondo, ¿no? Así, con estrellas Michelin, las cubiertas, o sea, los fabricantes de cubiertas te dan estrellas de comida. Porque es así. Bueno, ahora ya está. Se dio vuelta la tortilla. ¡Puah! Y ahora empezamos a morfar un poco más las cosas de por allá, que no son ni mejor ni peores, son para este lado del mundo nuevas y bienvenido sea. Abrazo, Pedro.
9: Flor, Brian, Caterva, Caterbera.
2: Hola, Dami.
9: Justo paso a saludar, dar mi presente, a saludar a mi tocayo Damiancito Casanova y al resto de los muchachos. Con respecto a lo de las pizzas, Pim Pum de Corrientes y Medrano,
2: bueno,
9: tiene la mejor las mejores empanadas fritas y la fainá bien crocantita. 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Abrazos a todos.
2: Gracias, che. La próxima, porfa, Dami, sin... Si querés decir la letra con la que arranca, se entiende, ¿no? O sea, si no, nos van a venir a retar, porque ni siquiera nos dejan pizza.
7: Hola, Flor, ¿cómo estás? Hola, Brian, ¿cómo te va?
2: Hola, Rubén.
7: Bueno, voy a agradecer a ustedes que me han dado la entrada para ver a Maquena. Estuvo muy, muy, muy bueno.
2: Ah, ¿viste?
7: Así que le mando dos videitos. Y muchísimas gracias. Me gusta el rock.
2: Gracias, Rubén. Estuve viendo incluso videos en TikTok. Bueno, en redes, mejor dicho. Sí, parece que estuvo muy, muy buena. Estuvo muy buena y recibimos mensajes de agradecimiento porque estuvimos regalando entradas durante la semana pasada. Y estuvo muy bueno. Sí, estuvo muy bueno. Incluso Juan se estuvo. Sí. Abrazo, amigo.
10: Buenas noches, gente de la radio. Brian, saludos, feliz cumpleaños, Brian.
2: Gracias, che.
10: Mira, mano, les tengo que contar.
2: A ver.
10: Recién me enteré que me estafaron
2: No.
10: No me estafaron mucho igual. Me estafaron un esquema Ponzi. De esa mierda.
2: ¿Para qué es eso?
10: ¿Qué bajón? Bueno, para adelante, mano. Que sea rock. Un esquema Ponzi. De esa mierda.
2: Pará, a ver, esquema Ponzi. Visión general creada por inteligencia artificial, 2 puntos. Un esquema Ponzi es un fraude financiero que paga a los inversores antiguos con el dinero aportado por los nuevos participantes en lugar de generar ganancias reales. ¿Cómo? A ver, sí, me van a... Bueno, lo piramidal sería esto. Qué garrón, chabón. Qué garrón. No. Y no hay manera de que te... Nada, ya está. Ya te recabió, como decimos acá.
11: Olvídate.
2: Qué lástima, loco. Qué lástima, qué cuidado que hay que tener. Y es difícil, es difícil. Es difícil no caer en ahora en tanta inteligencia artificial desatada por todos lados, en malas manos que utilicen eso y nos hagan caer en este tipo de cosas, ¿no? Bueno, amigo, te mando un abrazo muy grande.
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2: Estos son los Pérez García y así seguimos con Seguirán.

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el despliegue vocal de Axl Rose, Guns N' Roses, Don't Cry. Sí, hace mucho tiempo y lo disfrutamos. 1:34 de la mañana, ya seguimos con los mensajes. Ya conocen la mecánica, 11-70-82-0-95-9. Hola para quienes están en este momento en Twitch, 24 horas estamos ahí en Twitch. Mira, en este momento hay una foto de Ciro. Y ahí se fue a la foto de Fred Durst de Limp Bizkit. Entre un montón más, ¿eh? Si dejan mensajes ahí los leemos también, ¿eh? Ahora te apareció una foto de Jagger, antigua, con una galera divina. Sigamos con Rod Stewart. Suena Hot Legs, acá en Rock and Pop.

0: Muchas gracias.
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3: Hola, Brian, Flor, buenas noches, Catalma querida, ¿cómo están? Qué linda noche, Brian, ¿cómo los extraña el fin de? Lo bueno que arranca la semana, que sí. Están al aire, loco. El ratito este para despejar la cabeza mientras vengo al laburo.
4: Aguante, che.
3: Alucinante. Buena música. Está bueno escuchar a la gente del otro lado. Abrazo a los barrenderos que anden por ahí.
4: Sí.
3: Buena semana. Y lo mejor como siempre. Acá el Mosqui de San Miguel, que anden bien. Abrazo.
4: Gracias, Mosqui. Vamos, que no decaiga, Mosqui. Bueno, acá estamos, como siempre decimos, para relajar, tal cual lo dijiste vos. Che, hay un montón de música para relajar y nos escuchamos un poco mutuamente, que ahí va por ahí la mano. Abrazo.
5: Hola, Brian.
4: Hola.
5: Hola, Caterva, te habla el Tano Lugano y dos.
4: Tano.
5: Bueno, parece que después de la jueves de frases vienen los lunes de rima.
4: Sí.
5: ¿Y por qué no? Te conquistaron con plata y el trote viniste al centro. Algo tenías adentro que te hizo meter la pat. Al hielo fue la pargata y echaste todo a rodar. Fue tu afán de figurar que enfermó tu alma de olvido. Y ahora te tenés marido las cosas que hay que aguantar. Que diga el rock 95.9, qué linda que la Caterva, la Rock and Pop. Sí.
4: Pero lo lindo es que sale, es espontáneo, no está pensado y lo hacemos. De hecho, el jueves de frases, el jueves pasado no lo hicimos, porque me olvidé y habíamos quedado que ustedes me iban a hacer acordar y bueno, ya está, me olvidé. Pero no pasa nada. Ya estamos a martes. Para el jueves que viene me hacen acordar y ahí metemos las frases. Pero me gustó esta especie de frase rima un poco larga, pero que no sea larga, por supuesto. Que salga del entripado. Abrazo.
6: Brian, Matías acá.
4: Hola, Matías.
6: El cervecero y caballito.
4: El que volvió.
6: ¿Cómo va? ¿Todo bien? Che, feliz cumpleaños. Recién acabo de escuchar. Gracias, así que loco. ¿Alguien te saluda por el cumpleaños?
4: Sí.
6: ¿Mi cumpleaños? ¿Sí es tu cumpleaños? No es como el de la cuenta que lo saludan cada vez que le mandan un mensaje.
4: Claro, no, pero
6: bueno,
4: ahí está.
6: Feliz cumpleaños.
4: Bueno, pará.
6: Estoy acá terminando de hacerles unas berenjenas. Estoy preparando unas berenjenas.
4: ¿Lo vas a mandar?
6: Y tengo un licorcito que preparé. Y unos pepinitos y unos tomates secos.
4: Oye.
6: Que estoy envasando para hacerles un presente, loco.
4: Gracias, Matías.
6: Así que, bueno, nada, y acá escuchando, obviamente. Saludos a la banda, besitos a Laurita, que la amamos. Chau, chau.
4: Besos para Laura, me encanta que siga esa pareja. Siempre un paquete cerrado, o bolsa, o lo que sea, a nombre de Flor López de Rock and Pop. Porque ahí me aseguro, o nos aseguramos acá, que llegue, ¿ok? Porque si lo ponemos a mi nombre, no sé, dudo que llegue, ¿viste? Pero a Flor López tiene un sindicato fuerte, ¿viste? O sea, llega. Por eso, Flor López de Rock and Pop, no hay otra Flora López de Rock and Pop. Así que todo lo que envíen, como suelen hacer, que todo el tiempo nos mandan cosas, todo, todas las noches nos mandan cosas, siempre a nombre de Flora. Y no, eso lo del cumple es algo de Edu, por favor. Eso es algo del tío Edu, que si llega a estar escuchando le mandamos el saludo, no creo, porque se levanta muy temprano.
7: Acá, bueno, acá. Aprovecho para agradecer ahí a mi tocayo de San Justo por mencionarme ahí muy seguido sus mensajes. Y bueno, a todos los oyentes ahí que disfruten de este programa hermoso, les mando un fuerte abrazo por la compañía radial de siempre. Chau.
4: Qué grande, Damiencito de Casanova, me encanta. Arranca el mensaje diciendo acá, me encanta.
8: Bueno, madrugada, soy de Uruguay, sí. Hace unos cuantos días que lo estoy escuchando por online y la radio está buenaza. Bueno, soy fanático de la rock argentina, sobre todo los 90, pero vamos, no me pidas que, sí, que te cante ninguna canción porque soy horrible y no así de seco no me acuerdo. Si la escucho, la canto. Pero porque me gustan todos, Soda Estéreo, Ratones Paranoicos, Charlie García, todo, pero tal, no me pida que me cante porque no te voy a cantar. Saludos a todos.
4: Vamos arriba, digo. Pensando. No, si no querés cantar, no cantes, por supuesto, amigo. Gracias por el mensaje, che. Y al final, ¿ya tiene técnico Uruguay o todavía no? ¿Otra vez van a elegir uno de afuera? No, tienen que elegir uno de adentro, che, uno charrúa. Abrazo.
9: Muy, muy, muy buenas noches aquí en la zona de Barracas. ¿Cómo están todos?
4: ¿Cómo se escucha?
9: ¿Cómo los trata septiembre? en septiembre fueron suyos. Sí. ¿De quién fueron? ¿De quién no fueron? Bueno, cuéntenle a la tía Estona. Aquí les mando muchos besos, junto con Lady Jane, con Henry, bueno, Hernán. Un beso grande para Flora, para el señor Brian Velasco y para toda la caterva. Que sea rock. Beso grande.
4: Besos gigantes. Entonces ya está, conviven, ¿no? Sí, siempre que manda mensajes está con Henry. Supongo que ya conviven, sí. O no, o metí la pata. Bueno, beso gigante, ya saben, le pueden contestar a la Estona. Es una especie de spin-off de esto.
0: Qué bárbaro, Brian.
4: Spin-off.
0: ¿Está chequeado esto? ¿Lo de la rima?
4: No.
0: Por favor. Buenas noches. Bueno, feliz cumpleaños. Luca de Barraca con el taxi, saludos a usted.
4: No es mi cumple.
0: A
4: no.
0: Flor. Y nada.
4: El cumple de Flora.
0: Que sea todo para adelante. Para bien, Brian, querido. Este tema del tío Edu que le dicen feliz cumpleaños sí, todos los días. Claro. Tiene una historia, la cual no la recuerdo. Pero sí.
4: Para,
0: sí. Bueno, Brian, saludos, buenas noches y vamos a la caterva, viejo.
4: Es para recibir discos. Creo que viene por ahí, creo que una vez me contó eso. Por eso, no, eso es de Duché, no. Hay límites, por favor. 1:58, mirá la hora que es, che.
10: Feliz cumple, Nadia.
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4: Hermosa canción de los Beatles. Till There Was You. Ahí va.

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Bon Jovi con Keep the Faith. Y abríamos con Elvis Presley con Heartbreak Hotel. Ya estamos en los primeros minutos de la última hora de este Rock and Pop Music. Intro que no falla, intro que no falló. 2 de la mañana, 8 minutos, Flora López en los controles. Hasta las 3 estamos. 12 grados 6. Un poco de Nirvana. Smells Like Teen Spirit. Y sí. Lo decimos. Ahí va, ¿eh? Nos gusta el rock.

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¿Qué le estaban haciendo a Prince, no? Para que llegue a esas notas. Bueno, la canción se llama Beso, se llama Kiss. 2 de la mañana, 24 minutos, 12 grados 4 en Buenos Aires. El cielo está algo nublado, mínima de 10, máxima de 18 para hoy martes. Y el miércoles, mínima de 6 grados, máxima de 15. Otra vez con el cielo algo parcialmente nublado. Vamos con The Cure, The Walk.

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Siempre seremos Soda. Soda Stereo con Prófugos. Ya en la parte final del Rock and Pop Music. ¿Cómo le dicen en Alpine ahora a Colapinto? Franco Colapoint. Claro, porque este fin de semana le fue muy bien, terminó séptimo y sacó 6 puntos. Ganándole a su compañero, a Gasly, creo que se llama, si estoy diciendo bien, creo que terminó 12 Gasly. Va muy bien Franco Colapinto. Billy Idol, Money Money. Sí, nos gusta el rock.

0: para terminar esta canción de República que se llama Ready to Go. En la operación técnica, Flora López, como siempre. En la dirección general de la radio está Julián Pento Chavarría. En la coordinación general, Martín Codini. Terminamos con unos 12 grados 2 acá en Buenos Aires. O bueno, como dijimos al comienzo de este día, con unos agradables 12 grados 2. Imagínate, 2 de la mañana, 51 minutos. Hoy la máxima estimada en 18, esperemos llegar a esa. La mínima es de 10, con el cielo algo a parcialmente nublado. Gracias por estar ahí, amigos, amigas, como siempre. Ahora se quedan con Fer, se quedan con Fer Alonso, se quedan con un rato antes en Rock and Pop. Mañana la seguimos. Para terminar, Whitesnake. Nos vemos. Cuídense. Chau.
1: Hasta mañana.

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Rock and Pop, Pearl Jam, Jeremy, a las 3 de la mañana, 9 minutos, martes, y la madrugada profunda que te dice buen día. Es un martes, es un 15 de septiembre, la temperatura a esta hora 12 grados 2 décimas, algo nublado, el cielo 59, la humedad 10 mínima, 18 máxima, algo nublado y solcito, ¿eh? Aquí la Rock and Pop, que a esta hora te despertamos con Iron Maiden. Che, preparándonos para las dos fechas de octubre, 20 y 21. 2 minutes to midnight.

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rock and pop, Bruce Springsteen con Born in the USA. En este martes, a las 3 de la mañana, 37 minutos, vamos despacio, tratamos de decirte buen día. Temperatura 12 grados, 2 décimas, algo nublado, el cielo 59, tendremos mínima de 10, máxima de 18, algo nublado a la tarde. Luis Alberto Spinetta, nota de 10, máxima de 18, algo nublado a la tarde. Luis Alberto Spinetta, no te alejes tanto de mí en Rock and Pop.

Rock and Pop. You Got It, Roy Orbison, en esta madrugada profunda de martes. Muy tranquilo el tránsito, che, a esta hora, ¿eh? Bueno, y los martes a veces cuesta más que los lunes. Jimi Hendrix, Foxy, Foxy, Foxy.

en Rock and Pop, Santana con Evil Ways. 3:55, una más para cerrar. Y habilitamos el WhatsApp 11 70 82 0 95 9. Ya nos metemos con las tendencias, con las noticias, y te escuchamos un rato antes. Es Metallica, Wherever I Be Wrong, y es la Rock and Pop en la madrugada profunda.

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0: en Rock and Pop. Abrimos una nueva hora, Phil Collins, In the Air Tonight.
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0: Buenas, buenas. Buen día, buenas noches, buenas madrugadas. Bienvenido, bienvenida, ¿cómo andas? 4 de la mañana, 7 minutos. Aquí un rato antes en la Rock and Pop en el 95.9 para despertarte. Vamos a las cosas importantes. Datos del Servicio Meteorológico Nacional. La temperatura 11 grados 9 décimas. Cielo parcialmente nublado, humedad 59%. Un martes que tendrá 10 de mínima, 2 graditos para abajo, ¿eh? 18 de máxima a la tarde con el cielo algo nublado. Mañana miércoles, extrañamente baja la temperatura. 6 mínima, 15 máxima. Algo nublado. Pero el jueves vuelve a subir. 11 mínima, 22 máxima. El viernes vuelve a subir. 12 mínima, 23 máxima. Y el fin de semana se va a quedar ahí, ¿eh? Medio agradable. Pre-primaveral, porque el lunes ya arranca oficialmente la primavera, en este 15 de septiembre. Bueno, del tránsito no hay novedades, che. Muy tranquilo a esta hora. Tengo para repasar tendencias y algún mensajito ahí dando vueltas. Vos me decís que está el WhatsApp. A ver quién se anima, buen día.
2: Buenos días Rock and Pop, banda de las 5, Fer y toda la banda. Un gustazo empezar con Phil Collins. Gracias por la música, ¿eh? Les agradezco que sigan así. Acá Edgardo de Quilmes, todo tranquilo.
0: Abrazo grande. Gracias, gracias por pasar. Sí.
3: Buen día Fer, buen día Flor. Excelente martes, escuchando Metallica ante Mazo. Abrazo grande. Que sea rock, Adrián de Brazotei.
0: Abrazo enorme, gracias por pasar. Sí.
4: Buen día Fer, buen día Flor. Buen día para todos, buen martes. Martín de Zona Sur, yendo a cargar a Escobar. Un saludo para Transporte Jiménez, para el compañero Huevo. Y que sea rock.
0: Que sea entonces, saludos entonces a Huevo. Sí.
5: Buen día, Fer, Flor, ¿cómo andan ustedes? De a poco voy mejorando la garganta. Hay ahí los cráneos de la luz hace en el 6 a como 12 horas que no tienen los nietitos más chicos de la familia Luz. A ver si vienen a resolver. Se pueden hacer algo ustedes. Gracias, Fer. Un abrazo, bendiciones. No se olviden de hacer una obra bien. Sergio.
0: Bueno, abrazo grande. Gracias por pasar. Bueno, ¿qué hacemos entonces? ¿Vamos a repasar las tendencias?
6: Por favor.
0: Bueno, a ver, ¿de qué se habló en las redes sociales? ¿Qué pasó? ¿Fue tendencia instituto, fue tendencia estudiantes de Río Cuarto? Bueno, el resultado, el duelo cordobés que cerró la novena fecha, Instituto ganó 2-1. Deportivo Riestra Lanús, también el Granate le dio uno de los golpes de la jornada en el partido que continúa activo en las búsquedas. Goleó 3-0 Lanús a Riestra como visitante, ¿no? Banfield Barraca Central, otro encuentro que quedó instalado en las búsquedas. 1-1 terminó en el Florencio Solá, perteneciente a la fecha número 9. Fue tendencia Amy Awards Windows Bay. Hablamos de que la ceremonia terminó la madrugada, durante la madrugada, y explica por qué apareció en las búsquedas. Hablamos de los Emmys 2026. Y Windows Bay, la gran ganadora de comedia que hizo historia con 14 premios, mientras que la serie The Pitt, volvió a quedarse con el Emmy a la mejor serie dramática. Fue tendencia AFA, Scaloni, Bolivia. La selección vuelve al centro de la conversación. ¿Qué pasa? La AFA prepara el anuncio de los primeros amistosos posteriores al Mundial y al retiro de Messi. Anota, Bolivia, Burkina Faso y Benín como rivales previstos. Al mismo tiempo sigue abierta la incógnita sobre la continuidad de Scaloni, ¿no? Después de diciembre. ¿Qué fue tendencia? Sergio Joclender, Sueños Compartidos. La búsqueda de condena a esta sociedad al veredicto conocido ayer. José López recibió 2 años y 9 meses, Sergio y Pablo Joclender 2 años y 8 meses, mientras que Julio De Vido fue absuelto. La causa investigó el desvío de fondos destinados a viviendas sociales del programa Sueños Compartidos. ¿Por qué fue tendencia el Inter Udinese? Hablamos del fútbol italiano, que también aparece en las búsquedas. Después de un partido de 8 goles, ¿por qué? Inter derrotó 5-3 a Udinese por la Serie A. Malvinas sigue siendo tendencia por esta ofensiva política del gobierno. La Casa Rosada prepara un proyecto sobre soberanía que acompañará entonces a la agenda legislativa junto con el presupuesto 2027 después del endurecimiento de las sanciones contra las empresas vinculadas con la explotación de recursos de las islas. Y una más, fue tendencia Stray Kids, la banda surcoreana que vive una visita histórica dentro de Argentina. Después de su primera presentación, que fue ayer lunes, hoy tiene entonces su segunda fecha en el Hipódromo de San Isidro. Además, Félix, uno de sus integrantes, cumple 26 años justamente durante la estadía argentina. Bueno, por ahí, ¿eh? No mucho más. En un ratito nos metemos con las notas más leídas, más cliqueadas. Es martes. A veces cuesta más que los lunes. Avancemos, dale. ...4:14... martes y madrugada profunda. Linkin Park, Numb, en Rock and Pop.
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Rock and Pop, Iggy Pop con Cry for Love, ya 4 de la mañana, 21 minutos. Que te despierte la guitarra de Sky, que te despierte la radio, que te despierte algo. Los Redondos, la Parabellum del buen psicópata, en la Rock and Pop.

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0: Buenas. Chuchi. Es nuestra Bati, señal de las 4 de la mañana, 35 minutos. Momento que te decimos buen día. Bienvenido, bienvenida. Un rato antes, en la Rock and Pop, en el 95.9. Modo martes, 15 de septiembre de 2026. Tratamos de despertarte, de levantarte, de contarte algunas cosas. Por ejemplo, la temperatura, 11 grados 9 décimas. Con un cielo parcialmente nublado, con la humedad en 59%. Con una mínima que será de 10 grados y una máxima a la tarde de 18 grados y el cielo algo nublado. Sin novedades en el tránsito, a esta hora, con Flor López en la puesta en el aire, soy Fer Alonso. Y antes de repasar las noticias más leídas, más cliqueadas, si estás ahí, te escucho. Buen día.
2: Buen día, Fer, buen día, Flor, buen día, Flor, buen día, Fer. Hermosa mañana, ¿eh? Que sea un gran día para todos. El abuelo de Chicho. Que sea rock. Sí. Y que sea la rock and pop.
0: Que sea entonces. Gran abrazo. Sí.
3: Hola, buenas. Ever los saluda del puerto de Rosario. Terminando de hacer el recorrido.
0: Sí.
3: Está, no hace tanto frío hoy como ayer. Está estrellado. Hoy no me sigo a nadie. No apareció ninguna entidad. Se ve que estaba empestada ayer porque me levanté hoy con un estado gripal terrible, fiebre. Uh-huh. Me tomé todas las pepas de vida por haber, me vine a laburar igual, no da para faltar. Che, será una entidad femenina, porque como dijiste que para la próxima no me dé vuelta, que empieza a comer por la cabeza, o si no empieza a comer por los pies. ¿Qué sabe del tema? Contanos.
0: No, para mí no tienen las entidades, no son ni él ni ella. Son. Se puede presentar de alguna de las de cualquiera de las maneras. No sé. Por la duda, viste, hay que seguir caminando. Y sí. Ayer decía que escuchaba los pasos, ¿sabes qué? No me doy vuelta ni en pedo. Olvídate. ¿O quién más?
4: Buen día, Flor. Buen día, Tano. Cal Boli. De Tristán Suárez. Saliendo para cargar arena en la República de la Boca. Buen martes para todos, que sea rock, una mañana.
0: Que sea, obvio. Abrazo enorme. Uno más, dale.

0: ¿Y a quién le contamos las noticias? ¿A quién le repasamos alguna canción? ¿O simplemente hablar de algo? Bueno, gracias. Y gracias por el mensaje, por supuesto. ¿Qué hacemos, Flor?
1: Pasar un poco de info, de data.
0: Sí. Bueno, a ver, ¿de qué se va a hablar hoy? Porque en lo político, el presupuesto 2027 toma estado parlamentario y empieza la negociación con gobernadores. Después de reunir durante más de 3 horas a diputados y senadores libertarios, el gobierno lleva hoy entonces formalmente el proyecto al Congreso. La Casa Rosada incorporó obras reclamadas por varias provincias y pidió a sus legisladores evitar choques con gobernadores aliados, porque esos votos serán decisivos para aprobar el presupuesto. En lo económico, habla de la inflación núcleo, que quedó en 1,8% y aparece como un nuevo piso fiscal de perforar. Aunque la inflación general de agosto fue de 1,7%, el menor registro en 14 meses, la medición núcleo volvió a marcar 1,8% por segundo mes consecutivo. Economistas advierten que esa inercia puede dificultar que el IPC siga bajando con la misma velocidad durante los próximos meses. Bueno, por otro lado, ayer un incendio en Recoleta, en donde evacuaron un edificio de 13 pisos y 5 personas fueron asistidas. El fuego, que comenzó en un departamento del cuarto piso en un edificio en la avenida Callao al 1700, cinco vecinos debieron ser atendidos o recibir atención del SAME. Uno fue trasladado al Hospital Fernández y otras personas quedaron momentáneamente atrapadas en los pisos superiores por el humo. El incendio finalmente fue controlado. En lo internacional, bueno, se agrava la crisis en el Golfo, ¿no? Y el tránsito por el Estrecho de Hormuz quedó prácticamente paralizado. Los hutíes, que lanzaron nuevos ataques con misiles y drones contra Arabia Saudita y que dejaron 13 civiles heridos. Al mismo tiempo, el tránsito marítimo por Hormuz cayó de un promedio previo a la guerra de unos 125 buques diarios a apenas 4 embarcaciones ayer lunes, mientras el petróleo Brent ronda los 107 dólares. En lo deportivo, bueno, Argentina, que ya suma 12 medallas de oro y marcha, segunda en los Juegos Sudamericanos. Brasil lidera este medallero en lo que se está desarrollando en Santa Fe, en estos Juegos Sudamericanos 2026, con 21 oros, seguidos por la Argentina con 12, 21 a 12, y Colombia con 10. Ayer lunes fue espectacular para el equipo nacional y también dejó 2 resultados descomunales en hockey. Las Leonas ganaron 14-0 a Paraguay y los Leones 22-0. Se enfrentaron a Perú. Bueno, ahí tenemos entonces un poquito de las noticias más leídas, más cliqueadas. En un rato a preparar mate, en un rato a buscar los diarios, en un rato la banda de las 5. Es The Clash. Training Bane a las 4:42 en la Rock and Pop. Buen día.

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nosotros nos vamos a quedar en esta maldita radio. Se llama así la canción, por favor. 95.9452. A buscar los diarios, a preparar el mate, a esperar a la banda a las 5 en este martes. Es la portuaria, devorador de corazones. Buen día.

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0: Rock and Pop abriendo una nueva hora de Cure, Just Like Heaven.
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0: Buenas, buenas. Buen día, buenas noches, buenas madrugadas. Bienvenido, bienvenida. ¿Cómo andas? 5:04, modo martes. 15 de septiembre, que a veces cuesta más que los lunes. Mitad de mes. Y acá estamos en la Rock and Pop, un rato antes en el 95.9 para despertarte. Vamos a los datos del Servicio Meteorológico Nacional. Temperatura 12 grados una décima. Cielo cubierto. Humedad 61%. Che, la mínima será de 10. Va a bajar 2 grados más y se va a sentir, ¿no? Pero después a la tarde 18 de máxima. Algo nublado, vamos a tener solcito. Ojo, porque mañana miércoles baja un poco la temperatura, 6 mínima, 15 máxima, también algo nublado. El jueves sube otra vez, 11 mínima, 22 máxima. Algo nublado. Viernes 12 mínima, 23 máxima. También parcialmente nublado. Y el fin de semana casi preprimaveral la temperatura. Domingo 26 de máxima, con nubes. Y el lunes, primavera. Bueno, sin novedades del tránsito, ¿eh? Muy tranqui. Acá ya empezamos el matecito, tengo los diarios. Ya está el Tano, Mateo Rondinoni, en los mensajes. Está Flor López en la puesta en el aire, soy Fer Alonso. Y empieza la ronda de mate, empieza a llegar la banda a las 5 antes de informarnos. A ver, buen día.
3: Hola Fer y ese hermoso equipo de la Rock and Pop. Espero que tengan un super día y que sea muy lindo para todos ustedes. Los saludo aquí de la ciudad Tortuguitas, la ciudad más linda de toda la República Argentina, creo, ¿no? Para mí. Así que nada, no saben qué bien que me hace la compañía de ustedes a la mañana. Todos los días lo escucho, todos los días. Y no cambian la emisora porque le corto los dedos que suba el auto y me quiere cambiar la emisora. Así que nada, gente, un abrazo muy grande. Y un saludo al grupo de choferes, como siempre, para recordarle que si manejan, no lean los mensajes de WhatsApp, por favor. Que paren un rinconcito, en un costadito. Y que lo lean todo después tranquilito. Así que nada, un abrazo muy grande.
0: Qué grande. Bueno, trataremos de no aburrirte. O de no... otra vez los diarios, ¿vale? Y bueno, sí, porque todos los días tenemos que informar. Pero gracias por el mensaje y por estar ahí. ¿Qué más?
4: Sí. Buen día, Fer, Flor, Tano, banda de las 5. Acá Pablo Ballester, yendo a la trabajación. Bueno, mandar un saludo a todos los universitarios hoy en su día. Y para los martes propongo hacer una especie de triple Birman, porque es imposible la arrancar. Así que bueno, buen martes para todos, que sea rock, aguante rock and pop, aguante Argentina, aguante la universidad pública.
0: Aguante. Para que me estoy perdiendo el dato, a ver si me lo acordaba. A ver. Pero ¿por qué dijo día del universitario? A ver, tírame data. Por ahí me la estoy perdiendo. Bueno, abrazo, amigazo. Che, ya te escucho, ¿eh? 11-70-82-095-9. Quiero que también vos digas presente o si nos querés contar algo. Por supuesto que siempre lo que tenga que ver con el tránsito va a tener prioridad, que a esta hora está muy tranquilo. Pero tenemos los diarios.
5: A los diarios.
0: Bueno, la tapa de los principales diarios de la Argentina, para ver por dónde viene la info. Y arrancamos con página 12, que lo tiene a Donald Trump hablando, pero sacando como la lengua, como si estuviera dando un discurso con las manos arriba, sacando la lengua, ¿no? Como haciendo burla. Dice, la tramenta perfecta. Juega con el nombre Trump, ¿no? La tramenta perfecta. Trump denunció una conspiración enfermiza a favor de China después de que los mismos responsables de las empresas de inteligencia artificial advirtieran sobre los peligros de su avance descontrolado que, como señaló la ONU, pone en riesgo todos los derechos humanos, incluido el de la vida. El único control que necesita la IA es un presidente fuerte e inteligente, aseguró el republicano. Por eso dice la tramenta perfecta. Parte superior, más títulos. La vejez tiene que ser un desafío. Bueno, Pacho O'Donnell habla de su último libro, El arte de envejecer, con coraje y dignidad, que pone la lupa en los estereotipos creados sobre esa etapa de la vida. Más títulos. Página 2 en Gran Bretaña, dice, los líderes de Escocia, Gales e Irlanda del Norte firmaron un memorándum para iniciar el proceso hacia su independencia. ¿Qué puede pasar? El impacto en el tema Malvinas, bueno, anticipado en página 12. En la parte inferior, más títulos, los números de la realidad, dice, a contramano del discurso oficial, un estudio privado muestra que la pobreza volvió a subir. Más títulos, el consumo sigue en baja, la demanda interna cayó por noveno mes consecutivo. Y uno más, un nuevo Pelicot. Un británico drogó y violó a su mujer de 20 años. Hay otros 13 acusados por los abusos. Bueno, títulos entonces de página 12 en su versión impresa a las 5 de la mañana, 10 minutos. Primero quiero repasar la comunidad de Facebook. Ahí te metes en la banda de las 5, en la madrugada profunda, 5 con número. Vas a encontrar en Facebook un grupo público en donde pones lo que quieras que pertenece a la banda. Creado por oyentes esto. Aparece Rodolfo, que dice, buen día, gente, buen día, chicos. Otra mañana escuchándolos y haciéndome compañía, ¿eh? Aquí en la Isla Negra, Isla Negra, en Chile, por supuesto, que sea rock. Silvi, ya ahí esperando el tren, que justo está llegando. Silvi desde Liniers, así que... abrazo grande. Está Dani. Buen martes para todos. Martecito virtual. Buen día, buen día. Está Pablo también. Buen día con un matecito virtual. Saludos desde Hurlingham. Que sea rock. Está Juan Carlos. Buen martes para todos. Dice que hoy sea mejor que los días anteriores. Bueno. El trabajo, el amor y toda la banda. Juan Carlos de Maquinista Sabio. Está Paul, buen día para la banda de las 5, vamos que es martes, sea no quedarse y que sea rock, ya arriba del bondi, yendo para laburo. Está Fer Bonelli, buen día para todos, Fer de Transporte Bonelli, desde Spegazzini, buena jornada. Qué lindo lugar Spegazzini, me encanta. ¿Qué más? Bueno, Silvi nos dejó acá un videito. Silvi nos dejó otro videito. Pasó Sharon. Acá también que está haciendo un pedido de a lo que se dedica. Silvi que nos deja un tercer video. Bueno, estoy al día acá, Flor. ¿Te parece si repasamos Clarín? Sí. 5 de la mañana, 12 minutos. Bueno, ¿qué nos trae la tapa de Clarín en su versión impresa? A ver, el título destacado. Gran polémica por la IA. Trump no quiere límites y China teme por el partido único. Hubo tensiones en los mercados y cayeron las acciones de las tecnológicas. Ligado a esto un subtítulo, increíble avance. Logran que la IA lea la mente y muestre y la muestre en imágenes. Ah, bueno, como los sueños. La foto destacada es la del Papa que cumplió años y aumentó el sueldo de los cardenales y lo vemos soplando una velita. Una torta de hostia. No sé qué es. ¿Qué dice el pie de la foto? Dice torta. El Papa fue agasajado ayer por su cumpleaños número 71. Bueno, parte inferior. Afirman que es falso que vaya más gente al teatro. Bueno, atentí esto, ¿eh? Sigo. Margen derecho. Gales, Escocia e Irlanda del Norte reclaman independizarse del Reino Unido. Por otro lado, para competir con importados... pactan con Smata, en horas... Perdón, vamos de vuelta. Para competir con importados, pactan con Smata un banco de horas. Sigo. Condenan a López y a Loyo Klender por corrupción en sueños compartidos. ¿Y con qué cierra Clarín en la parte superior? Con Voivoda, que por ahora sigue. Fue respaldado por Milito y seguirá al frente de Racing, que juega el viernes. Bueno... algunos de los títulos entonces de Página 12 de Clarín en este martes, en esta mitad de mes, 15 de septiembre. Ya estamos con el Tano, con los mensajes, con un matecito. Ya te escucho, pero primero avancemos. Con Lenny Kravitz y Fly Away. Buen día, estás en la Rock and Pop.
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2: Cinco de la mañana, 18 minutos. Buen día, buen día, buen día. Che, ahí nuestro oyente, que era verdad, claro, hoy es el día del docente universitario. Por ello nos hablaba y nos contaba. Así que, buen datazo, amigo, gracias. Y para esto sirve la banda de las 5, ¿eh? Así que se está festejando el día del docente universitario. Así que, bueno, a todos los profes, a todos los docentes, a todos los que nos enseñaron, a todos los que nos formaron. Claro que sí. Gracias por estar ahí, ¿eh? Y gracias por recordarlo, por supuesto. Che, en este martes hablemos de la temperatura, que a esta hora es de 12 grados una décima, el cielo que está cubierto, la humedad 61%. Tendremos 10 de mínima, 18 de máxima, con el cielo algo nublado. Bueno, mañana que baja un poquito la temperatura, 6 mínima, máxima de 15, y el jueves vuelve a subir, 11 mínima, 22 máxima. Bueno, está bien. Del tránsito, de manera oficial, nada para contarte. Estaba viendo que, entiendo que el tren Roca, el ramal La Plata, estaría con algunas demoras, que me lo confirmen los que vienen en ese tren. 11-70-82-095-9. Bueno, el mate que acá ronda, rondinoni, por supuesto el Tano en los mensajes. Tengo Crónica, tengo La Nación y tengo Buen Día dando vueltas.
3: Buen día, Fer, equipo. Viajando desde La Plata a Canning, como todos los días de lunes a viernes, al trabajo. Gracias por estar siempre e informarnos.
2: Abrazo enorme, che. Bueno, vamos a meternos de lleno con la información que trae hoy Crónica. Vemos a un joven sentado en una computadora, claro, habla de inteligencia para el mal, estafas virtuales cada vez más sofisticadas. Las modalidades de fraude evolucionaron desde los mensajes genéricos hasta engaños personalizados que aprovechan datos personales y herramientas de la IA. En la Argentina, las denuncias por delito informático aumentan a un ritmo del 20% anual. El truco de la contraseña familiar para evitar disgustos. Sí, me imagino que son palabras claves. Hola, Flor, te habla Fer. Che, escúchame. Y Flor primero me pregunta, para, no estoy seguro si sos Fer. A ver, decime algo. Flor, de la banda de las 5. Listo, entonces ya sé que sos vos, Fer. Me pasa con los oyentes, ¿eh? A veces que me saludan y ya saben que uno me dice, Fer, soy de la madrugada profunda, soy de la banda de las 5. Y ya sé que, tipo, sí, son de los oyentes reales, de los que se levantan antes que nadie. Bueno, en la parte superior de Crónica, la actividad en las casas de cambio bajó 40% y se multiplicaron las billeteras digitales, transformación del sistema financiero. Bueno, Gran Bretaña, ¿no?, renovará su flota militar en Malvinas, crece la tensión. La actualización de los caza Typhoon desplegados en el archipiélago fue confirmada por el Parlamento británico. En tanto, Milei avanza con sanciones a petroleras y apela a Donald Trump para presionar a Londres por la soberanía de las islas. Denuncian por contrabando a pesqueras que operan en el Atlántico Sur bajo licencias inglesas. Margen derecho, más títulos. Bueno, el consumo de carne que cayó 9,5% interanual en agosto. Por otro lado, agenda cargada. El Senado retoma hoy el debate por la reforma electoral. ¿Qué más? Sudamericana, Boca que visita San Pablo en busca de las semifinales. El Senai se llega a la revancha con la ventaja mínima obtenida esto la semana pasada en la Bombonera. El encuentro se jugará 21-30 en el Morumbí. ¿Qué más? Bueno, y Platense no va por la hazaña ante Fluminense en la Libertadores esta noche. Títulos entonces de Crónica en su versión impresa. Los mensajes de WhatsApp, ya te escucho en el 11-70-82-095-9, pero vamos a repasar la comunidad de Facebook, porque acá lo tengo a Black Sánchez. Dice, buen día chicos, buen día, saludos al Guti de Zona Norte, pasame el tema del Indio, gracias. Bueno, se lo pedimos al pelado Torabe. A Nora, que ya la habíamos saludado, pero dice, a ver qué dice. Banda las 5, ya en Pompeya, pasé Richeri y la parte de Lepiane, todo tranquilo, y en Pompeya a tomar el otro bondi, ya casi llegando al trabajo. Buena mañana a modo rock. Besos, bendiciones, besos, gente linda. Nora de González Catán. Pasa Leonardo también, buen día, dice. Para mí, días raros. Para mí, claro, porque son medios días, dice nuestro amigo uruguayo en Israel. Los escucho todo el día, que sea rock. Birman. Birman, puyo. Y yo lo dije. Listo, expulsado de la banda a las 5. Abrazo grande, Leonardo.
4: Bloqueado.
2: Che, Marilyn, que dice, buen día, chicos, ¿cómo andan? Feliz y bendecido martes para todos. Está Luciano también, buen día, saludos para todos los universitarios. Podría pedir Ana no duerme hoy, buen día, gracias chicos por acompañarme en las mañanas. Yo se lo pido al pelado, difícil que lo programe ahora, pero bueno, vos viste cómo es esto. Bueno, hasta ahí la banda de las 5 en los mensajes y en el 11 70 82 0 95 9. Ya te escucho, 5:23 y dale. Buen día.
5: Buen día, Fer Alonso. Acá llegando a la trabajación. Muchos saludos para toda la banda de las 5. Un beso grande en especial para Martín, mi amor. Seguramente está paseando la perrita por la plaza. Un beso, saludos a todos. Buen martes.
2: Beso grande. Gracias por pasar. Buena jornada. ¿Qué nos trae La Nación y su versión impresa? Bueno, título central, sueños compartidos. A 15 años del inicio de la causa, ningún acusado irá a prisión. Esta causa por corrupción, ¿no? El tribunal fijó penas inferiores a 3 años para José López, Fatala y los Joclenders. Bueno, por otro lado, a modo de subtítulo, pelea de hermanos y la protección a Bonafini. Bueno, la foto destacada, Reino Desunido, inédito desafío al poder británico. Claro, y en la foto vemos a Michelle O'Neill de Irlanda del Norte, a Mary Lou MacDonald de Sinn Féin, lo vemos a Run Up Yorworth de Gales y lo vemos a John Sweeney de Escocia. Bueno, firmaron un memorándum para liberarse de Reino Unido. Parte inferior, condenado por un crimen, quedó libre por la nueva ley de menores. A ver, habla del efecto polémico. Un juez de San Isidro dio por cumplida la pena del asesinato del asesino de Santiago Urbani. Bueno, la historia, ¿no? Dice la vigencia del nuevo régimen penal juvenil, que como aspecto central bajó la edad de punibilidad a 14 años, le abrió la puerta, dice, a la libertad al confeso asesino de Santiago Urbani, un adolescente baleado en la cabeza durante un robo en su casa de Tigre en 2009. Bueno, viene la historia en La Nación. ¿Qué más? Margen Derecho. Caputo envía hoy al Congreso el proyecto de presupuesto. Se habla de una expectativa. Milei anticipó ayer que prevalecerá el ajuste. Por otro lado, para el Banco Nación, la morosidad aún es alta. Y una más, a ver, cambios en Caballito y Almagro por el trambús, tema que anticipamos ayer con Caro, ¿no? Habla del tránsito, entra en vigor la primera etapa de la nueva circulación y el estacionamiento en calles y avenidas. Bueno, ¿y con qué cierra La Nación? Bueno, en plena crisis de Racing, resiste Voivoda como DT. Las razones para la continuidad del técnico de la academia, dice, en medio de la mala campaña y las fuertes críticas para la gestión de Milito. Bueno, los títulos entonces de Crónica, los títulos de La Nación. Ya a las 5 de la mañana, 27 minutos, dame algún mensajito.
6: Buen día, Fer. Abrazo a toda la banda de las 5, Calzati de Mar del Plata. Y saludos a toda la banda Fresco Bolera. Nos vemos el jueves en la playa. Abrazo y que sea rock.
2: Abrazo. ¿Y qué hay? ¿Una fiesta en la playa? ¿Qué pasa? Che, tránsito cortado en Jerónimo Salguero, en Palermo. Ya te voy a dar más precisiones. Un choque entre un auto y una moto. Quiero saber la altura, así te tiro la data justa. Dame una más.
4: Hola Fer, ¿cómo estás? Acá Cristian de Seiza, en el aeropuerto de Seiza. Acá laburando desde las 4.
2: Sí.
4: Y saludo a Pablo, mi amigo Pablo, que seguro está llegando a su casa a descansar. Abrazo Fer.
2: Abrazo grande, gracias por pasar, che. Dale que es martes, dale que son las 5 de la mañana, 28 minutos. Dale que es la radio, dale que es la rock and pop, dale que te despertamos. AC/DC, Money Talks.

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2: Ya a las 5 de la mañana, 37 minutos y te decimos buen día. Bienvenido, bienvenida. Martes, mitad de mes, 15 de septiembre. Y aquí la Rock and Pop, un rato antes. ¿Qué pasa con la temperatura? 12 grados una décima. Cielo cubierto, la humedad 61%. Che, 10 de mínima supuestamente, 18 de máxima a la tarde. Algo nublado el cielo. Mañana baja un poquito la temperatura, pero el jueves sube. Sí, es así, qué sé yo. Del tránsito, tenía, mira, por un lado para decirte que Figueroa Alcorta, avenida Figueroa Alcorta y Salguero. Sí, hay corte total de un choque entre un auto y una moto. Esto es en Palermo. Y por otro lado, veía tempranito la línea Roca, el ramal La Plata, que estaba con demoras. Quiero escucharte, quiero que vos me lo confirmes o que me cuentes o me sumes algo antes de meternos en lo deportivo. A ver, buen día.
3: Hola muchachos de las 5, ¿cómo están? Buen día.
4: Quiero saber la altura, si te tiro.
3: Está re lindo, para mí está hermoso el día.
2: Sí. Poquito,
3: pero lindo ese fresquete que no.
5: Acá Cristian.
3: No te hace nada, está pasable. Acá llevándole a mi sobrina al trabajo.
5: Sí.
3: Y por fin hay hora extra, estamos haciendo algo de trabajo. Vamos a ver qué hacemos. Saludos.
2: Nos vemos, cuídense. Abrazo grande. Es el fresco de la mañana de la costa de verano. Viste que está agradable, hay una pequeña brisa, por lo menos eso me parece. Pero bueno, nos falta el verano, nos falta la playa, ¿no? Obvio. Buen día.
6: Buen día, un rato antes, Fernando y equipo, Martín Remisero Moreno, acá ya trabajando, hermosa mañana, no hace tanto frío, por suerte, bueno, tengamos

de la semi. Jogo Calentito nos anticipa como título, 21:30 por D Sports. Boca, que tiene otra final ahora en el Bravo Morumbí, que tan buenos recuerdos le trae. Debe defender el 1-0 de la ida contra San Pablo, en una revancha áspera. Por otro lado, el título dice Racing, uno más para Boy, claro. Tras reunirse con Milito y por pedido del plantel, el viernes Voivoda será entonces el DT. ¿Qué más? Sudamericanos, 9 oros en los Juegos en Santa Fe. Vamos a Argentina. Italia, ¿qué dice? Nico Paz la rompe en el como sensación. Y uno más, el 2-1 de Instituto, el líder supremo de la zona A. Sorpresivo, porque si bien ayer estuvieron los partidos, hablamos de que Instituto se impuso 2-1 ante Estudiantes de Río Cuarto. Quedó en la zona A, o en el grupo A, Instituto primero, 19 puntos. Tenemos a Vélez y Defensa y Justicia con 17 puntos, Gimnasia de Mendoza con 16. Ahora la zona B, Argentinos 18 puntos, Sarmiento y Gimnasia 16 puntos, Central 15 puntos. Bueno, temas que ya analizaremos, hablaremos en un rato con Ariel Elueni. 5:41 a.m. Sí. Depeche, Strange Love, en Rock and Pop.

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1: 5:48, tramo final de este rato antes de un martes que recién empieza. Mitad de mes, 15 de septiembre, con una temperatura actual de 11 grados, 2 décimas, el cielo que está despejado, 71 la humedad. Bajará un gradito más, tal vez, la temperatura. Bueno, abrígate igual, ¿eh? 18 de máxima a la tarde, súper agradable, con el cielo apenas algo nublado. Y del tránsito, recordarte, no tengo nada de manera oficial, ya nos va a contar Dani Roggiano. Entendí que por lo menos hasta hace un rato algunas demoras en el tren, la línea Roca, en el ramal La Plata. Y veíamos en Avenida Figueroa, Alcorta y Salguero, un choque entre un auto y una moto en Palermo con algunas demoras y restricciones en esas dos calles. Bueno, recordá que nos lo contaba ayer Carlos Suárez en Caballito y Almagro. Hoy empieza la primera etapa de la reorganización del Trambús. Lo vamos a ver después en la etapa de los diarios. Entonces, digo, por esas zonas en donde empezará la etapa 1, va a haber cambio de sentido de calles y también lugares en donde ya no se va a poder estacionar. Por supuesto que va a haber presencia de agentes de tránsito para ordenar, digo, pero sabelo que hoy va a ser medio un caos ahí en lo que es, entiendo que las principales partes de Avenida La Plata, bueno, esto es en Almagro y Caballito. Primera parte de tres partes, o de tres etapas, mejor dicho, que van a reordenar parte del tránsito en este nuevo trayecto de Trambús. Bueno, me quedo por acá dando vueltas Popular y algún mensajito. A ver.
2: Buen día, banda de las 5. Aquí se reporta Cintia, la enfermera, yendo a mi querido Hospice San Camilo. Reporto, Avenida Constituyentes, sin inconvenientes, fluida. Calzada reducida a la altura de Constituyentes y Pampa, solo una cuadra nada más, mano a General Paz, sin inconvenientes, General Paz, mano acceso norte, sí, sin novedades. Beso grande para todos, que tengan una hermosa mañana, que así sea.
1: Beso grande. Chau, chau. Pero chau, por favor, gracias. Gracias por el reporte. Sí.
3: Un rato antes.
4: Hola, banda de las 5. Hola, Fer. Hola, Flor. Hola, Tano. Acá estamos. Mate, tortilla y rock and pop. Abrazo grande. Tengan lindo día. Mau de Monte Grande.
1: ¿Qué pasa con el puestito de tortilla santiagueña que nos iban a poner en la puerta de la radio, viejo? Lo venimos pidiendo hace 6 años. Ya va a llegar. No, a veces Javi trae, ¿eh? Hace mucho le podríamos decir, Javi, tráete algo ahí para degustar con la muchachada. Bueno, ¿te parece nos metemos con Diario Popular? Sí, me parece. Bueno, el título central, fueron condenados Loyo Klender por sueños compartidos. También José López, pero no irán a prisión. A horas de la prescripción de la causa, el Tribunal Oral absolvió al exministro Julio De Vido y condenó al exsecretario de Obras Públicas José López, al ex subsecretario Abel Fatala y a los hermanos Sergio y Pablo Jock Klender por el desvío de más de 206 millones de pesos destinados al plan Viviendas de la Fundación Madres de Plaza de Mayo. Igual no irán presos porque recibieron condenas inferiores a 3 años. ¿Qué más? En la parte superior, a modo de título, el consumo privado sigue cayendo. En agosto bajó 0,6%. ¿Qué más? Ya voy a lo deportivo, pero quiero ver qué me quedó por acá dando vueltas. Bueno, esto que te decíamos, en Almagro y Caballito arranca el reordenamiento vial en calles de la ciudad por la llegada del Trambús. El diseño del Trambús, que no me gusta, quiero que lo sepas. Me hace acordar a la primera película de Robocop, como ese diseño muy de los 90, o sea, como el futuro que se pensaba en los 90. Un comentario, nada más, con mucha tecnología, por supuesto, y aparte es eléctrico, o sea que no estaba. Buah. ¿Qué pasó? Allanaron a Elegante por una causa por amenazas con armas. ¿Problemas de salud? Se pregunta a Diario Popular. Rompió el silencio, por otro lado. ¿Quién? La bomba tucumana demandará a Gran Hermano. ¿Pero qué pasó acá? Bueno. Y tenemos en lo deportivo, Lanús se prende bien grande con foto. Claro, el granate que goleó 3-0 a Riestra y se mete entre los 8 que clasifican en su zona. Doblete de Alan Bilk y uno de Peña Biafore. ¿Qué más? Las Leonas, que vencieron 14-0 a las paraguayas, y los Leones 22-0 a Perú. Hablamos de los Juegos Sudamericanos, hablamos de hockey. ¿Y qué más? Bueno, la academia que confirmó a Voivodá en el cargo, pero el cruce con Boca es clave. Y hablando de Boca, Boca que juega esta noche en Brasil, por un lugar en las semifinales de la Copa, enfrenta a San Pablo con la ventaja del 1-0 en la ida, en el partido de ida. Será a las 21:30 horas. Bueno, hasta ahí los títulos de Diario Popular.
5: Buen día, Fer, Flor. Habla el ambulanciero de Pontevedra. Sí. Ahí se va. Bueno, un buen martes para todos. El domingo me fui a ver Halloween. Aguante Halloween.
1: Sí.
5: Un lujo. Abrazos para todos. Y aguante el metal.
1: Aguante entonces. Vamos, el metal y el ambulanciero. Escúchame, está Facundo en la comunidad de Facebook, dice saludos desde Villa Crespo, que sea rock, le ponemos me gusta. Está Gustavo, buen martes, chicos, acá volviendo después de mucho tiempo a lo profundo de la madrugada, el Mago Black de González Catán, y ahí nos manda una foto, recontra me gusta, gracias por pasar, che. Diego, que dice coqueteando la mañana, saludos, Diego desde Blanes, en Girona. Ah, es un maestro panadero, está haciendo algunas delicias. Abrazo grande, gracias por compartir la foto. Claudio, que dice buen día para todos, que tengan un excelente martes. Claudio de Transporte Richard Morón. A Darío lo habíamos saludado. No, porque nos manda una foto. Buen día, vamos el mate, vamos unos panchitos. ¿Panchitos a esta hora? Bueno, abrazo grande. Estoy al día entonces, pero me quedó la comunidad de Instagram en arroba soyfera. Acá quién saluda. Mira todo lo que pasa. Jesús, Demián. Está Sergio, está Sebastián, los amigos de Rock en Ruta, está Loli a la distancia, está Claudia, está Estela, Estela, está Alain, está Rubén, Mónica, arroba Soy Fer, ahí estamos. Sí, uno más.
6: Hola Fer, banda de las 5, ¿cómo andan? Bueno, che, ayer por una hora de metro gas en Lugones, 3 carriles, efecto embudo, la General Paz, mano sí, arriba de la Plata.
1: Terrible fue.
6: Desde la mañana y hasta altas horas de la tarde fue un caos, y esa obra va a durar un par de días. Afectó a Panamericana, Rey Manuel Norte, hacia General Paz, desde Martínez también un caos. Hoy es probable que se repita, entonces precaución, gente, eviten la zona. Repito, Panamericana al Norte, desde la mañana ya va a estar afectada General Paz, mano al Río de la Plata y la parte de Lugones. Y el agregado que hoy en Platense hay partido a las 7, entonces todo lo que va a la cancha y laburar sí. Y todo, esa zona ayer fue un caos, hoy es probable que se repita. Así bueno, gente, saludos, que tengamos un buen martes.
1: Abrazo enorme. La ciudad se despierta, la radio se activa. Y vos decís, buen día, buena mitad de mes. Dale que tiene que llegar la primavera, quiero empezar a usar remera, por favor. Ya nos preparamos para la mañana de Rock and Pop. Está en el reestreno de Terminator 2, sonaba al final. ¿Sabes la excitación? Tenía ganas de patear todas las butacas.
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1: Guns N' Roses, Welcome to the Jungle. Buen día, estás en la Rock and Pop.

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2: Buenas, buenas. Buen día, buen día, buen día. Hola. Bienvenido, bienvenida. ¿Cómo andas? 5 minutos de las 6 de la mañana. Sí, no te confundas. 5 minutos de las 6 de la mañana. Oh, 6 de la mañana, 5 minutos. Bueno, no importa. No, no pensar, a no pensar. Martes, mitad de mes, 15 de septiembre. Y aquí ya la mañana de Rock and Pop para despertarte, informarte, contarte, saludarte. Datos destacados a esta hora. Temperatura 11 grados 2 décimas. El cielo despejado. No lo notamos porque todavía no se ilumina, no amanece. 71 la humedad. Y un martes que tendrá 10 grados de mínima, 18 de máxima, con un cielo algo nublado. Atente a lo que va a pasar en la semana. Mañana miércoles va a bajar la temperatura. 6 mínima, 15 máxima. Y el jueves va a volver a subir. 11 mínima, 22 de máxima. Del tránsito durante la madrugada, sin complicaciones, ya nos va a contar Dani Rogiano, pero sin grandes complicaciones. Veíamos en Avenida Figueroa Alcorta y Salguero un choque entre un auto y una moto en Palermo, así que restricción en la zona. Tempranito, el ramal La Plata estaba con demoras de la línea Roca de tren, ¿no? Por supuesto. Bueno, un mate que recién empezamos, ya en YouTube, ya por supuesto en tu radio, en tus auriculares. ¿Y por dónde vendrá la información en el día de hoy? Bueno, en lo político, presupuesto 2027 como título central, ¿no? Toma el Estado parlamentario y empieza la negociación con gobernadores. En lo económico se habla de la inflación núcleo, que quedó en 1,8% y aparece como el nuevo piso difícil de perforar. Claro, en agosto marcó 1,7%, el menor registro en 14 meses. Pero la medición núcleo, que volvió a marcar 1,8% por segundo mes consecutivo. Economistas advierten que esa inercia puede dificultar que el IPC siga bajando con la misma velocidad durante los próximos meses. Bueno, se agrava la crisis en el Golfo y el tránsito por el Estrecho de Hormuz quedó prácticamente paralizado. Y Argentina, que ya suma 12 medallas de oro, y marcha segunda en los Juegos Sudamericanos, segunda digo en cantidad de medallas. Primero está Brasil, hablamos de estos Juegos Sudamericanos que se están desarrollando en Santa Fe. 21 oros para Brasil y Argentina por ahora con 12 oros, seguido de Colombia con 10 oros. Bueno, temas que vamos a analizar, ampliar, a desmenuzar con la tapa de los principales diarios. Nos acomodamos un matecito. 6 de la mañana, 7 minutos. Son los Stones. Beast of Burden. Buen día, buen martes.
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1: Buen día, buen día, buen día. Hola Luis, hola Pato, hola Cristian, hola Vero. Los amigos, mira, de Seguridad Tevinor dice, buen día. Saludo a las chicas de producción, en especial a Tati. Bueno, tiene su propio público, ¿viste cómo es esto? Agustín, buen día. Elsa, buen día. Claudio, buen día. Ezequiel. Hola, Nelson. Hola, Alberto. Hola, Eduardo. Hola, Clau. Hola, Guille. Hola, Fabi. Gracias a los que están en Twitch, los que están en Bravo TV, que nos ven en la tele, los que están en la aplicación en fmrockandpop.com y, por supuesto, los que están en el aire en el 95.9. Bueno, tapa de los principales diarios, algo de lo que anticipábamos. Por un lado, tenemos una causa que ayer se definió en la justicia. Fueron condenados Loyo Klenders por sueños compartidos. A horas de lo que es la prescripción de la causa, el tribunal oral absolvió al ex ministro Julio De Vido y condenó al ex secretario de Obras Públicas José López, al ex subsecretario Abel Fatala y a los hermanos Sergio y Pablo Joquelender por el desvío de más de 206 millones de pesos destinados al plan de viviendas de la Fundación Madres de Plaza de Mayo. Igual no eran presos porque recibieron condenas inferiores a 3 años. Bueno, ¿qué más? Como título, después por ahí lo ampliamos. El consumo privado sigue cayendo, en agosto bajó 0,6%. ¿Qué más como título destacado? Bueno, gran polémica por la inteligencia artificial. Trump no quiere límites y China teme por el partido único. A ver, el presidente de Estados Unidos volvió a rechazar ayer que la inteligencia artificial representa una amenaza para la sociedad. Denunció una conspiración enfermiza y dijo que Washington necesita mantener su ventaja en el sector ante China. Trump intentó decir, de esta manera digo, bajar las alarmas de los CEO de la industria que reclamaron el fin de semana por una desaceleración para su desarrollo, sobre todo para garantizar el control humano dentro de la IA, inteligencia artificial, ¿no? Hubo ya evidencias de un peligro por un despliegue anónimo que se dio, una falla sería, y desde Beijing temen que esta inestabilidad social pueda causar una nueva o causada por esta nueva tecnología. Algo que anticipábamos ayer y que veíamos, ayer el Papa cumplió años, sí, 71. Y decíamos, bueno, ¿qué onda? La torta de hostia. Bueno, la foto de uno de los diarios es soplando una torta. No se llega a ver bien qué torta es. Parece como una torta de pan. Es como si fuera un pan bien grande, con forma de torta de 2 pisos, y hay una velita blanca. El Papa cumplió años y aumentó el sueldo de los cardenales. Te das cuenta, sí, tienen que ser los jefes cumplen, si le suben los aumentos a los que trabajan para él. Bueno, mira esta declaración. Afirman que es falso que vaya más gente al teatro. Durante el fin de semana, el funcionario de comunicación digital del gobierno, Santiago Oría, publicó imágenes de un teatro para argumentar, ¿no?, que es falso que no haya consumo. Pero quien salió al cruce fue el propio productor Carlos Rottenberg. Dice que aseguró que solo es una foto, no la película entera, y señaló que desde el año 2023, cuando asumió Javier Milei, cayó la cantidad de espectadores cada año entre un 12 y un 16%. ¿Qué más te sumo? Bueno, para competir con importados pactan con Smata un banco de horas. La francesa Renault negoció con el gremio un mecanismo de compensación que consiste en evitar suspensiones cuando cae la demanda y sobrecosto cuando hay que producir en horario por fuera del convenio. De esta manera, o de esta forma, la fábrica de Renault, que producirá una pick-up, asegura, dice, una gran competitividad. Bueno, Gales, Escocia e Irlanda del Norte reclaman independizarse del Reino Unido. Las tres naciones forman la Gran Bretaña junto con Inglaterra. Sus líderes firmaron ayer un pacto que reclama al gobierno británico el llamado a referéndum por la independencia de esas regiones. El reclamo surge tras el apoyo de Donald Trump a una Irlanda unida, en su visita a Dublín. Dice, pero el planteo requiere la aprobación del primer ministro británico, que ya había manifestado su rechazo, por supuesto, y sí, no quieren perder todo lo que son sus conquistas piratas. Bueno, ¿qué más? ¿Qué más? El consumo de carne que cayó 9,5% interanual en agosto. Agenda cargada, algo que anticipábamos. El Senado que retoma hoy el debate por la reforma electoral. Gran Bretaña que, atenti, porque renovará su flota militar en Malvinas. La actualización de los caza, los llamados los Typhoon, desplegados en el archipiélago, fue confirmada por el Parlamento británico. En tanto, Milei avanza con sanciones a petroleras y apela a Donald Trump para presionar en Londres por la soberanía de las islas. Denuncian por contrabando a pesqueras que, por supuesto, operan en nuestro Atlántico Sur bajo licencias inglesas. Bueno, títulos que fueron un salpicadito de lo que vendrá y vamos a meternos en lo deportivo. Por un lado, Lanús, que se prende anoche, el Granate, que goleó 3-0 a Riestra y se mete entre los 8 que clasifican en su zona. Esta noche, Boca, que juega en Brasil, por un lugar en la semifinal de la Copa. Enfrentará a San Pablo, hablamos de la Copa Sudamericana. Y el otro destacado tiene que ver con Platense también. Esta noche, Platense que va por la hazaña ante Fluminense. Sudamericana ya lo nombramos. ¿Y qué me quedó por acá en lo deportivo? Bueno, el gran presente de la academia, ¿no? Que confirmó una vez más a Voivoda en el cargo, pero el cruce con Boca de este fin de semana que también será clave. Bueno, títulos que ya analizaremos con el resto del equipo. Vamos despacio, modo martes. 6:18. La Divididos con Pepe Luis. Decirle a Pepe que venga, sí, que se tome unos matecitos. Acá te decimos buen día.
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1: Hola chicos, muy buena música como siempre, pero también hay que ver cómo estamos el tránsito, ¿no?
2: Buen día para todos, servicios funcionando con normalidad, las calles de Buenos Aires sin grandes inconvenientes, los accesos a Capital Federal también sin problemas, solamente tenemos un choque importante en Salguero entre Martín Coronado y Alcorta, una chica de 23 años que iba en una moto trasladada y el conductor del vehículo del auto no se quiere bajar del auto, así que bueno, no solamente hay personal del SAMBER en el lugar, sino también un operativo policial importante en la zona.
1: No se quiere bajar. Mirá que está allá, pum, y le abrí la puerta.
3: Listo.
1: Ah, ¿no te bajas? 621. Buen día, sí, el conductor se niega a bajarse. Esto es en Salguero y Alcorta. Lo decía recién Dani Rogiano. Para que ya aprovecho los últimos acordes de Divididos. No, para que... Claro, estaba medio... Edu, con un matecito que no sea con vino, por favor. Buen día.
3: Hola, hola. Buen día, Fer Alonso. Buen día, madrugadores nocturnos y los que están llegando en este momento y los que vendrán después. Hermoso estar con ustedes.
1: Sí, una jornada mitad de mes. Ya estamos.
3: Está calentito.
1: Ya, sí.
3: Bien.
1: Lo tenía bajo el brazo, en el chivo, levante. Escucha, 11 grados, 2 décimas la temperatura, despejado el cielo. Lindo amanecer vamos a tener hoy. Mínima bueno. De 10, no sé si va a bajar un ratito más. Pero después 18 de la tarde, súper agradable para caminar. Lo que sí es extraño esto, Edu, que yo te venía anticipando. Hoy máxima de 18, estamos tranqui.
3: Sí.
1: Mañana baja 6 mínima, 15 máxima, o sea. Sí. Pero el jueves vuelve a subir. Es como que en el medio hace un bache la temperatura.
3: Y está como...
1: El jueves tenemos 22 máxima, el viernes 23. Después el fin de semana se queda ahí, casi preprimaveral, porque el lunes que viene... Primavera.
3: Está como arrancando motores que tenía apagados, ¿viste? Como que arrancan, de golpe paran un cachito, es que, y hasta que se ponen a tiro.
1: Arrancó y tose el motor. Porque es arrancó tipo, y ahí entonces donde baja y después arranca y, no sé, piloto automático.
3: Igual hoy está fresquito, pero guarda, no te zarpes con la ropa porque claro. Después te vas a querer matar, ¿eh?
1: Cebollas, capas de cebollas.
3: Se banca bastante la temperatura hoy.
1: Bueno, en este martes, que a veces cuesta más que los lunes, tenemos tendencias.
3: Bueno.
1: Fue tendencia, por ahí después le pedimos algo a Tavani. Ayer se entregaron los Emmy Awards.
3: Sí.
1: No vamos a entrar en todos, pero en las tendencias quedó Windows Bay.
3: Uh-huh.
1: Widows Bay. Una serie que no sé cuál es, pero parece que fue la más ganadora. 14 premios.
3: ¿Quién? Bueno, y, no sabemos si Windows o Widows.
1: No, Widows.
3: Por ahí son las Widows de Windows.
1: Claro.
3: La vida de...
1: Ah, puede ser. Entiendo que sería la bahía de Widow. Vaya a saber dónde queda.
3: Bueno.
1: Y The Pitt, que es así la tenemos, que sí. Es una serie que habla de una emergencia médica, que te muestra, creo que en tiempo real, lo que va ocurriendo en una emergencia de un hospital. Bueno, también fue la segunda más... ganó a Mejor Serie Dramática. Ajá. Segundo año que ya también se lleva muchas estatuillas, así que se enteraron los Emmy.
3: Yo me di cuenta y me hago cargo que las series las veo... Muchos años después de que terminan.
1: Sí. Inclusive.
3: Okay. Pero ahí ya las veo sabiendo que terminaron y ya con un montón de críticas.
1: Okay.
3: Ya sabiendo también. Que están buenas, está o que no, ni a palo. Lo que estaba buenísima, pero al final es una cagada, entonces no la veo.
1: Sí, lo que pasa es que hay muchísima cantidad. Pero digo, al ser contemporáneo de una serie,
3: sí.
1: Después, sí, sobre todo es medio popular. Vas a encontrar a alguien con quien podés debatir, che, viste este personaje, me gusta esto, lo otro, ahí sí. Como que ya tenés todo resuelto.
3: Eso es lindo. Yo recomiendo una, ya que estoy, ya que tenemos este espacio, me tomo el tiempo, pero no es popular ni nada por el estilo. Es para un público muy reducido, es para los fanáticos de Viaje a las Estrellas.
1: Ah.
3: Están dando una que se llama Star Trek Strange New Worlds, y es previa... A la primera temporada. Es el Enterprise. Ya se había hecho una así, pero todavía no existía el Enterprise. Es el Enterprise, pero con otro capitán, que es el capitán que aparece en el primer capítulo de todos de Viaje a las Estrellas, que aparece Faneta, hecho mierda. Y está Kirk, está Spock, está Uhura, pero todos un poco más jóvenes y formando parte de la tripulación previa. Y está buenísimo porque la respetaron mucho el espíritu original. Es decir, se van de golpe a un capítulo mega filosófico y qué sé yo, a otro capítulo muy de diplomacia política, a otro capítulo en el cual entran en una anomalía cuántica que los transforma a todos en mopeds. Entonces todo el episodio son todos mopeds.
1: Muy bueno.
3: Es fantástica. Hay otro capítulo que entran a un coso así y cantan. Y es toda una comedia musical.
1: Ricky Morty.
3: Es fantástico. Pero está bueno porque respetan bien el espíritu de la original. Es muy divertida.
1: ¿Cómo se llama?
3: Strange New Worlds. O sea, Star Trek, Strange New Worlds.
4: Ayer...
1: Sí, ¿qué tal, Marcelo?
4: ¿Qué tal, Marcelo Bonelli?
3: ¿Qué tal, Marcelo Bonelli?
4: ¿Bien?
3: Bien, muy bien.
4: Bueno, muy bien, ¿eh? Me ha leído mucho esta trick.
1: Apareció en los Emmy ayer Michael J. Fox.
3: Bien.
1: Lo traía en silla de ruedas. Él igual está entero, sobre todo. Por supuesto, recordemos que tiene Parkinson. Tiene sus movimientos. Pero muy ovacionado por el público.
3: Sí, es querido.
1: Es querido, totalmente.
3: Muy querido.
1: Y ¿sabes qué? Algo que leía que decía... Che, unos comentarios sobre los premios, ¿no?, que se habían entregado. Dice, hay a muchos que no conozco. Dice, yo si veía esto en los 80, conocía a todos.
3: Claro.
1: O por lo menos los de reparto, qué sé yo. Dice, pero no sé ni qué serie es, ni quién actúa, ni los nombres.
3: Pero porque lo que pasa también es que en los 80 tenía 5 cadenas televisivas que daban absolutamente todo y listo. Ahora tenés 5 cadenas televisivas, 400 canales de cable, 18 millones de streaming. Entonces no...
4: Ahora lo que empieza a pasar cuando haces grande es que las biopic, vos viviste esos momentos.
3: Sí, claro. Sí, obvio. Sí, dígamelo a mí.
1: Bueno, y para contar el derrotero de las...
3: Yo puedo ver una biopic, pero discúlpeme, he visto más de una biopic de rock nacional, por ejemplo.
1: Sí,
3: estar así, decir, no, eso así no fue porque yo estuve ahí.
4: Claro.
3: Y es medio terrible.
1: En un momento van a ser la tuya, Edu.
3: No, yo creo que en algún momento, creo que toda la humanidad... Toda la humanidad en algún momento va a tener su biopic.
1: Es verdad, la hice yo mismo con inteligencia
3: Aunque
1: artificial.
3: Aunque dure poquito, ahí va a estar.
1: Bueno, y simplemente para no perder los pasos de este derrotero del Gran Hermano, ayer Chalol Canigia, ahora fue.
3: Sabíamos, era cantado, era crónica de una muerte anunciada, lo sabíamos.
4: No sabía que estaba.
1: Bueno, las tendencias, entre tantas otras cosas que ocurrieron, nos acomodamos martes 6:28.
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1: Muy buenos días, gran canción, pero momento de ir a una tanda y ya volvemos con la mañana de la Rock and Pop. Fin.
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2: Número 3. 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
0: A tres meses de su ingreso y adelantando una posición, el puesto número uno del ranking Rock and Pop es para el Indio Solari y los fundamentalistas del aire acondicionado. Encuentro con un ángel amateur.

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3: 6:39. Buen día. Hola, bienvenido, bienvenida si recién llegas. Perdóname, me anticipa el Ueni, el cual todavía no se encuentra aquí, pero me... Ya nos deja una labor.

0: Máximas, sí. Se supone que teníamos 11 de mínima, así que la quebramos ahí. Ya se empieza a iluminar el cielo, así que en instante saldrá el sol. Una jornada con el cielo parcialmente nublado y 21 grados de máxima a la tarde. Bueno. Cumpleaños.
1: ¿Quién?
0: Fechas. Fechas para destacar.
2: ¿Quién?
0: Varias. Tenemos, primero voy a... ¿Quién? Porque ahora ya me acostumbré a repasar primero un 15 de septiembre... Quienes nacieron y ya no están entre nosotros. Claro. Algunos son destacados.
2: Lo finadito.
0: Por ejemplo, Agatha Christie.
1: Grande, Agatha Christie.
0: 1890 había nacido, ¿no?
2: De cabeza, ¿no?
1: Y, sí, una de las inventoras del policial, del género policial.
0: Totalmente. En casa la leían mucho.
1: Gran cultora. Poirot. El inspector Poirot y la señora Maple también. Maple. Mm. Miss Maple, que es una de las grandes cultoras del género que se conoce como whodunit. Que es una abreviatura de quién lo hizo. ¿Y qué es eso? O sea, encontraron un muerto con un puñal en la cabeza en una habitación completamente cerrada.
0: Ok.
1: Y trataba, bueno, con quién fue y cómo lo hicieron.
0: No, por favor. Se fue en el 76 a los 85 años. Tenemos por otro lado a un referente de la radio, Antonio Carrizo, que nacía en 1926. Uno de las grandes voces de la radio argentina, locutor, bueno, parte de periodista, conductor sobre todo, así que, bueno, un tipo con una cultura enorme. Sí. Fernando de la Rúa nacía en el...
3: Bueno.
0: A ver, lo tenemos por ahí.
3: Bueno.
0: Con eso...
3: Feliz cumpleaños.
0: Dicen que es aburrido, decía.
3: Dicen que yo soy aburrido.
0: En el 19 se iba.
3: Gracias, Facundo.
0: A los 81 años.
1: Fernando de la Rúa. ¡Ah, el suegro de Shakira!
0: Claro.
2: Me dio muchas alegrías, dio muchas alegrías.
0: Sí, claro.
2: Aparte, no a nivel político, pero...
0: No.
2: Pero mucho meme, ¿eh?
0: Porque aparte cuando en sus inicios era una de las... Era una de las voces predilectas, ¿o no?
2: Sí, claro.
0: Por eso.
2: Y aparte hubiese sido el rey del meme en Twitter, ¿eh?
1: Sí.
2: Imagínense... Twitter en ese momento.
0: ¿Y qué me dice el piloto del helicóptero? Que vaya ahora para la casa. Bueno, no sé. Escúchame, rapidito. Oliver Stone, hoy sí está cumpliendo años, 80.
1: No me gusta.
0: Gran director. Está repasando algunas de las que me sugería de las películas, Peloto en Wall Street. Pero claro, JFK.
1: Sí.
0: ¿Qué película? El 92 creo que es.
1: Sí.
4: San José 11-11.
0: No, perdón.
1: Yo me lo monté en un huevo con la película de los Doors.
0: Ah, ok.
1: ¿Por qué ves la película de los Doors y parece que Jim Morrison era un sí. falopero pelotudo que de vez en cuando escribía algo más o menos bien? Y claro. Chao. Y eso es todo. Entonces,
0: sus viajes místicos.
1: No.
0: En Telefe la daban esa cada tanto.
1: Muy, muy respetuoso.
0: Tommy Lee Jones, cumpleaños. Gustavo Cordera, cumpleaños. Tommy Hardy, cumpleaños. Y el Príncipe Harry está cumpliendo años.
1: Muy bien, perfecto. Tommy Lee Jones, lo queremos. Men in Black.
0: ¿Crees que te lo repase?
1: Tommy Hardy es el que hace de Venom.
0: Sí, sí.
1: Y claro, otra cosa actor, más. ¿Quién más?
0: El Príncipe Harry.
1: Bueno, sí, ya sabemos quién es el Príncipe Harry.
0: Y Gustavo Cordera.
1: Y Gustavo Cordera también lo tenemos. El primer cantante de la Bersuit, entre otras cosas.
0: Bueno, repasamos un poquito la fecha. Nos acomodamos 6:44. Con Julieta Venegas y David Lebón, puedo sentirlo. Este martes que recién empieza, un solcito que va a salir, nos va a empezar a calentar. Y un buen día.
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1: Señoras, señoras, a esta hora de la mañana, momento del Infa.
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2: Con la ventaja del 1-0 en el partido de ida, Boca visita a San Pablo en busca de las semifinales de la Sudamericana. El encuentro se disputará desde las 21:30 en el Morumbí. A las 19, Platense recibe a Fluminense por la revancha de la Copa Libertadores. Busca remontar el 2-0 sufrido en la ida en el Maracaná para conseguir una clasificación histórica. Comienzan a regir los cambios en las calles de Caballito y Almagro por la llegada del Trambús. Se modifican sentidos de circulación, estacionamiento y el recorrido de la línea 2 de colectivo. Sueños compartidos condenaron a los hermanos Joclender y a López y absolvieron a Debido. Recibieron penas menores a los 3 años de prisión, por lo que no irán a prisión. El Senado retoma en comisión el debate por la reforma política en busca de eliminar las PASO. Para alcanzar los 37 votos que exige la mayoría absoluta, deberá acordar con el PRO, la UCR y los gobernadores. La UBA vuelve a reclamar por la ley de financiamiento y desde las 7 de la mañana realizarán clases públicas en Plaza de Mayo. También ofrecerán servicios de salud gratuitos. Donald Trump denunció una conspiración contra la inteligencia artificial y aseguró que solo China se beneficiaría de frenarla. El norteamericano cuestionó a Dario Amodei de Anthropic por pedir desacelerar el desarrollo de los modelos más avanzados.
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2: Agárrate con esta, escucha. Gladys La Bomba Tucumana confirmó que demandará a Gran Hermano.
4: ¿Por qué?
2: Es por no devolverle las pertenencias que quedaron en la casa luego de su expulsión, entre las que se encontraba una cadenita de su difunto esposo.
4: Terrible. Salvados.
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2: Temperatura 10 grados 7 décimas, humedad 74%, la máxima 21 grados. En la ciudad
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1: En la mañana, 6 horas, 51 minutos. Temperatura, 10 grados.
2: Buen día. I got you, baby. UB40. Buen día, Silvi. Buen día, Lucía. Buen día, Ricardo. Buen día, Mari. Buen día, Seba. Buen martes, buen martes. Un cielo que empieza a iluminarse, la ciudad que empieza a despertar con una temperatura de 10 grados 7 décimas, máxima de 21 grados a la tarde. Edu, ¿sabes que es el Día Internacional de la Democracia? O sea, internacional.
3: Bien.
2: Establecido por Naciones Unidas para promover y defender los principios democráticos, la participación ciudadana, los derechos humanos y las instituciones representativas. Sí. Se celebra mundialmente el 15 de septiembre.
3: Día que le cae muy mal a muchos presidentes democráticos.
2: Sí, totalmente. Totalmente.
3: Inclusive, pero bueno.
2: Pero pensaba, digo, por este Día Internacional nosotros lo celebramos, lo conmemoramos los 10 de diciembre. Y pues está en el 83, por supuesto.
3: Sí.
2: Pero pensaba, el realizar o el ejecutar la democracia, que alguna vez nos pasó, y digo, esto lo quiero preguntar en voz alta, ¿cuál fue la primera vez que hicimos o realizamos democracia? Tal vez estaba pensando en el colegio. No sé si estaba la votación de mejor amigo, no sé si se sigue haciendo eso.
3: Ah, puede ser.
2: Me acuerdo que cuando, no sé, estaba en quinto o cuarto grado, tuvimos que votar la bandera bonaerense. Buenos Aires no tenía bandera, y se hizo un concurso de algunos que dibujaban, y me acuerdo que había cuatro, una campaña enorme que te mandaban, las cuatro, y vos tenías que votar la banderita. Pero, digo, esa fue la primera vez que tal vez entendimos o aplicamos la democracia.
3: Claro, entendimos el poder de la mayoría.
2: Exacto.
3: Sí, no sé, la verdad que no sé cuándo fue la primera vez, pero sí, yo creo que habrá sido votación de mejor compañero en,
2: ¿se sigue usando
3: en
2: los
3: la
2: coles?
3: Primaria.
4: Hola chicos, buen día.
3: Hola, Cari.
2: Asúmese tranquila, sí.
4: No, a ver, yo no recuerdo en mi caso cuándo fue, y no sé sinceramente si se sigue usando en los colegios a nivel... jardín, okay. Primaria.
2: Sí, primaria. ¿Pero la secundaria lo usaron?
4: Sí, lo que pasa es que deciden los papis cuando son tan chiquitos. Después secundaria, sí, el caso que más me acuerdo es Bariloche. Viaje de egresados, que hay que ponerse de acuerdo. Y son 35 padres, donde cada uno tiene su opinión, entonces se vota por qué empresa y de qué manera se va a hacer el viaje.
3: Estaba pensando en cierta analogía por lo que dijo Cari, eso de que el jardín de infantes, por ejemplo, en primaria... Bueno, los chicos votan ellos, pero deciden los papis.
2: Sí.
3: Es igual que la democracia, básicamente.
2: Claro, totalmente.
5: ¿No? No, y que aparte, voto no es positivo.
2: No, pero por favor, pensaba llevándolo a esto, a dónde vamos de viaje egresados, o qué empresa,
4: sí.
2: O el buzo, o la remera. Y...
4: Pero, perdón, el buzo sí lo pueden decir los chicos.
2: Okay.
4: Eso sí me acuerdo que en el secundario lo decidimos nosotros, con qué empresa hacerlo, qué diseño, y todo por votación de la mayoría. Pero Bariloche no, porque la plata no la poníamos okay. Nosotros.
3: Claro.
2: Pero estoy tratando de ver cómo también estaban esos fallos en el sistema, porque vamos a los ejemplos que puse. Votación de mejor amigo, mejor compañero, que ya no sé si se hace por una cuestión de sensibilidades, ¿no? Pero quiero decir...
6: Es estigmatizante para todos los
2: por
6: chicos.
2: Por eso digo, por eso digo. El que decía, no, pero si salió Cari, pero para mí no es mejor. Bueno, pero tenés que votar entre Cari y entre Eduardo, pero no quiero votar a ninguno de los dos.
3: Me parecen dos garcas.
2: ¿Y qué pasaba? Se terminaba quebrando el sistema. Me acuerdo de ejemplos de, che, tenemos dos buzos, hicimos un montón de modelos, elegimos dos buzos. Bueno, por más de que haya ganado el buzo A, a mí me sigue gustando el buzo B. ¿Y sabes qué pasó? Se hicieron dos buzos.
4: No, pero está mal.
3: Está mal, no es un sistema.
2: Pero yo ya lo sé que está
3: eso.
2: Mal, yo ya sé que está mal.
7: Está mal,
2: yo
7: estoy
2: diciendo lo que pasó.
7: Eso.
2: Yo estoy diciendo lo que pasó. Teníamos el mismo curso y tenía la mitad de un buzo, la otra mitad el otro buzo.
7: Está mal eso.
2: Y ahí es el problema de la autoridad del colegio.
4: ¿Pero hicieron balotaje?
2: No existe, olvídate, no existía.
3: Ojo que está buenísimo para hacer quilombo.
4: ¿Por qué?
3: Y porque querías hacer un quilombo en un boliche, agarrabas, le afanabas el buzo al del otro equipo, ibas, hacías el quilombo,
2: claro.
3: Quedaba registrado en las cámaras, no, fue uno del grupo rojo. Y vos, listo. Ojo,
7: En la ¿cómo tiene la cabeza para la maldad, Eduardo,
3: Muchos años de democracia,
2: bien.
3: Amigo. Y uno más de cosas peores.
2: El sistema sí. Falla. Y me pasó, tuve la suerte que en el último año de la secundaria... Estaba la votación del mejor compañero y empiezo a quedar como en los considerados. Pero había gente que no...
4: Tiene un trauma con lo de Mejor Compañero.
3: Sí,
4: espera,
3: sí,
4: no.
7: De hecho, ni siquiera es el Día de la Democracia. Lo inventó él para sacar el tema.
4: Y entonces, ¿qué pasó? ¿Estabas en carrera?
3: Para poner su trauma.
4: Para ser Mejor Compañero. ¿Esto qué fue? ¿Qué grado?
2: Secundaria. Pero lo que quiero decir es que... Después algunos los se convencían, porque tampoco era una cuestión política. Pero después estaban... Y no me van a votar. Entonces después en algún momento tuve que subir al escenario a recibir y también ser abucheado por otros.
3: Claro.
2: Decía, ¿vos quién sos, flaco? ¿Mejor amigo de qué?
3: Además, ¿cómo haces campaña para Mejor Compañero?
4: ¡Hijo de puta!
3: Es una contradicción en sí misma.
4: No, es re fácil hacer campaña para Mejor Compañero.
7: Claro,
4: te falta una hoja, tomá, yo te presto. Toma el liquid paper, tengo 5, tomá, te lo regalo. Claro. Así, era fácil.
8: ¿Por qué no te vas a la...
2: No había tiempo de campaña, no era tipo, chicos, en una semana vamos a votar. Era, hoy hacemos esto.
3: Che, Cari, ¿qué le pasa, Fernando? ¿Me estás regalando un bolón todos los días?
4: Sí, yo creo que quiere ser elegido como Mejor Compañero de la radio.
3: Se viene la elección.
7: A mí me hizo la prueba.
3: Cierto.
2: Me pasó el machete. De lo que no tenemos que hacer fuerza para todos los días es a los oyentes que nos eligen en el 95.9, en donde tratamos de cada mañana informarte, llevarte un poco de sonrisa, hacer que tu camino sea de otra manera, qué sé yo. Allá vamos, a este martes que recién empieza. Democráticamente el 95. Lo toca.

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9: Segunda hora de la mañana de Rock and Pop de este martes 15 de septiembre y llegamos al momento de la primera de las 7, dando la bienvenida a los que recién se suben a este tren. A ellos y a los que vienen acompañándonos desde más temprano, les cuento que por un par de semanas al menos la primera de las 7 va a ser un clásico, total y absoluto. Así que hoy abrimos la modalidad Toca Una que sepamos todos. Imposible de fallar, pero respetando el protocolo. Y como el protocolo dice que tiene que sonar en vinilo, hoy traje un disco que salió en 1966. Un año movidísimo. En Argentina un golpe militar derrocó al presidente Arturo Illia y llevó al poder a Juan Carlos Onganía. Un mes después ocurrió la noche de los bastones largos, cuando la policía desalojó violentamente facultades de la Universidad de Buenos Aires. Y en Inglaterra se jugó el Mundial de Fútbol. Los locales fueron campeones por primera y hasta ahora única vez, derrotando a Alemania Occidental en la final de Wembley. 1966 también fue el año de la primera grabación de The Jimi Hendrix Experience, realizada el 23 de octubre y producida por Chas Chandler, ex bajista de The Animals. Salió como simple el 16 de diciembre con Stone Free del otro lado y llegó al número 6 del ranking británico, convirtiendo a Hendrix en una sensación casi instantánea. No integró la edición británica original de Are You Experience, su álbum debut de mayo de 1967, pero sí fue incorporada a la edición estadounidense publicada en agosto. Y esa es la que traje para que hoy sea la primera de las 7, una que presentó al mundo a uno de los guitarristas más influyentes de la historia. Ahí va Jimi Hendrix y su versión de Hey Joe, esperando que nos ayude a tener el mejor de los días.

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1: 7:12, buen día. Qué lindo el concepto del disco, del logo de Jimi Hendrix girando en el vinilo.
2: Ahí, puesto en la galleta, sí.
1: Porque es bien de los 60, toda esa cosa del flower power, de las consecuencias del Woodstock, del linda, mundo hippie.
2: Linda gráfica, en la época del flower power, muy linda gráfica, la psicodelia.
1: Che, buen día a todos los que están, está Luquita, está Nati, está Robert ahí del otro lado. Mira esto, los amigos de Hydroponic Blains, dice, desde Cataluña, en el grow shop más grande de Costa Brava, se escucha la rock.
3: Mirá, qué bravo,
1: Día del profesor universitario, así que a todos los profes que nos enseñaron y que a veces por culpa de ellos también estamos acá, gracias a todos ellos y feliz día.
4: Día del profesional universitario.
1: Claro. Dije, el profesional,
4: no,
1: bueno.
4: Profesor dijiste, pero también
1: es como en general.
4: De profesional universitario. Sí.
1: Claro. Entonces todos los que son de la universidad, un beso enorme,
2: ahí
1: viejo.
2: Estamos.
1: ¿Saben quién está cumpliendo años hoy?
2: ¿Quién más?
1: ¿Quién? Melisa, que nos escucha siempre.
2: Hola, Meli, que lo cumpla feliz.
1: Así que le mandamos un beso grande. Gracias por estar ahí del otro lado. Es la capa jefa de compras de Codere, así que está
3: mira
1: ahí con la radio, no, a veces nos escucha, a veces nos mira, así que bello grande, Meli. Bueno, ¿qué hay que saber, Caro, a esta
4: Gustavo
1: hora?
4: Que Gustavo está bien.
1: ¿Cómo, bueno, Gustavo?
5: Listo. Menos mal.
4: Vamos a contar qué pasó. Estamos
1: De
4: un Gustavo. Vamos a hablar de el boom de compras al exterior, que viene creciendo. Esto tiene que ver con el dato que se dio a conocer en las últimas horas, porque todo lo que tiene que ver, todo lo que tiene que ver con la modalidad, no solamente de compras que se llevan adelante a través de plataformas locales, sino que ingresan al país, registran un alza, que batieron un récord en el mes de julio, pero que no caen de los 2,5 millones de kilos de ingreso mensual. Es un montón.
1: Muchísimo.
4: Estamos hablando de 2,5 millones de kilos de mercadería que tenés. De textil, pensá en juguetes, electrónica, todo lo que quieras.
2: Menos mal que no son plumas, porque si no estaríamos tapados.
4: Aquello que se elige por precio, que se elige por oferta, porque tal vez no hay en nuestro país, por la aplicación de la nueva ley, que la hizo un tanto más laxa, y eso ha permitido que ingrese tanto, así que la terminal de Seiza, en noviembre, ayer se adelantó, va a tener un espacio específico justamente para la recepción y para todo lo que tiene que ver con la distribución de la mercadería, para hacerlo con mayor control, mayor transparencia y que sea mucho más rápido. Tanto aquellas que ingresan por Correo Argentino a través del puerta a puerta, o también las de Courier, que es mediante vía de correo privado. Así que es un montón. Ayer repasaba el número y realmente es impresionante. 191% de suba. Tan solo en el mes de julio, Javo, que es el último dato que Analítica dio a conocer la consultora, estamos hablando de una facturación de $108 millones, un 84% más que el año anterior, 161, me corrijo, perdón, que dije 191, 161%, si considerás agosto con agosto, en materia de kilos de ingreso de mercadería del país y todo lo que eso significa, ¿no?
3: Terrible crisis, digamos, o sea.
4: Claro, sí. Creo que tenemos el audio, perdón, Sofido.
1: ¿Qué pasó? A ver, cuénteme.
6: ¿Qué pasó? Me levanté a las 5 de la mañana, como todos los días. Como no tenía yogur en mi casa, me fui a la estación de servicio de Salguero y Libertador, Terna Action.
1: Sí, sí, sí.
6: A comprar dos yogures. Estoy volviendo. Y vengo por Salguero, doblando Martín Coronado. Y una moto me trata de pasar sobre el lado derecho.
4: Bien. Bueno, el que escuchábamos era al hijo de Gerardo Sofovich, a Gustavo Sofovich, que tuvo, como él lo mencionaba recién, un accidente de tránsito que fue protagonista, que en este momento lo tiene aún como protagonista y que evidentemente el yogur pudo más. ¿no? Porque salió, sí. No pudo esperar a las 5 de la mañana.
3: ¿Quién no tiene unas ganas de tomarse un yogur?
2: ¿A quién no le ha pasado despertarse a las 4 de la mañana, ir a la heladera a ver que no hay yogur y salir? Claro. Agarrar el auto y salir a comprar. No,
5: está dieta.
3: Antojado.
4: El tema es que salió desabrigado porque tiene frío, dice, en este momento.
1: Vamos a contarle para el que recién se suma que no sabe nada. Hubo un choque muy temprano que veníamos siguiendo con Rogiano, bien tempranito, en Palermo. Y bueno, quien estaba o quien estaba involucrado en este choque era Sofovich.
4: Gustavo
3: Sofovich. Pero es serenísimo igual.
1: Que él también niega que esté atrincherado en el auto. Dice que solamente está esperando que la policía termine el procedimiento y está dentro del auto porque hace frío. Recién lo veíamos en una imagen, estaba hablando con un policía afuera del auto.
4: Sí, ya no está atrincherado, de hecho está fuera de la unidad específicamente. Y él dice, estoy esperando el seguro. Fue trasladada la mujer que estuvo involucrada, la que estaba al frente de esta motocicleta, al hospital Rivadavia.
1: Claro, salí a comprar un yogur y choqué, por eso dividido salir a comprar.
3: Tengo un teléfono, un delivery de yogur.
2: Pues es un viaje de ida al yogur. Claro.
1: Bueno, va a ser la frase del día, Caro.
4: Definitivamente. Lo importante es que la señora en cuestión fue trasladada y Gustavo está bien.
1: 7:18. ¿Alguno que quiere yogur?
4: Yo quiero.
2: Yo largué hace unos años.
1: Ah, perfecto.
7: ¿Alguien va a comprar?
1: buen día, es martes. Tears for Fears, Everybody Wants to Rule the World. Aquí la Rock and Pop para despertarte y decirte buen día.
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1: Chicos, la radio es un servicio. ¿Por qué no le preguntamos a Rogiano cómo está el tránsito,
2: ¿Sos de Almagro, sos de Caballito? Bueno, ten en cuenta que hoy se inaugura el trambús, al menos en esos barrios, ¿sí? Entonces va a haber varios cambios de circulación de este colectivo eléctrico que a futuro inmediato va a estar uniendo Pompeya con Aeroparque. Pero hoy empieza a circular el colectivo eléctrico por Almagro y por Caballito, así que avenidas neurálgicas de ambos barrios van a cambiar de circulación, va a haber algunos cambios importantes, calles transversales y obviamente la convivencia entre una dársena muy parecida a la del Metrobús y el estacionamiento, que en este caso va a empezar a quedar limitado. Hoy no harán multas, mañana tampoco, en los próximos días tampoco, pero ya hay que empezar a convivir con estos cambios.
3: Gracias, Dani. Parte de lo que ayer nos anticipó Caro Suárez, en donde hoy empieza a funcionar este tramo número uno del trambús para conectar Pompeya con Aeroparque, con muchos cambios, con personal de tránsito. Calles que cambian de sentido, lugares en donde ya no se podrá estacionar. Así que, bueno, acá te lo contamos primero nosotros, ¿viste cómo es esto? Y hablando de primero, segundo, tercer, ayer la fecha 9.
4: Sí, señor, se completó la fecha 9 con 3 partidos. El más importante, el que se jugó a última hora. Instituto le ganó Estudiantes Río Cuarto. Le costaba el partido, pero se abrió de una forma insólita. Un remate de larga distancia a media altura, fácil de controlar para el arquero. El arquero se metió para adentro, calculó mal y fue gol de Instituto. Insólito, increíble. Insólito lo que se comió.
3: Veía algunos comentarios en las redes, por supuesto, que hablaban del tema de las apuestas.
4: Y sí, es lo primero que sale a luz.
3: Pero qué pasa, pero qué difícil hacer. O sea, imagínate, yo digo, che, me tengo que hacer un gol en contra. Le salió perfecto porque esperó a que tirara uno, se acomodó para atrás, no miró la línea. Me parecería mucha casualidad, a eso voy.
4: Sí, yo siempre voy a seguir confiando en el deportista y me parece que está mal ensuciarlo. Yo creo que fue un error de cálculo tremendo y que tienen miles de maneras los jugadores, si quieren, de ir para atrás distinta y que no sean tan evidentes. Me parece que esto es demasiado evidente. Pero con esta victoria Instituto, que después se hizo el segundo con Mosevich, descontó Estudiantes Río Cuarto, quedó como líder en su zona y es el que más puntos obtuvo hasta acá en este torneo de clausura. Con 19, el equipo de Flores. En septiembre el equipo de Flores está a punto caramelo, claramente.
3: Con Conejito Alejandro.
4: Sí, exactamente. Impresionante, Mariano.
5: No lo dejen solo a Lueni, que se la labura.
4: Bueno, Riestra. Mariano, ayer estuviste relatando el partido de Riestra. Perdió 3-0. Sí, no, pero perdió 3-0 con Lanús, sorprendentemente. No es fácil que a Riestra le gane así tan cómodo en su estadio. Yo empiezo a poner en duda la continuidad de Guillermo Duro, el técnico del Deportivo Riestra. Iván Fili Barracas. ¿Cómo?
5: ¿Guillermo cuánto?
4: Duro. Como Gustavo ahora, ¿no?
3: ¿Qué Gustavo?
5: ¡Sigue, sigue!
4: ¡Siga, siga! Bueno, y además, Banfield empató con Barracas 1-1.
3: Yo la veo a Caro mientras nosotros vemos la tele. Ahí volvemos. Yo la veo a Caro que va contando. Lo veo que voy contando con los numeritos con los dedos. Yo digo, ¿qué estará haciendo? Y ahora veo, son la cantidad de botellitas de agua que se está tomando Gustavo en este momento. Mientras se
4: está limpiando, ¿no? Hay que limpiar todo. Bueno.
6: Ahora sí, espera, ¿qué?
7: Está soplando. Está soplando la pipeta.
3: A ver, en vivo.
6: Gustavo.
5: Ojo que es inflamable.
7: Lo van a ver de frente.
3: A ver, escucha
7: la columna,
4: Agarra.
7: Está difícil soplar, te digo.
3: Tenemos audio de la tele, a ver.
8: Sopló correctamente,
9: Sopló correctamente, bueno, vamos.
6: El control de alcoholemia, recordemos que le está llevando adelante en este momento a Gustavo Sofovich, que está ahí a metros de su auto. Está junto con la policía que está labrando el acta.
3: Se lo van a hacer el yogur,
6: No sabemos si lo compró.
9: Dio positivo y
3: por lo menos, ahí sigo con el Uber. Por lo menos los policías no se agarraron la cabeza como, no lo puedo creer. Bueno, entonces seguime contando de la fecha.
4: Bueno, Banfield mató 1-1 con Barracas, le dieron un penal, casi le dan 2 a Barracas, imposible. 1-1, empate en el cierre de la fecha 9. Tremendo. Bueno, hoy tenemos jornada de copas. Y hoy esperamos que a Platense y a Caboca le vaya bien. Platense enfrenta a las 7 de la tarde en su estadio a Fluminense. Ojalá que no termine acá la aventura de Platense en la Copa, que pueda dar vuelta el 2-0. No es fácil.
5: Difícil.
4: Y Fluminense es un equipo que, por ejemplo, fue a Mendoza y clasificó, habiendo empatado en el Maracaná, y después fue y clasificó allá. Tienen oficio, tienen jugadores, están jugando bastante bien, han encontrado una buena racha en el campeonato, y hay que remontar un 2-0 para Platense, que no es fácil. Un gol rápido, y bueno, ahí está el camino allanado. Imagino que Platense buscando mucho con el juego aéreo, con Nacho Vázquez, por ejemplo. Ha perdido a Jiménez, que es importante, pero está Sepúlveda. Ojalá que lo pueda revertir el Calamar. Y a las 9 y media de la noche juega Boca en el Morumbí contra el San Pablo. Le ha ido mal a Boca las últimas veces que viajó a Brasil. Le ha costado mucho ganar. Hoy no tiene que ganar, tiene que empatar. Con el empate le alcanza por ese 1-0 en la ida. En principio Montero, Lozano, de dupla central de los chicos. Siguen Di Lolo y Herrera jugando en el equipo Xeneize. Por izquierda, por supuesto, va a estar Lautaro Blanco. Vuelve Milton Delgado en la mitad de cancha con Ascacíbar, con Paredes, Velasco, Merentiel y Flores. Los 11 de Boca para jugar hoy en el Morumbí. La ventaja fue en la ida 1-0. Dirige un peruano el partido, el señor Pablo, perdón, un uruguayo, Pablo Tejera, dirige en el estadio Morumbí. Ojalá que le vaya bien a Boca para meterse en semifinales de la Copa Sudamericana.
3: 7:26, buen día, ya con una temperatura de 10 grados, 2 décimas.
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14: Voy a aprovechar el aire de la primera mañana para mandar un mensaje a los oyentes de Rock and Pop. Atención. Fundamentalmente lo hago porque sabemos que son personas de bien y ciudadanos responsables que tienen toda la intención de estar al día con los impuestos. Y yo sé que pagar los impuestos no es agradable. Que nadie llega a fin de mes diciendo, ¡ay, qué suerte, me sobró una guita, a ver qué impuesto puedo pagar! Pero saben que los impuestos son necesarios. Porque con nuestros impuestos se construyen y mantienen las rutas nacionales. Algunas incluso transitables. Se financian hospitales públicos, medicamentos, equipamiento y eventualmente, algún día, un sueldo digno para médicos y enfermeros. Se sostiene la educación pública y existe la posibilidad remota, pero no perdemos la esperanza, de que los docentes también cobren dignamente. Se pagan jubilaciones para mantener esa costumbre bastante arraigada que tienen nuestros viejos de comer después de los 65 años. Se financian la seguridad, la defensa, la justicia, la ciencia, las universidades, las obras hidráulicas para que cuando llueva el agua no te llegue hasta el tomacorriente. Y hasta estamos construyendo una base naval integrada en Ushuaia para reforzar nuestra presencia en el Atlántico Sur y la Antártida. Que a lo mejor no era lo primero que vos imaginabas cuando pagaste el 21% de IVA por un paquete de fideo. Pero bueno, soberanía. Por eso hay que pagar. Pero quería darles una buena noticia. Es un gran momento para ponerse al día. Porque Arca está de buenas. Hay planes de facilidades de pago, distintos mecanismos para regularizar deudas y hasta se prorrogaron vencimientos, así que aprovechen. Por ejemplo, Manuel Adorni debe haber respirado aliviado porque la justicia le había pedido explicaciones sobre su patrimonio y había conseguido una prórroga de 15 días para presentar documentación. Bueno, puede esperar hasta el 22 de septiembre. Así que en un momento en que el Arca viene estirando algunos plazos, uno imagina que el hombre habrá pensado, ah, menos mal, una semanita más y me agarraban con la declaración jurada en pantuflas. No digo que las prórrogas se hayan hecho por Adorni, ¿eh? Por Dios. Digo que hay gente a la que una prórroga le cae mejor que a otra. A mí me prorrogas 15 días la declaración jurada y sigo declarando exactamente la misma pobreza 15 días después. Pero el ejemplo verdaderamente inspirador es Claudio Chiqui Tapia. Porque el Chiqui había presentado su declaración jurada patrimonial por su cargo en el SEAMSE y había declarado que no tenía dinero en efectivo ni depósitos bancarios. Nada. Después presentó una declaración rectificativa porque se había olvidado. ¿De cuánto? De 984 millones de pesos. 984 millones de pesos. Está bien, a cualquiera le pasa. Estás apurado, llenas el formulario. Efectivo y depósito bancario, no. Enviar. Y después a la noche te estás lavando los dientes. ¡Uy, Dios, los mil millones! Había unos 39 millones y medio de pesos en efectivo, más de 690 millones repartidos en cuentas en pesos y una cuenta con 250 mil dólares. Con la corrección, su patrimonio declarado pasó de unos 49 millones de pesos a más de mil millones, casi 20 veces más. Es una rectificativa bastante importante. Pasó de unos 49 millones de pesos a más de mil millones, casi 20 veces más. Es una rectificativa bastante importante, ¿no es?

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1: Me encanta la canción que pusieron, pero también me gustaría informarme. Fer, vamos al info.
0: Estos son los títulos más importantes de la mañana.
2: Escándalo en Palermo. Gustavo Sofovich chocó a una moto y estuvo atrincherado en su auto durante más de 2 horas. Se dio durante la madrugada en Salguero y Martín Coronado. Una mujer fue trasladada al hospital Rivadavia con una lesión en el brazo. Hace instantes le hicieron el control de alcoholemia, que le dio 0. Comienza a regir los cambios en las calles de Caballito y Almagro por la llegada del Trambús. Se modifican sentidos de circulación, estacionamiento y el recorrido de la línea 2 de colectivo. Lanús goleó a Deportivo Riestra para meterse en puestos de play-off del torneo clausura. Así el Granate sumó 3 puntos vitales que le sirvieron para alcanzar la 7ª posición de la zona A con 13 unidades. Los deportistas argentinos ganaron 21 medallas en el segundo día de competencia de los Juegos Sudamericanos 2026. Las Leonas vencieron 14-0 a Paraguay y los Leones 22-0 a Perú. En agosto, criar a un hijo de hasta 12 años cuesta casi 713.070 pesos al mes. El INDEC indicó el informe mensual de valorización de la primera infancia, niñez y adolescencia. El gobierno cambia el estatuto para el personal de la CIDE, crea una carrera para los espías e impulsa una selección abierta de nuevos agentes. Será a través de un decreto de Javier Milei. Escocia, Gales e Irlanda del Norte afirmaron su derecho de autodeterminación frente a Reino Unido en una declaración conjunta. Fue en el marco del primer encuentro de sus respectivos primeros ministros.
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2: Bueno, tras la separación de Mauro Icardi, los hinchas del Galatasaray acusaron a Wanda Nara de brujería. Las versiones surgen después de publicar una foto con la camiseta del equipo rodeada de velas y rosas.
0: El tiempo.
2: Temperatura 10 grados 2 décimas, humedad 78%, la máxima a la tarde 21 grados. En la ciudad
3: de la... 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
2: 7:46, buen día, buen día, buen día. Hola Maxi, hola Diego, hola Claymer,

0: Hola Santi, hola Cari.
1: Hola Fer Alonso, antes de empezar con esta columna que sí. Vamos a hablar de unas cositas del mundo del cine. Quiero mandarle un beso muy muy grande a mi sobrino Bruno, que está cumpliendo 6 años y en este momento está yendo al jardín, escuchando la mañana de Rock and Pop. Así que felices 6 años a mi sobrino preferido. Te amo, Brunito hermoso de mi corazón.
0: Escúchame, no, todavía no empezó la primaria, porque después de julio sé que entra el año que viene.
1: Sala de 5, exacto. Está terminando el jardín este año.
2: No lo votaron como mejor compañerito todavía.
1: Sí, seguro que sí. Es lo más, Brunito. Bueno, vamos a hablar de unas cositas del mundo del cine. Sí. ¿Les suena el nombre Luis Scalella? Bueno, es el fundador de Gatti Video. Gatti Video sí le suena, ¿o no? ¿Recuerdan?
3: Y una de las principales competencias de ABH.
1: Le gustaba Gatti Video a Alberto, mirá. Sí. Bueno, ¿qué pasa?
0: ¿Qué es Gatti Video?
4: No, lo mismo que Video de Gatos, Alberto.
1: Y era el que recibía las películas en Gatti su Video momento.
3: Era como el ABH. Era un sello distribuidor de películas en VHS. Okay.
5: Cada vez que poníamos una peli en la Argentina, en los 90... veíamos el logo.
0: Referente de los 90.
1: Exacto.
0: Bien.
1: Todos. Pero ¿qué pasa? Cuando Gatti Video recibía las películas, venían con su título original, título en inglés. Ajá. Y muchas veces este señor, Luis, el fundador, era el encargado de cambiarle el nombre a un título que se acople a nuestro lenguaje, ¿no? Para Latinoamérica. Vamos a escuchar a Luis y se van a enterar de algunas películas que se llaman así gracias a él.
6: Y empiezan a abrir las películas. Bueno, una de las primeras fue Home Alone. Yo la vi, me encantó y le cambié el título. Digo, ¿cómo solo en casa? Claro. Solo en casa. Vamos con Mi Pobre Angelito. La otra fue, se llamaba La Jungla de Cristal.
7: La Jungla de Cristal, esa en España, claro. Que es
6: Die Hard.
7: Claro.
6: Yo le puse Duro de Matar.
7: Claro.
6: Nos inspirábamos en lo que nos parecía que era un atractivo local. El título de una película es muy importante. Por ejemplo, qué sé yo, Reservoir Dogs, que era de la cloaca, no se podía llamar así. Le puse Los Perros de la Calle.
7: ¿Y por qué?
6: Bueno, porque no podía ponerle Los Perros de la Cloaca, porque me parecía que Los Perros de la Cloaca era ver. El Pobre Angelito, yo veía la película y decía, y lo veía al chico rubiecito, como mi hijo, que era igual cuando era chico. Y así rubiecito, y hacía todas las cagadas que te puedas imaginar. Y entonces yo me acuerdo que mi abuela, que venía a mi casa un montón porque vivía al lado, siempre estaba el niño, viste, era española. Y yo cuando decía, lo voy a matar, le voy a dar tanta patada en el culo. Y resulta que venía mi abuela y me decía, no, mi pobre angelito.
1: Impresionante como Home Alone, la película que conocemos todos, se llama Mi Pobre Angelito. Gracias a la frase que usaba la abuela de este señor con su nieto.
0: Escuchá, empieza la peli. Me parece que escuchaba él. Y la copia que usted está viendo...
1: ¿Te acordás?
8: Es original.
0: Tiene un sticker.
3: ese era VH, que era buenísimo.
0: Es verdad.
3: Tuvieron que empezar a sacar VHS.
0: Kenny G.
3: La película.
0: ¿No era el Tero Martínez Puente la voz de ABH?
3: Sí.
0: Sí, claro.
3: No, tiene además, un cassette negro con tapa roja.
5: Y vos leías cuántos años ibas a ir en Cana, ¿te acordás?
3: Claro.
5: Para hacer la copia.
9: No me calenté con la
1: música. No.
0: ¿Sabes qué quiero decirte, Cari?
5: ¿Qué?
2: De telo.
0: Déjame dudar de esta declaración
1: no,
0: de este tipo.
2: Sí, estoy con Fernando.
0: Déjame dudar.
5: Permitime dudar.
0: Porque alguna vez lo hablé, no quiero mandar gente al frente, pero gente que se dedica al cine.
2: Sí.
0: Que le hice esta pregunta y él me hablaba de distribuidoras mucho más grandes a nivel Latinoamérica.
5: Porque el nombre está distribuido, se comparte para toda la región.
1: Bueno,
3: claro, porque al cine fue como por Angelito y las películas iban al cine y mucho tiempo después recién salían en video.
5: Claro.
2: No, a riesgo de prejuzgar, digo, la vestimenta no da de un hombre muy pudiente.
3: Ahí estamos entrando en un terreno de prejuicios, pero son muy lindos.
1: Sí. También se atribuye Mr. Fire, que dice que le puso el papá por siempre. A mí lo que me gustó es la explicación, porque muchas veces nos pasa de ver nombres de películas que decís, ¿por qué? ¿Qué tiene que ver con lo original? A mí me acuerdo que de chica siempre me llamó la atención Lo Siento, un Dálmatas, que era La Noche de las Narices Frías, y nunca le encontré ningún tipo de explicación. Yo, me parece...
5: No,
1: la película infantil.
5: Qué rápido, qué rápido eso.
1: Pongo y perdita. Lo siento un dálmata.
5: Y eso te da la lástima.
3: La mejor fue una no muy vieja, tiene unos años, que la hizo Seth MacFarlane, el tipo que hizo Padre de Familia. Que la película es muy divertida, se llama Un millón de formas de morir en el oeste. Sí. Mm-hmm. Ese es el título original, 1 million ways to die in the west.
1: Bien.
3: Y le pusieron Pueblo Chico Pistola Grande.
2: Ah, bueno.
5: Claro.
3: Es hermosa.
0: Alexis Puig me contó alguna vez de Duro de Matar, que es Die Hard, que por qué en España se había puesto la jungla de cristal. Y él me dice que porque el edificio donde se desarrolló todo,
3: el Nakatomi,
0: era todo un edificio con muchos vidrios, o claro, sea, se veía. Bueno, esa era la explicación. Lo que pasa es que no servía para la segunda y la tercera entrega.
1: Para nada. Más nombres así que te llaman la atención. The Sound of Music, ¿cuál es?
3: La novicia rebelde.
1: Por supuesto que nada tiene que ver con su título original. Juego de gemelas, que en España le pusieron tú a Londres y yo a California. ¿Se llama? ¿Saben el título original?
3: No me acuerdo.
1: The Parent Trap.
3: Parent Trap, cierto. Trampa para padres.
5: Que es exactamente película del año 50.
0: No, la versión nueva.
1: La versión de The Hangover, ¿se acuerdan? Sí.
2: La resaca.
1: ¿Qué pasó ayer? Absolutamente nada que ver. Así que bueno, me gustaba la idea de entender de dónde venía esto de alguna persona que se le ocurrió que ese en el título era mejor.
0: 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Ratones, vicio, buen día.
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2: 7:54 y la Panamericana a paso de hombre, pero nosotros en la radio lo tenemos a Dami Di Pace.
3: ¿Cómo va, Fer? ¿Cómo les va a todos? ¿Cómo están?
2: Bien, hola, bien, bien, ya listo. Che, pero la estufa, ahí el hogar, ya hay que sacarlo.
4: Está como Gustavo en el auto, Di tiene Paz. Frío.
3: Me falta el gorrito de lana y claro. Los espero en la salamandra un día acá si quieren.
2: Por favor.
3: Sin problema, al lado. Bueno, hay tres niveles de gobierno que conspiran con cualquier emprendedor que nos está viendo. Se llama ARCA, el de los más peligrosos, embargando cuentas. Después tenemos a nivel provincial los ingresos brutos y a nivel municipal las tasas. La semana pasada hubo dos fallos que vamos a comentar y dos casos. Fallos de la Corte Suprema de la Nación Argentina sobre el cobro de tasas municipales. Uno le dio la razón a un banco privado frente a la Municipalidad de Córdoba en un caso, escuchen el año, 2008. Tarda un poquito la justicia, ¿no? Tarda un poquito. Dijo que una tasa no puede ser un impuesto disfrazado y tiene que haber un servicio concreto, efectivo e individualizado. Se los paso en limpio. Claro, ¿me cobras tasa? Necesito ver qué estás haciendo con la guita que me estás sacando. ¿Bien?
2: Claro.
3: Y además le puso pautas. Dijo, tiene que ser un hecho imponible claro, un servicio puesto a disposición en contraprestación de esa tasa y un monto atado al costo. ¿Qué le quiso decir? La que yo pongo tiene que tener un costo. No pueden vos cobrarme una tasa y haber un excedente que lo use para otra para cualquier otra cosa. ¿Cuánto es lo que tenés que hacer? ¿Cuánto es la tasa que me cobrás? Equitativo. Ojo para los oyentes. ¿Por qué? Porque este fallo le pega de lleno en la pelea de tasas que aparecen en las boletas de nuestros oyentes en todo el país, en boletas de luz, gas y combustibles. Entonces, esto puede ser un antecedente para el tipo, viste, que paga la tasa vial, la tasa por combustible, la tasa de energía de no sé qué, en la boleta de luz, cosas delirantes que se cobran en los municipios en todo el país. Cuento un caso. Caso Carué, me lo paso a Abdón. El tipo es un productor, y se declaró rebelde fiscal. Dejó de pagar. Uh-huh. Bueno, le está poniendo la municipalidad intereses punitorios de 8%, por lo cual incrementa su nivel de deuda. Y el tipo dice, mira, yo no voy a pagar si no veo la tasa vial en caminos, porque cada vez que me llueve, claro, yo voy a sacar mi producción. Vamos al otro nivel, ingresos brutos. También la Corte Suprema le pone límites a las provincias. Frena retenciones y percepciones sobre actividades realizadas fuera de determinada provincia, que implicaba un pago a cuenta que era una detracción permanente. Cuento caso. Hay un caso muy conocido, Las Marías, tenía pagos a cuentas de retención por el total de 307 años. ¿Escucharon? 307 años de impuesto. Para que tomen dimensión, el virrey Cisnero nació en 1755. Si el tipo tendría que en aquel momento estar en Misiones y tenía emprendimientos desde la cuna, todavía le faltarían en 20, 26, 30 años por cobrar. Esto
2: qué
3: es
2: locura,
3: delirio,
2: hermano. Qué locura.
3: Entonces, esto es mi reinato del Río de la Plata, estoy diciendo. Entonces, y dice que las alícuotas más altas para empresas, por ejemplo, sin planta industrial en una jurisdicción, no se pueden cobrar porque es una aduana interior. Y el tercero, hay actividades que tienen exenciones federales, como puede ser la actividad nuclear. Entonces, el mensaje acá es claro. Las provincias tienen potestad tributaria, pero no ilimitada. Tres niveles de gobierno conspiran todos los días contra los tipos que nos están escuchando. Boletas en tasas municipales, saltos en ingresos brutos, menos cajas para pago proveedores, sueldo, inversión. Y un dato no menor, en el caso de ingresos brutos se calculan por una actividad que factura, pero que quizás no tiene ganancia con bajo nivel de la demanda. Es un castigo terrible. Tres niveles de gobierno conspirando contra el que prende en esta bendita República Argentina.
2: Siempre interesante escucharlo, Adami, que ¿dónde te buscamos?
3: arroba Damián Di Pace, Instagram y TikTok. Si tienen casos, me los pasan, ¿eh? Los traemos para la Rock and Pop.
2: Gracias, Dami. 8 de la mañana. Ahí va. ACDC. Back in Black. Buen día.
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Buen día, buen día. Bueno, esta noche Boca que visita San Pablo en busca de las semifinales de la Sudamericana. A las 7 de la tarde, Platense que recibe a Fluminense por la revancha Copa Libertadores. Escándalo con Gustavo Sofovich en Palermo. Chocó y la alcoholemia le dio negativo. El Senado que retoma en comisión el debate por la reforma política en busca de eliminar las PASO, algunos de los títulos de la mañana.

0: 15 de septiembre, la temperatura 10 grados 2 décimas, ligeramente nublado, un solcito hermoso. A la tarde 21 de máxima, buen día.
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2: Recordá que desde hoy 18 calles cambiarán su sentido de circulación en Caballito y Almagro para adaptarlas a la futura línea T1 de Trambus. Además, hubo un choque entre un auto y una moto en la autopista 9 de Julio Sur, sentido al centro a la altura de Garay, con el carril derecho restringido. También en la autopista Buenos Aires-La Plata hay tránsito intenso en sentido a Capital. Por último, en Lugones y Avenida General Paz hay demoras por una obra de gas.
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2: 8:14, ya nos actualizamos con Caro. Entre otras cosas, es Nuestra Señora de los Dolores. Así que, Dolores Prosen, una voz, una persona legendaria aquí en la radio. Así que, nuestra Dolores, que está todas las noches, por supuesto, con Boy y después está con Brian. ¿Y a quién teníamos que saludar?
3: Yo tengo dos saludos. Para Pedro Glee, que nos escucha siempre en su auto, moviéndose por todos lados. Sí. Y también para Gustavo, que con la camioneta en Sarandí me dijo el domingo en la cancha, dice, mandame saludos porque mis compañeros no me creen que sos vos, el de la radio, que te conozco. Bueno, no, Gustavo, un abrazo grande, quiero Gustavo, que supo manejar mucho tiempo colectivos y que ahora anda con la camioneta desde Sarandí por todos lados.
4: Y yo para Juan de Don Torcuato, que me lo crucé ayer y me dijo que nos escucha todas las mañanas, somos su compañía, así que Juan, muchas gracias por estar del otro lado.
2: Y gracias al cariño de la gente del otro lado en YouTube, sí, que a veces los leemos, a los que están en la aplicación, a los que están en la página y por supuesto a vos que estás del otro lado, yendo, girando en la ciudad con la General Paz, que es una demora impresionante. Así que gracias por estar ahí del otro lado en la frecuencia 95.9. Claro, que hay que saber a esta hora.
5: Bueno, el dato sigue siendo el endeudamiento y sigue siendo la morosidad. Tenemos que decir que lleva así 21 meses en alza este último índice, el de la mora en la Argentina. 18%, no 33, 18% cuando se contemplan préstamos y tarjetas de crédito y otros productos financieros bancarios, pero 33.4 fue lo que sorprendió ayer, es lo que en materia de morosidad reúnen los jóvenes. Estamos hablando de 18 o 25 años, quienes son los que están más complicados en esa situación. Fíjate, un dato muy interesante de todo lo que salió ayer, lo trabajaron varias consultoras muy serias, entre ellas Analítica y también EcoGo. Una cuestión que tiene que ver con, depende de quién le debes, ¿no? Si le debes a billeteras o si le debes a banco. La deuda en bancos, sí, en cuanto a la morosidad, la morosidad es cuando ya se contempla mayor a los 90 días, ¿no?
2: Okay. Mayor a 3 meses. Ahí entra morosidad.
5: Sí, si bien uno puede ser moroso al mes, esta morosidad en particular, okay, es superior a los 90 días, como para que se entienda. 7.7% cuando hablamos de entidades bancarias, aquellas que están bajo o amparadas bajo el Banco Central.
2: O sea, baja dentro de poco cuando lo analizamos en porcentaje.
5: Sí, pero va en ascenso. Subió medio punto porcentual el último, okay, mes. O sea, es de las que viene subiendo y que eso te va marcando algo, porque cuando ves el gráfico, en ascenso, permanente. Y el promedio de deuda, que esto es muy interesante ver, es de 1 millón de pesos. Cuando analizas qué sucede con las que no responden a los bancos, las que son, por ejemplo, de billeteras y demás, asciende el 32.5%.
2: Ahí sabía, me imaginaba que iba ahí.
5: Ahí es otro número. Pero, fíjate acá lo interesante, el promedio de deuda es de 300 mil pesos. O sea, tenés una morosidad mucho más elevada,
6: pero una deuda
5: mucho más baja. ¿Por qué? Porque, y esto se asocia al primer dato que les había dado al comienzo, son los jóvenes quienes se ven más afectados. ¿Por qué son los jóvenes quienes se ven más afectados? Tienen salarios más bajos. Uh-huh. Y son quienes van, los que buscan, los que acceden a esos créditos más fáciles de ser solicitados a través de un clic de una aplicación. Por eso, este otro dato me pareció también muy interesante, que tiene que ver a cuántos acreedores le debes. Cuanto más debes, o a cuanto más de acreedores le debes, que puede ser una billetera, puede ser un banco o varios, mayor es la morosidad. ¿Se entiende? O sea, más elevado es el índice. Como para repasar y tener una idea, si vos le debes a, o en realidad, el moroso que debe a una entidad, llega al 22% la mora. Si tomás 5 entidades, insisto, acá pueden ser bancos o no, o pueden ser billeteras, ya asciende al 34%. Y está cerca del 60%, es en realidad el 58%, 10 entidades. Me decís, pero hay gente que debe, sí, porque le puedes deber, por ejemplo, a una tarjeta de supermercado, a una casa de electrodomésticos, a varias billeteras digitales y a bancos. Cuanto más manotazo de ahogado haces, cuanto más revolving de lo que tiene que ver con la deuda se da, la morosidad se amplía y varias veces.
7: Bueno, un panorama interesante en la voz de Caro Suárez, ya a las 8:18. La versión de los 90 de...

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1: Muy buena música pasa en la Rock and Pop, pero también las reflexiones del tío Edu son espectaculares. 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
3: Sí, más que reflexión, es una noticia, porque encontré un producto que me parece extraordinario, obviamente en las redes, ¿no? Se llama Wild Kraut, así con K, Wild Kraut. Es un energizante natural fabricado en Austria a partir de una antigua tradición de hierbas alpinas. La base es la raíz de imperatoria, una planta utilizada desde hace siglos, a la que le agregan raíz de oro, moringa, cafeína natural extraída de granos de café verde, taurina y guaraná. Pero además tiene teanina, tirosina, triptófano y menta acuática. O sea que no es una porquería. Es prácticamente más sano que una ensalada. Según sus fabricantes, Wild Kraut combate el cansancio, aumenta la energía, ayuda a la concentración y permite mantenerse despierto y enfocado cuando trabajas, estudias, entrenas o te pasaste la noche de joda. Y tiene una enorme ventaja respecto del café o de las bebidas energéticas. Actúa rapidísimo, porque un café puede tardar un rato en hacer efecto, unos 20 minutos. Wild Kraut, en cambio, promete despertarte y concentrarte en apenas unos minutos. Y acá viene lo verdaderamente revolucionario. Porque para conseguir ese efecto no tenés que prepararlo. No necesitas agua caliente. No necesitas una taza. Ni siquiera tenés que tomarlo. En la publicidad hay un videíto de cómo se ingiere. Como es un polvito, lo pones sobre una superficie, haces una rayita y te lo aspirás por la nariz. Sí, te lo juro por las nenas, ¿eh? Pensé que era una joda, pero no, existe de verdad y se vende legalmente. Es un polvo blanco energizante que te metes por la nariz para poder seguir despierto toda la noche. Pero es de hierbas. Y ellos lo promocionan con frases como: mantenete salvaje, mantenete despierto, porque sirve si estudias, si trabajas, si entrenás o si te pasaste la noche de fiesta. Y yo no sé ustedes, pero tengo la extraña sensación de haber visto antes este modelo de negocios. Wild Kraut no tiene tabaco, no tiene nicotina y no tiene azúcar. El fabricante asegura que está clínicamente probado. Cada frasquito trae un gramo y rinde más de 20 dosis. 3 cuestan 48 euros. 5, 70. Ahora, yo conozco un muchacho en Villaluro que vende un producto de aspecto bastante parecido, que también viene en polvo, también se administra por la nariz, también produce un efecto inmediato y si compras 5 gramos seguramente te hace precio. La diferencia es que creo que el de Villaluro no tiene moringa. Me parece que todavía no está autorizado por la MAT.
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1: Buen día, buen día, buen día. Yendo de la cama hasta el living, Charlie. Atención que avenida Alem y Tucumán, corte total del Metrobús sentido Retiro, por siniestro vial. Bueno, pa' que sepas nomás. Nosotros yendo de tu auto a tu trabajo, a tu casa en el 95.9, acá con Charlie y del otro lado con vos. Y el reloj, 8.27.
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7: 8:35, martes, mitad de mes, 15 de septiembre. La temperatura, bueno, de a poquito, se clavó en 10 grados 9 décimas, ¿eh? Algo nublado el cielo, 21 a la tarde máxima. Bien agradable. Hoy no toca gimnasio, me decía Edu, pero una buena tarde
8: no,
7: para caminar.
8: Es lo bueno de haber ido ayer, que hoy no voy.
7: Pero buena tarde para caminar hoy.
8: Sí, hoy se camina. No hay gimnasio, así que hay caminata de 15 kilómetros.
9: Mira que podés ir todos los días, no es que un día sí, un día no.
7: Pará, escuchame,
9: si
7: dijo.
8: Me dijeron que martes, jueves cerraba. Que no me atendía.
9: Ok, ok.
8: Que los apellidos con D no entran.
7: Pero escúchame, Edu, dijiste al pasar 15, 20 kilómetros, o sea.
8: Sí,
7: pero bueno, caminar, pero sí. Pará, es un montón eso.
8: Sí, es mucho.
7: Olvídate. Bueno,
8: asunto la vuelta.
7: Hablando de hacer ejercicio, ¿a quién saludo? Acá Diego, Fabi, Saúl, Leandro. Y si hablamos un poco de rock.
9: Si hablamos un poco de rock, tenemos que hablar de los nuevos rockeros. Y vamos a hablar de Mateo Sujatovich, el cantante de Conociendo Rusia. Porque en una entrevista habló un poco de cómo fue cambiando, ¿no? Lo que era antes un rockero a lo que es hoy. Lo escuchamos.
10: Yo creo que hace 30 años los rockeros venían con un chip mucho más heavy. Porque se aguantaban de todo. Días sin dormir, cosas así, salir a cantar. Yo no puedo.
11: Claro. Corta.
10: A mí no me da. Hay algo que es físico.
11: Sí.
10: Yo me puedo tomar un rato y al otro día tengo ya, viste, ¿no? Que ibuprofeno, viste.
11: Sí, claro.
10: Soy un rockstar de la nueva generación nueva. Que
11: light, muy
10: quiere dormir, come bien.
11: El rockstar abocado toast.
10: Quiero cantar bien. Si no llego a cantar como a mí me gusta, bueno, sufro.
9: Me encantó el término rockstar abocado toast.
8: Abocado toast.
9: Sí,
12: de abajo.
9: Yo creo, sinceramente, que en realidad el rockstar sigue siendo rockstar como en la vieja época. Y en todo caso, le diría a Mateo, no sé qué opina Edu, que tiene más años en el mundo del rock que yo, que no es un rockstar. Puede ser el cantante de una banda, pero no es un rockstar.
8: Qué lindo que lo dijo Cari, ay, te quiero tanto. No, porque incluso los viejos rockstar han demostrado que en un momento de la vida tenés que parar, porque si no te morís, es así de corta. Y hay gente que se mantiene siendo un rockstar, como Mick Jagger, a los 132 años que tiene, que está mejor que todos nosotros. Pero cuando él dijo que el rock cambió, etcétera, yo lo primero que pensé fue en la música. Y sí, efectivamente, no, el rock no es lo que era. Así como el rockstar no es lo que era, el rock tampoco es lo que era. Entonces me parece que la música también se volvió muy abocado toast. Sí. Lo cual no está ni bien ni mal. Me parece que es así.
9: Pero creo que los que intentan seguir haciendo rock, me parece que va más por el camino de lo antiguo, ¿no? Del verdadero rockstar, de giras, de noches sin dormir, de salir a tocar como se pueda salir a tocar y listo. Y es parte de lo que a nosotros nos gusta del rock, ¿no?
8: Es que sí, es que lo que pasa es que es un camino que tenés que recorrer. Saquemos del medio toda la gilada que se abandonó con el tiempo, gracias a Dios. De soy un rockstar, entonces me porto como el orto de Guilombo, rompo una galera y estoy escabiado y duro. el tema de tener que tocar a las 4 de la mañana en una rockería que es una pocilga, que no pueden ir al baño, que se cae todo a pedazos,
9: es
8: pero
9: parte de...
8: es parte del camino.
9: Ahora tienen el polvito.
8: Y si
9: este...
8: te bancas eso, está bueno.
9: Ahora tienen el polvito.
8: Ahora tenés el Wake Cloud.
12: Sí, me gustó me hizo ganas de caca.
8: ¿Viste? Es como el terma para los alcohólicos.
12: Sí.
8: Pero me parece que sí, que para bancarte toda esa parte. Sí, tenés que tener mucho rock encima y te va formando como rockero.
9: Yo no me lo imagino a Charlie diciendo, no, me acosté tarde, así que mañana necesito levantarme y un ibuprofeno y dormir 10
7: claro.
9: horas seguidas. No,
7: caminata
9: no me lo
7: con
9: imagino de esa manera, ¿viste? Así que, bueno, bienvenido Mateo Sujatovich al mundo del rock, pero rockstar es otra cosa.
7: Che, ahí te escucho porque en Panamericana y General Paz, bueno, es un caos, paso de hombre por una fuga de gas. Mira, están haciendo el experimento en C5N de la 197 hacia Avenida Lugones, ya llevan 41 minutos.
9: Es un desastre.
7: No, muchísima demora. ¿Qué dice el pueblo por ahí?
13: ¿Conforme con la imagen de reventado que tienen o no te gusta?
14: No, pero ¿qué reventado?
7: Mira,
14: yo fui al mejor colegio de Europa. Fui al colegio con Príncipe Carlos de Inglaterra. Bien. Hablo castellano, francés, inglés. ¿Cómo cuánto hablas? Yo hablo 4 y medio.
13: Yo 1.
14: Y bueno, ahí. Yo soy reventado, de repente.
7: Qué grande, Luca, ¿eh? Bueno, contando un poco de esta doble mirada que tenemos. Los rockeros Avocado Toast. 8:40. Take your Friday. I'm in love. Buen día.
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0: Flores.
1: Chiquitita.
0: Y nos está escuchando fiel como siempre. Fue en la tarde de ayer. Él entró a la clínica Santa Isabel a llevar a su hijo, 18.05. Tardó 20 minutos, 18.25 cuando salió, ya se dio cuenta que había algo mal porque su auto estaba abierto. Lo más importante acá es que, más allá del tablero, que sale 5 millones de pesos.
1: Sí, la pantalla, digamos.
0: Sí, bastante. Se llevaron de la guantera los documentos fundamentales, papeles del auto y la llave de la casa. Y además tenía sueldos de sus empleados.
1: Qué locura.
0: Más allá del dinero, él lo que está preocupado es por la documentación y las llaves, porque son temas sensibles, ¿no? Así que esto fue en el barrio de, a ver si me ayudás un poquito ahí.
1: Eso se llama Flores,
0: Camacuay y
1: Directorio.
0: Sí, exactamente. Así que bueno, nada, le mandamos un beso grande y a ver si alguien lo puede ayudar con un poquito más, porque no había cámaras, no había nada. Ya está, hizo la denuncia, pero nada.
2: 6 de la tarde, Avenida Directorio, es increíble.
1: Por eso.
0: 6 de la tarde.
1: Claudio, nuestro amigo de Dulcemente Cosas Ricas, que siempre están las mejores y las importantes, las golosinas, los rankings de los alfajores, bueno, espectacular. 8:40, abrazo grande, Clau. Desde acá hacemos todo lo que podemos, por supuesto. 8:43, Elueni.
2: Me voy a poner serio.
1: Uy, ¿qué pasó?
2: Bueno, no puede ser que todavía no estén confirmados los partidos amistosos de Argentina que se van a jugar dentro de 10 días.
3: ¿Qué no va a poder ser?
4: ¿Pero cómo que nada?
2: No puede ser. No puede ser. Independientemente de que siga Scaloni o no siga Scaloni, que ojalá todos queremos que siga Scaloni. Esto hay que cambiarlo. Y si es Scaloni el que quiere rivales pedorros, esto también hay que cambiarlo. Ya está, ya no está más Messi, no podemos dar más ventaja. Hay que prepararse contra los mejores. Y si hay que bajar el cachet, ya sin Messi, hay que bajar el cachet, pero sentarse para poder jugar partidos amistosos contra equipos más respetables, y hagámoslo, muchachos. No podemos jugar contra Burkina Faso, contra Benín, discúlpeme, contra Bolivia, el peor equipo de Sudamérica, porque la verdad que Bolivia lo saca a la altura, es el peor equipo de Sudamérica.
3: Tenés que agregar con todo el respeto que me merecen.
2: Hablo de lo futbolístico, hablo de lo futbolístico exclusivamente, y es la realidad, y es así. Entonces, vamos a empezar a organizar un poquito mejor todo, y me parece que esto hay que modificarlo.
4: Mientras que él empezó a pegar al equipo, ¿cómo son ustedes los periodistas?
2: No le pego a nadie. Me parece que justamente, Leonel, vos te fuiste con todo tu derecho, con toda tu razón, ya está, no tenemos más el ancho de espada. Entonces, para ganar los partidos necesitamos estrategia, necesitamos otras cosas, ya no nos va a ganar solamente... Claro, no nos vas a ganar el partido solamente vos. Entonces necesitamos algo más y hay que elaborarlo.
3: Me parece importante lo que dijiste, eso, lo de bajar el precio.
2: Claro.
3: O sea, total. Si tenemos que jugar contra España y ganar mucho menos, es más importante jugar contra España que lo que ganemos.
2: A ver, vamos a un hecho contrafáctico. ¿Qué hubiese pasado si jugábamos la finalísima contra España antes del Mundial? ¿No nos daba una dimensión de cómo jugar contra España después de la final?
3: Sí,
2: ¿no nos hubiese dado por ahí una manera?
4: Sí, claro.
2: ¿Qué sé yo? ¿Hubiese servido? No lo sabemos. Pero bueno, mal no hubiese venido.
4: Sí, claro.
2: Mientras tanto, seguimos esperando definir el futuro de Scaloni y que se defina. Yo creo que se va a dar un encuentro en estas horas cuando Scaloni venga a la Argentina, cuando ya esté en el predio de Seiza, que tiene tu nombre, Leo. Y cuando estén allí, yo creo que Tapia y Scaloni van a empezar a juntarse para ver si hay chances o no de que continúe. Si es un tema económico, si es un tema de ganas, si es un tema de energía. A mí siempre me quedó claro que es un tema de ganas y energía. Que lo económico yo creo que se puede poner de acuerdo. La AFA tiene una economía realmente buena y entonces puede pagarle lo que quiere Scaloni, lo que se merece Lionel Scaloni. Ahora, por las dudas, vamos a empezar a hacer un scouting. Vamos a empezar a buscar un entrenador.
3: Caruso Lombardi, viejo.
2: Siempre queriendo que Scaloni siga, ¿no? Al menos de lo que pienso yo quiero que Scaloni continúe. Pero, por ejemplo, Turco Mohamed.
0: No.
2: Experiencia. Pará un poco.
3: Yo dije Caruso Lombardi y nadie se puso en contra.
0: Porque se entendió que lo estabas diciendo en chiste.
2: Turco Mohamed. ¿Quiere dirigir la selección argentina? Escúchalo, Karina, a ver si te convence. Escúchalo.
5: Uno siempre sueña y cree que está capacitado después de haber recorrido tanto, ¿no? Yo tengo 56. Debuté en el año 86 en un vestuario y justamente hablaba con los jugadores y decía eso, ¿no? Entonces llevo 40 años en el fútbol, llevo más de 20 dirigiendo y bueno, estoy preparado. Cuando me hablan de diferentes situaciones, estoy preparado. Lo que pasa que bueno, a veces uno decide trabajar en algunos lugares, en otros no. Y la selección argentina es lo máximo. Yo soy hincha de la selección.
0: Menos mal.
2: ¿Listo? Bueno, ahí tenés un candidato.
3: Bueno,
2: te voy trayendo candidatos.
0: Espera, dijo que hace 40 años.

0: años que está en el fútbol, que tiene más de 20 años de experiencia como técnico. ¿Cuántos tenía Scaloni cuando agarró la selección argentina?
1: Ninguno. ¿Qué tiene que ver? ¿Qué tiene que ver? No, o sea, no vas a encontrar otro Scaloni, no es tan fácil.
0: Pero
1: ¿qué
0: pasó?
2: Estoy tocando hasta mosquito.
0: No por tener 20 años como técnico, para mí no es suficiente.
1: En México es Dios. Ganó todo con el Toluca, absolutamente todo. Yo lo traigo a la mesa, no hace falta que diga sea el candidato principal.
2: Costa levantó la mano recién.
1: Gustavo.
3: Comemos con lo que razón.
1: Es verdad.
0: Que agarre la selección de México, decirle.
1: Bueno, hay que buscar, hay que pensar. Gallardo ya está descartado. Recuerden, va a dirigir en Ecuador. Se separa de su ayudante, Vizcay. También se lanza como técnico individual. Hablando de técnicos, Boivoda. Juan Pablo Boivoda sigue al menos un partido más. Okay. Esto es minuto a minuto, día a día, partido a partido. Sigue un partido más Boivoda. Y los Juegos Suramericanos.
2: Por favor.
1: Vamos con los Juegos Suramericanos,
4: sí,
1: ¿le parece?
4: Por favor. Ayer, tuvimos medallitas nuevas.
1: Nos llenamos de oro, Mirá. Daniela Arias ganó en el ESPN Sports, en los fichines, digamos, en la Play.
4: Okay.
1: Ganó el oro. Gimnasia artística, qué lindo deporte que practicaba mi hija. Individual femenino por equipo ganaron Emilia Costa, Isabela Ayala, Fila Daligner, María Delfina Estoco, Rocío Saucedo, Julieta Lucas. Que además Julieta ganó el oro en All Around individual, así que impresionante. 100 metros, espalda femenina. Otra medalla de oro para Cecilia Dielek, que segunda que consigue en estos juegos.
5: Una foto, viejo.
1: Pará, son chicos. Son jóvenes, 200 metros.
5: ¿Pone foto? Una foto de Mohamed.
0: Ubíquese,
4: un poco, Alberto.
2: Pará un poco, Alberto.
1: Espalda femenina, 200 metros. Macarena Ceballos también su segunda medalla de oro en los juegos. En España, individual femenino, ganó Isabel Ditela. A propósito, Gustavo, Isabel Ditela, esto para vos es importante, te va a gustar. Compite y abajo lleva la camiseta de Racing.
2: Esa.
1: No te emocionaste mucho, ¿no?
3: Me emocionó.
1: En florete individual masculino ganó Augusto Cervelo también la presea de oro. Ganaron las Leonas 14-0 a Paraguay, los Leones 22-0. Queda claro que en este ámbito no tienen rivales. Y Marcito. En cross country ganó Joel Fernández Contreras, medalla de oro. Joel Fernández, exactamente.
2: Joel Fernández.
1: Sí.
2: Felicitaciones.
1: Joel, no, este es Joel, no es Joe.
2: Ah.
1: Este Joe no puede hacer deporte, este no me importa que era para ti. Bueno, escuchen este testimonio.
4: Guarda que vuelve con todo,
3: Pero qué salto,
1: Este testimonio de Micaela Lopetegui, que ayer ganó medalla de plata en patinaje artístico.
5: A ver.
1: 17 años. ¿Edad para qué?
0: Para irse
1: de egresado.
2: Sí. Claro.
0: Bueno, sí.
1: Los juegos,
2: te la deja picando también, por favor.
1: Los Juegos Suramericanos se desarrollan en plena época de viaje de egresados.
2: Claro.
1: Y a Micaela le agarró el viaje de egresados y no pudo ir. Y escuche lo que dice.
6: Me parece impactante y asombroso también el hecho de que no estés en tu viaje de egresados.
7: Sí, obvio. A ver, es una aventura súper linda para vivir con tu colegio, tus amigos. Pero yo creo que esto realmente yo no lo cambio por nada, porque la felicidad y la pasión que yo sentía haciendo ese programa, yo no lo puedo explicar, te juro que se me llena los ojos de lágrima, ¿no?
6: Claro.
7: No lo puedo creer, el haberlo vivido ahí, yo, algo inolvidable para mí, no lo cambio por nada, de verdad que es algo impresionante.
1: Che, buen aplauso. Bien, Micaela,
2: Escúchame, arroba Mica Lopetegui guión bajo al final.
1: En tu cara, Grisú, en tu cara. Sí, y ojalá que, bueno, es una lástima que. Pero esto tiene que ver con el sacrificio por el deporte.
0: Hablaste de Isabel Ditela, ella estudió en Harvard, en el MIT. O sea, la tipa no es que se dedicó, o sea, hizo esfuerzos impresionantes.
2: Sí,
0: viaje
2: egresado le chupa un huevo.
1: En todo esto deporte, yo, gimnasia y patín conozco de cerca porque vi a mi hija entrenarse. Y la verdad que para este nivel tenés que entrenar muchísimo, pero muchísimo. Sí. Es muy meritorio, me lo marca bien Cari. Las chicas de gimnasia ganaron un oro superando a Brasil. Brasil es potencia, Brasil tiene grandes gimnastas y ha competido hasta con Estados Unidos. Y haberle ganado un oro es realmente muy importante, así que bienvenido sea para el deporte argentino, que insisto, siempre lo mismo. Mucho esfuerzo individual, hay que acompañarlo desde lo nacional, desde el empuje económico para que estos chicos puedan...
8: Bueno, ya venís a pedir subvenciones.
1: Y sí, Javier, sí.
8: Ese es especialista en esgrima con y sin espada, digamos.
1: Ojalá que sigamos con las medallas para que esto sea un aliento para nuestro deporte que tantas alegrías nos da.
2: ¿Es un carpincho la mascota oficial de los juegos?
0: Sí.
2: Buenísimo, divertido. Por fin. No,
1: tendrá que haber sido carpincho, viejo. Tendrá que haber sido Nordel del juego, ¿no?
2: 8:52. Dale que el martes nos promete una jornada fantástica de solcito. Quédate en la Rock and Pop y Los Redondos, La Hija del Fletero. Buen día.

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0: Buen día, buen día. Steve Hook, ¿qué es de la vida?
1: Buen día, Beto.
0: Fabuloso guitarrista.
2: Creo que anda, me parece que anda por ahí, no sé si está, con Yes no está girando, pero creo que sigue en pie, me parece.
0: Otro en el 78
3: y... Sí, seguirá de las regalías.
0: Bon Jovi, a mí me da pena cuando suben imágenes de shows actuales. ¿Por qué no tienen dignidad y se retiran? ¿Quién sos para pedirle dignidad?
2: ¿Qué pasa?
0: A leyendas de la música popular.
3: Pero yo creo que...
0: Para decir todo, Bon Jovi en un momento anda por intermedio de los parlantes, de los baffles, sí. Y va a sentarse al borde del escenario. Sí. Y le gastaron 10 minutos a agacharse.
2: Claro, sí, claro.
0: Quiero decir, si yo soy representante de Bon Jovi, digo, todo bien, Bon. Hoy se llenó, vendimos todo.
3: No hace falta.
0: No te hagas locura, claro.
2: Andar saltando por la manera. Ponete una banquita por ahí.
0: Sí, se ve que tiene una rodilla.
1: 80, Steve Hook.
2: 80.
1: Ariano, del 8 de abril.
0: Virtuoso.
3: Sí. Seguir girando, sí, pero también adaptarse.
0: Adaptarse, a ver, sí.
3: Seguía haciendo esas canciones que nos hacían vibrar, pero no sé hacer otra. Hoy digo, lo que es un show audiovisual, apoyate en eso.
0: Y la voz no alcanza los tonos originales de las canciones originales. No. Salvo algunas excepciones que te impresiona, como decir, la podrían grabar de nuevo como la original.
3: Claro.
0: Perdés un registro que tenías.
2: Y no todos pueden ser Jagger.
3: No. Claro.
2: Que tiene 134 años, te corre de punta a punta. Sí, porque dice, canta que perfecto.
0: Dicen que miente la edad.
1: Jagger. ¿Que tiene más de lo que dice?
0: Dicen que tiene 80, ¿no? Firma, porque si cambia la sangre.
3: Ese famoso pacto. El pacto con el demonio.
0: Pero si dice que tiene 106, como realmente tiene, ya drogadicto. No sé, empieza una campaña de difamación.
3: Mejor que sean 80.
0: Sí. Bueno, tenemos. Bueno, todavía vimos que Trump piensa regalar $5,000.
3: Es verdad.
0: A cada persona que vote.
3: Sí, más mayor de 18 años.
0: Una amiga bien peronista, ¿no? Sí. Rucaf regalaba zapatillas.
3: Zapatilla con la firma.
0: Sí, verdad.
1: Recortaba a la izquierda y si ganabas la derecha. Era medio raro.
3: Sí, eso. En aquella elección de 2001, el voto bronca, que me explotó todo dos meses después, ¿no?
0: Horacio Fernández, actual intendente y candidato a la reelección por el Partido Colorado en Itagüí, en Paraguay, dijo: yo que puedo regalar. Y los padres tienen cadena de hoteles alojamiento.
3: Está bien.
0: Y dijo:
1: un turno.
3: Regalamos.
0: Uno o dos según la diferencia de voto. Vamos a escucharlo.
1: No, es mentira.
4: 4 de octubre, si ganamos por más de 10.000 votos de diferencia, ya está hablado con mi mamá y con mi papá. Vamos a liberar por 24 horas los 4 moteles de Pasión Class para que el pueblo itagüeño vaya a festejar como corresponde.
3: Exacto.
4: Bien. Pero acá me dicen los concejales. Intendente la 24 horas y se lo mitad. Porque la 10.000 votos ya van de a pata. Ahí Macheco AP, Margarita Emilio Roa, ñamo 48 horas antes más intendente, porque 15.000 votos a diferencia. Ñamo papá hasta el 4 de octubre.
0: ¿Qué tal?
3: Bien. Otra que los $5,000.
1: Pero además te aprieta para que convenzas a tus amigos también, porque hay que tener 15.000 de diferencia, no 4.
3: Está bien, hay que ir por la diferencia.
2: La diferencia de 30.000 en la habitación te van a estar esperando.
0: Sí.
3: Tienen amenities.
0: Bueno, hay gente que va a decir: yo no lo uso, por más que gane, yo no. ¿Con qué voy a ir?
3: Pero tiene tiempo acá el 4 de octubre.
1: Va a ser un partido. En Paraguay, que es un calor en enero, que se cerra con aire acondicionado.
3: Está bien. Pasa que va a estar muy usada la habitación, entonces hay que ver si cambia. Me la sábana.
1: Va a ser un tema, la rotación. Con tu paranoia, Fernando.
3: No, pero le vamos igual, mi amor.
1: Sí. Vos un jacuzzi de
3: abre
1: entero,
3: con
1: no
3: papá baño. Y mamá. Eso, bien. Esa te la baje.
1: Bonito. Jacuzzi de tela no te metes, ¿no?
3: No, es un asco.
0: ¿Por qué?
3: Ya el jacuzzi de la casa, de tu casa, ya es un asco.
0: ¿Qué hay, cáscara de mandarina?
3: No, claro. Porque en
1: mierda.
3: La
1: yerba
3: queda en el camino de toda la tubería. Va quedando pedacitos de jabón, sin hablar de fluidos.
1: De piel.
3: No, sí,
1: de
3: claro.
1: Piel muerta.
3: Sí. Entonces, digo, si vos usás, si sos joven y usás el jacuzzi, hay que usarlo o limpiarlo una vez por semana. Queda la mugre en el camino, ese es
5: no
3: el problema.
5: No pasa nada, vas al jacuzzi.
0: La mugre en el camino.
3: Claro, por los sopladores.
1: Hablando de sopladores, nunca hiciste el amor en un jacuzzi.
2: El camino de los sopladores.
0: No lo había pensado nunca.
5: Pero yo voy a ir igual, ¿eh? No tengo problema.
6: Salís con 50 perfiles genéticos distintos. De... Claro.
3: Gracias, Noé.
1: Perfiles no genéticos. Estamos pensando en ponerla nosotros, chicos.
0: Nosotros usamos
1: genéticos.
0: Mucho jacuzzi en el telo, Fer, sí. Toda esta mesa.
1: Sí.
5: No.
1: De hecho, llegas, lo prendés, lo encendés para que no vaya cargando y mientras arrancás.
0: Incluso sabemos cuál es el máximo de temperatura para no tener bajón de presión.
5: Porque es terrible, después salís y
3: el cambio.
0: Entre el Viagra y la y el agua.
5: Y el mareo después.
1: Vos tuviste un amigo que le pasó a uno así, ¿o no?
0: Sí.
1: Que se patinó saliendo
0: de hombre grande, ya lo hemos dicho mil veces esto. Sí. El hombre grande que está más, viste, pendiente de eso. Que se clava un 100.
5: ¡Epa!
0: Una bomba atómica.
6: El Viagra.
0: El calor de la... Muchas veces terminan sentado en el borde y dice, Karina, no me puedo levantar.
1: No.
0: Karina es la secretaria.
5: Sí, sí. Es un espectáculo lamentable.
3: Y el alcohol estuvo inflado, ¿no?
0: No le puedo decir, llamen a mi mujer.
1: Claro, porque, te iba a decir eso. Karina, ¿qué vas a llamar a tu mujer?
0: Llama. La emergencia tampoco, porque es un quilombo.
5: Un amigo.
0: Así que te va a tener que aguantar calladito.
5: La ducha fría. Sí,
0: yo
5: llega.
0: Yo conozco un señor que dice, Karina, andate.
5: No. No,
0: si me pasa algo, que me pase solo.
5: Ah, bien, bien.
1: La cuidó. Y se cuidó él también.
2: No, se estaba cuidando él. Me
1: después te pasa
2: que
1: a tu entierro no va ni tu mujer, como le pasó a un conocido amigo, presidente de un club emblemático de la
0: Rivera. Cuando el hombre grande se desvanece, por no decir se muere, porque son menos los casos de lo que ha pasado, la chica, por una cuestión de preservación, busca la. Sale al pase, hay un pasillo en general. Y hay una puertita que sale por atrás.
5: Claro.
0: Se escapa.
3: Pero no tiene.
0: Tiene que ir de testigo.
3: Claro, los lugares de albergue transitorio no tienen un protocolo a partir de esto, digo, porque ¿qué? Suele pasar. Es decir, bueno, si pasa esto, lo bajamos a la planta baja.
0: El protocolo es: si vino con el auto, lo llevan a 150 metros y lo dejan ahí.
3: A eso.
0: Apoyadito en el volante.
5: Sí. Así. Se desvaneció.
0: Un Ford.
5: Sí. Lo visten.
0: Venía manejando, se tiró el. Se estacionó y ahí quedó.
1: ¿Y por qué está erecto, señor?
0: ¿Eh?
1: ¿Por qué está erecto?
5: Y ya ahí
0: el ¿cómo se llama eso?
1: Rigor mortis.
0: El rigor mortis dice que dura 10 minutos. Lo dicen las mucamas que llegan, que lo encuentran, te lo juro.
1: ¿Y aprovechan esos 10 minutos?
5: ¡No! ¡Che!
0: Había un chiste con eso. Y después se va reblandeciendo. Era impresionante encontrar un cadáver con rigor mortis.
3: Izado, claro.
1: Pedro.
0: A veces está la sábana. Bueno, consejos pedagógicos para qué decirle a los chicos si te encuentran en pleno chingui-chingui.
5: Muy bien.
0: Porque a veces puede ser traumático. ¿A ustedes les pasó de ver a sus padres?
5: No, gracias a Dios no.
2: Por suerte
0: a mí sí.
1: No,
0: domingo
1: en serio.
0: A la mañana.
1: Mirá el Tano.
5: ¿En serio?
0: El Tano era...
1: ¿Era bravo?
0: El Tano era el terror del geriátrico después. Me lo decían las enfermeras.
5: Señor.
0: Pero encontré y estaba. Era un misionero.
1: Clásico.
3: Claro, está bien.
0: Y a mí me dijeron, estábamos luchando.
5: ¿Qué edad tenías vos?
0: No me acuerdo. 6, ponemos.
5: Es bien, un niño.
1: Estás ganando, ¿no, papá? Le dije.
0: Y yo, yo compré.
3: Y sí, está bien.
0: Mirá qué lindo, papá y mamá juegan a la.
1: ¿Y a qué edad dijiste, boludo, cómo?
0: 28. Claro. Esa cosa que asociás.
5: Sí. Pero entonces la lucha no era titular.
0: Y
5: en
0: le
5: el
0: pasó
5: ring.
0: De asociar algo que hacía su padre, que después sí. ¿Le estaba metiendo los cuernos a mi vieja?
1: Sí, eso sí.
5: No.
0: Sí, bueno, no. Vamos a ver cómo le pasaba. ¿Quién era? Fede Flowers.
1: Sí.
0: Vamos a lo de la tía. Y lo llevaba 2 o 3 veces por semana a los tías. Vos tenés que esperar acá en el hall. Toma un autito Duravit, entretenete con esto. Y él se iba al fondo de la casa con la tía. Y de grande, y se lo ponían a ver. Fede Flower miraba novelas de chiquito.
5: Claro.
0: Y lo ponían a ver la tele. Vos quedate acá, no te muevas. Y de grande, asocia que. Bueno, de hecho, el papá dejó embarazada a la.
5: Claro,
0: tía.
5: Ahí terminó de asociarlo.
0: Fede Flower tiene una hermanastra que no lo quiere ni ver. Porque se dedica al chimento.
1: No, en serio. Igual, es que el primer chimento de Fede Flower fue mi papá engaña y con la tía.
5: Así arrancó.
1: Ahí arrancó.
5: La carrera. Dejó, con la tía.
0: Acá está profesional. ¿Cómo manejarlo si te vieron tus chicos y estás abochornado, abochornada? A ver qué dice.
7: Estabas Dele Matraca y en un momento entró en tu habitación. Hace falta actuar como si esto hubiese sido una tragedia. Desdramatizá. Empezá a habilitar un canal de comunicación y podés decir algo sencillo, acorde a la edad. Vos viste un momento privado entre dos personas adultas que se quieren. Es nuestra responsabilidad y vos no hiciste nada malo. No tenés la culpa de esto. Si tenés alguna pregunta, también podés hacérmela. No te vamos a retar. Al contrario, nos estamos responsabilizando y también queremos ayudarte a entender lo que viste. No des una explicación muy extensa. Solamente ajusta las palabras y el lenguaje adecuado a la edad. Y algo importante, evita transmitir vergüenza o culpa por lo que haya visto. Explica que vas a tomar más y mejores medidas para evitar que vuelva a haber una situación así. Fue una situación íntima, privada entre dos personas. Tienes que aprender que hay espacios que son íntimos de esa pareja. No siempre vas a poder evitar que pase, pero sí podés elegir cómo responder.
2: ¿Qué me vas a explicar, la concha de tu madre?
0: Bueno, a mí me parece que con tanta explicación, bueno, es un espacio entre dos privados. No dramatizás el tema.
5: Volvemos con el acuerdo entre privado, como Milei, nada.
0: Claro. A mí, la simpleza con la que mi viejo explicó, nada más
5: estamos luchando
0: la lucha.
5: Yo, sí.
1: Perfecto.
0: Al mediodía ya ni me acordaba.
3: Para mí tiene que ver con, con la velocidad, con lo que decís. Y tu cara.
1: La velocidad. Y pará, y la posición. A Beto le salió fácil, el misionero es más. Hay otras posiciones que son más
5: difíciles
1: de explicar.
5: La lucha más difícil.
2: Bueno, hay disciplinas de lucha que son...
5: Sí, claras. La lucha grecorromana, claro, están como entrelazados.
1: Pero es que es la reina de jiu-jitsu, mamá.
5: Sí, bueno.
0: Justo la serie esta que estoy viendo, hay una escena que está... El tipo, ¿viste? Tiene un amante y encima, ¿viste? Y... Y la situación es... Él, bueno, digamos, en la parte de atrás.
5: Sí.
0: No. Y está en la... Pa, ¿cuándo vamos? Esperá un poquito. ¡Oh! Y estoy gimiendo los dos. Digo, tengan cuidado cuando gimen, ¿no?
5: No,
0: sí,
5: favor.
0: ¿Qué nos dicen?
8: Petito, a mí me pasó de escucharlos a mis viejos a la noche. Y una vez le pregunto a mi hijo, che, ¿por qué hacen ruido? Y el loco me dice, no, pues tu mamá me hace masajes. Y yo me lo creí.
0: Está mal.
5: Está bien, ¿no? Ay,
1: para, despacito. Perfecto.
0: Igual, amerita mudito. Con chicos.
5: Sí, dale, no es tan difícil.
3: Sí,
5: dale.
3: Sí.
5: Están los chicos.
3: Es difícil. Lo que pasa es que no me pasó, porque no. Ni siquiera vi a mis viejos juntos nunca en ninguna situación.
1: Claro. Entonces,
5: menos en esa, claro.
3: No olvídate.
2: No, yo tampoco se separaron cuando tenía un año.
3: Por eso.
2: O sea que no
5: tenías manera.
2: No.
0: Bueno, crece el universo difícil para las mujeres. Se va complicando, ¿no? ¿Por qué tenés? El gay, que en general la intención de la mujer. El neomarica para el mitano, que es hétero, pero no tiene sexo porque le parece sucio. Él está tecnologizado y tiene su perrito que puede depositar todo el amor ahí. Chiquito. Tenés el cachivache, que no lo toca ni con un palo. Y ahora se agrega el femboy. El femboy es alguien que empieza... ¿vos qué te pones en las pestañas? A la novia, ¿eh?
5: No.
0: Pruébamelas, a ver.
1: No.
5: Chao, no vuelves. No.
0: Y después un labial.
5: Y después el vestido.
0: Y después una base.
5: La base
0: y
5: está.
0: Empieza a querer vestir. Que no es la drag queen.
1: No.
5: Pero.
0: Son pibes jóvenes. Vamos a escuchar el testimonio.
1: Ay, Beto.
9: Femboy, como lo dice un poco la palabra femboy, chico femenino, es un hombre que disfruta de la estética femenina. Vestimenta, maquillaje, accesorios femeninos, puperita, mucho maquillaje. Al principio me aparecían maquillajes, por ejemplo, en las redes sociales, en Instagram, y yo le preguntaba a mi novia si se los podía hacer ella. Y ahí me empecé a dar cuenta y a caer, me cayó la ficha de que yo me los quería hacer. Y ahí empecé a descubrir que me gustaba mucho el maquillaje, el delineado en particular. Y comparto ropa con mi esposa, vamos a comprar maquillaje juntos, ropa, eso está muy bueno. Ser femboy no tiene nada que ver con la sexualidad.
0: No,
9: eso está tiene que quedar muy claro. El que use la vestimenta y la estética femenina no tiene nada que ver con mi sexualidad. Yo puedo ser femboy, usar una puperita, pero tranquilamente me puede gustar las mujeres, o como no, como también hay casos que le pueden gustar hombres y mujeres. La verdad, no conozco mucho gente en Argentina que sea femboy, y menos en Rosario.
10: ¿Qué te dijeron tus padres, tu papá, tu mamá, cuando le fuiste con la noticia?
9: Con mi padre ni siquiera tuve que tener una charla, porque él se enteró y él es de mente muy abierta y se fija mucho más en cómo soy como persona, como padre, como hijo, las decisiones que tomo. y no tanto mi estética. Y con mi mamá sí ya cambió un poco la cosa. Tuve que charlarlo bastante. Le costaba al principio entender y le surgían dudas. Como por ejemplo, si yo ahora por ser femboy iba a dejar a mi pareja de un montón de años y me iba a ir con un hombre.
10: ¿Tenés una bebé?
9: Sí, tengo una bebé de un año, Maddy. Sí, obvio. Yo a mi hija le voy a enseñar que en esta casa no hay que juzgar, que puede ser libre, que me puede comunicar lo que ella quiera. Y bueno, siento que justamente al yo ser tan libre, ella también va a poder tener una muy buena comunicación siempre con nosotros. Pero bueno, principalmente eso. Siempre le voy a enseñar que no hay que juzgar y que esto es una expresión, una forma de ser y que está bien.
0: Ahí está.
10: ¿Qué tienes para decir?
0: Cuando aconsejás mucho, que ya que se ponga tu pareja, ¿por qué no te pones mejor ese rouge que no sé qué?
2: Comunicamos que es raro. Igual yo siempre le envidié a las mujeres, por ejemplo, la posibilidad de usar pollera, sobre todo en verano.
5: Ese.
2: Y me hubiera gustado una pollera masculina, por decir de alguna forma.
5: Como los escoceses.
2: Para andar más fresquito.
5: Sí, claro. Porque es complicado, ¿eh? Esa zona es complicada.
3: Los veo a los dos Edu con pupera, de mañana traigo tres.
5: Sí, dale. Bueno,
2: sabes que mis largas caminatas me cruzo mucho, sobre todo por la zona de Palermo, Recoleta, con muchos chicos que ahora, bueno, meteros que llaman femboy. Sí. Pero claro, la imagen de movida me chocaba porque veía un chabón ponerle con barba, las mechas por acá, que yo, y venía con puperita y una pollerita muy volátil.
5: Raro.
2: Así, era como, que me dejaba pensando. Sí. Ok, la entiendo, una cuestión de imagen y vestimenta nada más.
5: Femboy.
2: Está perfecto, está muy bien.
0: A mí me gustaría maquillarme, como, pero viste esas tribus que tipo Kiss.
1: Sí,
5: claro.
0: Ah, toda que la cada uno tenga su propio estilo.
1: De está blanco,
0: bueno.
1: Bien.
0: Sí. Yo usaría la de Paul Stanley.
1: Bueno, todos tienen un Kiss favorito, viste. Que les gusta más el maquillaje de, o el gato o el otro.
0: Te debe llevar un laburo.
1: Sí. No, horas.
3: El delinear el ojo es muy del rockero también.
1: Sí. Es verdad, mira.
5: Es cierto.
3: Lo he hecho en alguna época.
2: Delinearte. Yo creo que es de los maquillajes más aceptados en el hombre, en el delineado, por ahí esas cosas.
0: Sí, y después, estos son pibes jóvenes, ¿no? Este es el primer caso autóctono, digamos. Sí. Es como el COVID viene de afuera.
2: Sí,
0: viene.
2: Sí. Por un momento me imaginé al señor que tiene la cerrajería del automotor enfrente de casa.
5: Claro,
2: el
5: que no vende.
2: Vestido así y me hizo un poco ruido la imagen.
5: Pero no lo descarté.
0: El padre lo dice, mientras seas buena persona y no,
1: eso, qué loco, el padre abierto y la madre
5: más. La madre le costó más.
6: Mira. Sí, pero como mujer te tiene que gustar estar al lado de una persona que esté exactamente igual que vos, con la ropa, el maquillaje, los aros.
1: Que
6: o
1: te
6: sea,
1: roben labial, ¿no?
6: No, dos personas que se maquillan.
1: No, mira. ¿Quién tarda más en el baño?
0: Él es flaquito, puede usar la misma puperita que ella.
1: Sí.
5: Ah, no, que no le gustó.
0: Pero después tenés, ya los drag queen los conocemos ya hace mucho. Ya son tipos grandes, casados, que también tienen esa afición de noche y tiene que ver con la sexualidad.
1: Es grandote el drag queen, por lo general. Sí. Este era más menudito.
2: Mucho problema tendría, ¿no? Por ejemplo, con tu marido usando tu mismo maquillaje, si un día entras y ves que el labial se acabó y no te avisó.
0: Claro.
2: Ponele.
6: Con lo caro que salen, chicos. Pero ahí está. Si piensan en el tiempo que pierden en maquillarse, después sacarse el maquillaje y lo mal que te hace la piel, que después te tenés que cuidar la piel, todo, creo que lo abandonarían ustedes. No,
2: yo no lo arrancaría nunca. A mí me encantaría, pero por cuestión de tiempo no lo hago.
1: Claro. Lavar es nuestro maquillaje. Lavar es el maquillaje del hombre.
5: Ya está, mira. Lo cuidamos un poco y a otra cosa.
0: ¿Qué dice, Javi?
11: Beto, los Rolling de los 90 eran tipo pupera que usaban, ¿no?
0: Sí. Ah, sí.
11: La remera cortadita.
5: Sí, sí, es verdad.
11: Y la media pupera que usaban los Rolling.
0: Claro, allá ya lo vimos muchas veces con...
1: Sí, sí, con jardinero sin remera.
5: Cortito era,
3: sí. Rod Stewart también,
5: es verdad.
3: Bien, de los 70, 80.
2: Bueno, pero era muy así en esa época, Bowie también.
3: Claro.
2: No, sí, era muy parte de la imagen de esa época.
0: No tenemos nada en contra de eso. Sí, preocupante porque se sigue achicando el mercado para las mujeres.
5: Cada vez más.
0: ¿Qué pasa, no?
6: No, mis amigas están preocupadas, ya no quedan. No quedan. Se están pensando, como dice Matu, en casarse entre ellas ya.
1: Sí, sí.
0: No, se van sumando categorías de varones. Es el casado, el divorciado que no quiere saber más nada, el soltero chanta.
5: Baja y asado.
0: El paja y asado.
1: Y apareció el femboy.
0: Y ahora el femboy.
5: Son demasiadas categorías.
2: Que solas estamos.
0: Van a quedar 100 tipos en Florencio Varela.
5: Ahí, en los alrededores de la cancha de defensa.
1: Y va a ser como los Juegos del Hambre. Se van a matar por 100 chabones
5: en Florencio Varela. Ahí en Casanova, listo.
6: Nos vamos a hacer ya así, ya musulmanas. Y así, bueno, aceptamos. 2, 3, 1.
0: Claro.
6: Bueno.
5: Bien.
12: No nos extinguimos de pedo, mucho. Tremendo esto.
2: Ah, che, que tenía acá el amigo, tenía una nena.
5: Sí, claro. Ya hizo, ya reprodujo.
3: ¿Satá? Y con su mujer, con su esposa, digamos.
0: Sí. Sí. Él va a comprar un destornillador y un labial, labial. Para las dos cosas. Bueno, mañana nos vemos, muchachos, descansen. Bueno,
2: maquillados.
5: Vamos
2: maquillados.
5: A probar y pupera. Sí.
0: Y bañadito.
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0: Chaco. Hay 12 grados. Casi, casi que ha llegado la primavera, con máximas de hasta 24 en el AMBA. Estamos en la temporada que salís con campera a la mañana y 2 de la tarde andás con la campera en la mano como un boludo, ¿no? Después algunos salen, ya prematuramente andan con bermudas. Sí.
1: No, también son unos exagerados.
0: Y después tienen neumonía.
1: Innecesario. Sí.
2: Innecesario. Ah.
1: Banquen al verano, chicos.
3: Y no es tanto ni el frío ni el calor, o la gente que en enero anda en cuero por la calle. Pará, no estábamos en Nigeria, tranquilo. Pero hay gente que ya está en OJ, ¿eh? OJ y bermuda.

0: Bueno, por demoras en obras de Metrogas, otro día de caos en el ingreso a la ciudad. Los carriles afectados son sobre Lugones, en la curva de conexión desde Avenida General Paz. Que esa zona igual ya hay gente que está, sí, paga expensa, porque están varios días ahí parados, sí, ¿viste? Sí. Sí, desde el lunes que estoy acá tratando de entrar a Lugones y no puedo. Imagínate esta mañana, ¿no?
1: Pierden vida arriba de la General Paz. Si hay 3 de 5 carriles están restringidos en la curva, así que se reduce mucho la capacidad de paso y en hora pico, o sea, tomen otra vía que no sea la General Paz.
2: Y hasta mañana va a seguir.
0: Sí. Hay gente que salió ayer, entró a Lugones.
3: ¿Y está ahí?
0: Y va a llamar para Navidad. Estoy bien, ¿eh? Atenti, cambio de mano en Radio de Avenida La Plata. Desde hoy pasa a tener sentido único hacia Rivadavia, desde Chaco, Quito, la última cuadra de 200 metros. El cambio es por la llegada del trambús T1, sí. Queda prohibido estacionar a 24 horas en ambas manos.
1: Sí, es 100% eléctrico, tiene un centro de transbordo en la avenida Sáenz, en Nueva Pompeya, y en Aeroparque, va a tener 71 paradas, va a recorrer 20 kilómetros y va a conectar, o sea, está bueno porque va a conectar Nueva Pompeya, Parque Patricios, Boedo, con Villa Crespo, Palermo, Aeroparque, o sea, va a estar bueno, pero entiendo que las obras son bastante molestas y hay muchos vecinos que están en contra, especialmente los vecinos de Caballero.
3: En la zona de Acoita y Rivadavia, sí, es un...
0: No, ahí dije, los vecinos, usted vende el auto, ¿no? La verdad es que sepa, no tiene sentido.
3: Otro día
0: no puede entrar a la casa, porque esta es contramano. Sí, ¿y cómo llego? Y es, no, tenés que vender el auto.
3: Es increíble.
0: Tampoco es tan grave.
3: Coincido con Noé, que va a ser muy productivo, pero ahora está dinamitada la zona.
1: Y Caballito particularmente, son los vecinos más afectados.

0: sector privado perdió cerca de 46.000 empleos en el primer semestre de 2026. Ya ni credencial te hacen de la, del laburo. Te dicen, mire, por el tiempo que va a estar acá, ¿qué vamos a andar platificando una cosa? Entre así, después le acusó cualquier cosa, le avisamos.
1: Sí, lo que hablamos ayer, que eso después también significa que dentro de 10, 20 años, ¿quién va a cobrar la jubilación con una caja que no va a recibir dinero de nadie que esté aportando, ¿no? Si todos van a manejar Uber.
0: Claro. En agosto, crear un hijo de hasta 12 años costó hasta 713.000 pesos al mes. Si se da cuenta, son cerca de 9 palos al año. Uf. Unos $5.000 te cuesta por año tu hijo.
2: Beto, estás pálida tras pálida, las que estás, una peor que otra.
0: Pero bueno,
2: que... una buena no hay, ahí no querés buscar porque son todas malas.
0: Acaba de nacer tu bebé y te dicen, tiene Visa Mastercard, maestra. ¿Cómo va a ser?
2: Pero... 9 palos a la vez.
3: Es un montón, chico.
0: Pongámosle humor, bien.
3: No.
0: Con los mariachis.
4: Que vengan los mariachis. Pero...
2: Le va a dar amor la criatura.
0: No, le va a dar amor.
2: Le va a dar amor.
0: $5.000, pero te da todo el amor.
3: O sea, a los 20 años del pibe te podrías comprar un departamento.
2: Ay, no lo piensen
4: bueno,
2: así.
4: Sí, eso es muy feo.
3: No, es la realidad. No, con $100.000.
2: No,
1: encima ahora a los 12 ya no te dan ni bola. Vale. No es que antes, viste, por ahí hasta los 18 te daban. Claro.
2: No, pero está lindo traerlo ¿qué? Al mundo. Después se hace influencer y te paga vos las cosas.
3: No, nunca pasa. Cuando haces influencer, pues se va.
5: El pendejo infeliz.
3: Con la Joaquín.

0: mate y te dice, ay, ¿no le haces la montañita al costadito? ¿Pero qué? Tomate el mate, callate la boca. Al costadito le están haciendo la tanga a tu señora mientras vos estás acá laburando con un gil. Dejame.
1: Bueno.
2: 9:30, 13 grados. Cuando cumple 12 años el nene, no le mostrás fotos de cuando era bebé. Le mostrás el resumen de todas las tarjetas de crédito. Mirá lo que me costó tu papito, mamita.
1: Van 60 lucas.
0: Así que me quedo.
2: Hubiera comprado un departamento. Estoy alquilando por culpa tuya.
3: Y después el nene te puede responder lo que dijo este
2: yo
3: influencer.
2: No pedí nacer.
3: Yo no pedí nacer. Vos me trajiste al mundo. Así que ahora manteneme hasta los 25.

Betito, buen día, Betito. Beto, me voy con un camperón, con 3-4 buzos a la mañana, el torneo que casi a laburar. Cuando vuelvo, vuelvo con todo en la mano, Beto. Mi señora me mira y me dice, ¿tanto frío así a la mañana?

0: Bueno, ya sabrán que Gustavo Sofovich chocó a una moto y estuvo dentro de su auto durante más de 2 horas.
1: Sí, estaba esperando el control de alcoholemia y se quedó en el auto porque tenía frío, pero el control de alcoholemia le dio negativo, ¿eh?
0: Lo loco es que es esto, ¿no? El dato que le dio negativo, porque cuando chocó Gustavo Sofovich a esa hora, dice que salió a comprar yogur, era más inverosímil.
2: Sí.
0: Pero aparentemente era todo cierto,
2: ¿eh? Todo cierto porque tiene una rutina de ejercicio que se levanta muy temprano, estuve leyendo, y bueno, coincidía todo exactamente con lo que dijo.
3: Él dice que a las 9 de la noche ya está dormido. Entonces,
0: es verdad.
3: Para las 4 de la mañana
0: vale,
3: está arriba.
0: Vale la pena el párrafo de la pelea que ha dado él contra todo tipo de consumo. Yo me lo cruzo casi todas las noches porque él hace polémica, mismo canal, así que nos quedamos charlando un rato. Hemos tenido una linda relación con el padre, y él cuenta los días, cuenta los días, sigue yendo a las reuniones, porque la él la pasó especialmente mal, de todo lo mal que se lo puede pasar, así que no, anda limpio, no sé si puede salir a comprar un yogur, no sé qué hora era.
4: Sí, era las 5 de la mañana y entré ahí a 4 cuadras de donde estaba, donde tuvo el accidente, así que entré ahí en el gimnasio Campo. Y sí, es verdad que entrena temprano. Y hay, ahora yo no sabía que hay supermercados que abren las 24 horas.
3: Claro, sí.
4: Y estaba ahí llegando a uno.
3: Aparte se lo veía muy tranquilo, porque viste que los periodistas estaban muy alborotados. Sí. Y decía, chicos, me dio negativo de alcoholemia, no está herido a la persona que tocó con el auto, no estoy herido yo. ¿Cuál es el problema? ¿Cuál es el conflicto? Claro. Se lo vio muy calmo.
1: Se hizo un operativo grande, demasiado, y cuando se dieron cuenta que era Sofovich, el operativo ya es más grande porque llegaron los móviles de televisión. O sea, sí hubo una chica herida, no de gravedad, pero una chica herida con politrauma.
5: ¿Cómo les va? Eduardo Feyman habla. Espero que tengan un lindo día, porque yo no lo tengo. No tengo un buen día. Llegué a la radio, me dirigí a la cocina, a la heladera, donde había dejado otra un yogur firme de vainilla con un cartel que decía... No tomar Eduardo Feyman. Bien. Y hoy encuentro el pote vacío y un cartel que un charutero, un atrevido, me puso que decía: me lo tomé porque a vos te gusta bebible y por la cola, Feyman. No. A mí no me gusta por la cola, ¿sí? No. Nada por la cola. Y ya te voy a encontrar, ¿sí? Ya te voy a encontrar. Porque vos sí tenés la cola rota, mandril.
3: Yo creo que es Javier.
0: No sabemos.
3: Javier le comió el yogur.
6: ¡Cosa de tu madre, no soy yo!
0: No sabemos quién es el bromista. Todavía no lo pudimos descubrir. Pero busca el paquetito de Feyman.
1: No, que ponga solo Edu. Entonces da la confusión que puede ser Edu Bolaños, Edu de la Puente. No, Edu Feyman. Se lo van a hacer a propósito.
2: Por un genérico.
7: Sí, muchos Edu.
0: Y Milei va manda hoy a diputados el proyecto de presupuesto para el año que viene. La inflación estimada por la iniciativa oficial sería alrededor del 20%.

0: corte de calle, las obras que te permiten andar únicamente a paso de hombre, lo que cuesta criar un hijo. Disfrutemos que va a haber 24 grados, ¿no?
1: Sí, una buena,
2: una.
0: Hasta que los privaticen. la Fórmula 1 considerada Plan Franco Colapinto como uno de los mejores pilotos de fin de semana.
3: Sí, sin duda, porque tuvo no solo la carrera, ahí se toma en cuenta lo que son las prácticas libres, la prueba de clasificación, donde anduvo muy bien, pasó a Q3, y después tuvo momentos en la clasificación, en la curva monumental, que es esa curva peraltada, complicada, y en un momento se le descontroló el auto y lo pudo mantener en línea, así que yo creo que viene en una gran proyección Franco Colapinto, muy muy bien.
0: Y dos argentinos que van por la proeza, Platense por un lado recibe a Fluminense por la revancha. Como Libertadores había perdido 2-0.
3: Claro, perdió 2-0 en Brasil y ahora recibe hoy a las 7 de la tarde en Vicente López. Tiene que ganar por 2 goles para ir a los penales.
4: Vayan con tiempo a la cancha de Platense porque la General Paz va a estar.
0: Claro.
4: Divino, vayan con a las 7 de la tarde con el partido.
3: Salgan ahora.
4: Sí, vayan siguiendo.
3: Vayan con tiempo.
0: Y 9 de la noche Boca a San Pablo.
3: Exactamente, a jugársela. Recordemos, ganó 1-0 en la ida. Va al estadio Morumbí, donde el Vasco Arruebarrena, su entrenador, tuvo una noche de gloria cuando Boca ganó la Copa Libertadores en el año 2000. Él era jugador de aquel equipo de Bianchi, después fue su último campeonato, fue transferido al Villarreal.
2: Beto, si perdemos puedo no venir mañana.
0: ¡Epa! ¿Por qué?
2: Porque no quiero venir si perdemos, pero si ganamos vengo con la mejor de las ondas. ¿Puedo?
0: No sé, tendrás que hablar con la gente de Recursos Humanos, a ver si lo consideran una excepción. Y pues bueno, estoy para que mándenme médico.
2: Y si se le alguna vez ha faltado.
0: Licencia psiquiátrica pedí.
5: Y aparte, si cada vez que va a perder tu equipo no vas a venir, no vas a venir nunca.
2: ¡No! ¡Ay, perdón! Sí.
4: De lucha de Racing ganador.
2: Sí, sí.
6: Hace 3 años que venís faltando, seguido, Mato.
2: No, solamente te cuento, hoy es un partido muy importante de Boca. No el de todos los fines de semana, por eso.
7: ¿Cómo están los fans de Boca?

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1: Fue increíble.
0: Único líder, de la zona.
1: Sí, muy bien Instituto, con el traductor, como le dicen a Diego Flores, el entrenador. Partido muy cerrado, le estaba haciendo buen partido Estudiantes de Río Cuarto y se da una situación increíble. Apenas comienza el segundo tiempo, un córner, un rechazo, pateada fuera del área. Un jugador de Instituto y el arquero Bruera, el arquero Estudiantes de Río Cuarto, pica la pelota, se va él para atrás y cuando la quiere parar estaba dentro del arco. O sea, el árbitro de una no la cobra, pero ya los relatores de la transmisión se dan cuenta enseguida y fue el VAR más fácil de la historia. Se ve que la pelota traspasó completamente la línea. Después termina ganando, sí, ¿cómo? Termina ganando 2-1 Instituto y se afirma como líder, pero el blooper del año, ¿eh?
0: Yo insisto con la idea de que cuando pasó algo muy visible y que te lo tiene que avisar el VAR, pero vos primero cobraste otra cosa, se lo tiene que suspender 20 días al árbitro.
2: Así nomás.
1: Fue muy clara. Esta no es una jugada que uno tiene
0: flaco,
1: que ir.
0: Claro, si no ves eso, o ponete lente.
1: Por eso. Es muy clara que pica adentro.
0: Por lo menos al juez de línea, que tiene toda la raya para él.
1: Sí, el juez de línea argumenta que él se había ido con el último defensor y que por eso no está en la línea. Pero el árbitro, la situación no es una pelota que pega en la línea, esas que todos protestan, unos y otros no, que dicen, che, están viendo en la tabla.
0: La totalidad.
1: Que tenés que ver si una pancita de la pelota está sobre la línea. Acá fue clarísimo.
3: Pega completa, pica completa la pelota, sí. Y con un margen encima de... Despacio más todavía.
1: Total, y rápido el arquero, porque sale un pelotazo, sí. La agarra el arquero de Instituto y la tira fuera automáticamente. El arquero de Instituto para que la revisen, y bueno, pero era claro que era gol. Insólito, y Estudiantes de Río Cuarto, casi imposible que se pueda salvar.

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0: estudios que indican que algo así como 3 millones de jóvenes no pueden emanciparse, no pueden irse de la casa de sus padres por la situación económica. No cambian de su casa, cambian de habitación. Dice, no voy a pintar esta, ma.
1: ¿Sabes lo que me estuvo pasando en mi círculo, gente que veo?
0: Hasta 35 años.
1: Gente que sí se mudó, se independizó y no pudo sostenerlo y volvió. Mucho, estoy cada vez más. Que dijeron, bueno, con este trabajo me va a alcanzar, qué sé yo. Se mudan, están un tiempo y dicen, no me dan. Paga más, perdón, tengo que volver. Y vuelven a lo de los viejos. Claro. Mucho está pasando eso también. Un tiempo y dicen, no me dan. Paga más, perdón, tengo que volver. Y vuelven a lo de los viejos. Claro. Mucho está pasando eso también.

0: años 50. No es nada.
1: ¿Cómo que no vas a tener 53?
0: Sí, y te convertís en propietario. Yo, por convertirme en propietario, me quedo 20 años más.
1: Opa. Sos tremendo.
0: Lástima que yo tengo que disputar con 5 otros
2: pequeños detalles, ¿verdad?
1: Que tiene más hambre que vos encima.
3: Se va terminando el problema del nido vacío, dice.
4: Claro, nido lleno, muy lleno.
3: ¿Qué tenés? Un halcón, boludo, vuelve siempre. Un hornero se está haciendo la calcita. 9:43. Es lo que llaman déficit habitacional. Que podría ser el nombre de una banda.
2: Sí, sí, sí, bueno, red, suena, ¿eh? Muy bien.
3: Vamos o a un déficit. Tema de Arjona.
4: Ah, sí, también.
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3: Si vos ves que tu hijo de 31 te lleva a la novia, algunas noches se queda a dormir, se compra el sillón de gamer, la silla de gamer.
2: Chao.
3: Se compra una bici para. Es que está teniendo otros planes. De quedarse mucho tiempo ahí.
0: No se va a ir de
3: su casa. Se acerenció, se acerenció.
4: Sí. Y por lo general ahí la mamá, bueno, y el papá no, que se vaya. Sí. Pero a la madre le gusta tenerlo ahí al nene. Por más que tiene 34 y es un.
3: Depende de la madre, algunos no lo aguantan más, ¿viste? Porque quieren empezar a viajar, a hacer su vida. Y porque llenar la heladera, claro, come.
4: No, come.
3: Romualdo, come
4: mucho,
3: Romualdo.
4: Come mucho.
6: Comiendo.
3: Otro resultado de anoche, Edu.
2: Bueno, ayer terminó la fecha, empataron 1-1 Banfield y Barracas. Banfield que le cuesta muchísimo salir del fondo. Ayer ganaba por 1-0 y medio que se termina haciendo un penal y lo empata 1-1. Y después Lanús, muy bien, ganó 3-0 a Deportivo Riestra como visitante, que es muy difícil ganarle a Riestra en su cancha y va a meterle tres goles. Le ganó con mucha claridad. Me parece que Lanús ya pasó el mal momento de haber quedado afuera de la Copa Sudamericana y se encamina, creo que se va a terminar clasificando a los playoffs y veremos si consigue un lugar también en torneos internacionales en la tabla general.
3: ¿Qué más, Noé?
7: Bueno, una situación confusa con Elegante. Anoche Elegante está imputado en una nueva causa, Belén Valenzuela, obviamente, imputado por amenazas simples, amenazas coactivas agravadas por el uso de arma de fuego y violación de domicilio. Él y su tío, apodado El Oso, una inquilina de 23 años, dijo haber sido intimidada por ellos para abandonar una vivienda en General Rodríguez, provincia de Buenos Aires. Bueno, ahí empezó la investigación, la chica hace esta denuncia, primero denunció al familiar, después también Elegante, así que esa es la situación. Recordemos que Elegante, además, tiene ya una causa previa, y esto lo puede complicar. Por ahora, imputado, allanaron la casa y hicieron en su casa algunos secuestros, pero la causa está en marcha y eso también, teóricamente, en cito, habría derivado en que no va a participar de MasterChef Celebrity.
0: Sí, ya está desvinculado definitivamente de MasterChef y...
3: Pero pasa una semana sin que tenga un quilombo, ¿eh?
1: Increíble, no.
0: Y el tío, este, el oso...
3: El abogado ya le hizo una suscripción mensual. Yo no te cobro por caso. Anda pagándome por mes, hacemos una gotita y...
2: Es mejor para todos.
3: Claro, te pase lo que te pase, vos ya estás cubierto.
0: El tío, apodado El Oso, acaba de declarar en Desayuno Americano en un móvil y dice que usurparon la casa por segunda vez y es por eso que ellos estaban defendiendo ese lugar, que no pagaban alquiler, que lo usurparon.
7: Sí, pero la vía para desalojar a una persona tiene que ser legal y no amenazando con un arma.
0: Tenemos el audio si quieren, el testimonio del tío.
3: Llamaron a la policía. Hola, te hablo acá de General Rodríguez. ¿Y a dónde hay que ir? ¿Dónde siempre? Acá en la casa de Elegante.
2: Ya sabes.
3: A ver qué dijo.
4: Tienen favoritos.
8: Las amenacé, pero nada que ver. Yo le dije simplemente lo que tienen que decir.
9: ¿Estabas armado?
8: No, yo no uso armas. Lo mismo que pasa con Elian. Elian paró ahí en una vereda, pero en la calle, pero se la hicieron larga. Como él es famoso.
9: ¿Vos confirmás que Elian vino entonces?
8: Sí, pero Elian estuvo en la puerta. Pero nunca entró, como dicen, diciendo que él entró con arma, con gente, no, nada que ver. Y después otra es que yo le dije a uno de los pibes que se tenía que ir porque eso iba a la vida judicial, porque la casa de mis primas, las dos casas eran de mis parientes. Pero bueno, y esta gente no... Dice, me atacaron mujeres y son mujeres y me dijeron de todo. Como que yo la ataqué, que la amenacé. Yo dije lo que tenía que decir, nada más.
10: Oso, buen día. Todo. Pamela te saluda, gracias por tu palabra. ¿Me podés contar cómo fue ese día que llegaron con Elian en el auto?

0: cuántas personas iban. Contame, relatame qué sucedió.
1: No, yo ese día no estuve.
0: Ah, no estaba, así que te contaron.
1: Sí, pero ese día no estuve yo.
0: ¿Y qué te contaron? ¿Qué pasó ese día?
1: No, ese día no estuve.
2: ¿Y cómo viste elegante
1: que bajó? Yo te puedo decir lo que pasó conmigo personalmente, con esa gente, no lo que... Lo que hizo Elian, lo que pasa con Elian.
0: Por eso, perdóname, pero que quiero, le quiero preguntar esto que acabas de decir. Sí. Elian vino, se quedó en el auto. ¿Vos estabas o te lo contaron? Me decís, yo no estaba. Entonces,
1: no, no, yo no estaba.
0: Te contaron que Elian no, o sea, se bajó estaba... del auto.
1: Claro, sí, yo estaba en la casa de mi tía, que es la abuela de Elian.
0: Sí.
3: Nadie que se apode el oso tiene un discurso creíble.
4: Sí, sí,
5: está complicado.
4: El apodo de Barra Brava. Sí. Por ahí es un amor este oso,
5: sí,
4: ¿eh?
5: Sí, no, sí, de líder de Barra.
4: Pero,
5: sí, sí.
4: Yo te digo, es fulero que te abran cuatro policías, porque además los allanamientos son muy sorpresivos, te agarran en la cama.
5: Sí.
4: Vos decís, ¿qué pasó? Elian. Viste, se dice, muchacho, el café, hay café en la cocina. Ya lo sé. Hay café frío en la cocina, caliéntenselo un poquito. No me revuelvan mucho.
3: El arma está donde siempre, sí, el segundo cajón.
5: La puerta no la tiran abajo, tienen llave.
6: Además, como famoso, después queda todo registrado. ¿Se acuerdan que la vez anterior estaba con tres chicas en la cama? Era todo...
4: con quien quiera en la cama, no tiene.
6: Sí, bueno, ahora le secuestraron tres celulares, una camioneta. Bueno, la condena anterior no está firme, se llega a complicar cuando se le suma esta reincidencia. Bueno.
5: Guarda.
4: Bueno,
5: complicado.
4: Cumbia 420 hace elegante. 420, sí. causa.
7: No, yo no puedo creer que estuve novia con Wanda Nara. Eso yo no lo entiendo.
3: El hambre dejaba de comer.
4: No, que elegante se puso de novia con Wanda Nara.
5: Claro. Claro.
6: ¿Cómo pasó?
4: ¿Quién es el más loco ahí?
6: No sé, en un momento él era el cuerdo de la relación.

0: Beto, buen día a todos ahí. Mi viejo a los 19 quería que me quede, que no me vaya, que no tenía que gastar nada.
1: Sí, sí.
0: Pasaron 2-3 años y ahora quiere hacer de mi habitación un gimnasio.
1: ¡Gimnasio! ¡Con él adentro!
2: ¡Papá!
3: ¿Cómo cambian las cosas, eh?
4: ¿Y qué querés con esta gente? Si cantan que andan con falopa, con fierro, elegante, el oso. ¿Cómo? Tarde o temprano te van a dar un disgusto.
1: Bueno, pero la policía no puede allanar la casa diciendo, estuvimos leyendo esta letra,
5: claro,
1: y acá usted tiene armas y estupefacientes. Viste, como Feynman, ¿no? Que te... no, porque...
2: Pero un punto rico, tiene, lo oyente.
1: Claro.
2: Si todo es la María, aprendimos la María, sí, que la bolsa, que el arma, que gatillar, bueno.
3: Él avisó, él avisó. Él avisó, él avisó, chicos.
5: En su poesía estaba la posta.
6: Hola, Beto, gente. Che, ¿por qué no mudan ese equipo que hace allanamiento al lado de la casa de Elegante? Ah. ¿Sabes la nafta que se ahorran?
2: Poner una sede, claro.
5: Chao.
2: Igual podría ser vivo Elegante y sacar una canción esta semana. Allanamiento al corazón.
5: Sí, sí.
3: Y eso como es un barrio privado, el allanamiento no tiene mucha sorpresa, porque ya para entrar, ya le avisaron que están entrando, claro. O sea que...
1: Uno de los temas que trae Mato es ¿a qué edad deja de ser normal ser virgen? La historia de Rita.
3: Sí, que digo, ¿hasta qué edad fue virgen ella?
1: No.
3: Bueno,
1: ¿a qué Rita se, tuvo es, una larga... ¿Es bibliotecaria?
3: No, es muy curiosa su historia.
5: ¿Era monja?
3: No, tuvo una crianza, una educación, sí, un poquito conservadora, religiosa, pero no, nada que... No es que estuvo ahí en un monasterio, no fue monja, claro. Nada de eso. Y fue virgen hasta una edad muy avanzada. Bien. En un momento ya empezó a mentir ella. Bueno, en un rato les cuento la historia de Rita. ¿Qué estoy pensando?
7: Claro, que te encontrás con un tipo así, no, pero 32, y sí, soy... Sí. ¡Oh, se asusta!
3: No,
7: claro.
3: No, Rita mentía, claro, era claro. Tremendo. En un rato se las cuento.
2: No mientas, Rita, no mientas.
3: Y sí, tenía
5: era una mentirrita.
3: Era una mentirrita piadosa.

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1: Ay, escándalos, Beto Cancela, escándalos y más escándalos en el mundo del espectáculo. Vamos a comenzar primero por Susana Jiménez. Susana Jiménez, que poco habla, poco da notas últimamente, está muy resguardada.
2: Poco trabaja también.
1: Y le preguntaron justamente por si vuelve a la televisión argentina este año. Adivinen la respuesta de Susana, en un ratito la vamos a escuchar. También opinó de Moria y de todo el ambiente artístico. Por otro lado, Pilar Gamboa se suma al listado de actores que opinan sobre la actualidad argentina. Así que en un rato vamos a escuchar qué piensa Pilar Gamboa, que está pasando un gran momento laboral. Y por último, Gladys La Bomba Tucumana se volvió a expresar sobre lo difícil que es mantener un local, su local de empanadas, pero de paso cobró Juana Viale. Recuerda que ella estuvo sentada invitada a la mesa de Mirta.
3: Sí.
1: Pero no estaba Mirta porque estaba enfermucha. Y le dio a Juana porque dijo que no estaba nada informada. Así que en un ratito vamos a escuchar a Gladys.

0: Yo en la app tengo un filtro, 40 a 52 años. Si quiere conocer gente más grande, si quiere conocer gente más joven, si quiere conocer gente de la misma edad. Llego a la cita, era la persona de la foto, me gustó físicamente. Entramos al bar, hablando, viste, de la vida, de lo que hacíamos. Me dice que tenía 59 años. Qué raro, porque yo tengo un filtro. ¿Cómo hizo conectado y hacer match conmigo si hay un filtro que... ¿Sabes lo que hacía? Esta persona se pone menos años. Claro. Y seguramente, ¿sabes para qué es? Para salir con personas más jóvenes. Yo digo...
1: Todos hacen lo mismo.
0: Arranca mintiendo. Arranca en una primera cita mintiendo.
1: Se considera
0: ¿Qué podés esperar? O sea, claramente, primera y última.
1: No. Chau. Si te gustó...
2: ¿Una mentirrita otra?
3: Otra rita.
2: Depende cuánto de edad, 5 años.
1: Está bien, yo mentí la edad, pero vos te pusiste push up y taco. ¿Quién mintió más?
3: Claro.
2: Bueno, pero ¿qué? Si vos...
1: Yo me siento de esta edad, le dijo el tipo.
2: No, no.
3: ¿Cómo que
2: si
3: no?
2: Si vos pusiste tenés 40 y tenés 59...
4: No, él tenía 59 y puso 52. 7 años.
2: No, por eso digo, está en bien, este caso no me parece grave. Pero sí, son más de 10 años, ahí sí me parece grave. 3, 4 añitos, 5 mucho.
4: 7 límite.
2: Sí. No, 7 ahí ya.
5: Para mí no tiene que cambiar el numerito de adelante. O sea, si vos tenés 47 y decís 41, está todo bien porque está en la gama de los 40.
2: En la gama.
5: ¿Me entendés?
4: Pero... Bueno, este era 59 y dijo 52.
3: Está bien, quedó en la gama.
2: Está bien.
1: Pero también 52, 47. Ahí te cambia el número de adelante y...
5: Son 5.
2: Y ya...
1: Pero cambia el número
5: de
1: adelante.
5: Pero no dejás de ser cincuentón o cuarentón.
2: Claro. Sí,
4: 47 es un cincuentón ya.
5: ¿No?
2: No, sí. No, pero no. Es el 9,99, chicos. Claro. El producto es más barato psicológicamente. Ahora, que sea.
4: Claro.
2: Si te gustó la otra persona y se siguen viendo, ¿en qué momento le decís la verdad de tu edad? ¿O no se lo decís? Llega tu cumpleaños y dices, ah, al final cumplió 52.
4: Y ahí, cuando cuente las velas, siga, che.
2: No, pero si conoces a la persona y después no, o sea, la edad no te parece que, o sea, no te parece que tengas mucha diferencia, que, o sea, tus amigos se recibieron en tal año, qué raro, ¿no? ¿Vos?
5: Qué sorpresa.
1: ¿Qué dicen?
6: Ah, listo, dejala. Ahí ya te das cuenta por qué estás soltero y estás en las aplicaciones buscando pareja.
1: Estamos calientes con la Almina, estamos enojados. Que no nos hable más.
7: Tito, ¿qué pasa? ¿Está prohibido autopercibirse más joven?
4: Claro, ¿no?
7: ¿Te puedes autopercibir un perro, pero no más joven? Ah, bueno, estamos todos locos.
5: Tienes razón.
2: Bueno, estás ocultando información, no. Recuerden.
1: Ella ya viene golpeada porque salió con un Terian. No. El último novio que tú.
2: ¿Y ustedes si es al revés? Si ella les dice que tiene 35
1: me parece lógico.
2: Y tiene 43.
1: Me parece lógico.
5: Está muy bien.
4: Sí. Me enamoro igual.
1: Un camuflaje de entrada.
4: Si es amor, me enamoro igual.
8: Betito, las minas se espantan por la edad. Mirá, mis suegros, cuando fueron a dar el sí ante el juez, leyeron los números de documentos, qué sé yo, papá. Mi suegra se enteró que el marido, el que iba a ser marido, tenía 20 años más. Ahí, frente al juez.
5: 20.
8: Y ahí nomás le mandó para adelante.
2: Ya fue al pasto. Se pasó tres pueblos.
4: ¿No? Le pasó al ogro Fabiani. ¿Qué? Con la Electrostar.
2: Sí. Victoria Banucci.
4: Con Victoria Banucci. Claro. Que se estaban casando.
1: Ella siempre dio menos edad.
4: Claro, dice. DNI 36 millones. ¿Cómo es 36 millones?
2: ¿Cómo es?
4: Y siguió y se casó.
5: No duró mucho. Y porque en ese momento es hasta un papelón para dar la boda por semejante detalle mínimo.
2: Ay, no sé, yo no me caso, creo. No.
1: Pero acá, la señorita Victoria Angélica Banucci, nacida en el año 1971.
5: ¿Cómo?
4: No, 81.
1: Está mal, doctor.
5: Hay un error, dice el ogro. No.
1: No pasa nada.
5: Está todo bien.
4: Si hay amor,
2: si hay botox.
1: Abrimos consultorio astrológico en algún momento, ¿eh?
4: Por supuesto, 11-70-82-0-95-9. Puedes llamar todos, menos lo de Virgo y Piscis, que llaman todos los días, chicos.

0: casa. Qué hipócrita que una mujer critique sobre la edad de un hombre. Qué hipócrita. Nadie, ninguna llega con el skincare y la rutina de noche que pones ahí, porque la verdad que hay una inversión detrás de cada rostro. Claro. Una arruga menos, calculale que son aproximadamente entre 90 y 80 mil pesos invertidos.
1: Buena visión.
2: Sí. Más el hijo grande que no se va de la casa.

0: Beto, equipo, buen día. Cuando yo conocí a mi ex mujer, ella tenía 35, yo tenía 24. Le mentí, le dije que tenía 30. Y nos fuimos de vacaciones y ella me pide el DNI para reservar el hotel y le tuve que dar el DNI y ahí le tuve que decir la verdad. Pero bueno, a todo esto ya hacía como 6, 7 meses que estábamos juntos y bueno, no pasó nada. Pero todos
1: me defraudaste, pero mal.
2: Claro, porque una vez que la relación avanzó, ya está. Te conociste, te cae muy bien, podés proyectar.
3: Yo me enojaría al revés en este caso, porque siempre digo que no me gusta estar con gente más chica que yo. Y si me mentís y decís que tenés, no sé, ya 3 años más, me...
2: Es como cambiar el cuenta kilómetros de lado.
4: Nah. Sí, si el otro funciona,
5: es un ajustecito.
3: Bueno, estás haciendo trampa.
2: Un día abrís el capó, el otro va a abrir el capó, claro. Y se va a dar cuenta.
4: Pero es lo que te dice.
2: Pero el autito mientras te encariñás.
4: Claro, el push-up, el no sé qué, los tacos, el maquillaje, también hay. Todos engañamos de alguna manera.
3: ¿Cuánto tiempo la sostenés, entendés?
4: Y el push-up dura como 10 años.
2: No, vos le pusiste 42, cuando se entrenó la edad. No, era 42 de aporte.
3: El push-up justamente entras a la habitación, se lo sacás y ya lo ve.
2: Y
3: la
2: ahí te quiere decir.
3: Cita, ya está. No, bueno, por eso, a la tercera cita ya también me tenés que decir tu edad verdadera.
2: Nunca caminen hacia el baño con la luz prendida. Sobre todo después que ocurrió.
6: Pará, ¿con la luz prendida de la habitación o del baño?
2: No, de la habitación.
3: Tipo del pasillo hacia el baño.
2: No sé, yo no sé de eso porque yo no ando mirando cuerpo, a ver cómo está... Pero hay tipos que, sobre todo, están en la plena petit mort.
3: Claro.
2: O sea que nada, le traes una estrella de Hollywood y no quieres saber nada.
3: Se ve la verdad.
2: Y te ve, digamos, esa diosa que estaba encima de unos tacos en el boliche, ahora es petizona, anda, se va con el corpiño y la bombacha para el baño. Es una imagen que hay tipos que no le gusta. No es mi caso, pero hay tipos que dicen, esto llega hasta acá.
3: Ir con la luz apagada.
2: O mirándolo a él, qué lindo que estuvo. Caminando para atrás. Para atrás. Claro. Para atrás.
4: Sos Michael Jackson.
2: Qué bien que estuvo, ¿eh? Sos un gladiador, ¿eh? Entrando al baño. Ya vengo, ¿eh? Chiqui. Lo que te mata son esos baños con vidrio, ¿viste? Que ven.
4: No, sobre todo.
2: El otro ve todo.
7: Ay, es horrible.
2: A veces te querés sentar en el trono y no puedes porque se ve desde acá.
6: Un horror.
2: ¿A quién se le ocurrió?
6: Que vuelva la cortina de plástico. Sí. Aguante la cortina
4: negra.
6: De plástico.
4: Negra, sí. Bien negra.
2: Y después hay número que no cierra, porque ese te dice 35, porque se mantiene muy bien. Si no, porque yo cuando iba a ver a Sandro, a Vélez. ¿Eh?
3: Claro. Esas cosas no tienen que contar.
2: No cierra, ¿viste?
6: Eso no cierra.
3: Hablar de Paco Amoroso.
7: Claro.
4: ¿Te acordás de Queen?
2: Es hincha de Boca y dice: ay, a mí me encantaba Pernilla, como jugó. Vos tenés 35, nena.
8: Muchacho, la edad no tiene. No pasa nada con la edad. Me dijo que tenía 47, tenía 53, parecía de 45.
4: Mira.
8: Y se portaba como una de 20. Mirá que me enamoré, tuve 5 años pareja, la pasamos bárbaro. ¿Qué más? Oh, tengo hermosos recuerdos.
4: Y ahora la veo al geriátrico.
6: Bien, ¿viste?
9: Beto, sos un capo. La de no ir con la luz encendida al baño es posta, Beto.
2: ¿Ves?
9: ¿Te acordaste, Betito, de alguna ahí, eh? Qué grande, Beto.
4: No,
9: un abrazo grande, chicos.
2: Yo dije que no es mi caso.
9: Siempre y me acompañan siempre.
2: Dije que no es mi caso. Pero sobre todo porque, bueno, la altura es el primer tema, ¿no? No es los esbelto que te convierten en unos tacos estileto alto. El cuerpo cambia cuando estás sobre el piso. Ya, a mí no me da miedo, pero hay tipo que le da miedo.
3: ¿O ir al baño en tacos? No, está así más cómoda.
6: Cuidado.
2: Siempre de espalda.
4: En
2: siempre
4: culo, de espalda. Pero con los estiletos.
3: Claro.
2: Siempre de frente al tipo, ¿no? Caminar para atrás.
3: Son como mis pantuflas.
2: ¿Las pronóstico no es?
7: De muy buen tiempo, hoy de primavera, 21, la marca máxima. Ojo que mañana ya refresca, pero después el jueves vuelve a levantar a 22. Mañana no más de 14, pero el jueves 22.
2: Bueno, Javi, vamos.
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12: Buen día, Beto. Buen día, equipo. ¿Cómo están? Que tengan un buen día. ¡Excelente día!
2: De vez en cuando le afanamos a los hindúes esa frase de que toda la gente que pasa por tu vida pasa como un maestro que venía a enseñarte algo que tenías que aprender, o bueno o malo. Y es verdad, hay gente que aparece para enseñarte amor y otra para enseñarte a bloquear, la verdad. Las dos, aunque no parezca, como decían los hindúes, terminan sirviendo de alguna forma en el balance general de tu propia biografía, porque hay personas que llegan y te hacen bien, son nutritivas para tu vida, independientemente del tiempo que se queden al lado tuyo. No te marean, no te hacen competir, no te hacen pensar. Es todo a favor. Después, discusiones puedes tener, como todo el mundo. Hay gente que no tiene la perversidad de castigarte con el silencio, de que tengas que adivinar qué carajo les pasa. Te quieren y punto. Hay gente que es muy cristalina en ese sentido. Después están los otros, que de la verdad están con alguien porque no quieren estar solos. Entonces, claro, no hay paridad y desaparecen cuando vos lo necesitás. Te prometen mucho cuando sienten que te pueden perder y vuelven a tratarte como el culo apenas saben que te recuperaron. Es de manual. Pero bueno, el tema es que esos también enseñan, ¿no? Después de esa gente, por ahí aprendés que no hay que mendigar atención, que no hay por qué festejarle un mensaje que mandó dos días tarde. A no llamar, bueno, es un amor complicado, a una relación chota, clarísimamente chota. Y te puede pasar a cualquier edad, ¿eh? Vos crees que estás enamorado, enamorada, pero estás enganchada. Que es distinto. Estás ahí a los tropiezos, esperando que esa persona algún día se convierta o se vuelva a convertir en la que era los primeros días. Y ahí, mi amor, podés perder meses, años de tu vida, justificando, ¿no? Entendiendo, diciendo, bueno, es su manera de ser, pero me quiere. Bueno, que sea su manera de ser lejos tuyo. Y te va a joder. La verdad que no todo el mundo debiera poder acceder a tu vida si sos una persona sana de alma. Si una persona te lastimó 20 veces y vos le abriste la puerta 21, en algún momento dejaste de ser solamente víctima, ¿eh? O también venís colaborando. Se madura justamente cuando se detecta a tiempo. Después, obviamente que todos podemos tener un fracaso, ¿no? Cerrar antes, irse antes. Bloquear antes, si querés. Porque es así, hay gente que aparece para enseñarte amor y otros para enseñarte algo igual de importante. ¿A quién no dejar entrar nunca más? Te deseamos el mejor martes de la vida.

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4: Hola Betito, buen día Beto, buen día chicos, buen martes de 3.32 para todos. Bueno, Beto, te cuento los aciertos de ayer. De los favoritos, el 70, 0, 2 y 20. Por patrón, 29, 18 y 76. Y de Santiago, la vedet, que nunca falla, el 19 y el 76. Así que espectacular el día de ayer. Bueno, vamos con los numeritos para hoy. Hoy me gusta 3.38, 8.53, 3.32 y 307. Recuerden que si les gusta alguno de estos números, lo giramos para cubrirnos. Bueno, para los que me quieran seguir, mi Instagram es El Gurú de Beto. Ahí pueden ver cómo vienen los números y los patrones de juego durante el día. Bueno, Betito, espero que terminen bien el día. A jugar con responsabilidad. Nos estamos hablando.
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0: Bueno, atención a los que y las que andan por la ciudad como choferes, desde tachos hasta aplicaciones, hasta remises. Para ellos va a haber una primera ronda de regalos que nos permite regalar Mundo Outlet, una casa enorme de electrodomésticos que está por el oeste, por Moreno, pero nos van a permitir regalar desde un bafle enorme, que es un parlante impresionante, vamos a subir algunas fotos a las redes, hasta otros electrodomésticos, pava eléctricas, y bueno, nos encanta regalar cosas, y el agradecimiento a las casas, como en este caso Mundo Outlet, que nos permite regalar cosas divinas, así que le vamos a ir anunciando. Pero si sos chofer, en este caso, que va a ser la primera tanda, la dedicamos a choferes, por supuesto, ciudad, conurbano, andás por dando vuelta, mándanos un mensajito, WhatsApp. Quiero los premios de Mundo Outlet y después les vamos a ir avisando. Siempre al aire anunciamos los regalos para que sea bien, bien transparente, ¿eh? 10:23. ¿Nos quedó algo importante, Noé, por comentar?
1: Sí, la Ciudad de Buenos Aires en Plaza de Mayo tiene hoy atención médica gratuita. ¿Por qué? Porque son los profesionales de la UBA que están reclamando en Plaza de Mayo por la ley de financiamiento universitario con clases públicas. Pero esto, además de las clases públicas, es una atención gratuita en odontología, óptica, clínica médica veterinaria, también orientación psicológica, asesoramiento jurídico y contable. Así que en Plaza de Mayo hay largas filas de personas que requieren esta atención, que se va a extender hasta las 12 de la noche, allí en Plaza de Mayo, frente a la Casa Rosada, frente al Ministerio de Economía.
0: Vayan, porque turno odontológico hoy, primero que cuesta conseguirlo, la guita que cuesta, si hay que hacer algún tratamiento de conducto, lo que va a arreglar una carie, todo cuesta mucha plata, ¿viste? Sí.
2: Se va a hacer, Beto, ¿viste el Ucurrá que le criticaban que estaba con la dentadura medio de burro? Sí. Se va a hacer los dientes, 4 millones de pesos. Las carillas esas que se ponen arriba de los dientes. O sea, es importante. Si lo tenés gratuito, aprovechenlo porque está muy caro. Muy caro.
0: Gente grande que anda con la mitad de la dentadura, pobre, porque no pudo abordar nunca un buen implante.
1: No, es que el implante sale de fortuna.
0: Por eso.
3: Hola, Beto, habla Cristian de Morón. Mirá, parece como me lo hubieses dicho a mí, pero bueno, por suerte salí a tiempo. Hace 10 días más o menos corté con una relación que hacía 6 meses que estaba tratando de que vuelva a ser la persona que yo había conocido. Durante un año y medio salimos, pero los últimos 6 meses tratando de que vuelva a ser la persona que era cuando yo la conocí, que era un amor, y no pude. Al final terminé bloqueándola y diciéndole que no la quería ver nunca más. Me volvió loco. Gracias, Beto, por las palabras.
0: No es que nosotros pretendemos que nos la sabemos todas, para nada, es algo que todo el mundo sabe, pero los primeros tiempos de una relación, ambos ensayan una puesta de escena, no es el filtro final, eso lo ves con el tiempo. Después, claro, querés recobrar a esa persona amorosa de los primeros tiempos, no va a volver nunca, porque no es esa, no era esa. Pero bueno, todos podemos caer en la trampa,
2: ¿eh? ¿Y cuánto tarda en aparecer ese primer vestigio que decís, esto es raro?
0: 8 meses.
4: Así nomás.
5: Un montón. O sea, a partir de los 8 meses es la persona
0: real.
6: Sí, empieza a ser.
2: Está bueno saberlo. Por eso no hay que enamorarse rápido. ¿Escuchaste, Enzo?
0: Acuérdense, son las propias mujeres que reconocen que 6 meses se esmeran más en la intimidad.
2: Claro. Ah, y entonces, después tiran la toalla.
0: Claro. Esto viene de la época de las cavernas. La mujer se tenía que procurar un macho y trataba de seducirlo así para que se quede. Pues era muy nómade el hombre de Cromañón, muy nómade, no se quedaba de novio.
7: El primer amarre fue.
2: Claro, claro. El agua de tanga arranca ahí, claro, antes de la tanga.
7: Sí, sí, sí.
8: Beto, arenga, excelente. Sí, tal cual, ¿eh? 20 años estuve justificando, pensando, queriendo de alguna manera, y por ahí falta de huevos para salir del lugar donde estaba, pero bueno, al final salió, digamos que bien, y bueno, tarde pero seguro, che, tarde pero seguro.
0: Podés estar años justificando.
6: Sí.
0: Años diciendo, pero es así. O es una etapa. Y cuando te quedas, pasaron 20 años, como dice este chico, ¿no? 10 y 27, ¿eh?
7: Buen día, Beto. La consigna de hoy, la arenga de hoy, me toca. Es todo puntualmente como vos dijiste. La única diferencia es que yo todavía estoy metido en esa mierda y cada vez me voy hundiendo más. Ese es el problema.
0: Bueno, ojalá que puedas ponerle un resumen y salir de ahí, ¿no?
2: Pero ya verlo es un montón.
0: Sí.
8: ¿Sabes que sí, Betito? Estuve en una relación así durante 4 años, la que me enfermó la cabeza, el alma, y me destruyó la autoestima. Que me haya dejado después de 4 años fue lo mejor que me pasó en la vida. Así que bueno, vamos arriba con toda. No se metan con esa gente, loco.
0: Y lo que pasa es que te metes porque, como decimos al principio,
9: no lo ves.
0: Están bien camuflados, ¿viste?
9: Claro.

0: Betito, mesa. Yo conocí una mujer que me dice que tiene 45, 46. Y en realidad tiene 50, 55. Me enamoro más todavía. No hay nada más lindo que una mujer madura.
1: Le gusta.
2: Le gusta que le mientan, mira.
1: Qué bueno. Están maduras. Me hubieras dicho antes. Claro.

0: Vos mentís ponerle 10 años porque te mantenés muy bien. Después tenés que mentir siempre. Sí. No podés decir que fuiste a Mau Mau.
1: Claro. Yo puedo mentir, pero ¿cuánto me dura? Nada.
0: Claro, tenés que mentir la música que escuchás. Es como una superproducción que tenés
2: es muy
0: armar, ¿eh?
2: Claro.
1: En cuanto hablo, soné.
3: Y en algún momento vas a pisar el palito.
1: Claro.
2: No es vos, siempre decimos acá, pero no sé si quieres decir tu edad real, pero vos tranquilamente puedes pasar de 34 años,
4: me decís. No, y si tiene 32. Sí, sí. Claro.
0: Sí, tranquilamente.
3: Tranquilamente, Noelia.
1: Pero bueno, cuando hablé ya está.
2: Igual bueno, después vos dijiste que viste Floricienta, que viste todo, así que claro, más o menos.
1: Tenía 20 cuando vi Floricienta.
0: Primera cita, truco para la mujer. El tipo dijo tiene 44. Hace que se caiga al piso, que él lo tenga que levantar. Y si cuando se levanta dice, ¡oh! Tiene más de 50.
2: Sí. Y le costó.
0: Claro.
2: Igual o cuando se sienta.
1: Para un tipo no necesito, porque si le decís que tenés 40 y pico, por lo que veo.
5: ¿Qué?
1: Es mejor que le digas que tenés 30 y pico.
5: ¿Por qué?
2: ¿Por qué?
1: No sé, yo digo lo que me dicen los jóvenes. Que prefieren 40 y pico porque están más relajadas que la de 30 y pico, que están apuradas para tener un hijo, irse a convivir, irse a él. O sea, tenés 40 y pico. Aparentás de 30 y pico. Pero vos ya sabés que no vas a ser madre, no le vas a romper que cuando tenemos un hijo, que cuando convivimos, que ya estás de vuelta.
2: Es verdad.
1: Estamos más relajadas, te digo lo que.
4: Sí, sí, a vos se te tiran menores de menor, 40.
1: Sí.
4: ¿Ese es tu público?
3: Es tu público, bien. Hablemos de eso.
5: Estás hablando de vos, ¿no?
1: Digo que los de 30 y pico, si le decís que tenés 40 y pico, no es que salen corriendo. Bueno. O sea, si le decís la edad, como dijo la gente recién.
2: Hubo un cambio.
5: Porque dicen, quieren jugar a todo, de menopausia, no queda embarazada, nada.
0: Después, hay preguntas que vos podés hacer. ¿Ah? Digamos, ¿te acordás que estabas haciendo cuando murió Lady Di?
5: No.
2: ¿Quién?
0: Y te dice, no, mira, yo ahí atendía un kiosco. No sé, claro. O estaba haciendo la escuela primaria. Bueno,
2: claro, fue el 97, claro.
0: Sí, no, lo de las Torres Gemelas, ¿qué estabas haciendo? ¿Vos te acordás?
1: Yo estaba en el ISER.
0: Claro, bueno, claro. Ya sabemos que cursaba una carrera universitaria.
2: Claro, no, estaba en el colegio, la primaria.
0: Sumar 25.
1: Claro.
0: Ahí le tenés sumar 25.
2: Agarrás sucesos de historia. La crisis de 2001, ¿vos cómo te agarró?
5: Pero Torres Gemelas es buenísimo, porque todo el mundo sabe que estaba haciendo ahí.
3: Y son 25 años exactos, así que ahí vamos a calcular.
1: ¿Cuál fue tu primer CD?
0: Claro.
5: ¿Cómo? Si yo me compré el vinilo de...
3: No, ¿te acuerdas de la muerte de Perón?
1: Yo tenía un cassette.
0: Decís, señora con techito por si llueve. Aquí, señoras, señores, ¿por qué no lactántricos? Estamos aquí para... ¿Qué gusto tiene la sal? De decir. ¿Quién decía eso? Si te dice Balá, es una señora grande.
5: Sí.
0: Un señor grande.
3: Alcoyana. Alcoyana, Alcoyana.
2: Capri.
5: Ultracom.
0: Ustedes háganse los boludos. ¿Qué cosa? ¿Qué es eso? ¿Un equipo de fútbol?
5: Claro.
2: ¿Qué?
0: Ni idea. 10:30.

0: Bueno, hay tres pavas eléctricas, una aspiradora de auto, un bafle potenciado grande, entre otras cosas para regalar, así que manden mensajito a WhatsApp. Y si ganan, alguien de la producción se va a conectar con ustedes, ¿eh? ¿Hay efemérides, Edu, de hoy?
1: Sí.
0: ¿Un día como hoy qué?
1: En 1996, 30 años, debutaba en River Marcelo Salas, que a la postre iba a ser un enorme goleador con la camiseta de River, pero hay un bonus track ahí, porque Salas viene a la Argentina un par de semanas antes para jugar en Boca. Y va a la Bombonera y se junta con Pedro Pompilio, que era vicepresidente, y Pompilio le dice: todo bien, firmamos el contrato, pero queremos verte primero, y el pase sería préstamo. Salas venía de ser goleador y semifinalista de la Copa Libertadores con U de Chile, y Salas dice: no, yo ya tengo un prestigio, o me compran. Bueno, se da una situación particular, hablan con Macri, presidente de Boca, Macri duda también, y entonces se contactan con el técnico, que era el doctor Bilardo. Lo compramos o que venga a préstamo. Y el doctor deja una sentencia para la historia: ningún chileno triunfó en la Argentina, que se vaya. Se vuelve a Chile, el matador.
0: Bueno, por ahí hasta ese momento era cierto.
1: Era cierto, pero no quiso ni verlo en un... nada, nada.
0: Claro.
1: Se vuelve a Chile, juega un partido, y el representante al día siguiente le dice: te busca River. Bueno, ya sabés las condiciones, yo a préstamo. No, no, no, River te compra definitivo, me voy. Viene para la Argentina, un par de entrenamientos, partido con Huracán en Parque Patricios, River gana 3-2, ingresa en el segundo tiempo por Julio Cruz, y a partir de ahí comienza una carrera espectacular donde gana 3 títulos. Llega ese año, sale campeón de la Apertura 96 y gana los 2 campeonatos del 97 más la Supercopa, ya la Libertadores no, porque River venía de ser campeón, y después es parte de ese equipo chileno del Mundial 98 con Iván Zamorano haciendo esa dupla. Se va a jugar al exterior, vuelve a River, pero bueno, queda el recuerdo de aquella campaña increíble en los comienzos y cómo estuvo a una firma de ser jugador de Boca y a la semana siguiente jugador de River, y la rompe toda, y que era un gran recuerdo en los millonarios.
0: Me parece a mí, o se va y tuvo una segunda vuelta.
1: Sí,
0: un
1: pero no fue sí,
0: poco
1: no,
0: feliz.
1: No fue bueno, no fue bueno. Año 2003, 2004 vuelve, pero ya lo mejor lo había dado. Como lo hemos charlado ya, le ha pasado a muchos jugadores de River, figuras que cuando volvieron han sido pocos. El caso de Ramón Díaz, sí, pero en general esos regresos no han sido buenos. Pero esa primera etapa, que duró 2 años, fue brillante.
2: Hola, buenos días.
0: Vir.
2: Nadie nos para.
0: Virgi.
2: Qué hermoso es arrancar el día juntos, haciéndonos compañía, escuchándonos. Qué bueno que es escuchar.
0: La verdad
2: y
0: que
2: regalarse
0: sí.
2: Este momento, esto. ¿Cuántos regalos que me hacen? Son muy generosos, demasiado, demasiado, digo yo, ¿eh? Me regalan de todo. Comida, me mandan joyas, me mandan hasta conjuntitos. Qué atrevido los viejos estos. Ponetele y mandame fotos, me dicen viejos,
0: no.
2: Vagos, pero los quiero, sí, los quiero. Y un muchacho de El Bolsón me mandó unos brownies riquísimos. Conocen que soy glotona, me comí 3 Beto, pero quedé como...
3: Claro.
2: Se me aflojan las patitas como un potrillito, ¿sabes? Si me río de cualquier cosa. Escucho, no, cae la industria, todo. ¡Ah! Me río, me chupa un huevo todo. Aumentó la luz, aumentó el gas. Todo me da risa, Beto. Los brownies del duende loco se llaman. Qué rico. Muchísimas gracias al muchacho. Pero estoy comiendo, me comí 3 sándwiches de mortadela. No, los puedo bajar directamente. Qué rico. ¿Qué va a pasar en Avenida Brasil? ¿Qué va a pasar? ¿Qué misterio nos traerá Carmidia? y la verdad, no me acuerdo nada. Les digo la verdad, que les voy a andar metiendo ustedes si nos hacemos compañía. Tenía todo anotado y estos brownies me dejaron tan del ojete que no me acuerdo nada. Así que yo les digo, miren este capítulo, y lo compartimos después, estos brownies.
0: En un ratito Enzo nos cuenta cómo le cambió el día a día a algunos programas de televisión el cambio de horario de esa novela. Uh-huh. Es una locura. ¿Qué tenés, tanda, Javi? Métale.
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0: 11:47, ya hay casi 17 grados. En minutos tenemos a Alexis Puig, a ver qué novedades trae del mundo de las series, las pelis, las plataformas, el on demand, el cine en general. Así que consulten lo que quieran y recomienden también, ¿eh? Que a veces vemos cosas que recomiendan ustedes. Al WhatsApp 11 70 82 09 59. Ahí viene Cito con la teleformación de Boca para esta noche, más o menos se sabe.
1: Sí, Edu, hay un equipo alternativo que un equipo que posiblemente pondría el Vasco Arruabarrena. Yo creo que sí, que va a ser este Montero en el arco, Lozano, Di Lolo, Herrera, este chico que se ha ganado el lugar realmente, ¿no? Es de juvenil de las inferiores, muy seguro para un puesto difícil, ¿no? Como marcador central. Y Lautaro Blanco, que juega siempre. Azcacíbar, Paredes, Delgado y Velasco, como titular, sería titular desde el arranque. Flores y Merentiel, hoy sería un 4-4-2, un 4-3-1-2 para enfrentar este partido. Recordemos que ganó 1-0 en la Bombonera, empatando o

0: Ganando por cualquier resultado, Boca pasa a las semifinales. Si pierde por un gol de diferencia, van a los penales. Y si pierde por más de dos goles, Matuca para que no viene mañana.
1: Parece a bien Edu.
0: Más o menos. Pero no se
1: hay
0: lo
1: que
0: pierde.
1: Jugar.
0: Sí, sí. Y tiene que estar. Para Boca es un partido muy importante. Recordemos que no solo el título de la Copa Sudamericana, sino que te clasifica automáticamente a la Copa Libertadores del año que viene.

0: Le preguntaron a Lamine Yamal, este buen jugador,
1: sí,
0: de Barcelona y de la selección española, si tiene un favorito para el Balón de Oro que se viene. A ver qué dijo.
2: ¿A quién se lo daría yo? Es al mejor jugador del mundo. ¿A quién se lo van a dar? Eso ya es una conversación muy larga.
3: No, yo te pregunto a ti.
2: Entonces,
3: ¿a
2: quién se lo daría? Yo creo, sinceramente, que como mejor del mundo, a lo mejor somos dos, y yo creo que este año me lo merecería yo, por lo que he ganado. Porque para mí somos, yo y Mbappé, los dos mejores del mundo. Y
3: así de claro lo tienes, ¿no?
2: Sí, para mí es muy claro, y todo el mundo que ve los partidos lo sabe.
0: ¿Él y quién dijo?
4: Mbappé.
5: Dios mío.
6: Yo y Mbappé.
5: No, sí, increíble.
0: Bueno, es campeón del mundo, el pibe está en uno de los clubes más, cinco clubes más importantes del mundo. Después puede ser opinable, ¿no?
6: Pero no tenés que decir
0: no.
1: Lo puedes pensar y creerte el mejor, pero de ahí a decirlo.
0: Nos tiene mal acostumbrado Messi, ¿no?
6: Claro.
5: Este es más escuela Ronaldo, evidentemente, pero acá te das cuenta que es un... El Mundial de él fue pésimo, no fue un buen Mundial.
1: Se esperaba mucho más. El tema es que España fue un equipo más allá de la individualidad.
0: Más colectivo.
1: Claro, equipo realmente. No es una figura que fue al rescate de él. En ese sentido, Mbappé fue más para Francia.
6: ¿Vos a quién se le darías, Edu?
1: A Messi. Siempre, a Messi, por última vez. A Messi, si no, Mbappé.

0: debate de Betún del día de ayer, con novedades, con enojos, con vueltas a la televisión, o quizás no, comenzando siempre por
1: América.
0: Perfecto, vamos a lo más visto de América el día de ayer. LAM, el programa de Ángel de Brito, 3-2 de promedio. Buena noche para Ángel. Fue lo más visto del canal. Le sigue Intruso de los Espectáculos con 2-5. En el último momento ya de la dupla de Pallares y Lucich, yo ya los estoy duelando porque los quiero muchísimo a los dos.
2: Es como esas relaciones que decís, se van a separar, pero están juntos todavía. Pero claro, sabes que esto no llega a fin de año.
0: Sí, es como con tu papá, vos sabías que se iban a separar. Sí. Y vos decías, ¿cuánto tiempo le queda a estos dos? Bueno, lo mismo pasa con Pallares y Lucich. BTV 2-2 el día de ayer, muy buen promedio. En el 9, lo más visto, Bendita con 2-9, casi 3 puntitos para Bendita. Fue lo más visto del canal. Lo segundo más visto, Tele 9, la edición del mediodía y la central, los dos empatados con 2-5. O sea que los noticieros son los segundos más vistos del canal. Y ahí Julián también me queda tercero con 2-2, con un muy buen número como siempre. En el 13, lo más visto es Mi Sueño, la segunda temporada especial famoso, 6-7, bajando un poquitín el promedio. Recordemos que siempre Guido está ubicado en 7-3, 7-5. Uh-huh. 6-7 ayer bajó un poquito porque se acomodó Popstar. Ahora les cuento. Y lo segundo más visto, Otro Día Perdido, el programa de Mario. Ayer de invitada Jimena Monteverde. Amo a Jimena Monteverde.
2: Sí.
0: Una mujer que no tiene conflictos, buena onda, siempre... Es lindo hasta escucharla. Ayer me puse la entrevista y la miré completa. 5-8 para Mario. Y en Telefe, lo más visto, Gran Hermano, ya en las instancias finales, termina esta semana. Ayer se fue Charlotte Caniggia. Quedan dos finalistas solamente.
3: Shipio y Solabram.
0: Mirá, para que... No tengo ni idea quiénes son, pero...
2: ¿Quién es?
0: No está al tanto.
3: Shipio y Solabram.
4: Okay. ¿Quién querés que gane? No,
3: no las conozco ninguna de las dos, pero
2: Shipio.
3: Son...
2: ¿Shipio es hombre o mujer?
3: No, una mujer, una mujer. Andrea del Boca dijo que tenía que ganar Shipio.
0: En instancias finales, el número es 11-6. Bastante flojos. Sí, esto indica
5: para otras épocas
0: que a la gente de verdad está repodrida de Gran Hermano. Y Santiago del Moro esta semana anunció muy contento y muy campante la quinta temporada de Gran Hermano. O sea que el año que viene hay Gran Hermano nuevamente en Telefe. Nadie lo pidió. Nadie lo pidió, Santiago de Moro. Era otra cosa lo que tenías que hacer. Y lo segundo más visto, Popstar mejorando su número 9-4.
5: Bien, cerca
0: no
5: de los
0: son
5: dos
0: dígitos. Pero 9-4 es una mejora.
5: ¿Y Virginia?
0: La que no para de subir es Virginia Lago, 8-5 el día de ayer. El número de Historia de Corazón, 2 horas de programa. Pero, como le decía Beto, esto sí perjudica a los programas que están en su franja horaria. Porque, por ejemplo, Tele 9, la edición central, que ayer hizo 2-5, es un buen número. Pero recordemos que muchas veces tiene 3 puntos.
2: Brasil.
0: Avenida Brasil va de las 6:10 de la tarde, 5:50 comenzó, hasta las 8 de la noche clavada.
2: Claro.
0: Que le entregan al noticiero. Son 2:10 de programa. Entre eso van mechando Virginia la novela, Virginia la novela. Mm. Aparece Virginia 5 minutitos, la novela. Pero sí perjudicó, porque le baja, generalmente el noticiero, Tele 9, la edición central, te hace 3 puntos, 3-2 en algunas ocasiones, sí. Y lo baja 2-5. Y Yanina, también, en Sálvese Quien Pueda, Yanina compite con Ángel generalmente, o competía generalmente, ¿quién ganaba? 3-5.
6: Claro, la semana pasada hizo días de un punto y pico.
0: Exacto, 3-5, 3-2, 3-1, y ayer hizo 2-3, y la semana pasada llegó a tener 1-7. Esto indica que, digamos, hay una población de la audiencia que migró a la novela.
5: Sí, a Virginia.
6: ¿Y esta es la segunda vez que la emiten?
0: Cuarta vez que se repite en Telefe. Es un golazo para Telefe, porque es una lata que mide 8 puntos, 8-5. Globo, que es la productora, digamos, el canal que emite esta novela en Brasil, acaba de anunciar la segunda temporada con todos los protagonistas de Avenida Brasil 2. Así que Virginia
5: Lago, con largo.
0: Pan bajo el brazo, tiene para largo, porque va a presentar el año que viene Doctor Milagro, seguramente, que es una novela que Telefe ya emitió y le fue muy bien. Y después seguramente van a chapar con Avenida Brasil la segunda temporada. Virginia Lago, ¿cómo me contás? En el mejor momento de su vida.
5: Ah, grandioso.
0: Increíble.
6: Sí, digamos, la vedette es la novela, ¿no?
0: Sí.
6: con todo cariño por Virginia, que además es una actriz de carajo, la pones a este Maribel, yo qué sé.
2: Claribel Medina.
6: Claribel Medina y es la novela, sí, no, ni hablar, olvídate.
0: Bueno, sí, es
6: aparte novelón. El público de novela es muy fiel.
2: Sí. Sí.
6: Vos vas a ver que te da décimas para arriba o para abajo, pero hay como un ejército que va ahí porque tiene una continuidad del día a día.
0: Sí.
6: No es como un programa de entretenimiento que según lo que hay ese día te quedás o no. Así que una pegada, ¿eh?
0: Sí, sí, sí, es.
6: Cuarta vez que la pasa.
0: Cuarta vez y...
2: con ese éxito.
0: A mí me pasa, yo no la estoy viendo esta vez, pero sí, hay veces que la dejo ahí de fondo y estoy cocinando, estoy haciendo algo.
2: Te engancha.
0: Te engancha. Avenida Brasil te engancha porque es un culebrón con todas las letras, en donde la villana es muy villana, que es Carmilla.
2: Sí.
0: La pareja es hermosa, la pareja de Tortolitos, tanto Rita como Jorgito.
2: Parece Virginia la voz.
0: Entonces, todo funciona muy bien.
3: Además, Río de Janeiro, todo el paisaje, todo.
0: Todos son lindos, todos son hegemónicos, está muy bien la novela.
3: Tifón, el jugador de fútbol también.
0: Sí, y a Telefe le sirve, le garpa muchísimo, así que bueno. ¿Qué otra lata te puede dejar por cuarta vez un promedio de 8.5? No existe en la televisión argentina. Bueno, pero no llegan a 8 puntos. Llegan a 4. Claro. Muy bien.
6: 3 minutos para las 11. Bueno, después de unas imágenes que preocuparon un poco de Pocho Lavezzi, él estaba recibiendo algún tipo de distinción, ¿no?
0: Sí.
6: Y se lo vio moviendo repetidamente la pierna mientras él estaba sentado. Y se ensayaron un montón de hipótesis. Bueno, dijo que atravesó un cuadro de depresión después del retiro y que está todavía con tratamiento médico.
5: Eso es lo que remarcó, que lo atravesó, pero que lo está todavía transitando. No es fácil, sobre todo cuando has tenido tanto éxito reconocido, disputó un mundial, por supuesto, y se habla mucho.
6: Jugó en el PSG, jugó en equipos importantes.
5: Muy importantes.
6: Y además, ha sido un muchacho de futbolista, siempre de buen humor, se decía que era como un combustible anímico para Messi, y en los peores momentos.
5: El famoso que hace bien al grupo, además de jugar muy bien, por supuesto, porque si no, pues para eso contratan a un humorista. Pero además jugaba muy bien, pero yo creo que se empezó a trabajar ya en las inferiores el tema de la salud mental, para ir proyectando, porque el retiro para el futbolista, lo hemos hablado acá, 30 y pico, estás en lo mejor de la vida, pero dejás de hacer lo que te gusta. Y muchos te lo han dicho, a mí me lo han comentado ex jugadores de tenis sobre todo, nada te devuelve la adrenalina. Ellos te lo dicen, un jugador me lo dijo, de tenis, yo tengo el futuro asegurado mío y de mis hijos. Pero yo me levanto a la mañana y esa adrenalina de ir a entrenarme y tener que enfrentarme con este, no te lo da nada. Y es difícil prepararte para el día después, muy difícil.
6: Y muchas veces repiten lo mismo. Sentí un vacío que no tenía con qué llenar, eso lo escuchamos muchas veces.
5: Muchísimo.
3: Pero lo loco es que él acaba de ser padre, tiene un hijo de 2 años, ¿viste? Si es bueno, va a poder tener tiempo para criar, para estar
5: pero presente, hay algo que te falta. Algunos lo reemplazan con la dirección técnica, intermediario,
3: ser comentarista.
5: Por eso, alguna vez lo comentamos acá con respecto al tenis, que vos decís, exjugadores extraordinarios, millonarios, número uno del mundo, están entrenando al número 80 del mundo. ¿Y qué lo persigue? Bueno, volver al circuito, volver a viajar, el vestuario, estar ahí, es lo que necesitan.
3: De hecho,
5: ahí.
3: Del Potro comentando, la verdad, se lo vi, a mí me sorprendió, porque se lo escuchaba contentísimo de estar haciendo eso, entusiasmado, hablaba, simpático, estuvo muy bien con el grupo, ¿viste?
5: Además analiza muy bien, lo ve muy bien el tenis. Siempre,
3: le volvió la vida.
5: Sí, además, bueno, hay algún tema también económico, en el caso del Potro, además, que ha tenido que recurrir también a esto, pero fue un acierto de ESPN porque comentó y muy bien, con mucha justeza y certeza a las instancias finales del US Open.
6: 41 años tiene, dice, bueno, estoy en pleno tratamiento, obviamente que el nacimiento de mi hijo me cambió la vida para bien, pero a quien sufre lo mismo le digo que con humildad y ganas se puede salir. De la manera que dejó en una entrevista, aclarando un poco qué le pasaba porque generó preocupación, gente que asociaba con otro tipo de enfermedades. 11 de la mañana, ya viene Alexis, hablamos de cine, dale.
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0: ¿Qué pasó? ¿Nos afanaron?
1: ¿Pero qué pasa? ¿Por qué tanto escándalo? Bueno, parece que pararlo.
2: Los veedores.
3: Sí, fui. ¿Cómo estamos?
4: Qué lindo que se escuchara esto.
5: Los veedores.
4: Me encanta, me encanta.
0: Era todo grupo.
4: Me encanta.
5: El final es grandioso, ese final es.
3: Qué maravilloso. ¿Quién era el actor que hizo Los veedores?
5: ¿Segado era?
4: ¿Era Segado ese? No.
3: Puede ser Segado.
4: Puede ser, ¿eh?
5: Me
4: puede
5: parece
4: ser.
5: Que era Alberto Segado.
4: Sí, puede ser.
5: Buen actor para esos papeles, sí, esa cara.
4: Una cara increíble, de apesadumbrado siempre.
3: La mano derecha de Arteche.
5: ¿Y quién se cargó de esto ahora?
0: Sí. ¡Arteche, la puta madre que te parió!
3: ¡Qué buen puteador!
4: Un gran puteador, Lupi, gran puteador.
3: ¿Y quién se hace cargo de esto? Dice Lupi. Usted y el resto del directorio, si los encuentran.
5: Es maravilloso.
0: ¡Opa!
5: Pero era todo grupo.
3: Pero si estamos abriendo una sucursal en Nueva York.
5: Ahí donde Segado le pone la cara diciendo, sí. Ya está.
3: Ah, que era todo grupo. Arteche se estaba rajando. ¿Qué vio, Ale?
4: Bueno, dos series. Vamos a arrancar con una que es la serie del momento, El Club Gastronómico. Es una serie de Países Bajos, es holandesa. Está muy bien. La historia de gente acomodada, ¿no? Sí. Una pareja que se une a un grupo de nuevos vecinos, amigos, a los que conoce cuando se muda a una nueva localidad. Y rápidamente conectan porque, bueno, tienen encuentros. De hecho, el título va ahí, ¿no? Del Club Gastronómico tiene que ver con eso, ¿no? Que se encuentran a comer, a departir en villas muy lindas, en lugares muy lindos. Toda gente bien.
3: Vas viendo conductas porque también está esta cosa de pertenecer.
4: Exacto.
3: De los pseudo ricachones. Entonces, uno tiene mármol de Carrara en la cocina y la otra lo quiere tener, pero no le está dando el cuero.
4: Claro.
3: Todavía están pagando en cuota
4: exacto,
3: la casita del country que se compraron.
4: El aparentar. Sí. Y esta pareja nueva, esta mujer que se une digamos, al grupo, todavía ve las cosas medio desde afuera. Porque no está todavía metido. Entonces ella es la que empieza de alguna manera a darse cuenta que hay cosas que no cierran. Y sobre todo cuando hay una tragedia, ocurre una tragedia, hay un incendio y muere uno de los maridos de esas parejas, se salva la mujer y los hijos, y obviamente esa muerte, esa tragedia, empieza a desentrañar cuestiones que tienen que ver con cómo se llevaban, no solamente las parejas, sino también cómo es la interacción entre todos y qué secretos ocultan.
3: Claro.
4: Porque hay mucho aparentar, pero hay mucho secreto detrás, que empieza rápidamente a dilucidarse.
6: Así es medio un suspenso.
4: Sí, tiene.
3: El incendio, podés no contestarme, ¿fue casual?
4: Bueno,
3: no se puede.
4: Pero es muy, ¿sabes qué? Muy parecida, me hizo acordar mucho a Big Little Lies.
6: Muy esa onda.
4: Big Little Lies, que también había un crimen, medio tapado también.
6: Claro.
4: Y una historia detrás que tenía que ver con esa muerte, ¿no?
3: En el medio, te diría que un atractivo de la serie, además, es como son gente que está bien, cada uno tiene su camioneta asa, viven en barrios caritos, todo, hacen fiesta, porque son muy jodones todos.
4: Bien. Sí.
3: Y hacen una fiesta que nunca estuviste en una igual.
4: No.
3: Joda, piscina, chupi,
4: que
3: se
4: te
3: caviar.
4: La mejor, ¿viste? Comida, sí, la comida extravagante.
3: Bailarina. Sí, son como cuatro parejitas de traviesos.
4: Bacanales.
3: Porque todos tienen hijos.
4: Sí.
3: Pero cuando arman joda. Sin
6: ¿todos
3: chicos?
6: ¿Todos tienen hijos?
4: Sí, pero. Ah, pero sí. Pero
6: los crían los abuelos.
3: No sabemos cómo, pero están en la joda y llevan padres a los chicos a la escuela de madre.
6: Les da.
4: Bueno,
3: pues obviamente, muy bien hecha.
4: Sí, obviamente la serie yo creo que va a tener una segunda temporada, sobre todo por cómo termina, ¿no? Tiene que tener una segunda temporada sí o sí. Así que, bueno, no la han anunciado, pero estoy seguro que así va a ser. Así que, bueno, en Netflix la pueden encontrar ahí. La otra serie de las que voy a hablar es una serie que está en Flow. Es una serie brasileña. Se llama Intolerantes. Dos parejas son las protagonistas también. Y la historia comienza con la pelea de dos hijos de estas dos parejas en un partido de fútbol. Se pelean en un partido de fútbol y uno de los padres, una de las parejas, la madre se mete. se mete porque no va, no va a aguantar que maltraten a su hijo.
3: Claro.
7: Todo esto es el... Ahí está.
4: En la zona de Barra, en Río, una zona acomodada, la pareja esta, que, con la madre que se mete, salió de un barrio medio complicado y lo llevaron ahí porque ellas quieren que el hijo justamente crezca en un ámbito más seguro. Entonces no se banca que lo maltraten. No se banca que lo maltraten, que lo, digamos, que haya pelea. Y la otra pareja es más complicada, la otra es más dura. La otra es una pareja que viene ya de un ámbito más marginal. Y la cosa es que de esa pelea de padre, de los dos nenes, surge un enfrentamiento entre los dos matrimonios que empieza cada vez a crecer y a crecer a una escalada que no tiene sentido. No tiene sentido, ¿eh? Una pelea mínima de dos hijos termina con los dos matrimonios enfrentados casi en una guerra. Es muy interesante, la propuesta. Muy interesante porque habla de esta cuestión de la poca tolerancia de las personas, de esta cuestión de cómo se comportan los hijos con respecto a cómo los crían sus padres, y también esta cuestión del enojo rápido. Del enojo rápido, de esta cuestión de no diálogo. No hay diálogo. Vamos a las piñas, directamente a piñas. Sí. De todo eso habla la serie. Muy bien, muy bien actuada, muy bien contada. Súper entretenida, muy entretenida. Se llama Intolerantes y la puedes encontrar en Flow. Está en Flow disponible. Por supuesto, producción de TVO Globo, que tiene muy buena producción cuando quiere y cuando no se dedica solamente a la telenovela, ¿no? Esto es una miniserie hecha y derecha.
6: ¿Avenida Brasil la viste vos?
4: En su momento vi un poquito, sí, vi un poquito. Eso es una telenovela.
6: Sí.
5: Pero no le bajes el precio de esta manera, el trabajo de Virginia Lara.
6: Virginia
4: Lara. No, pero eso es una telenovela, está bien.
6: ¿Sabés quién es Carminia vos?
4: Sí. Pero no me es algo que a mí me guste, obviamente, ¿no? Se viene la segunda, ¿no?
3: ¿Llegaste a ver el juicio, la de Berlín?
4: Sí, empecé a verla.
3: ¿Cómo pinta?
4: Medio culebrón, justamente. Mexicana, Eugenio Derbez, que es un comediante, mexicano, acá hace un papel dramático. Parece como que quiere encontrar un nuevo espacio. Él es un padre viudo, cría a su hija adolescente, le paga una escuela muy cara para que ella se forme, aunque él no tiene la plata para pagarla, se endeuda, y la hija le dice, che, no, yo puedo ir a una escuela pública, no, vos tenés que estudiar acá, pero es que yo no me hallo con mis compañeros, le dice ella, porque los compañeros son toda gente de mucha plata. Y entre los compañeros está el hijo del personaje que hace el actor de Berlín, en La Casa de Papel. Y este nene, este chico, adolescente, tiene... En su momento hace una fiesta y en la fiesta abusa de esta chica. Abusa de esta chica. Y ahí comienza el conflicto de la serie, que es que lo denuncian o no lo denuncian. Si lo denuncian, ¿se va a someter a esta chica a un escarnio público? ¿Va a ser más complicado que ella lo denuncie a que no lo denuncie? Y, digamos, si deje pasar el tema. Bueno, de eso habla el juicio. No está mal la premisa. Tiene una cosa medio melodramática de telenovela mexicana, ¿no? Que a mí eso no me gusta mucho. Y el personaje que hace el actor de Berlín, de La Casa de Papel, es realmente asqueroso.
3: Claro.
4: O sea, es
3: Lo odias.
4: Es un villano, realmente. Es un villano. Es el papá de este nene, de este chico, y hace cualquier cosa por que su hijo quede impune, ¿no?
3: ¿Matu fue a ver algo al cine?
6: No, vi en mi casa una película que vos me recomendaste, que me encantó, y la vi en YouTube.
4: Mira.
6: Gratis.
4: Mira.
6: Porque no estaba en ninguna plataforma. A raíz de, ¿te acordás? Bueno, un episodio trágico que fue la muerte de Glenn Hazard. Vos me recomendaste Once.
3: Claro.
6: O Una Vez, supongo que habrá sido la
3: de amor.
6: Sí,
3: claro.
6: Y me encantó, sí. Me encantó porque se sintió como ver un videoclip largo. Pero bien, porque tiene mucha música y una historia muy hermosa con un final que no voy a spoilear, pero. ¿Qué decís? Uy.
3: ¿Está en alguna plataforma?
6: No está,
3: porque no debe estar doblada en YouTube.
6: Sí, está en subtítulos. Está en inglés con subtítulos en español. Un artista callejero.
3: Bueno, pongan 11 películas.
6: Sí, 11 películas.
3: Once película.
6: No se ve tan bien, pero me remontó a como era ver películas,
3: claro.
6: Supongo, cuando era chica. Pero me gustó muchísimo.
4: No está disponible.
6: No está. Bueno, pero pongan en YouTube película 11 subtitulada. Sí,
4: acá se llama Una Vez.
6: Una Vez. Sí. No, igual como yo la busqué como 11 y apareció. Sí. O sea, Once.
3: Él es, como dijimos, era un cantante muy querido, muy popular en Irlanda.
6: En Irlanda,
3: ¿no?
6: Que también la peli es ahí.
3: Que de hecho hubo una despedida en la calle, muy popular.
6: Sí, sí, sí, el lugar es también de la película. Pero la música
3: este es
6: de la
3: uno
6: película.
3: De los temas.
5: ¿Vos crees que lloremos todos?
6: No, es hermosa la peli. Encima, cuando ellas arrancan a tocar juntos, se genera algo mágico.
3: Y hay una escena linda cuando el cantante callejero y está con el estuche en el suelo, la guitarra, y viene ella sola a escucharlo.
6: Sí.
3: Que está tocando uno de los temas principales de la banda de sonido.
6: Y lo toca con todo. Y dice, ¿esta canción es tuya? Sí, ¿por qué no la tocas durante el día? No, porque durante el día la gente quiere escuchar cover, no quiere escuchar mi música. Pero yo sí quiero escuchar tu música, le dice.
3: ¿Cómo me llevan a enamorar?
6: Ay,
5: claro.
6: Ay, y encima él arregla aspiradoras durante el día. Ella justo se le rompe la aspiradora. Justo va con la aspiradora. No, está bárbara, está bárbara. Así que.
3: Sí, muy linda
6: película.
7: Véanla. Por favor, coge.
6: No, ella es chica.
8: ¿Es
6: toda
8: una historia real?
6: No sé si es
8: Quiero
6: una historia
8: creer
6: real.
8: Que sí.
6: Pero yo
8: ya
6: también.
8: Le compré.
6: Sí, sí, sí. Es muy tierna.
3: ¿Necesito ver algo?
5: Yo el fin de semana que estuve de cama, aproveché, miré varias cosas, pero siempre es una buena ocasión para volver a recomendar una película que ya vi, pero la vi nuevamente, está en Netflix, aparece como Nuevo Olimpo, o Nuevo Olimpo, es la historia de dos jovencitos de 25 años en la época de los 70 en Roma. Uno de ellos es director de cine, es un artista. Y el otro es un aspirante a médico que luego va a tener una mujer, familia. Y bueno, ellos se enamoran perdidamente el uno del otro. Va a pasar algo que los va a distanciar y la vida los va a volver a juntar años después. Y se trata justamente de esto, ¿qué pasa con las personas que cuando uno cree que es el amor de su vida y uno dice, si yo me lo reencuentro, termino con él? Bueno, ¿esto es así? ¿Uno terminaría con la persona que ama? El final no se los cuento porque... No se los cuento porque yo lloré toda la tarde del sábado y todo el domingo. Nuevo Olimpo.
9: Los sentimientos homosexuales flotan en el aire, señor.
3: Vos tenés que hacer una tanda, Javi. Dale, así escuchamos a la gente en 2 minutos.
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2: Hola Alexis, hola Mesa. Quería recomendar una serie que se llama De Puntillas, que está en HBO. Interesante. La verdad que muy, muy entretenida. Llena de Mar del Plata.
3: Gracias.
4: Sí, no, yo no la vi todavía. Es una serie británica de humor negro que está en HBO.
5: ¿De Puntillas?
4: De Puntillas, sí.
6: La que quiero recomendar es Reclutas. Está en Netflix. Está muy buena. Una serie de 8 capítulos. Muy buena.
3: Muy bien, Reclutas.
7: Hola, este es un mensaje para Alexis. Alexis, quería saber si de Punisher hay una tercera temporada o se está firmando o hay algo. Gracias.
4: Bueno, en principio lo único que había era el especial que presentó Disney este año. Por ahora no tenemos una nueva temporada de Punisher.
8: Buenos días, Mesa. Buenos días, Beto. Mensaje para el Pela. Che, Pela, ¿tenés idea cuándo se va a estrenar la temporada 5 de From? La estoy esperando hace varios días. Semanas, meses.
5: Años.
4: No, saludos. Si la temporada 4 se estrenó este año. O sea, la 5, el año que viene, mínimo, o el otro. No, no, todavía no.
5: Ansiosa la gente.
9: Hola equipo, hola Alexis, buen día. Bueno, aprovechando de nuevo, Wild volvió a ganar el Emmy. Te pregunto por la tercera temporada de The Pitt. Leí por ahí que era en enero. Saludos a todos.
3: The Pitt es la médica.
4: La médica, sí, exactamente.
3: Sobre médicos.
4: Sí, va a ser en el verano. No sé si en enero, quizás febrero o marzo, pero sí, en el verano.
5: A una perlita ayer de los Emmys. Esa ganó mejor serie dramática.
4: Sí, y se lo merece, se lo merece. Sí. Realmente es muy, muy buena. Lo mismo que The Widow's Bay, que yo la recomendé acá, que es de Apple TV. Es una miniserie que ya tiene segunda temporada confirmada. A mí me gustó mucho, pero como te decía, fuera del aire. Es una serie que tiene elementos fantásticos. Es una serie que tiene elementos de terror. Y entonces tiene que gustar el género, ¿no? Pero más allá de eso, si te gusta el género, es una serie que está súper bien actuada, con muy buen humor, muy original. A mí me gustó mucho.
10: Hola, Betito. Para recomendar para la hora de Alexis, en Netflix, Equipo SEAL. Muy buena serie, muchas armas, muchos tiros, muchas tácticas, todo. Y para no recomendar, Siberia con Keanu Reeves. ¡Qué va, Sofía! No. Por Dios. Saludos.
11: Hola Pela, este es un mensaje para Alexis. ¿Tenés idea si en Netflix se va a estrenar en algún momento la tercera temporada de Samurai X? Que se remasterizó ahora.
4: Mirá, no tengo anuncio de eso. Sí, si se remasterizó probablemente sí, pero no lo ha anunciado Netflix.
12: Hola, buenos días, grupo. Una pregunta para Alexis. ¿Qué tal es la película Hechizo de Amor con Sandra Bullock?
4: Mira, está bien. A mí me parece que es inferior a la original. La original estaba muy bien, fue icónica, fue parte de toda una época. Marcó a muchas generaciones de chicas que vieron la película. Esta me parece que es un poco más dramática que aquella. Tiene menos humor, es un poco más oscura. Y saca el ámbito del hogar de las hermanas Owens y lo lleva también a Inglaterra. Está bien. Yo creo que es una secuela innecesaria, si se quiere. Innecesaria, pero para aquellos que aman los personajes y que han crecido, como dije, que han crecido con ellos y que les ha sido icónico, esta cuestión brujeril, este hechizo, esta maldición que tienen las hermanas Owens, yo creo que la van a disfrutar, ¿no?
13: Ahora, lo increíble es que tantos años después siguen exactamente iguales las dos. O sea, se les nota el paso del tiempo.
4: Si vas al cine, te digo, yo lo... Me llamó mucho la atención. Se nota muchísimo las capas de filtro que tiene la película.
13: ¿Ah, sí?
4: Sí, es una cosa increíble. Vos ves la imagen, quizás en pantalla chica no se nota, pero en pantalla grande ves la imagen y le ves las texturas de filtro delante de la cara de las dos.
5: Tipo el irlandés con De Niro. que tenía.
4: Ponele, es impresionante. Pero y se nota
1: Nicole
4: mucho.
1: Nicole tiene la cara cirujeada, no se puede ni mover.
4: Además,
1: no puede mover
4: Sandra,
1: los labios.
4: Sandra está muy bien. Sandra. Sigue siendo irresistible ella, digamos. Y Nicole está en un momento complicado de gesto de facial, Botox. ¿No? De gesto facial.
3: Bueno, tiene sus años, ¿no?
4: Sí, no, sí. Pero está muy bien, digo, es una. La admiro mucho, es una gran actriz, de verdad.
3: Bueno, están haciendo la versión serie de la Nueve Reinas en España.
4: Sí, exacto, se va a estrenar el año que viene.
3: El profesor de La Casa de Papel va a ser uno de los actores.
4: Va a ser el personaje de Darín.
3: Ese Álvaro,
4: sí, Álvaro Morte. Sí, sí, sí, él va a ser el personaje de Darín.
5: Y la hacen serie en vez de película.
4: Sí, va a tener más desarrollo los personajes. Va a ver cómo supuestamente va a contar, digamos, todo el antes y quizás el después.
3: Eso era de Bielinski.
4: Fabián Bielinski, su primera película, sí.
2: También preguntarle a Alexis si sabe si hay continuidad de la serie El Alemán, que hasta hace poco había dicho que no, pero como que quedó muy inconclusa y con final muy abierto.
1: ¿Cómo es?
2: Así que si hay novedades al respecto. También supe que es una historia real, una historia verdadera, así que nos interesó mucho el tema. Un abrazo.
4: Sí, yo no he visto que haya segunda temporada. No, me parece que no. Pero bueno, es una serie israelí, así que hay que ver. No, hay, tampoco llega tanta novedad al respecto. La temporada 1 es espectacular, es muy buena.
14: Buenas, un mensaje para Alexis. Ayer fueron los premios Emmy. Ganaron las series The Pitt, Widow's Bay y DTF St. Louis. ¿Estás conforme? ¿Te gustaron estas series? Saludos a todos.
5: Ay, de pronto si estás conforme. Tu nivel de satisfacción.
15: ¿Le gusta el señal que le estoy haciendo?
3: ¿Cómo te cogerás?
5: Para. Te me volvió un poquito, te me volvió un poquito.
4: Pero,
5: sí,
4: pero tío, la verdad, son las tres muy buenas series. Las tres muy buenas series.
5: ¿Estás muy conforme?
4: No sé si estoy tan conforme.
15: ¿Cuántos Alexis le pones a tu conformismo?
4: Pero yo creo que, por ejemplo, para mí, un grave error de los Emmy es no haberle dado más nominaciones a Hombre a Medias, que me parece que es una gran serie, realmente. Sí. Leyendas, que me parece otra gran serie, la británica. Pero bueno, digamos, tanto DTF como Widow's Bay, como The Pitt, son series muy buenas realmente, muy muy buenas, así que está bien que hayan ganado.
5: Bien.
3: Apareció Michael Fox,
4: sí,
3: que recibió un premio humanitario, el premio Bob Hope.
4: Sí.
3: Se lo ve bien físicamente con el problema de toda la vida, ¿no?
4: Sí,
3: pobre.
4: Igual está, los movimientos están más espasmódicos, o sea, se le está complicando, se le está complicando moverse sin silla de rueda. O sea, generalmente ahora se mueve con silla de ruedas para todos lados. La verdad que es una pena verlo así, pero es un tipo incansable. Pero
3: mantiene el humor, no sé cómo se la portas adentro su vida, pero lo por lo menos públicamente siempre se permite una humorada, se lo ve bien como de ánimo, ¿no?
4: Ya ha pasado más tiempo con Parkinson que sin Parkinson. Sí. Es una cosa increíble lo de Michael Fox, ¿eh? Es una
3: media vida. Sí, a ver, está doblado esto, es lo que dijo en Andrés.
16: I have to sit, so you enjoy it.
17: Tengo que estar sentado, así que aquí me quedo.
16: First of all, thank you so much, Juliana.
17: Primero que nada, muchas gracias, Juliana. Estoy muy agradecido por tus palabras y por todos los años que hemos estado trabajando.
16: I'm going to give you a roll list because here we go. And we're friends in our friendship.
17: Claro, y estoy agradecido por nuestra amistad. Somos amigos. Gracias a los que forman parte de la Academia de Televisión por este honor. Unas palabras sobre Bob Hope. Mis padres pertenecían a una generación durante la Gran Depresión, la Segunda Guerra Mundial, y Bob Hope era algo muy importante en sus vidas. En las Navidades y en los Días de Acción de Gracias, en donde podrían estar celebrando con su familia, él se encontraba en Berlín, en Saigón, en el Medio Oriente, con una pata de pavo, palo de golf y su Lola Folana. Y todo lo que he aprendido, lo he aprendido por el ejemplo. Que él siempre ayudó. Aprendí de su ejemplo. Cuando las cosas se ponen difíciles, hay que estar presentes. y no sabía cuánto esto estaba resonando en mi propia vida. A finales de mis 20s, la vida me asignó un papel que no estaba buscando precisamente. Al principio mantuve mi diagnóstico en secreto de Parkinson. Me preocupaba que afectara mi trabajo, mi relación con el público. Pero me sorprendió el apoyo que recibí de parte de todas y todos ustedes. Me hizo sentir que no tenía que perder lo que estaba haciendo. Y esto lo aprecio muchísimo.
3: Ahí estaba Michael Fox.
1: Él tiene
3: la entrega de los Emmy.
1: Tiene un documental que se llama Still.
4: Sí.
1: Y ahí él contó que antes se sobremedicaba para no temblar en público cuando estaba frente a las cámaras, y ahora que prefiere ya sobremedicarse y decir, bueno, esto es natural de la enfermedad.
4: Claro, exacto, porque por eso se nota tanto ahora el tema de los movimientos. A pesar de que ha avanzado mucho la medicina, y él ha sido muy importante para el avance de la medicina, porque él con su fundación ha apoyado muchísimo investigaciones. Es un tipo que ha hecho, yo creo que no sé si hay alguien que haya hecho más por el Parkinson que Michael Fox, de verdad.
3: En algunos tipos de Parkinson han encontrado casi retraerlo a cero, un tratamiento en el cerebro. En algunos tipos, claramente en el de Michael Fox, no.
4: Claro, es muy increíble, porque el Parkinson te puede dar eso que le pasa a Michael Fox, que no puede controlar los movimientos, tiene movimientos de, y te puede poner rígido, que es lo que le pasa, por ejemplo, a Emiliano Pinzón, que digo, que él tiene un Parkinson que lo deja rígido.
3: Sí.
4: O sea, que puede irse a los dos extremos. Es una locura, realmente. Y todos necesitan tratamientos distintos, todos necesitan medicina distinta. Entonces, es muy difícil. Ahora, lo del espíritu de este hombre es increíble. Para sacarse el sombrero, es increíble. Recordemos que él fue una figura de Hollywood, una figura juvenil de Hollywood. Y tenía por delante una carrera impresionante, porque cuando agarró era muy joven, realmente.
5: 29
4: sí.
5: años.
3: Bueno, Ale, ¿cómo te encontramos en redes?
4: Bueno, Instagram, @AlexisPuec, todo junto. Ahí me van a encontrar, recomendaciones todos los días. Películas nuevas, películas viejas. Y también monografías. Por ejemplo, ayer publiqué, porque me parecía interesante que la gente vea un cine distinto, publiqué todas las películas de Brian De Palma que están en plataformas. A mí Brian De Palma me parece un director fundamental. Director de Scarface, por supuesto.
3: Carlitos Way.
4: Doble de cuerpo. Tantas películas, tantas películas buenas. Hizo la primera de Misión Imposible, la primera de Tom Cruise de Misión Imposible es de él. Así que publiqué para que vean dónde pueden encontrar cada película de él en plataforma, porque están en distintas. Así que me parece interesante.
5: ¿Está como posteo o como
4: historia? Posteo, genial. Sí, buenísimo. Como posteo. Vean, Brian De Palma para mí es un director que hay que ver sí o sí, porque aparte es un director que tomó de los mejores, tomó de Hitchcock, tomó del giallo italiano. Así que bueno, si entran a mi Instagram, el último posteo que hay es justamente eso, el posteo de Brian De Palma. Así que ahí los espero, @AlexisPuec.
3: Estás parada, ¿no?
1: Estás sentada. Estoy sentada.
3: Bueno, el spoileador. Trae la primera parte de Las Oscuras Primaveras.
4: Uf, ya me mataste.
3: Una madre soltera.
15: No, mira la foto.
3: Y un hombre atrapado en un matrimonio infeliz. Digamos, él está. Lo mató la rutina. A él y a su matrimonio. Y descubre en una cercanía con esta madre soltera. Y viven una especie de romance. Y hay momentos que tienen que cubre en la cercanía con esta madre soltera. Y viven una especie de romance. Y hay momentos que tienen que elegir. Ceden a la luz.

0: sino también una irresistible atracción. Pina es de una belleza singular que se acentúa por sus pechos prominentes. Es Goro, un hombre áspero y de aspecto tosco, pero muy directo. En una ocasión, hace un tiempo, cuando apenas se cruzaban miradas, este le dice: sabes, cuando miro ese escote, mira cómo me pongo. No. Y sin dejarla reaccionar, toma su mano y acerca su entrepierna. Pina, a pesar de la sorpresa, acaricia su paquete de punta a punta y queda maravillada. Mira. Una mañana, mientras desayunan en el comedor, sentados en mesas separadas, se miran como al descuido. Ella levanta sus faldas por debajo de la mesa, entreabre sus piernas y deja al descubierto su parte más íntima, solo cubierta por un tenue vello. Igor queda demudado, sus ojos parecen querer saltar de sus órbitas. Se levanta y se dirige a los sótanos, donde realiza sus tareas. Tranquila, ella lo sigue con absoluta discreción, y en esa creciente oscuridad se besan, se acarician casi con desesperación. Él la da vuelta, se arrodilla, levanta sus faldas y hunde su lengua en su orificio más oscuro. Vayamos hoy a un hotel, te quiero follar. Yo también, no aguanto más, mi amor, quiero esa polla toda para mí. No. Él asiste a la cita con antelación, no quita sus ojos del reloj, ve cómo pasan los minutos, le parecen interminables, y cuando llega la hora señalada, ella no aparece. No. Se queda un largo rato esperándola, pero ella no asiste a la cita. ¿Por qué? Resulta que Pina es madre soltera, tiene un hijo pequeño que vive reclamándola, y justo ese día, como presintiendo, la demanda más que nunca. Mientras él llega a su casa abatido, desconsolado, su mujer al verlo intenta reanimarlo, mas él, que procura responder, no puede. Ella en un vano intento le dice: ¿qué necesitas que haga para levantar ese tronco caído? Y él, mientras la contempla, piensa: lo que necesito no está aquí. ¿Cómo están las mujeres, Beto? Desconsoladas.
1: No, claro.
2: Él la quería la otra.
3: Yo era chico y había un diariero en el barrio que apelábamos mucho cuando teníamos a Hernán Rodó, porque era un hombre muy sabio de la vida, ¿no? Sabíamos que él tenía una relación clandestina. Y él sabía que nosotros sabíamos, sin embargo no se hablaba del tema. Pero hablábamos de otras cosas. Y un día nos dijo, siempre me quedó: un hombre no puede depositar su energía sexual en más de una mujer.
1: ¡Epa!
4: Así no más.
2: ¿No puede en más de una?
3: Claro, o en una sola. Si en este caso hay dos, porque está su mujer y la madre.
2: Bueno, pero Beto, ¿qué sabía?
3: ¿Por qué está como vacío en su propia casa?
2: Bueno, ¿qué sabía?
3: Y tiene toda la virilidad de un chico de 15, 16.
1: Puesta en otro lado.
3: Puesta en otro lado.
2: Pero porque no le tocó una mujer que lo... Capaz era el tema.
3: Bueno, en ese caso depositará toda su energía en la mujer que le toque.
2: Claro.
3: No. Él hablaba de cuando vos tenés dos, tres opciones.
2: Los huevos en una sola canasta, ¿no?
1: Justo, claro, mejor dicho. Justo, mejor aplicado.
3: Pero bueno, acá, los dos, está el romance por un lado, pero ella tiene la obligación de su chico chiquito y él los deberes de un matrimonio apagado, pero matrimonio al fin. La primera parte es esta. ¿Qué tenés, Javi? Vamos.
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14: 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Para saber qué está pasando, acá están las 12 de las 12.
15: Número 1. Demoras en General Paz y Panamericana por una obra en Lugones. Siguen cortados 2 carriles.
16: Número 2.
15: Cayó el consumo de carne vacuna en agosto. Sigue en un mínimo histórico después de bajar un 9,5%.
16: Número 3.
15: Desde las 21:30, Boca visitará a Sao Paulo en el Estadio Morumbí buscando avanzar a la semifinal de la Copa Sudamericana.
16: Número 4.
15: La UBA vuelve a las calles, clases públicas y reclamos por el financiamiento universitario.
16: Número 5.
15: La Fórmula 1 consideró a Franco Colapinto como uno de los mejores pilotos del fin de semana.
16: Número 6.
15: Platense recibirá a Fluminense a partir de las 7 e intentará revertir la derrota 2-0 del partido de ida de los cuartos de final de la Copa Libertadores.
16: Número 7.
15: Allanaron propiedades vinculadas a Elegante por una denuncia de amenazas con armas.
16: Número 8.
15: Se reanuda el juicio por la muerte de Diego Maradona, declaran un psiquiatra y un directivo de la prepaga.
16: Número 9.
15: Fiebre chikungunya. Se confirmó el primer caso en el departamento de Orán, provincia de Salta.
16: Número 10.
15: Irán le cerró la puerta al diálogo con Estados Unidos y respondió a Donald Trump. No habrá conversaciones.
16: Número 11.
15: Super Niño 2026 alertan por crecidas históricas del río Paraná y proyectan niveles superiores a los de 1983.
16: Número 12.
15: Japón cruza una barrera histórica. Ya son más de 100.000 los habitantes que superan los 100 años. 17 grados 8 décimas la temperatura en Buenos Aires, cielo despejado, la máxima prevista para hoy 21 grados.
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0: Vemos que Mundo Outlet nos va a permitir regalarle a choferes de aplicación, de tacho, de todo tipo de remises, lo que ellos elijan de lo que hay cada día propuesto. Leo es tachero, que se va a llevar un parlante potenciado, sembrón de locos, ¿eh? Leo, felicitaciones.
1: Gracias, Beto, ¿cómo estás?
0: Bien, ¿de dónde sos?
1: Soy de Lanús.
0: Bueno, ¿tenés tacho en Capital?
1: Sí, sí, trabajo en Capital.
0: ¿Vehículo tuyo? ¿Cómo está la diaria?
1: Sí, está jodida, sí. Por suerte el auto es mío. Pero sí, bajó muchísimo el laburo, la verdad. Como a todos, creo. Pero el taxi, bueno, sufrió después de la pandemia y con la aparición de las aplicaciones, la verdad que se vino a pique.
0: Bueno, hay que pelearla. ¿Qué horario haces, querido, en general?
1: Y mira, yo por lo general laburo desde las 7:00 de la mañana, 7:15, ¿sí? Hasta la tardecita, y los fines de semana le pego a la noche. Que hay más laburo, ¿viste?
0: Bueno, quédate en línea, que ahora la producción te dice cómo lo retirás. Buscá espacio porque es grandote este para cargarlo, ¿eh?
1: Vale. Dale,
0: felicitaciones,
1: dale,
0: Leo. Un gran abrazo.
1: Gracias, Beto. Saludos a toda la mesa.
0: Bueno, atenti, tacheros, choferes de Uber, choferes de remis, que vamos a estar varios días regalando productos de Mundo Outlet. Después voy a subirlo a Instagram.
2: ¿Qué hay que hacer para participar? ¿Hay que mandar un
0: mensaje? Mandar un mensajito, un WhatsApp.
2: Perfecto.
0: Quiero los regalos de Mundo Outlet, todo. Quiero los regalos. Se fue a pescar con sus amigos y se termina siendo gay. Relato.
3: Muy bien.
2: Chica, ¿qué? Yo, el titular lo puse porque lo dice ella, no es que lo inventé.
0: Sí, pero claramente. No fue porque, digamos, algo le latía ya antes.
2: Esa es la pregunta.
3: ¿Cómo algo le latía?
2: Algo le latía.
0: Vamos a escuchar.
4: No es la caña y la tanza.
2: No. Bueno, eso es lo que yo quería decirles, porque ella dice... No, fue esa noche, ahora lo escuchamos. La gente dice, no, me parece que arrancó antes. A ver, tucumano me parece, ¿eh?
3: Toca también, qué raro.
5: Una ex pareja mía se fue a pescar con sus amigos y se terminó haciendo gay. Sí. Ay, bueno, esta historia es muy difícil de contar porque no es que me avergüence, pero bueno, él sí. Bueno, resulta que una vez me dice, amor, yo me voy a pescar con los vagos, eran como 7 tipos. Se fueron, alquilaron un catamarán, qué sé yo. Cuando vuelve medio raro. Ya no tenía ganas de... Empezó a tratarme mal, empezó a estar como distante, empezó a estar raro. Y yo le digo, pero querido, ¿qué te pasa? Contame qué te sucede, quería terapia, quería el psicólogo, pasó algo. ¿No pescaste un pez? Tranquilo, no pasa nada, todo le puede pasar que van y no pueden pescar un pez. Yo pensaba que venía por ahí la cosa, que el vago estaba traumado porque no había podido sacar un pez del agua. Y no, al tiempo, como a los 3 meses, me habla un amigo de él que era... El tipo, típico amigo que me quería levantar. El típico chaja, el típico Icardi. Me dice, mira, yo te voy a contar una cosa, pero quiero que quede aquí entre nos. Le digo, ¿qué ha pasado? ¿Me anda engañando? ¿Con quién? Contame con quién me anda engañando. No, yo te cuento, mira, cuando fuimos a catamarán, aquí hace 3 meses atrás, vos sabés que el tuyo, cuando estábamos medio de la noche, se pasó a la cama de uno de los chicos.
4: Mira, era frío.
5: O sea, desnudo, se pasó en la cama así desnudo y se apoyó y quería que lo apoyó. Cosas raras, vi. Yo estaba, todo esto cuando él me contaba, yo estaba así.
4: Mira vos.
2: ¿Cómo continúa la historia? Además de que, bueno, le cuenta esto, el amigo, ella no le creía al principio. Dice, no, me le estás diciendo esto para
3: levantarme,
2: para levantarme a mí, no te creo. Bueno, claro, pero ¿qué pasaba? Él había vuelto raro de este viaje, de esta escapada de pesca. Entonces, ¿qué terminó
4: sucediendo? ¿Secreto en la laguna se llama esto?
2: Secreto en el agua. ¿Qué terminó sucediendo? Él se aleja de sus amigos porque se vuelve incómoda la relación.
4: ¿Sí?
2: Se empieza a hacer un nuevo grupo de amigos.
4: Ajá.
2: Y de repente empieza a salir los fines de semana. Seguía la relación con ella.
4: Sí.
2: Ella empieza a investigar y descubre a dónde estaban saliendo estos. Era un boliche gay. Entonces ella va al boliche sin avisar. Y cuando llega al boliche,
4: no
2: va, que los ve en la puerta al novio dando unos besitos a otro hombre de ahí, de este boliche, un amigo, no sé.
4: Señor.
2: Ella dice, fue muy duro, pero hubiese avisado. O sea, yo no tenía drama, dice, no tengo ningún problema. Así que, bueno, la gente, no sé en su voz qué opinarás, pero la gente decía, para mí esa no fue la primera vez, él ya venía.
4: No, ¿qué hacía acostado desnudo? O sea, no entiendo que vayas a pescar, te acuestes a dormir y te acuestes desnudo, ya De ahí eso es rarísimo.
2: Bueno, así que la gente le decía esto de, para mí, hermana, esa no fue la primera vez. Ahora yo digo, ella dice, yo no me lo veía venir. Yo no había ninguna señal,
0: claro,
2: ni nada.
0: Puede ver cosas raras.
2: Nada.
0: O que está medio renuente para el...
2: Como que este viaje lo activó, no sé, se le prendió una cosita, pero ese dijo, no, tipo, tenemos una relación súper normal y yo no tenía ningún tipo de inconveniente. Pero bueno, nada, terminaron cortando y ya está. Pero el viaje...
0: ¿Qué trajiste? Un pejerrey, dos dorados y dos happy. ¿Qué pescaste? Una cosa de loco. ¿Qué pasa de importante, no, eh?
6: Hoy esta noche tocan por segunda vez en San Isidro los Stray Kids, que, bueno, ¿quiénes
0: una
6: son?
0: Una locura.
6: Sí, ¿viste? Sí. ¿Vos viste algunos? Yo no sabía mucho quiénes eran, tenía alguna información.
0: Una campaña poca de muchas chicas, sobre todo chicas, ¿no? Para que vengan a la Argentina, porque la primera gira programada de la Argentina no estaba comprendida en esa gira.
6: Sí. Así que todo San Isidro revolucionado, a las 5 de la tarde es la apertura de puertas y ellos van a tocar a las 9 de la noche, pero ya hay largas filas allí en la zona de San Isidro. Pero la novedad importante, que también puede servir para todos, incluso si no vas a ver a los Stray Kids, es la extensión del servicio de la línea Mitre, de la línea de trenes Mitre, San Isidro, Belgrano C, Retiro. Así que solamente en sentido a Retiro van a pasar cada 15 minutos desde San Isidro hasta Retiro con una parada intermedia en Belgrano C y se extiende el servicio desde las 11 de la noche hasta la 1 de la mañana, así que eso viene bien para la vuelta.
0: Consultorio astrológico, a ver, la gente sobre todo quiere saber cómo salvar su pareja.
3: Sí, acá le decimos la verdad, ¿eh?
0: Cuando se ven, a veces se la ven fulera, llaman acá.
4: Si tu marido fue a pescar, no hay manera de salvar. Ya está.
3: Aunque sea de Scorpio, date por comer.
0: El pescador activo, el pescador pasivo.
4: Sí,
3: el que tararira. Con mosca o sin mosca.
7: Buen día, Beto, Noé, Enzo, Martu Tóxica. Este es un mensaje para yo, el macumbero.
3: Bien.
7: Soy del 4 de diciembre de 1990 y ella del 18 de febrero de 1994. En realidad a nosotros nos va perfecto, pero bueno, quiero saber qué onda con el tema económico.
0: Está bien que piensen en el futuro a pesar de que les va bien.
3: Sí.
0: Signos.
3: Él es Sagitario. En realidad a nosotros nos va perfecto. Negador, como es Sagitario, ¿no? O sea, no te va perfecto. Hace su paso de gracia, mátula tóxica. Justo se rieron, pero dijo yo macumbero, como que cobramos todo.
4: Sí,
3: como
4: sí,
3: que
4: sí. Me cayó 1000 puntos.
3: Sí,
4: él,
3: a mí también.
2: Original.
3: De nuevo, ¿qué dijo?
2: No, no dijo nada.
3: Hola, no, obviamente, enamorado de Noé, perfecto.
0: Y ella signo, ella
3: es Acuario. Ella es amante de la libertad, como Susana Jiménez, y él es Sagitario. Dos signos muy divertidos, dos signos que funcionan muy bien, varón Sagitario, mujer Acuario. Varón Sagitario tiene algo, esto, ¿no? Que va para adelante, estamos perfectos, la verdad. Entonces, eso que sea medio negador hace que por ahí la cuestión económica le pase como medio desapercibida y medio de costadito. Hay que prestar atención a la parte económica, sobre todo porque estás con una acuariana. Y la acuariana también es esto de vamos viendo, nos acomodamos, no importa, mi amor, contigo pan y cebolla, pero en un momento no podemos pagar las expensas con pan y cebolla.
4: Eso te iba a decir, esta parejita se me ocurre que no controla mucho los gastos. Van gastando ellos por las dudas.
3: Cero control de gastos, cero previsión. Entonces, estamos perfectos. Perfecto, pero tema económico, ¿qué onda? Y ya cuando vos te empezás a preocupar es porque ya te tendrías preocupado un par de años antes. Es un tema para tener en cuenta lo económico, sobre todo, y con todo, Sagitario y Acuario son dos signos que les cuesta como entender que el otro un día se puede ir, el otro un día puede desaparecer, el otro, como que son dos signos tan negadores que hace que todo lo sorprenda. Sean previsores con la plata porque se pueden quedar durmiendo bajo un puente. Perdón que lo diga así.
0: Acuario es el signo que más... Es un feo defecto, ¿eh?
2: Ajá.
0: Puede estar como un adolescente sin mirar el celular. Y vos, por más Sagitario que sea, que también le gusta la aventura y todo, le mandaste mensaje a 11 de la mañana, son las 6 de la tarde, no contestó, y vuelve, viste, 8 de la noche, estuvo en lo de una amiga en Quilmes.
3: No.
0: Pero estuvo de verdad, ¿eh?
4: Sí.
0: No miró el celular. Pero te estoy escribiendo desde las 11 de la mañana. Ay, que tengo que presentar una declaración jurada por ir a la casa de una amiga, ¿viste?
2: No, avisar, a ver si te espero para cenar.
0: Gorda,
2: no.
0: Acuario es así. Colgué,
4: Acuario gorda. Es así.
2: Colgué, gorda.
4: Me cae bien Acuario, ¿eh?
0: Es una nena de ay, madre, dejá. No, y por ahí está con el celular todo el día volviendo.
4: Y te digo una como acuariano. Acuario jamás te va a decir a vos, che, tuviste 6 horas sin responder. No, si no podés, no podés.
3: Está bueno eso, porque lo que da es lo que pide, lo que exige y es lo que vive. Entonces está bien, no es que es tóxico y posesivo y a vos... No, él es así con todo. Pues después está como estas 6 horas sin el celular también. Es así con todo el mundo.
0: Y Sagitario a veces lo que tiene que se le van las palabras un poquito en la discusión.
4: Sí.
0: La verdad que eso es una forra pelotuda. Te lo digo con amor, ¿eh? Mirá que te lo digo con amor. Te lo digo
4: con amor.
2: Cuando no es con amor, ¿qué me decís?
0: Claro, imagínate. Eso le dice ella.
3: ¿De qué te
0: pero bueno, pero puede funcionar. Dos almas libres. ¿Qué más?
8: Esa pregunta para el consultorio astrológico. Sí. Yo, Aries, primer decanato. Ella, Géminis, segundo decanato. Estamos en una crisis muy fuerte. Después de 23 años de relación. Hay amor, pero nos estamos llevando muy mal por unas cuestiones extras. ¿Vale la pena pelearla o es el momento de cortar según los astros?
3: Bueno, diría Castañá, no falta información, vaya. Porque cuestiones extras. ¿Qué son las cuestiones extras? Cuernos geminianos, cuernos impulsivos del ariano. ¿Qué son las cuestiones extras? A ver, después de 23 años, esta relación, perdón que te lo diga así, pero vos llamás a esta radio para escuchar la verdad. Esta relación está terminada.
4: Sí. Pará, y te digo algo más. Él mandó este audio solo para tener la confirmación tuya
9: de lo que ya sabe.
4: Y de ustedes, de que esta relación tiene que terminarse, porque él ya la dio por terminada.
3: Él ya la dio por terminada, como buen ariano. Aries, si no ve fuego, si no ve intención, si no ve que la brasa sigue calentando, me corro, me abro, me muevo. Él ya se movió, de hecho, él ya salió de esta relación, todavía no se enteró, y ella tampoco. Lo que es lo bueno, que Aries y Géminis son dos signos livianos, son dos signos que no se van a quedar aferrados y abrazados a un pasado, 23 años de matrimonio, destruirlo todo. No, convivimos 23 años, fueron buenísimos, pero ya está, gorda. Vos tenés 50, yo 48, nos queda todavía media vida por delante. Disfrutá, sé feliz y yo disfruto, sé feliz. Por más que haya casa, hijos, auto en común, vacaciones, todo eso se pone en una bolsita con los recuerdos divino, lo amamos, lo abrazamos y lo soltamos. Aries y Géminis, dos de los signos que menos se abrazan al pasado y la nostalgia y la melancolía. Por lo tanto, lo que emprendan nuevo va a estar muy, pero muy bien. Aries y Géminis, después de 23 años, pareja terminada, empiecen cada uno a pensar individualmente en qué quieren para el 2027.
0: Aries y Géminis, nunca está del todo sellada esa relación. Él tiene 74, ella 71. Y él así medio todo chameando, dice, un día de esta me hincha la bola y me voy. Amenaza con él y se hace una nueva vida. Ajá. El ariano de 70 y pico.
2: Anda, tranquilo.
0: Sí, al principio los divierten sus diferencias. Ya a los 20 años, como llevan estos dos, empiezan a echar las pelotas.
2: La chocan.
0: Bueno, ya hace 20 años, acomódense, ¿dónde van?
3: Sí. Sí, pero la verdad es que son
0: ¿puedo
3: dos
0: decir que ya se mude uno?
2: Se
0: es
2: terminó,
0: que uno,
3: sí, es más, el de Aries está comiendo afuera y la geminiana se está mirando con cariño al profe de yoga.
9: ¡Opa!
3: Qué raro que no sea gay, pero lo está mirando con cariño.
0: ¿Dónde va a andar yo, eh?
3: Vamos a estar este jueves en San Fernando. Volvemos al Soso Bar en San Fernando este jueves, así que tenemos todavía algunas entradas disponibles en entradaweb.com.ar y el viernes llegamos a Rosario. El viernes nos vamos de la radio y salimos raudamente rumbo a Rosario porque estamos en el Centro Cultural Atlas el viernes a la noche. Este jueves San Fernando, el viernes Rosario y después tenemos San Miguel y Café Bernie en Devoto en octubre. Jueves Fernández Jueves en Instagram, me escriben ahí y hay algunos dos por uno para San Fernando y para Rosario. Entonces también para San Miguel. Escríbanme que le vamos a dar todas las posibilidades para que la risa le gane a la crisis y que se conviertan un jueves, un viernes o un jueves por la noche en un gran, gran momento. Jueves San Fernando, viernes Rosario y octubre Devoto y San Miguel, Jueves Fernández Jueves en Instagram, o si no, entradaweb.com.ar, ahí tienen todo. Gracias, Beto.
0: 12:10, 18 grados ya. Divino mediodía en el AMBA. Lo que valorarían muchos países tener 18 grados. Esto 18 grados.
2: Sí.
0: Gente con 40 grados bajo cero o con 48 grados de calor, ¿no? Sí. Pero no podés andar por la calle.

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3: ¿Qué pasó?
0: 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Viene el Ciano, abrimos el consultorio. ¿Qué se ríe? No, ¿le duele algo?
1: El corazón.
4: ¿Qué tal, ¿qué tal lo pasaste en la entrevista?
0: Bien, bien, bien, muy, muy cariñosa, muy cálida.
5: ¿Tiene cosas de la REA, puede ser, Ciano como conductor?
0: Y Ciano está despuntando como conductor.
3: ¿La calle, la REA?
0: Yo creo que abandona la traumatología.
1: ¿Trajiste gomitas? ¿Eh? ¿Trajiste gomitas?
0: Decime. La va a traer él ahora.
3: Ah,
0: la...
3: ¡Gómez!
0: Y se la lleva a la cama, las gomitas de creatina. Dale, Javi.
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8: Franco Colapinto y Julián Álvarez eligen Actrón Rápida Acción Nueva Fórmula.
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1: Motley Crue. 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

0: 12:27. Ya hay 20 grados en el AMBA. Divino solcito. Ya viene Ciano a abrir el consultorio traumatológico. ¿Nos debe algún audio, encito? ¿Pilar Gamboa?
1: Exactamente.
0: ¿Una actriz?
1: Pilar Gamboa, actriz que está pasando un gran momento filmando la segunda temporada de Viudas Negras. Junto a Malena Pichot y haciendo un éxito teatral como Las Hijas con la dirección de Adrián Suar.
0: Muy bien.
1: Hablo de la actualidad del país. Viste que hay una ola de actores y actrices dando su punto de vista sobre cómo la gente está viviendo estos momentos en la Argentina. Y Pilar Gamboa no se quedó atrás, opinó sobre el país y decía esto, escuchá.
2: Siento que está todo un poco triste. Yo veo, no sé, el otro día me tomaba el subte y decía, uff, la gente cansada, gente triste. Es una fiesta para pocos, y siempre las fiestas para pocos no es divertida, ni linda de atravesar, digamos. Como que siento que hay gente que está muy bien y hay gente que está muy mal. O sea, hay una brecha ahí que... y de una marginalidad y de almas muy desoladas que a mí me angustia la violencia, no puedo dejarme empapar por eso. Como que por momentos salgo a caminar por la calle y digo, wow, qué triste está triste, para mí ese es mi registro. Por ahí después hablas con otra persona y dices, no, pero la macro, no sé, ni idea, ni de la macro ni de la micro. Yo te digo una cosa, yo veo gente abatida, que está costando. Yo veo eso en la calle, que cuesta todo, cuesta vivir, cuesta el cansancio, cuesta tener 7 laburos. O sea, la gente en el subte va con el celular así o dormida frita.
1: Bueno, ahí estaba Pilar Gamboa.
0: Gladys la Bomba.
1: Sí.
0: Contó cómo le va a su local de empanada y paso cobró Juana Viales.
1: Exactamente. Recordamos que Gladys estuvo sentada en la mesa de Juana el sábado por la noche, que en realidad era la mesa de Mirta, y como chiquita estaba internada, le tocó la suplencia. Claro. Entonces, Gladys iba con la intención de comentar que su local está atravesando una grave crisis, y ella tiene la sensación que Mirta hubiese manejado el programa de otra manera, con otras preguntas, con otra información. Y Juana, al parecer, estuvo más floja de papeles. Como Gladys no se queda sin nada que decir, lo decía de esta manera. Escuchá.
3: Hoy en día comerse 2 empanadas es un lujo, ¿entendés? Entonces como que me está costando muchísimo mantenerlo y estoy cansada, estoy agotada, prefiero... qué sé yo, cerrarlo y no estar sufriendo, porque además yo soy una mujer que de trabajo, que yo nunca me metí en un crédito, nunca pedí plata, porque hablaban de los para los sacar ese día que estuve en la mesa de Mirta, que lamento mucho que no haya estado ella, porque me entiendo a la perfección con Mirta, y por ahí Juana no estaba tan informada de un montón de cosas, por lo menos mías. Por ejemplo, de que yo hace poco había perdido a mi esposo, me preguntó si estaba de novia, bueno, cosas así que se las cuento con mucho esmerío nada más. Pero con respecto al negocio, sí. Es muy probable, casi seguro que lo voy a cerrar, porque estoy renegando mucho, me está afectando a mí como en mis estados de ánimo, porque me deprimo, me bajoneo, y yo hago algo que es muy lindo, que es alegrar, llevar música, cantar los fines de semana. Cuando voy a cantar soy muy inmensamente feliz, la gente me quiere, me recibe con amor, trabajo, y de repente estar renegando con algo que yo la estoy remando para no cerrarlo.
4: Gladys,
3: no, creo que ahora está todo como dado para que suceda lo que yo no quería.
1: Bueno, finalmente
4: ella quería tirar.
0: La sacudió a la nieta.
1: Sí, la va a cerrar.
0: Claro, parece, acá enviudó hace poco, ¿no?
1: Sí,
0: se me pregunta por mi novio. Dice,
1: claro.
0: A Mirta no le pasan.
1: No. Aparte fue la última gran noticia de Gladys la Bomba, que su ex, después de atravesar una durísima enfermedad, donde Gladys lo acompañó hasta el último momento, tuvo que...
0: falleció.
1: Bueno, sí, falleció, partió, y Gladys lo sintió muchísimo.
4: Es raro ahí que la producción no te dé como unas hojas con información de cada uno de
0: por ahí se lo pasaron y lo leyó.
5: Sí, seguramente lo también tenía. Puede pasar eso.
1: Te agrego una cosa más sobre Gladys, que en esta misma entrevista dijo que quiere incursionar en la política. Dijo, voy a hablar con el gobernador de Tucumán para ponerme a disposición de lo que necesite, porque recordemos que ayer pasamos un audio en donde renegaba de las diputadas libertarias, tanto como Virginia Gallardo y Lilia Lemoine.
5: ¿Por el peronismo sería?
1: Por el peronismo en Tucumán. Claro. Así que Gladys en su nueva faceta, cerrando un local de empanadas y ahora como posible candidata a algo.
6: Hola gente, Beto, Mesa. Esta chica que habla, que dice que ve gente triste en la calle, en el subte, cansada, dormida. ¿Cómo se nota que nunca se levantó o que recién ahora está mirando lo que es la realidad? Toda la vida hubo laburantes que se levantaban a las 4 de la mañana y obviamente que van cansados porque se acuestan tarde y se levantan temprano. Pero bueno, ¿qué sabe esta mujer de la vida?
0: Gracias, querido.

0: ¿Qué novedad, Edu?
1: Bueno, confirmado el partido de la Copa Argentina de Boca y Racing. Se va a jugar el domingo 27 de septiembre, fin de semana, que no hay fútbol local, porque hay fecha FIFA, donde estamos esperando que confirmen los amistosos de la selección, que son medio plan B. Pero bueno, lo importante es que van a jugar en la cancha de Rosario Central ese domingo. Teóricamente el técnico Juan Pablo Voivoda de Racing es el plazo que le habrían puesto los dirigentes. Hay que ver, porque Racing tiene que jugar el viernes en Avellaneda con Sarmiento de Junín. En caso de no sacar un buen resultado, cuenta con la banca del plantel, aparentemente, el entrenador, pero ha sido muy malo el arranque de la academia. Sí. Pero el partido más importante de la Copa Argentina hasta ahora, sin duda, va a ser este Racing-Boca, 27 de septiembre a las 5 de la tarde en el Gigante de Arroyito.
2: En Rosario.
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0: Llegó Ciano, vamos abriendo el consultorio. ¿Cómo está, Hueso?
4: Muy bien, Beto, arrancando la semana, viene calorcito esta semana, ¿eh? Pasamos de la fin de semana a este frío y
0: ¿hay más
4: calor,
0: consultas cuidarse en invierno o en verano para entrar a matar?
4: No, es indiferente. Sí, ahora empieza la gente a hacer actividad que quizás tuvo guardada durante el otoño y el invierno, y hay que tener cuidado cuando arranca la actividad física, empieza el gimnasio, dice, se viene el verano, tengo que bajar unos kilitos, y hay que hacerlo gradual y progresivo, porque lo que no hicieron durante todo el año no lo van a resolver en un par de meses, no hay magia. Pero bueno, de a poquitito sí, no bruscamente, porque empiezan las lesiones y después no van a llegar al verano. Entonces la idea es de a poquitito, sí, pero esa es la única diferencia. Por el resto, las lesiones, la gente sigue haciendo deporte, gimnasio, los que tienen conducta y disciplina. Siempre está ese rango de gente que es primaveral o veraniega.
5: Claro, eso te pregunta, por ser septiembre, ¿no empieza como un grupo de gente eso, a entrenar como locos?
4: Si se viene el verano, tengo que bajar kilos, me se me ve el rollo, tengo, me voy a poner la tanga, me voy a poner la zunga. Bueno, y entonces empiezan a cuidar un poco. Sí, uno como que en el verano, en el invierno, otoño...
0: ¿Qué es lo que 80? Se trabaja mucho en el aquagym, que dicen que es tan bueno el agua para fortalecer?
4: Lo bueno del agua es que es un trabajo antigravitatorio, o sea que no existe la ley de gravedad porque uno está flotando, claro, semiflotando. Entonces todas las patologías degenerativas, artrósicas, tobillo, rodilla y cadera, en generalmente todo, pero sobre todo aquellas que quizá duelen cuando uno sale a caminar o no puede correr, en el agua lo puede hacer. Y la diferencia también es que depende hasta dónde te llega el agua, si es hasta la cintura, si es por arriba del ombligo, si llegas hasta el pecho. Uno va teniendo diferentes grados de resistencia, que de hecho se usa mucho, sobre todo en el deporte, en los posquirúrgicos. Generalmente se hace todo lo que es hidroterapia para rehabilitar a los jugadores antes de volver al campo, pero en este caso la gente común me dice, no, pero yo no puedo salir a correr. Sí, pero si vos te vas al agua e intentás correr, va a ser que lo puedes correr, vas a poder correr y sin dolor y sin el impacto. ¿Por qué? Porque el agua te amortigua. Por eso el trabajo en el agua es muy bueno. Y no solamente ahora que hablamos de que se viene época que la gente va al verano a hacer actividad, sino en el invierno, porque la gente va a hacer frío. El aqua gym, el agua es...
0: templada.
4: Climatizada. Y eso también es bueno porque relaja, mejora la vascularización de las articulaciones, de los músculos. Entonces hablo de la gente mayor en general, pero arriba de los 60, 70 años, les hace muy bien el tema del agua, porque aparte de ser un trabajo físico, es un trabajo de relajación. No es trabajar en pesas, que esa es otra historia. No confundamos el trabajo en el agua con ir a un gimnasio y hacer pesas. Se puede hacer pesas si tampoco es necesario que la gente ponga muchas cargas, pero si vos sabés, Beto, y a vos te gusta mucho el tema ese, el cartílago y los discos responden ante la carga, ¿sí? Ante la carga, no importa si es un kilo, 20 o 100, todos los cartílagos responden y se nutren del impacto. Por lo tanto, si no tenemos impacto, el cartílago entra en un estado de stand-by y en un estado degenerativo, porque se va envejeciendo. Lo mismo los discos de la columna, entran en un estado de stand-by, van deshidratándose y después viene la famosa hernia de disco.
0: Sí, Scioli creo que había empezado a Guachín y sí, creo que dejó ya.
5: ¿Cómo que dejó?
0: Y él va una, dos veces.
4: Le duró poco.
1: No, pero hay que ir con constancia.
0: Y el flaco la Madrid.
4: Bueno, al flaco le vendría bien, lo que pasa es que también el flaco, como es muy alto, tiene que ir cada vez más a lo profundo para tener más resistencia en el trabajo, pero por lo menos con la rodilla.
0: Él corre el flaco también en el agua.
4: Y sí, porque en superficie, en la tierra no puede correr.
0: No, porque lo corren las viejas.
5: Hay mucho olor a pis en las piletas.
4: Pero no.
5: vengo a hacer.
4: Pero ¿a qué pileta fuiste? Dale, sí, a la Mucura.
5: Hay algunas que hay. Bueno, es que hay muchas señoras que no retiene.
4: No, digamos, pero eso es una guarangada. No, no puede pasar eso.
5: Pasa.
4: ¿Viste lo que pasó el otro día con esta chica que se hizo encima?
6: Ay, sí.
4: La que ganó el Hyrox. Se hizo y no le importó.
6: Y ganó.
4: Vos sabés que hay un reglamento en Hyrox que dice, primero que está prohibido escupir o sonarse los mocos. Viste que muchos hacen acción de deporte. Pa, pa, sí. O escupen. Y lo que llamó la atención es que esta mujer se hizo. Pero y no la sancionaron.
0: Sobre,
4: o sea,
0: eso
4: siguió,
0: el reglamento no habla.
4: Claro, porque en realidad
0: puede pasar.
6: Es que fue involuntario, sí. Claro. No es como lo del moco que lo haces.
4: Sí, claro, pero presentaron quejas, que el que venía atrás tenía que bancarse la
6: Sí. Ay, no, mucha impresión.
4: Es una. Se hizo. Oh, sí, no, terrible.
0: Un poquito
4: terrible.
0: Fuerte, ¿no? Con todas las pesas. Se acabó haciendo. ¿Viste?
4: Pero encima
0: me
4: cagué
0: haciendo
4: fuerza. Mirá, mirá.
6: Pero eso es por todo lo que se toman antes, por la fuerza que
4: tienen. Fíjate que no fue sólido. ¿Sí?
6: Basta,
4: o sea,
6: ya,
4: no, eso que quiere decir.
6: La gente está comiendo.
4: Que toman algunas cosas, entonces no es el tereso, es el.
6: Bueno, pero ¿sabes qué pasa? Que además
4: es la catarata.
6: De lo que comen no toman. Los nervios se aflojan. Estás nervioso por la competencia.
4: Bueno, esta chica es una bestia.
6: Igual.
4: Además, de hecho, terminó en el hospital y pusieron una vía para hidratarla, porque debe estar deshidratada.
6: Ay, vos imaginas.
4: Entre la transpiración
6: Se sacó una foto con las vías en
4: la materia fecal que.
0: La chica es australiana. A partir de eso, cambiaron el reglamento.
6: ¿Ah?
0: La organización admitió fallas en la respuesta durante esta prueba. Esto fue en Beijing, ¿no?
4: Sí.
0: E incorporó un protocolo para permitir el retiro de corredores ante riesgo de contaminación.
1: Claro.
4: Bueno, ante una situación eso como contaminación. Esta.
6: Y sí.
4: Eso es materia fecal, ¿cómo?
6: Sí.
4: Y atrás viene alguien, tienen que.
1: Sí, el mismo.
4: Dicen que tomaron todos los recaudos, se limpió, pero igual,
1: la limpieza.
4: Pero mirá
1: no
4: qué viral
1: puede.
4: Que se hizo, que esta chica quizás no en el ambiente la conocían, hoy la conoce el mundo.
1: Todo el mundo.
6: Contale a la gente que es Hyrox, que no.
4: Hoy la conoce el mundo. El Hyrox es una competencia que tiene diferentes disciplinas, que es similar a lo que son las competencias cuando se hacían el CrossFit, que son todos circuitos.
0: Muy forzosos.
4: Lo que pasa es que cada vez le ponen más,
0: claro.
4: Más pruebas, es un híbrido. En donde tienen que hacer determinadas pruebas, como vieron recién ahí cargando las pesas rusas, después haciendo el burpee, o sea, burpee, que es al piso levanto, entonces es por tiempo, y bueno, pues hacen pruebas que son, realmente vienen entrenando, esta gente se entrena durante todo el año, esto no es lo que dijimos, que llega el verano y empiezan, estos se entrenan, son profesionales, o sea, tienen atrás sponsor, que bancan para que estas chicas, en este caso, entrenen.
0: Como esto se viralizó, dio la vuelta al mundo, se reunieron las autoridades, dijeron a Merita, ¿qué hacemos a partir de acá en adelante?
4: Igual les vino muy bien,
0: Suman una cláusula específica para los casos en que un competidor presente sangre, vómito, orina o materia fecal que suponga un riesgo de contaminación o afecte el bienestar de otros participantes. El nuevo reglamento habilita al director de carrera a retirar al atleta.
4: Exacto.
0: Y registrar su resultado como did not finish, es decir,
4: que no terminó la prueba.
0: Abandono,
1: claro.
0: Sería.
6: Claro. Ahora, ella no le importó. Dijo,
4: ella siguió igual.
1: Ella dijo, me cago en todo.
6: Sí,
1: claro.
6: Me cago en todo.
4: Literal. O sea, ella siguió sin ningún tipo de problema.
6: Sí.
5: Quizás hay algo que no sabemos. Quizás había un sponsor tipo arroz con leche. Y de entrada ella comió y después te traicionó.
4: Pero fíjate,
6: no era.
4: Esto es lo que generó. O sea, la empresa le vino, esto que está leyendo Beto, vino bárbaro porque se reunieron porque esto explotó. O sea, para la piba difusión y para el Hyrox, que ahora todo el mundo habla
5: de. No, pero no es una buena difusión para ella.
4: No,
5: es marketing positivo.
4: Olvídate, subió al podio.
6: No existe la mala publicidad.
4: Ganó, olvídate. La piba la conoce todo el mundo. Le van a aparecer sponsors, le van a poner un pañal.
5: ¿Vos decís que olvidate. Va a ser la nueva cara de una pastilla de carbón?
4: Puede ser.
0: Primero,
4: tú decías, ni la lopera mía. De verdad.
7: Mira. Acá el cabeza de Uruguay. Escuchá, Hueso, quiste de Baker.
4: Sí.
7: En una rodilla solamente gastada, No tengo nada roto, ya tengo la resonancia. ¿Cómo la cuido? Juego al pádel, ¿no? Que
4: bien.
7: Es un detalle menor. Abrazo.
4: El quiste de Baker es el famoso airbag que nosotros tenemos en el hueco popliteo. Hueco popliteo es en el hueco de atrás de la rodilla. Que cuando tenemos derrames chiquititos, no derrames grandes, se infla, se hincha, porque se llena de líquido sinovial, entonces el paciente se siente atrás un huevo de la rodilla, no puede hacer cuclillas, no puede estirarla del todo, pero es una defensa que tiene la rodilla ante la inflamación. Hacés pádel, me parece perfecto, ni hablar del buen calzado que tenés que usar. Y obviamente no solo el estímulo del pádel cuando jugás al pádel, sino hacer un trabajito, como antes hablamos. Y un poquito de carga, ¿sí? Porque normalmente la rodilla, cuando las cargas son medidas, ¿sí? No desmedidas, medidas, esto quiere decir adecuadas a lo que tenés vos, te va a mejorar muchísimo, no solo en tu futuro como ser humano, sino sobre todo para poder jugar al pádel y no lesionarte. Hay que trabajar. Es un mito de que el tema de que cuando duele la rodilla y no hace actividad, está mal hecho. No, lo que hay que ver es cuáles son las cargas que están utilizando, porque hay algo que están haciendo mal. Pero como dijimos antes, el cartílago, el desgaste, para el que está escuchando y está manejando, el cartílago es el desgaste de la rodilla, mejora con la actividad. Y al que juega al pádel, no solamente hacer el estímulo del pádel, con los amigos, que me parece fantástico, sino tratar de meter algún estímulo de carga, medida, durante la semana, para que la performance en el pádel sea mucho mejor.
0: ¿El popliteo dónde está?
4: Atrás. Oh, atrás, en todo en la cara
0: es posterior. Es atrás donde le duele.
4: Atrás en el hueco, atrás de la rodilla, justo en la bisagra. Ahí es donde está el quiste de Baker, que es un nervio.
0: ¿Dónde está?
4: Atrás. Oh, atrás, en todo en la cara
0: es
4: posterior.
0: Es atrás donde le duele.
4: Atrás en el hueco, atrás de la rodilla, justo en la bisagra. Ahí es donde está el quiste de Baker, que es un nervio que está...

0: Tuve una cirugía de reconstrucción del ligamento colateral medial con técnica de Canuto y una sutura menisco-escapular
1: meniscal
0: de rodilla.
1: no
0: La
1: le
0: verdad que no
1: entiendo
0: me
1: nada.
0: dijeron mucho cómo es la rehabilitación y me gustaría saber a ver qué ejercicios puedo hacer para ir acelerando un poco, además del magneto que te ponen en kinesiología. Muchas gracias.
1: Bueno, es importante, a ver, no me corresponde a mí, si hay alguien ahí, un cuerpo médico que operó, que yo te diga lo que tenés que hacer, porque eso depende de lo que vio el cirujano en quirófano. Entonces, ¿qué fue lo que hizo? ¿Cómo suturó? ¿Cómo estaba el menisco? Recordemos que el menisco solamente se sutura en este caso, como dijiste vos, menisco ligamento, capsular, porque el menisco tiene tres zonas, zona roja blanca y zona blanca, que depende de la lesión, en dónde está, puede regenerar o no. Obviamente, cuando hay una lesión en zona roja, es una de las zonas donde se sutura el menisco. En el resto normalmente fracasa, es un tratamiento que fracasa. ¿Por qué? Porque precisamente lo rojo habla de la circulación. Cuando no hay una buena vascularización, el menisco no va a pegar nunca. Así que corresponde y debes, es tu deber. Y esto es un mensaje en general. Cuando a uno lo tratan y el médico no habla, porque algunos médicos son cortos de palabra, uno tiene que preguntar, no hay que quedarse con duda, porque la duda te mata. Entonces, todo tiene que preguntarle al paciente, al médico. ¿Qué me hizo? ¿Qué puedo hacer? ¿Cómo lo vamos haciendo? E inclusive el médico debe darle órdenes explícitas a los kinesiólogos, que son los que llevan a cargo la rehabilitación. Vos no te podés mandar solo. Y obviamente yo no te digo nada, pero lo ideal es que te lo digan. Obviamente movimiento controlado, pero hay que ver, vuelvo a repetir, qué fue lo que vio en quirófano. Y eso corresponde al médico tratante decirte qué hay que hacer y qué no.
2: Buen día, Beto. Consulta para el doctor Ciano. Tengo un esguince de tobillo mal curado y de lo que lo tengo inestable, cuando estoy mucho tiempo parado, se me llena de líquido atrás de la rodilla. Y ahora se me sumó que entre el tobillo y el talón se me hincha, digamos, antes de la planta del pie y me duele mucho.
1: Todo lo que dijiste son dos cosas diferentes. El esguince de tobillo no tiene nada que ver con que la rodilla se llena de líquido. Hay un tema en la rodilla. El esguince de tobillo, la inestabilidad del tobillo, como dijiste, en un tobillo maltratado, y esto también es un mensaje a la comunidad, basta de walker en los esguinces de tobillos, hay que hacer vendajes funcionales, porque el walker lo que hace es inmovilizar toda la pierna, el paciente renguea, le duele la lumbar, le duele la rodilla, hace una hipotrofia de gemelo, hay que hacer una rehabilitación activa. Obviamente hacer un vendaje no lo hace cualquiera. Eso con respecto al tobillo. La rodilla se inflama porque se inflama. Y hay que hacer todo un trabajo de reeducación que se llama propiocepción, que son unos ejercicios específicos para recuperar la estabilidad del tobillo, que no tiene nada que ver con la rodilla. La rodilla te duele por una cosa y el tobillo te duele por otra. Tenés que trabajar las dos cosas en el mismo tiempo, pero son patologías totalmente diferentes.
3: Hola chicos, ¿cómo andan? ¿Todo bien? Ese es un mensaje para el doctor Hueso. Quería preguntarle si sirve el caldo de hueso que le dicen,
1: no.
3: Que es ese hueso hervido que se hace todo como una gelatina. Yo tengo problemas en las rodillas de menisco y eso, y para que me recomendaron tomar ese caldo, pero quería saber si sirve o no.
1: No.
4: Yo lo escuché muchas veces
1: sí,
4: que como que es una fuente de colágeno muy importante.
5: Natural.
1: Si vamos
5: natural.
1: A hablar, si va a hablar demostrado por la ciencia. ¿Quieren tomar caldo de hueso? Tómenlo. Pero, sinceramente, estadísticamente, la ciencia, en ningún congreso se presentó de traumatología de tomar un caldo de hueso. Sí, hay mucha gente que es verdad, lo promueve, pero la verdad, si tengo que hablar desde el punto de vista científico, no hay demostración. Y te voy a contar algo, Beto. Esto me pone
4: Sí.
1: contento por un lado, pero por el otro lado generamos. Nos escuchan bastante, y esto es un mensaje en
4: Sí,
1: general.
4: mucho.
1: Esto es en general. Y al que le cabe, que lo escuche. Cuando nosotros hablamos.
6: Pensar en lo que vas a decir.
1: Sí, por eso, poneme música de fondo. Cuando nosotros hablamos de las lesiones.
5: Dejate, joder.
1: Del club, cuando nosotros hablamos de las lesiones del Club Atlético Boca Juniors y de sus jugadores, no es en desmedro de tirarle basura a los jugadores o al club. Todo lo contrario. Uno quiere que los jugadores se recuperen rápidamente porque son el capital del club. Evidentemente. Hay algunos que están medio susceptibles y que dicen que no, ¿cómo vas? Cuando se habla, porque tenemos información fidedigna. Y la otra, mis 30 años de traumatólogo, 30 años de traumatólogo, me habilitan para decir cómo se tiene que trabajar si hay un desgarro, ¿Cómo se trabaja cuando hay una fractura en el caso, por

0: ejemplo, de Aranda, cómo se trabaja cuando hay una hernia de disco en el caso de Vareiro, cómo se trabaja cuando hay una lesión de ligamento cruzado en el caso de Marquesín. O sea que los 30 años de traumatólogo, primero me avalan para decir cómo son las patologías, porque no son extraterrestres, son jugadores de fútbol, como se puede lesionar cualquiera acá en la esquina. Pero evidentemente, como estamos diciendo las cosas que generalmente se hacen, algunas puedo estar no estar de acuerdo. Evidentemente hay gente que le molesta. Bienvenidos sean los que le molestan, pero vuelvo a repetir, amigo, si te molesta lo que yo digo, lo digo con conocimiento de años de traumatología, número uno, y segundo, porque la información nos llega de gente que está ligada al mundo de Boca y que está todos los días en la puerta de los entrenamientos, en el predio, sabiendo qué es lo que pasa con los jugadores. O sea, que cuando damos información, es una información corroborada. Eso con respecto a la información. Y con respecto a la patología, la traumatología es la traumatología. O sea, que si te molesta, es un problema tuyo. Trátalo con tu psicólogo, pero no porque lo que nosotros dijeron.
1: Estás mandando terapia.
0: Claro, sí, hacer terapia porque tenés un problema. No sabes, sí, no, pero. Porque me iba a olvidar. Así que un beso en la frente, sigan escuchando, y a veces quizás escuchando algo van a aprender.
2: Uy, está enojado.
3: La traumatología es la traumatología. Si te duele es un problema tuyo, hace terapia. Mirá qué título. Esperá que le abro a Martín, viste, porque siempre tiene algo para decir.
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7: Buena, ¿cómo en la mesa? ¿Todo bien? ¿Qué cuentan? Nada, tengo acá a la abuela que se acaba de caer. ¿Qué hago? ¿La llevo al hospital? ¿Que le saquen la radiografía en la cadera? ¿O espero que el gordo termine de vender creatina? ¿Cómo hacemos?
0: llevar al hospital.
3: Martín, ¿qué iba a sumar?
8: No, quería decirte, Ciano querido, con toda la pasión que sé que le pones a la profesión y a los 30 años que tenés de traumatólogo, que nada, es desafiante tus opiniones, porque si hay algo que tiene buena prensa en el fútbol argentino es el Departamento Médico de Boca.
3: Es verdad lo que te digo. Irónicamente.
8: No, fuera de joda, te lo digo. ¿Tengo razón o no? ¿Tiene buena prensa o no tiene buena prensa? Todo el mundo habla de, no, se va a pegar con el doctor Batista. Todo el mundo, Batista, no sé, opera 60 personas por día.
0: La cámara.
8: Silence.
2: Mozzarella.
8: Porque realmente, todo el mundo dice, no, pero Boca tiene los mejores. Boca tiene los mejores médicos. ¿Cuánto hace que viene esta? Se viene diciendo esto en
3: no
8: el fútbol.
3: El tema, Martín, te digo la verdad.
8: No sé.
3: Es el mejor departamento.
8: Es verdad lo que dice Ciano.
3: ¿Cómo sé yo que Lanús?
8: Que Boca es una fábrica de lesionados hace miles de años. Es cierto.
0: Habla de Batista, dice acá, el rey del negocio de las rodillas. Yo no lo estoy diciendo.
3: Batista.
0: Acá, dice acá, el rey del negocio de las...
3: Lo tengo como prestigioso.
8: Lo tiene, claro.
3: Bueno, el rey del negocio de las rodillas.
0: Es lo que me mandan acá, ¿eh?
8: No, manda. Dice que es jugador de otros clubes, lo llaman a Batista.
2: ¿Fuiste amenazado? ¿Alguien te dijo algo?
8: ¿Quién es el que se calentó?
3: Hace silencio.
8: ¿Quién se calentó en el mundo Boca?
0: Gente muy allegada.
8: O sea, vos yendo al estadio te pasó que te están diciendo...
0: No, ya. Acá.
2: ¿Te llega a tu celular de un número desconocido?
0: Deja de hablar. Jugá fuerte. Cacarean. No, jugá pero fuerte. Le llega. Le llegó, pues si no...
8: Pero Boca tiene...
0: Importa, ¿qué?
8: Desde el ciclo Almirón para acá, ha tenido lesionados todo el tiempo.
0: La actual Boca hoy tiene... Bueno, lamentablemente muchos... por inclemencias del deporte, pero por ejemplo Vareiro... Por un mal manejo de Vareiro.
8: Increíble, un jugador que llegó, que...
0: Porque Aranda, bueno, sí, lo fracturaron, Marquesín, se lesionó cruzado, implicancia del deporte. Pero con Vareiro lo venían bloqueando cuando pasó con Cavani un tiempito atrás.
8: ¿Qué le pasó a Vareiro? Lo mismo. Donde iba, realmente, no tenía problemas de lesiones.
0: No.
8: En San Lorenzo jugó un montón, hizo 40 goles. En River lo trajeron, no anduvo, pero no tenía problemas de lesiones. No era tenido en cuenta por los técnicos, por Gallardo, sobre todo. Lo había Río de Michetti. Eso pasa mucho en el fútbol, que cuando te trajo el técnico anterior, el que llega no...
2: Claro.
8: En River pasó mucho eso. Pero sin dudas es un jugador de buen porte físico. O sea, ¿qué pasó con Vareiro para que se transforme en Cavani? O sea...
0: ¿Qué sé yo?
8: Porque había arrancado bien en Boca.
0: Sí. Ahora está operado, realmente todo bien. recuperará y arrancará pretemporada.
8: Vos hay como todo una, me parece un debate médico. Batista opera, vos preferís no operar.
0: Depende en qué lesión.
8: Ok.
0: O sea, Aranda se fractura, hay que operar. Marquesín se rompe en cruzado.
8: Para vos hay, en Boca hay tendencia al quirófano.
0: Es en general, no quiero dar nombres específicos, en general se tiende a ser más invasivo que conservador. Obviamente en el fútbol, depende qué tipo de lesión, no podés esperar un jugador. Por ejemplo, vos te rompás un cruzado y yo digo, bueno, vamos a rehabilitarlo, Martín, a ver si como haciendo un trabajo físico y muscular lo recuperás. Si vos sos jugador de fútbol, yo no te puedo esperar, porque vos vale millones de dólares, entonces te tengo que operar, ¿se entiende? Entonces el jugador es una raza dentro de eso. Pero hay patologías que no son para operar. Y a veces se operan. No hablo en el caso específico de Boca, hablo en general.
8: Claro.
0: Sí, para que no se sienta susceptible. Hablo en general. A veces se opera cuando Buzo, no hay que operar.
1: ¿Qué haces el guapo ahora? Después vas a la cancha, haces un mocito mojado. Entrando a la cancha ahí tranquilito. Ay, vengo con mi hijo, me saco foto con el juez. Anda, ¿qué haces el guapo? Porque conocemos todo acá.
3: Y no va a entrar a la cancha haciéndose el pesado.
0: No, siempre respetando a la institución.
3: Que estar tranquilo.
0: Hay que respetar.
3: El picante te faja.
0: Claro.
2: Osito mojado, menos la imagen de un oso saliendo de lavarropa.
3: Es el pollito mojado. Tranquilo. El oso mojado es peligroso.
8: ¿Pero
3: igual
8: vos has visto ahí en
3: la ¿Te cruzaste tribuna? Con un oso mojado alguna vez?
2: No.
3: O sea, qué bravos que son.
8: El opositor. Pollito, sí. Ya te ven como el opositor.
0: Es que donde estamos, donde voy yo, creo que son todos opositores.
2: Está en la platea, está en la platea.
0: Del... Sí, claro, estamos en la platea. En los famosos abonados.
8: Román nos mandó ahí un par de.
0: Siempre hay. Son los que bajan la bandera.
2: El tema es que la popular grita más fuerte.
0: Claro. No, pero los abonados yo creo que...
8: ¿Cómo fue que Riquelme, durante, como jugador, siempre estuvo como sin darle bola a la 12? Y como presidente, se enamoró de la 12.
0: Tantas cosas dijo.
8: ¿Te acordás?
0: Tantas cosas dijo que después se dedicó.
8: ¿Vos te acordás cuando hace el gol 300 Palermo?
3: Por supuesto. Yo lo que me acuerdo
0: es
3: que
0: Riquelme...
8: No, claro. Ah. Porque Palermo se le dedicó a la 12. ¿Te acordás? Palermo se lo dedica a la 12.
3: Y Riquelme decía que no ponía un centavo.
8: Y Riquelme decía que no ponía un centavo y no, nunca le dedicó goles a ellos.
3: Sí. Bueno, pero como directivo la puede necesitar.
8: Como directivo, claro, le conviene tener más...
3: Nadie quiere tener a la hinchada en contra.
0: Acá tengo mi mensaje, me dicen, al abonado lo castiga porque no lo votan. Bueno, hay un montón de cositas, ¿sabes?
3: Pero los abonados de River también, digamos... Quieren ir a la cancha y no puede.
8: No, pero tiene un estadio de 87.000 personas.
3: Igual, y 300.000 socios.
8: Sí, pero...
3: Siempre queda gente afuera.
8: No hay tanto lío como en Boca. En Boca hay mucho lío.
0: Sí, ¿no?
3: Después, de repente se descubra que hay
8: un
3: remanente de entrada para venderle a los turistas.
2: Claro, una agencia de
3: viajes. O a los millonarios, ya, sí, ahí se complica porque, che, dale prioridad al hincha, ¿no? Ahí no se...
0: El problema fue cuando los abonados, que son 22.000 y nos fuimos por Huracán.
8: Se quedaron 25.000 abonados menos en los tres partidos de juego Boca en Huracán.
0: ¡Opa!
8: De los que van a la Bombonera. Por la capacidad del estadio.
0: Me pueden acá hablar del Hard Rock.
8: Es cierto.
0: Estamos mandando mensajes.
8: Es un dato concreto.
2: Bueno, eso porque no saben plantar pasto, ¿qué es?
8: Un estadio más
0: inclusive
8: grande.
0: Todavía esa parte no está bien, ¿eh?
8: ¿No quedó bien?
0: No. Se marca la...
8: Pero no está linda la Bombonera.
0: Sí, pero...
9: Está más linda.
2: Es linda pero, sin el pasto.
8: ¿Cómo está el bueno. anteproyecto que habían presentado y todo eso?
9: Tenemos que hablar con los vecinos, tomar mate con los vecinos.
8: Pero te hablo en serio. Te hablo en serio, porque se llegó a hacer un video, ¿te acordás? Llegamos a ver un video este año. Fue este año que vimos un video, ¿no?
2: Hecho sí. con IA.
8: ¿En qué quedó eso? El ferrocarril está todo
0: arreglado. Sí, que va a pasar el coso, sí.
8: Va a seguir pasando.
0: No, pero ahora tenemos un Hard Rock.
8: Ah, tiene un Hard Rock. Sí, bueno, es un paso adelante.
0: Sí, que para entrar...
3: Te tomas todo en Jodaco, irónicamente.
0: Cuando entras a Hard Rock no puedes entrar a conocerlo.
8: ¿Por qué?
0: Tenés que pagar.
8: Ah, se paga la entrada de la Bombonera, ¿no? De cualquier hora del día vas.
0: No, pero
8: es un paseo.
0: Si quieres entrar al Hard Rock, viste, vos podés entrar a un Hard Rock, sacarte una foto y salir. En el momento del partido, la gente que quiso entrar no la dejaron entrar si no pagaba.
8: No, claro, se cobra, es un negocio eso. Para el club. Lo necesita como ingreso.
0: ¿Es un negocio para el club?
8: Y yo tengo entendido que la Bombonera está abierta al hincha todos los días. Y que muchos entran y hacen el tour. Hay un...
0: Sí, un recorrido.
8: Un estadio tour. para la semana, sí, a mitad de semana.
0: River tiene, debe tener también.
8: River también lo tiene ahora.
0: Tiene el museo también.
8: Sí, sí, sí, y también te cobran.
0: Sí, obvio.
8: No, no, te cobran todo. Los restaurantes son picantes en River también, ¿eh? No te crees que te...
2: Claro, sí. Para cenar o almorzar ahí mirando en la cancha.
10: Hola, buen día, pase. Pero está bien que vendan entradas. Por ejemplo, River tiene que vender al que tiene abono, al socio, al Somos River, a tu lugar en el Monumental, al no socio y al extranjero. O sea, todos tienen que ir. Obviamente que no le van a dar 10.000 entradas, pero que le den 1.000. Tiene que tener posibilidades también el que no es socio de ir a la cancha. Porque no todos pueden pagar, o si uno vive en el exterior, no... No se va a hacer socio, o mismo acá en el interior del país. No, o sea, no socio entrar. Viene a visitar a un pariente y va a dar la cancha. Así tienen que ser todos los estadios, los grandes, River, Boca, Racing.
8: Bueno, pero fíjate con el público visitante, la que están haciendo, están cobrando el otro día, los hinchas de River que fueron a Tucumán, pagaron 160.000 pesos la entrada.
0: ¿Y nosotros los abonados?
8: Sí.
0: ¿Sabes cuántos pagamos nosotros abonados? Boca San Pablo, yo pagué 80.000, digamos, el extra.
8: ¿Te cobran un extra? Sí, señor. ¿Sos abonado?
0: Sí, señor. 80 lucas por entrada. Y acá me están diciendo que el Estadio Tour no tiene nada que ver con el Hard Rock. Eso es el museo.
8: Claro, claro. Está bien. Buena aclaración.
0: O sea, si querés entrar a Hard Rock, tenés que...
3: Vos nos venís a traer en esta sección toda la interna de Boca.
0: Sí. No, acá me están mandando, mirá. Me están mandando todo eso.
8: ¿Quién te manda?
3: Los amigos.
0: Gente que está metida. Está metida ahí adentro.
8: ¿Cuál es la obsesión de poder de ustedes? ¿Quién es el candidato para ganarle a Román?
3: ¿Tu candidato quién es?
0: No, yo...
8: Román gana con el 60%, gana el 70%.
0: Yo creo que la oposición se tiene que juntar porque el ego ahí es muy grande de cada uno de los que están. Sí. Hoy hay tres que están ahí. Real, Eberaldi y Barra. A ver, okay. Alguno que otro más.
11: Callate, pelado, ¿Tiene culo con hipo.
0: Tiene que... tiene que ponerse de acuerdo porque si no es imposible.
8: Hoy los vi al tempranito de la mañana... en el pase.
0: Sí.
8: Que pusiste el... ¿Cómo es el ejemplo del boy girl? ¿Cómo era?
2: Boy fem. Femboy.
8: El femboy.
3: Chicos u hombres que se disfrazan de
8: mujer.
3: Se disfrazan, claro. Se visten de mujer, le usan el maquillaje. Uh-huh. Si está en pareja, no tiene nada que ver con su sexualidad.
8: Sí. No, no, no. Te juro por mis hijos.
3: Me escribieron algunos.
8: Viniendo para acá.
3: Sí.
8: Por Cabildo, freno y de repente tres. Tres juntos.
0: ¿Viste? Tres juntos.
2: Sí.
0: ¿Y qué estaban haciendo?
8: No, estaban vestidos con la ropa de las novias.
3: Claro. Claro. Conocimos a los drag queen toda la vida, ¿no?
8: Claro.
3: Uh-huh. Hombres grandes que se visten de mujer de noche, sobre
2: claro,
3: todo.
2: Tal vez por
3: hay
2: la
3: locales
2: artística.
3: Que los reúnen, claro.
2: El hijo Alberto, ¿verdad?
3: Claro. Claro. El hijo Alberto podría ser un femboy,
8: claro.
3: ¿No?
8: Claro, ah. Claro.
3: Bueno, vamos a hablar con alguno, porque son cada vez más,
8: Sí,
3: pero lo que hablábamos es que se va achicando el mercado para la mujer hetero que busca un varón, porque entre
2: no
3: casado, comprometido, divorciado que no quiere saber más nada.
2: Gay, ya por sí son menos en cantidad de hombres.
8: Era papá de un bebé.
3: Sí, sí, sí, sí. Por eso aclaró que no, si alguien lo mezcla con el tema, nada, porque es medio gay, nada que ver.
2: Sí,
3: si
2: pero...
3: lo fuera tampoco habría problema, pero... ¿Qué?
2: No, que me saque la ropa a mí, el maquillaje. O sea, menos Rita, atractivo.
3: Tu pareja empieza a ponerse lápiz labial.
0: ¿Cómo lo ves a Cristian?
3: Delineador. No. Entra en crisis.
2: No.
3: La pareja. Rush. Si él sigue siendo tan amoroso como siempre.
2: No, no, pero no hay nada menos deserotizante para mí que me gustan los hombres. Hombre, hombre. Verlo con ropa.
0: Se pone rouge.
2: Con rouge, con peinado, con maquillaje, con base.
8: Pero
2: con
8: hay
2: base.
8: Que mover a la pareja. Hay que.
0: ¿Cómo diría Mauricio?
8: Le ven la pareja y le dicen, hay que mover todo, absolutamente todo. Pero si no te separas.
12: Beto, todo bien, yo respeto a todo el mundo, me parece bien que sean fanboy. Pero como dijo Diego, hermano, si sos puto, bancatela, ¿qué quiere que te diga?
3: No, no es el caso, no es el caso.
2: No, Cartagena explicó muy bien todas las diferencias, yo las interpreto, entiendo, o sea, todo eso. Ahora, que la apariencia física... Ya sé que ya no hay más que color de nena, que color de nene, pero cuando ya está todo tan tan difuso, o sea, si de verdad te gusta el sexo opuesto con la imagen que sea un hombre, uh-huh. y esté todo desdibujado así, que parezca una mujer, porque lo ves algunos que la
8: sí,
2: verdad que decís,
8: sí.
2: Es una mujer, porque
8: los tres
2: por
8: que
2: su
8: vi
2: vestimenta,
8: hoy,
2: por su maquillaje.
0: Mujeres.
8: Te juro, por Dios.
2: ¿Sí?
8: O sea, igual llaman la atención una cuadra antes.
0: Ahora, ¿a quién se le ocurre todo esto? Porque esta gente era lo
3: que... ¿Te dio un poquito de morbo, no? No, la fantasía es la fantasía. No,
8: este, que vino con la. Que trajo. Me cambié el día cuando
2: mirá
8: empecé
2: cómo me mira con cariño.
8: Poniendo la tele. Y te pongo.
3: Sí.
8: Y me pones el Femboy.
3: Y, Femboy. Y después, uno no es de fierro, dice Martín.
8: Cuando vengo para acá, 2 horas y media después, veo 3 juntos.
3: ¿Qué mensaje te está mandando el destino, el universo, no?
8: 3.
3: Opa. Por eso.
13: 3 juntos.
3: ¿Vos descartás?
8: No, no. No sé, que mi hijo sea Femboy.
3: No, no, de vos.
8: No, yo estoy grande.
3: Tentarte. Tienes grande. Grande.
8: No, a mí parece que no son cosas para gente de.
2: Bueno, vení, entrame.
8: De
2: porro.
8: 30 para arriba.
3: No, yo creo que.
8: Los Femboys tienen que ser de 20.
13: Pero
8: 25.
13: Yo pregunto, ¿qué está pasando? Que hay Femboys, los otros que se
8: es
13: creen
8: como el bigote.
13: Animales.
8: Los que se dejan yo el no bigote. Te hablo de, ahora. Que te hagas, yo no puedo dejarme el bigote. Sí, me puedo dejar la barba. Pero
3: yo no te hablo de que te hagas Femboy. Yo te digo que te comas un.
8: ¿Un Femboy?
13: ¿Qué?
3: Sí. ¿Qué te reís?
8: No. La novia del Femboy.
2: ¿Qué te reís, cabate?
3: ¿Y una transexual?
8: No. Soy muy cerrado.
13: Pero tampoco. Clásico.
8: Sí.
3: No, sos un clásico. Qué lacónico.
2: Claro.
3: Qué lapidario.
13: Es clásico.
8: La verdad que. No. Pero. No sé, no, soy de antes.
2: No te atrae, bueno.
8: No me atrae.
2: Ahora las chicas, viste que también naturalizan estar con chicas. Las chicas de 20 y pico, por ahí tu hija, tú estás con una chica, no, y después está con un chico, no es naturalizado. Sí. O sea, no pasa nada. Yo no puedo.
13: Cambiaron mucho los tiempos, ¿no? Con todas estas cosas.
8: Sí, es verdad.
13: Ha cambiado mucho todo.
3: Se van corriendo los límites.
8: Hace 15 años que la chica está con la chica, ¿no?
2: Y puede ser, sí.
8: Más o menos.
2: No sé,
8: digo,
2: ya estoy grande, me atraen las chicas.
3: Yo tengo 2 amigas que han tenido parejas masculinas y femeninas.
2: Mm-hmm. Claro.
3: ¿Y
8: con cuál les fue mejor?
3: Feliz. No, lo. El balance lo hacen por cómo se llevaron, no con quién fuiste más feliz sexualmente.
2: ¿Qué eres por la persona?
3: Porque por ahí disfrutas las dos variantes.
8: No, por eso.
3: El que disfruta las dos variantes es fabuloso. Claro. Felicitaciones.
8: ¿Vos tú probaste alguna otra variante?
3: ¿Pasivo? No.
8: No.
3: No hasta acá, pero no sé el día de mañana. No. ¿Viste la cabeza? Es.
8: Sí.
3: ¿Cuántas decisiones? No me hubiera imaginado.
13: ¿Vos cómo te ves, Ciale? ¿Pasivo o activo?
8: No, yo soy activo, pero.
3: Confesa.
8: Pero no es una.
13: Confesa.
8: Soy de otra era, yo. No nos quedaría
13: más
8: bien
13: la antigua,
8: a nosotros
13: ¿no?
8: salir, venir mañana vestido de...
13: De nena.
8: Con la ropa de nuestra pareja.
3: Claro.
8: No nos quedaría bien, Beto, en
13: no,
8: serio.
13: No, parece cualquier cosa.
3: Pero además te tiene que entrar, ¿no?
8: Si querés hacerlo, hacelo. O sea, acá nadie te va a decir nada. En Rock and Pop siempre fue una radio open mic.
13: Abierta.
8: ¿Entendés?
13: Inclusiva.
8: Está todo bien.
3: Vos tenés que ponerte la de tu tía.
13: La polota.
3: La tenés mismo difícil. Es decir,
8: la de la miadorita.
13: La de la polota.
3: Bájame un jumper.
8: Son los corpiñones.
2: Un batón.
8: Unos corpiñones grandes.
13: Y te fajás.
3: ¿Qué hace, bombón?
13: Y te fajás como cuando tuviste la fractura de costilla.
3: Claro. Nunca más la faja, ¿no?
8: Hasta menos de eso.
3: ¿Eh?
8: Hay menos de todo.
3: Pero vos la faja no la necesitaste más.
8: Ah, no, te entendí con la P.
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2: Tengo noticias de los Stones. Wow. No van a volver el 2027 a la Argentina.
3: ¿Por qué?
2: Porque si hacen algo, lo van a hacer en su país. Ni siquiera en Estados Unidos. No están bien de salud, Kid. Entonces, todos los planes que tenía Jagger, que está esperando la mejora de su compañero.
4: O está esperando que se muera para poner un negro que lo reemplace.
2: Y sería la gran paradoja de los Stones que terminen siendo una banda de negros cuando ellos empezaron haciendo música de negro.
4: Claro, claro.
2: Fanáticos.
5: Pero pasa que Kate es gran parte de...
2: No, pero es doloroso para mí dar la noticia,
5: sí,
2: de que los Stones no salen de gira en el 2027. Y que si salen de gira, hacen 5 fechas en su país.
4: Ya la gira anterior no vinieron acá porque no puede andar girando mucho Richards.
2: No.
5: Ah, está bien. ¿Cuánto queda tienen para hablándose? Son unos...
4: 83.
5: Claro, o sea, ese...
4: 84.
5: Es intensa la gira.
2: No,
5: nosotros porque los Rolling Stones y son unos genios los tipos, pero es intensa, hay que cuidarse.
4: Los jubilados van en micro acá a San Bernardo, no se va muy lejos.
2: Jagger está.
5: Sí, está impecable.
2: Jagger está. Kid tiene 82, pero tiene artrosis. Está con problemas de movilidad.
5: Igual para la vida que tuvieron, estos tipos son...
2: Sí, claro, totalmente. Paul McCartney está muy bien. Que es algo que por ahí ya te hace una gira.
4: Sí, no, me parece que no se drogó tanto como Richards McCartney.
2: No.
4: Era más porrero.
2: No. Seguro que no. Pero Ronnie Wood es otro.
5: Una bestia.
4: Es más joven, Ronnie.
2: Bueno, Ronnie Wood viene ahora en octubre a tocar solista. Viste, es una señal el que venga solista. ¿No? Hay que tocar en vivo. Aprovecho este último tiempo de la vida, que nunca no sabés cómo vas a estar acá 5 años.
5: Entonces, es un montón para ellos con la vida que tienen.
2: Y yo creo que Jagger apuró el disco y por eso no salieron a presentarlo al toque. El disco salió hace ya 2-3 meses, largo. Y no tuvo fechas en el 2026, no estaba pautado. Estar intentando algo con Kid, que con los mejores médicos, imagínate.
5: Sí, sí.
2: Pero el tiempo es irreversible. Te juega en contra. En el momento te juega en contra. El disco está buenísimo. Este tema es lo más. Sí, claro, porque...
5: Parece
2: ¿cuál
5: de...
2: queda como la última visita? ¿Cuándo fue el
5: la
2: último?
5: ¿La de La Plata?
2: ¿En La Plata en qué año fue?
4: Antes de la pandemia.
5: ¿2019?
2: ¿Sí?
4: No sé, no fui a esa yo.
2: Yo fui
5: que tocó la Berizzo, Ciro y los Stones.
2: 2016. Ya se cumplieron 10 años.
5: Un montón, para mí había sido ayer.
2: Es fuerte decir que no vienen los Stones como un notico.
5: Pero por ahí te vienen. No vienen en... 2027. Qué fiaca. Por ahí vienen.
4: Es una noticia rara igual. La noticia es no vienen.
2: No vienen. No hay gira. Pero, no, que no hay gira.
5: No hay gira. No es que no vienen. No,
2: no
5: hay
2: gira. Y si hay algo,
5: vayan a verlos.
2: Será
5: a su
2: en su país. Y hacen 5 fechas cada 3 días. Y dan las urras. Así me dijeron. Una fuente muy informada sobre el mundo Rolling Stone. Bueno, este es un temazo. ¿Lo vamos a escuchar entero? Dale, manel.

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1: ¿Qué haces acá?
2: ¿Qué haces acá?
1: ¿No vas?
2: Al Mamarombi tenemos que ir hoy.
3: ¿Y pero no
1: a qué
3: llega?
1: Hora salís?
3: ¿A qué hora salís?
2: Sí, porque vamos a llegar. Un jet privatizado.
1: Ah, ¿el jet privado?
2: Con el chanchi, sí.
1: ¿El chanchi vos vas nada más?
2: Y algunos más.
1: ¿De dónde sale? ¿De San Fernando?
2: De una, es como una calle que se corta y tiene que salir volando porque si no se choca.
3: Un gem privatizado, me mata.
2: Es una calle que va y después no está mal la calle, amigo.
1: No, pero digo, ¿te tenés que ir hoy antes del programa?
2: No, sí, en un rato, no sé.
1: No, el partido está a las 9:30.
3: Ya
2: a la mañana.
1: Sao Paulo, que son un par de horas.
2: ¿No? Boca, amiga. No. Boca.
1: Son un par de horas, ¿no? ¿El avión?
3: Y,
1: ¿de línea?
3: 2 horas.
1: ¿El avión chiquito es un poco más
2: largo? Es un colectivo, amigo. Esos colectivos que salen andando y después se van volando.
1: Es un mosquito en el aire, claro. Pero tarda más, ¿eh?
3: A mí me...
2: Sí. Mosquito tiene mengue, amigo.
3: ¿Tienen qué?
2: Menga changuni.
1: Salvo que sea un jet privado de última generación. No sé, ¿de quién es el avión?
3: ¿Menga y qué?
2: Los mosquitos, menga y changuni. Te puedes morir, amigo, con los mosquitos, hay que matarlos.
1: Chikungunya.
3: Chikungunya.
1: Chikungunya.
2: Mi tío, ay, tengo un tío que los mata con un arma, los mosquitos.
3: Con...
2: Bueno, me tiro a los mosquitos, amigo.
3: Medio bruto, ¿no? Medio bruto.
1: Es como el tío de elegante.
3: Bueno,
1: El oso, el tío de elegante.
3: Oh, sí, es un quilombo con el legal.
1: El oso se llama el tío.
3: Bueno, 2 partidos por Copa Libertadores, 7:00 p.m. Tense el Calamar ante el Fluminense. Recordemos que en la general 2-0 fue el resultado la semana anterior. Los dos equipos vienen de perder en sus ligas. 2-1 perdió Platense ante Estudiantes la fecha pasada. Y Fluminense perdió ante el Atlético Mineiro 3-1. El equipo de Domínguez. Así que los dos en lo que es sus partidos de Liga Brasileira o de Liga Profesional vienen de derrotas. Pero esto es un Copa Libertadores. El equipo de Palermo no dice puede dar el batacazo.
1: Qué histórico para el Platense, sí. Estar en cuarto de final ya entre los 8 mejores.
3: Totalmente. El árbitro es un chileno. Es Cristian Garay, el chileno. Y
1: viene la torcida del Flu.
3: ¿Eh?
1: Seguro viene la torcida del Flu.
3: Bueno,
1: súper operativo.
3: Sí. Todo indica que, a ver, Martín Palermo ha hablado, dijo que obviamente que los errores que tuvieron el partido pasado no los puedes tener con un equipo como Fluminense, Copa Libertadores, Copero, como lo es el equipo brasilero, pero la confianza está. La confianza está porque dicen que están muy bien. Así que bueno, 7:00 p.m, veremos qué es lo que pasa con el Calamar.
1: Hay que verlo, sí. Fluminense en un estadio como el de Platense, viste que...
3: Sí, que
1: tiene
3: es un
1: las dimensiones que Platense está acostumbrado.
3: Sí, totalmente.
1: Eso viene del Maracaná, bueno, ¿viste?
3: Otra cosa, nada que ver, pero bueno, no deja de ser un rival importante.
1: Obvio.
3: Y 21:30 juega tu equipo, Boca ante el San Pablo. Bueno, en el Morumbí, 1-0 el equipo del Vasco Arruebarrena. Obviamente hay un posible equipo. Recordemos que el ganador de estos cuartos de final jugaría la semi contra el ganador de Vasco, Da Gama, y de Independiente Santa Fe. Montero vuelve después de haber estado en Colombia por el fallecimiento de su abuela. Lozano, Di Lolo, Jagger Herrera y Lautaro Blanco. Jagger Herrera, sí, que ha rendido. Sí, que ha rendido muy bien este chico. El ruso Casíbar, Paredes y volvería Milton Delgado, que estaba con esta distensión que lo mantuvo fuera de las canchas, pero está bien, está para jugar. Le falta un poco de ritmo, pero es un gran jugador. Y aparte que Paredes se lo puso como de brazo derecho, dice, si está Milton yo me puedo, juego más tranquilo. Alan Velasco, recordemos que Tomás Aranda está con su lesión en la fractura de peroné. Leonel Flores y Merentiel.
2: Mantenela, mía.
3: El árbitro es el uruguayo Gustavo Tejera para el
2: partido.
1: Hay pronóstico de lluvia, de mucha lluvia para la noche.
3: En el
2: Emmer, amigo.
3: Puedes parar barra, por encima, digo.
2: Metí un gol el otro día.
1: Hay pronóstico de lluvia importante.
2: Mejor, amigo, mejor.
1: Hace 14 días que no para de llover en Sao Paulo.
3: Basta, barra.
2: Y mi vínculo, amiga. Y vengan. Y Emmer. ¿Dónde estás, tío?
1: No, ¿no ves que no van a entrenar? ¿No ves que no van a entrenar?
3: No, están en el Wengan y Advíncula, ya me sale, ¿no?
1: Advíncula está en Perú.
3: Sí, pero...
2: Hace mucho no lo veo, amigo. Tiene que venir a jugar, ¿vos?
3: Wengan y Advíncula, ya me sale, ¿no?
1: Advíncula está en Perú.
3: Sí, pero...
2: Hace mucho no lo veo, amigo. Tiene que venir a jugar a Boca, amigo.

0: Creo que hizo algunas declaraciones como que no sé si era si es hincha de All Boys, algo así, y no
1: salió de All Boys, pero
0: sí, por eso, pero habló algo,
1: tenía una identificación con Boca.
0: Sí, obviamente, pero aparte él dijo que qué lindo volver a la cancha.
1: Hizo
0: de Boca,
1: buenos goles en el Vasco, en el Boca del Vasco.
0: Sí, pero habló de Boca como qué lindo volver a la Bombonera, pero tuvo algunas como soy hincha del Boys, no sé qué, antes de volver a la Boca, entonces okay. no fue muy bien recibido. Bueno, también si vas con determinadas declaraciones, así que, pero igualmente hoy no va a estar, así que bueno, 21:30 la revancha por cuartos de final de Copa. Yo dije Libertadores, de Copa Sudamericana.
1: ¿Qué decirte ahora? ¿Te vas?
2: ¿Me puedo ir ahora?
1: Sí.
2: ¿Me van a pagar igual?
0: Sí, recordemos que Boca juega el domingo el clásico ante San Lorenzo, ¿no?
1: Sí.
0: 14:45 en el estadio
1: al Bajo Ciclón. Flores.
0: Sí.
2: El Majo.
0: El Bajo Flores.
1: Tengo que ir a ver a San Lorenzo. De nuevo gasómetro.
2: Yo me voy a ver a Boca, amigo. Boca.
1: No entiende nada.
0: Sí, bueno, un termo.
1: ¿Te asusta un poco ir en un jet privado? Porque el viento en un jet privado te siente, ¿eh?
0: Sí.
2: El viento. Qué viento, amigo. Si vas a ganar al cielo, amigo.
1: ¿No te asustan los aviones?
2: No hay viento en el cielo, amigo. Miento en la playa, amigo.
1: No, sí, sí, hay un frente de tormenta.
0: Te pregunto, para, Barra, te...
2: Los astronautas no ven viento, amigo.
0: Barra, nada que ver del fútbol. ¿Estás viendo los Juegos Suramericanos?
2: Vi una que se cagó encima, una...
0: No, pará.
1: ¿Qué estás diciendo?
2: Vi una que estaba en las Olimpiadas, se cagó encima.
0: No, pará. Eso
2: ¿no lo
0: es...
2: viste en el Instagram?
1: Hay mil cosas para resaltar.
2: No, es verdad, amigo. Se cagó encima una que iba corriendo.
0: Esa es la carrera...
2: Y terminó la carrera toda cagada.
0: Son esas carreras, no me sale el nombre, que son 8 kilómetros y hacen... fue una australiana, pero nada que ver con los sudamericanos.
2: Son más americanos.
1: Nada que ver.
2: No, son esos los sudamericanos.
0: No, nada que ver. En un rato vamos a... No, en un rato...
2: ¡Vaca!
1: Sí, hoy con la parcialidad de Sao Paulo, ¿qué tal?
2: Y algo nos vamos a traer.
1: Brasil siempre...
2: Algún regalito nos
1: son bravos en Brasil.
0: Messi estaría en la lista de Scaloni para los amistosos.
1: ¡Epa! ¡Qué buena noticia! ¡Qué bomba! La desarrollaremos. 13:48. Thunderstruck. Esto es AC/DC.
0: De último momento, ¿eh? En ESPN lo están diciendo. Estaría...
1: Messi estaría en la lista de Scaloni para los amistosos.
0: El Cholo Sotelo.
1: Imagínate que sos jugador de Benín.
0: Y
1: te toca estar en la despedida de Messi.
0: No va a ser la despedida. Es un recibimiento, pero después ya va a tener su despedida.
1: Ok. Thunderstruck.

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2: Andrés Calamaro, donde manda marinero a las 13:56 en este día que se puso linda la temperatura, ¿eh? Estamos en 21 grados dos décimas, ya re primaveral, diríamos, ¿no? Estamos en condiciones de asegurar. Escenas de la vida cotidiana. Paraguay. Motel gratis si gana por goleada. Así se titula esta información que me pasa la producción. En Itagua, Paraguay, el candidato intendente Horacio Fernández hizo una promesa de campaña bastante particular. Si gana las elecciones del 4 de octubre por más de 10.000 votos de diferencia, va a liberar durante 24 horas los 4 moteles de su familia para que los vecinos festejen. Tenemos audio
3: del candidato. El 4 de octubre, si ganamos por más de 10.000 votos de diferencia, ya está hablado con mi mamá y con mi papá. Vamos a liberar por 24 horas los 4 moteles de Pasión Class para que el pueblo itagüeño vaya a festejar como corresponde.
4: No, no.
2: Pero imagínate el lío que puede ser si gana por más de 10.000.
5: Así da gusto ser planero.
2: Porque son 4 moteles. Hotel.
5: Pasión Class se llama el motel.
4: Pero igual que, onda, se van a matar por alguna habitación.
5: No, no, porque los harán pasar un turno cada uno. Vas, está...
4: Mira las colas.
5: Y después salí.
2: Acá estamos a un paso de eso. En algunas provincias, en algunas intendencias.
4: Libero. Sí,
5: cada vez hay menos hoteles alojamiento, ¿viste?
2: Sí, los moteles están en dando...
5: Para mí, moteles de películas de terror de Estados Unidos.
2: Sí, moteles, como le dicen en Perú.
4: Claro,
2: hotel. En Paraguay.
4: Igual, claro, tenés... yo porque en Don Torcuato pasás y tenés los jardines de Babilonia, Magnus, y después un parque que te bajan.
2: Mira, ahí tenés música.
5: El toro mecánico.
4: Sí. Nosotros en un momento repartíamos... Regalábamos. Y la gente rellamaba,
2: ¿eh? Sí, regalábamos, ¿no?
4: Sí, para los jardines era. La gente, ¿sabes cómo llamaba? Te digo, por ahí no tenés, o sea. Bueno.
5: El tema es cuando tenés que esperar en el. Viste que a veces tenés que esperar ahí, pues está todo ocupado y hay un silloncito y hay gente, todos ponen cara de boludo, ¿viste?
4: No, pero eso cuando éramos más chicos.
5: Bueno,
4: estos,
5: está bien, pero
4: estos
5: pasado...
4: entras y vas directamente
5: a... No, pero
4: al...
5: yo no hablo de eso, yo digo, todos hemos pasado por eso alguna
4: claro,
5: vez.
4: Claro, sí.
2: Sí, claro, sí. Obvio.
5: No importa.
4: ¿Qué tal, todo
2: no,
4: bien?
2: No, lo que importa es el tipo de... el intendente que promete... que hace como un... un voto populista motelero.
5: Está bien.
4: Sí.
2: ¿No? O sea, vos te llevalo a la práctica. Que ya habló con su papá y con su mamá, dijo.
4: Sí.
2: O sea, que son los dueños de.
5: Deben ser los dueños de la.
2: De los cuatro moteles.
5: No, debe ser los dueños de la localidad y en Paraguay.
2: De Itagua.
5: Debe ser de ellos, Itagua. Todos los hoteles son de ellos, todo debe ser de ellos.
4: Claro.
5: Entonces se lo garchan todos los días y dicen, bueno, vayan ustedes a garchar.
2: ¿Cómo se llama los moteles?
5: Pasión Class.
4: Pasión Class.
2: No están mal los nombres.
5: No, no.
2: Es como.
5: Es international.
2: Cierto nivel.
5: Sí.
4: Igual me mata el...
2: Poné otra vez el anuncio, porque es hermoso. El anuncio es hermoso.
3: 4 de octubre, si ganamos por más de 10.000 votos de diferencia, ya está hablado con mi mamá y con mi papá. Vamos a liberar por 24 horas los 4 moteles de Pasión Class para que el pueblo itagüeño vaya a festejar como corresponde.
4: Como corresponde, como...
2: Asisten con profilaxis.
5: ¿Cuánta gente vive ahí? Para, porque 24 horas.
2: Mira, el acto se veía numeroso, el acto, ¿eh? En el video, lo que vimos, había público. No, no, no lo dijo en un lugar para 3.000 personas.
5: El que no va, no come ahí.
4: Claro, yo digo, por ahí el tipo tenía. Si tiene. Yo creo que si tiene restaurantes, me parece que tiene. Más probabilidad.
5: Le conviene regalar los telos, que el restaurante le comen todo. No le conviene.
4: No, bueno, está bien, pero lo puedo. Yo prefiero un restaurante.
2: Pero es difícil de formalizar, fuera de joda, los turnos. O sea, vos tenés 4 moteles.
4: Una horita cada uno.
2: ¿Una horita por turno?
5: Te lo organiza el puntero, eso, en 10 minutos. Dice, vos vas hasta las 3 de la tarde.
2: Son 24 horas. Desde el momento en que el rival reconoce la derrota. en Itagua. ¿Cuándo se libera? ¿A partir de cuándo empieza a regir las 24 horas de pasión?
5: Desde las 12 de la noche debe ser. Hay que ir a hacer fila. Total, no está ese calor.
6: Ahí está. Magui, Gaby, Chicho. Buenas tardes. El tema es que si no tenés con quién festejar. ¿Quién puedo ir a festejar solo?
7: Hola Martín, hola chicos. Un día estábamos en Varela con una pareja que tenía, estábamos esperando y teníamos un par de copitas de más y lo hicimos ahí de paradito adelante de todos los que estaban en la sala de espera. Nos ahorramos unos pesos y nos fuimos a tomar un traguito más.
8: Por fin, una promesa de campaña que valga la pena, porque además te ofrecen que van a hacer esto y que van a hacer otro y al final no hacen nada. Este tipo hace una promesa que le puede cumplir. A mí me parece lo más honesto.
9: Hola Martín, Magui, Gaby. Bueno, por lo menos Martín es una promesa de campaña que la pueden cumplir.
2: Concreta.
9: Acá nos viven prometiendo un montón de cosas, economía, todo, y nunca cumplen nada.
2: Acá.
9: Por lo menos la entrada al Telo te la cumplen. Es baratita, le sale gratis.
4: Gracias. Eso sí nomás, chicos. Claro.
2: Mira, acá hemos tenido casos parecidos. Si yo no tengo mala memoria, en intendencias de Jujuy, Salta.
5: Y puede pasar cualquier cosa. Sí, no recuerdo. Pero
4: acá busqué, está donde queda Itagua. 105.000 habitantes.
2: Ah, un montón.
4: Sí, está, por eso digo.
5: Pero este le va a dar a los militantes de él, me parece.
4: Se va, está a 30 kilómetros de Asunción.
2: Si gana por 10.000 votos de diferencia.
5: Pero o sea, escúchame, son más de 25.000 personas tienen que ponerla en 24 horas en 4 hoteles. O sea, es 25.000 personas por hotel.
4: No van a ir todos, claramente.
2: Es un quilombo.
5: Se van a empezar a dar entre todos. Van a hacer meter 3 o 4 parejas en una misma habitación.
2: Claro.
5: No hay lugar.
2: Y nada, también el personal, ¿no? Que te va a tener que trabajar mucho en higiene, porque se va una pareja, entra otra, tenés que restaurar todo, o sea, poner todo bien.
4: Se la conoce como la capital del Ñanduti. El Ñanduti es la cuna de este famoso encaje de agujas tejido sobre bastidor que simula una telaraña.
5: Ah, pensé que era un animal.
4: En la ciudad se pueden ver talleres artesanales y comprar prendas o accesorios decorados con este arte.
2: ¿Cuáles son las atracciones turísticas de Itagua?
4: Se destacan la iglesia de estilo neoclásico.
2: Sí.
4: El Paseo José Asunción Flores y el Museo San Rafael.
5: Que ese es de él también. Es del papá y de la mamá.
2: Me genera ternura, como dice, con mi papá y con mi mamá.
4: Sí, eso me generó ternura.
7: Che, yo estoy yendo para allá, soy argentino y me voy a poner un currito de cuidar a los hijos mientras la gente va a festejar.
10: No, el tema, ¿sabes cuál es, Martín, ahí? La limpieza. ¿Cómo haces si tenés una fila de gente entre el que entre y que sale? Vas a tener que parar
2: y da limpiar fuerte
10: media
2: trabajo.
10: Hora, ponele. Va 40 tener minutos, van a pasar 10 personas toda la noche.
5: No van a
10: creo que limpien.
5: No van a limpiar
10: los
5: tanto.
10: Que lleguen, mamita.
7: Che, una pregunta, ¿va a cambiar la sábana entre los que van a festejar y los que siguen?
5: No.
7: ¿O son que se usan las mismas? No dijo nada.
5: No, olvida.
2: ¿Por qué necesita 10.000 votos de diferencia?
4: Es que si yo sepa que no,
2: ya... Si gano. Casi ganó.

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2: Todo un palo, Patricio Rey, sus redonditos de ricota.
3: ¿Estás al palo?
2: Recibimos a Severo.
3: Buenas tardes.
2: ¿Te gusta este solo de viola?
3: ¿Este conjunto con, redondito con ricota?
2: Sí.
3: ¿Y no canta?
2: No, es el solo de Sky.
3: ¿Sky?
2: Sky, el gran guitarrista de los redondos.
3: ¿Sky, el apellido? Pasá, Mónica, está abierto el candado.
2: ¿Qué le cerraste?
3: Sky y el nombre, ¿cómo es?
2: Sky Bellinson.
4: ¿Severo?
3: Kybel.
2: Sky.
4: ¿Me encerraste Sky otra vez?
3: ¿En el baño?
2: Sí.
3: Ah, porque yo hago esa broma siempre, porque tengo llave del baño.
2: ¿Pero
3: yo?
2: ¿Cómo le vas a hacer esto, Magui?
4: No, o sea, porque...
2: Está pasando seguido esto.
3: No, porque yo cierro y el que está adentro, claro, se queda un rato. Es una broma que hago... Porque en el centro de jubilado
2: estamos todo el día.
4: Sé que no es contra
2: ¿Cuánto
4: mí?
2: Tiempo estuviste dentro?
4: No, estaba recién me abrió Valen de las chicas.
3: El otro día el centro de jubilado lo encerré al Tanito Migliotti. Yo los encierro una, dos horas y después los saco, ¿viste? Para hacer un chiste.
4: No,
3: y me olvidé que estaba y nos fuimos todos. Se quedó hasta el otro día en el baño.
2: Pobre.
3: Por lo menos pudo hacer caca.
4: Ay, bueno.
3: Porque estaba en el inodoro, Germán.
4: Entonces, así que bueno, acá estaba.
2: Soy Martín, yo.
3: Seguro si es una pajita, si ese viejo es un coche.
2: Es un degenerado,
3: ese anda con los travestis.
2: Hay gente que nos está escuchando en los autos, en las aplicaciones, en los taxis.
3: ¿Y qué querés que haga yo?
2: Y que están escuchando la radio y necesitan un vocabulario adecuado, temáticas.
3: Y te están escuchando a vos, que tenés cuatro palabras.
2: No tengo cuatro
3: castellano
2: palabras.
3: Castellano reducido habla. Es un idioma nuevo.
4: Qué
2: yo
4: malo.
2: Estudié, ¿qué digo?
3: ¿Qué estudiaste vos?
2: Licenciatura en comunicación en la UBA.
3: ¿Qué es eso? Háblame en castellano. ¿Qué sos?
2: Comunicador social soy.
3: ¿Qué título tenés? Para comunicarte tenés que estudiar.
4: Sí.
3: No, pero
4: sí,
3: ¿qué sos?
2: Es una carrera, que hay que estudiar mucho.
3: ¿Periodista? ¿Vos sos periodista?
4: Sí.
3: Periodista es fácil.
2: No, hablás, no es periodismo.
3: Si hablas y listo, ya está. Si no, son todos opinadores, no saben nada.
2: Soy licenciado en ciencias de la comunicación.
3: ¿Qué vas a hacer, licenciado? ¡Licenciado! Pero
2: cortala,
3: vos te
2: vas...
3: ¡Licenciado!
2: Cortala, sí.
4: ¿Vas a la
3: comunicarse
4: cancha?
3: Comunicarse no es una ciencia.
4: ¿Vas a la cancha, Severo?
3: Claro.
4: Ah, bueno.
3: Y después lo vamos a correr.
2: ¿A los brasileros? Mirá que son...
3: Hoy si querés ver brasileros corriendo por la General Paz, asomate ahí por Vicente López.
2: Ojo, porque hoy vienen las hinchas, la barra de la torcida de Fluminense. Deben ser bravos.
4: Ay,
3: la torcida, no sabes el miedo. Yo la tengo torcida. ¿Qué torcida,
4: ay,
3: pibe?
4: Severo.
3: ¿Qué torcida? ¿Los vamos a cagar a piedras?
2: ¿Sabés lo que son los hinchas
4: Fluminense? Bueno, pero vos quedate tranquilo que sos mayor.
2: No sé cuántas entradas decidió venderle Platense a...
3: ¿Qué me importa?
2: Pero deben ser 5.000, por lo menos.
4: 25.
3: Mejor, cuanto más sean, mejor, así son más. Van a correr una maratón. Le vamos a hacer correr un 7.000K. Hasta en la cancha de ella se van a ir corriendo.
2: ¿Por la General Paz?
3: Sí, no sé, ¿para qué lado hay que ir? ¿Para dónde están? ¿En Río de Janeiro ellos?
4: Sí, bueno, y
2: mira, si quieren ir, volver para el aeropuerto, si van a Ezeiza, les viene bien que los corran por la General Paz.
4: Claro, porque los haces ir para
2: la Richelle.
4: No los corras para, claro, para que no vayan para la cancha de River, porque vayan para el otro lado.
2: Salvo que tengan un avión, claro, que hay muchos vuelos a Brasil desde aeropuerto.
4: Ah, de aeropuerto. No, entonces que vayan para la cancha de River.
2: Pero
4: sí.
2: Hay
4: igual estamos diciendo. Estamos
2: no, pero yo. No, está la obra de Metrogas. Está la obra de Metrogas.
4: Ah, sí, que está cortado.
2: Que tienen tapado un.
4: Mándalos por Lugones, que está cortado y van a tardar.
3: ¿Los corremos por Lugones?
2: Sí. No, va a ser un quilombo.
4: Por eso.
3: Yo ando hoy comí guiso de lenteja. Capaz que se me escapa algún gasecito.
2: Va, cortala.
3: Estoy medio
4: no
3: flojo.
4: No seas asqueroso.
2: No me juegues.
3: Tengo flojo el cuerito, Germano. ¿Ya?
2: No, cortala.
3: Y no hay cambio, viste, porque ya se lo tengo hasta que me muera.
4: Ah,
2: qué grande.
4: Qué agradable.
2: Escuchame.
3: Es el único que tengo.
2: Tengo noticias para compartir.
4: Ay, no, encima se cagó.
3: No, ves que no quiere Mónica que
2: No empeces.
3: Yo voy a escuchar un poco de música.
2: Gustavo Sofovich chocó una moto y estuvo dentro de su auto durante más de 2 horas. Él negó esto. Yo vi que fue un programa en vivo, sino que él no se había trincherado en el auto.
4: No,
2: el incidente se dio minutos después de las 5 de la mañana en Salguero y Martín Coronado. Una mujer fue trasladada al hospital Rivadavia con una lesión en el brazo. La alcoholemia le dio negativo. No lo dejaban irse al lugar.
3: ¿A qué hora fue eso?
2: A las 5 de la mañana.
3: Yo pasé justo por ahí porque tenía que hacer un trámite. Y estaba atrincherado en el auto con una ametralladora.
2: ¿Por qué le gusta?
3: Tirándole tiro a los policías. Mató 10 policías.
4: Ay, nada que ver.
3: Yo lo vi, pasé por ahí. Pasé con el auto.
2: No, no es así.
3: Con el Ford Fairlane.
2: No, si él dijo que iba a comprar dos yogures, que ya había entrenado.
4: Un yogur.
2: Se entrena temprano como vos, se levanta a las 4 y media de la mañana, dijo.
4: Sí.
3: Este es el hijo de Sofovich.
2: De Gerardo.
3: ¿Qué va a comprar dos yogures?
4: Un yogur, dijo.
3: ¿Cómo va a comprar dos yogures a las 5 de la mañana? Pues si están cerrados los negocios a esa hora. ¿A dónde compra el yogur?
4: Pero no dijo.
2: Hay
4: a
2: un club
4: cinco.
2: De las 5 de la mañana.
3: ¿Pero dónde, dónde vende el yogur a las 5 de la mañana?
2: En una estación de servicio.
4: En una estación de servicio.
3: Pero sale 300 euros, pibe, un yogur en una estación
2: plata,
3: de servicio.
2: Tiene plata.
3: Este iba a otro lado, me parece.
2: No, no, cortala, no.
3: Este iba a comprar yogur.
2: No, no, no, jodas.
3: Iba a comprar yogur.
2: Ese es el estigma, ¿ves? Los tipos que estigmatizan como vos.
3: Me está agrediendo, Mónica.
4: No le digas
3: me
4: nada.
3: Dijo viejo hijo de puta.
4: No, no dijo.
3: Me dijo que soy un viejo pija floja.
4: ¿Qué? No dijo eso.
3: Escuchaste que me
4: dijo.
3: No, afuera me dijo.
2: Dije que estigmatizás.
3: Cuando entré a la radio me gritó de la terraza: viejo pija floja.
4: Ay, no, Martín.
2: No, pero
3: y la gente se me reía.
2: Él mismo contó su historia. Hace 13 años que no está más en las tinieblas.
3: ¿De qué habla, pibe? No sé de qué habla. ¿Qué se hace el metafórico este? ¿Qué tiniebla? ¿Qué sos, Drácula? Estás loco, pibe.
4: Viejo pólvora vencida, te dicen. Qué feo, che, escuchame.
3: Esos son los del Facebook,
4: sí, sí,
3: los cancheritos
4: yo
3: del Facebook.
4: Le dije que no, los vamos a...
2: No, manda, lee,
4: no, bloquealo.
3: ¿Sabes
4: si
3: qué pasa? Que la, ¿cómo se llama el que escribió eso? ¿Cómo se llama?
4: Mariano.
3: Claro, porque yo a Mariano, porque la pólvora...
4: No, Germán León.
3: Claro, Germán León, porque le dejé la pólvora en la cara a tu abuela anoche.
2: No, que es que
4: ay,
2: lo,
4: pará.
2: Que
3: yo no los puedo agredir, a mí me agreden. Soy un jubilado.
4: Bueno.
2: Sí, pero sos bastante boca floja.
3: Y si alguno quiere venir...
2: Sí.
3: Freire, 932, la dirección de la radio.
2: ¿Y que le agarrás a piña?
3: No hace falta que me esperen a la salida. Avisan en recepción, ahí en la puerta, y a mí me llaman al interno de estoy en todas las radios... Bajo, les pego un cachetazo y vuelvo y sigo trabajando.
2: El que va a venir va a ser Gustavo Sofovich, caliente con las cosas que decís.
3: No, Gustavo no, el que... Germán Pipioli, ¿cómo es el que escribe
4: ahí?
3: Ah,
4: no, sí, este era Germán y acá te dicen...
3: Que venga, que le ponga un cachetazo mano abierta, pues si no lo noqueo.
4: Severo ídolo, viejo cartucho flojo. No, dale.
2: Docentes de la UBA
3: encabezan... No seas cómplice, Mónica, me están agrediendo.
2: ¿Puedo hacer un poco de periodismo?
4: Ay.
3: Sí, pero un poco nada más, porque si no se va a derrumbar el periodismo, dale.
2: Docentes de la UBA encabezan clases públicas para reclamar la aplicación de la ley de financiamiento universitario. Hoy martes vuelven a protestar para que el gobierno acate los fallos judiciales e implemente la forma que destina fondos para las universidades nacionales. ¡Qué falta de respeto! Ay. Estoy hablando
3: este es
2: de la
3: un
2: educación.
3: Conjunto que
2: de
3: se
2: la...
3: llama Los Jedes.
2: Estoy hablando...
4: Los Jedes.
3: Los Jedes.
4: A ver qué dicen para.
3: Pasa que tocan.
4: Baila. Buen ritmo.
3: Es alegre.
2: A ver.
3: No arranca
2: o sea,
3: más.
2: Cortamos una noticia.

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4: Hoy es el Día Nacional de la Adopción, cayó el consumo de carne vacuna en agosto, sigue un mínimo histórico tras bajar 9,5%. Juicio por la muerte de Maradona, declararán psiquiatra y un directivo de una prepaga. Protesta universitaria, docentes de la UBA encabezan clases públicas para reclamar la aplicación de la ley de financiamiento.
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25: Un día como hoy, 15 de septiembre, pero en 1988 salía el cuarto álbum de estudio de Soda Stereo, Doble Vida. Y esta canción, día como

0: le pusieron toda la producción en Nueva York. Él dijo que traía Picnic en el Cuarto B, en la Ciudad de la Furia, Corazón Delator.
1: Sin caso.
0: Nunca esperé tanto un disco como este, creo. Iba todos los días a la disquería. Yo ya trabajaba en el centro de cadete. Iba todos los días a preguntar. No había internet, ni fecha oficial de lanzamiento. Esperabas que salga el disco. Sonaba el tema por la Rock and Pop. Y en el mismo día que sale el de Soda, sale el de Fito Páez, que se llamó Ey, el que siguió a Ciudad de Pobres Corazones. Y tenía esta canción, A los YouTube, Lejos en Berlín. Seguí igual. Fito Páez, un día como hoy, salía Ey a todas las disquerías.

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2: El mismo día que salió Doble Vida, salió Ey de Fito, que traía Solo los Chicos, Polaroid de Locura Ordinaria. Y esta canción, Lejos en Berlín, donde tocan Moyo y Arnedo. Esta canción. Son las 14:50. Vamos a escuchar canciones que fueron número uno en el año 1988. Este fue el primer corte de Kick, el disco de los In Excess. Número uno. Need You Tonight, In Excess.

I'm Lonely, Need You Tonight, INXS, otro número uno de 1988. Es el tema de quien este año estuvo de invitado en casi todos los temas del nuevo disco de los Rolling Stones, haciendo teclados. Steve Winwood. Y que estaba muy de moda. Ya con el disco anterior, Back in the High Life, la había descosido con el tema Higher Love. Saca el disco siguiente que se llamó Roll With It. Y esta canción fue número uno por 15 semanas. Steve Winwood, el ex líder de Traffic. Año 1988.

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2: Steve Winwood estaba muy de moda en el 88, estaba al tope de los charts con esos discos que sacó cada dos años, compartiendo con Prince, que sacaba un disco por año, compartiendo con In Excess, con Kick, que se vendió absolutamente todo en el mundo. Estaba todavía los más cortes de Joshua Tree, y el que publica un disco nuevo también en 1988 es Michael Jackson, después de dar muchas vueltas en el estudio. Inventó varios número uno con este disco Bad, Man in the Mirror.

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1: Bad fue el disco que no logró batir el récord de Thriller, pero estuvo cerca, porque vendió más de 28 millones de copias en todo el mundo. Y Michael Jackson trabajó con Quincy Jones 3 años en este disco para que no le sobrara ningún tema. Todos los temas fueron número uno: Man in the Mirror, I Just Can't Stop Loving You, Bad, The Way You Make Me Feel, Smooth Criminal, Dirty Diana, que lo sé de memoria. Salió en el 88 finalmente. Se tomó mucho tiempo entre un disco y otro. El 83 había salido Thriller. Eran los años en que los artistas sacaban un disco por año. Imagínense, Jackson estaba con su obsesión de mejorar Thriller. Se había logrado superar a Off the Wall, con Quincy Jones también en la producción. Superproducción. 15 horas 2 minutos en la República Argentina. Canciones unidas por la línea del tiempo. Y vamos a ir a una banda que en el mismo año de Michael Jackson, de Steve Winwood, de In Excess, venía con algo muy personal y les iba a ir muy bien. Guns N' Roses grababan el disco Appetite for Destruction. Apetito por la destrucción. Se inventaron un camino propio que fue muy exitoso. Un disco lleno de número uno también. Entre ellos este: Sweet Child O' Mine. Guns N' Roses.
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2: 1988, el año donde se graba el álbum debut de los Guns N' Roses, que se inventaron un camino solos, ¿no? Porque la verdad, el rock estaba muy soft metal, con Bon Jovi, con Poison, con Whitesnake, haciendo canciones de FM, y este era una patada de rock and roll de cinco drogados totales, o sea, pero muy drogados, recontra tatuados también. Marcando, nada, un camino impresionante. 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En segundos se viene Nico Chejanovic, nuestro escribano. Dejanos tu mensaje al 1170-820959. Si tenés alguna sucesión ahí en pugna, alguna duda sobre un departamento que quedó de un tío, de un abuelo, acá Nico te responde todas las preguntas sobre los problemas que son de la vida cotidiana. 11-70-82-095-9. 15-9 minutos.
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8: Cumplo verse un poquito de tenis en la tarde de Rock and Pop. Dejamos Nueva York, dejamos el US Open, nos ponemos en modo Copa Davis. Argentina va a estar jugando en Neuquén, en el hermoso estadio Rucaché, este fin de semana. Obviamente, primera vez que Argentina juega en esta provincia y segunda vez que elige una superficie de canchas duras para jugar un partido de Copa Davis local. La otra vez fue la fatídica final perdida en Mar del Plata 2008. Argentina jugando este Grupo Mundial 1 frente a Turquía. No hay equivalencias desde lo deportivo. El equipo argentino va con todo. Lamentablemente estamos jugando para no descender, porque en febrero, cuando tuvimos que ir a jugar en Busan contra Corea, los 10 top 100 le dijeron que no a Javier Frana y tuvo que ir con un equipo alternativo. Argentina perdió contra Corea y ahora no va a poder pelear por el título este año, pero para hacerlo el año próximo tiene que revalidar este fin de semana en Neuquén el estatus de Grupo Mundial número 1. Francisco Cerúndolo, Mariano Navone, Thiago Tirante, los singlistas, Guido Andreozzi, Andrés Molteni, un buen equipo de doble. Del otro lado, poco, ¿no? Turquía con jugadores sin mucha jerarquía, que juegan habitualmente torneos menores, circuito Challenger o circuito ITF. El número uno es Mert Alkaya, 296 del ranking mundial. El número dos es Yankee Herel, puesto 329. Pero, como siempre decimos, los partidos de Copa Davis hay que jugarlos con mucha seriedad y mucha atención. Nos han dado sorpresas de la buena y de la mala. A veces ponerse la camiseta celeste y blanca pesa como si fuera un chaleco de plomo, pero bueno, en la previa Argentina no debería tener ningún problema en vencer este fin de semana al equipo de Turquía. Kuplufers, volvemos con el tenis a Rock and Pop en cualquier momento.
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0: como el
1: oro. Hola, hola. Yo escucho un cortocircuito, pero ocurrió acá. La sacamos barata, ¿eh? La sacamos barata. Estamos contando la verdad. Yo no tengo buen retorno. Prefiero trabajar sin retorno.

0: Ahí estamos. Hola, hola. ¿Ahí sí? Ay, ahora sí, estamos al aire. Perdón, disculpen la desprolijidad.
1: Sí.
0: Son las 15:24. vinieron todos los técnicos. La verdad, estoy acá con Maggie. Maggie, ya puedes publicar el libro Nací de Nuevo.
1: Sí.
2: Yo no estaba, ¿qué pasó?
1: No, mirá, pará, les voy a mostrar.
2: Fui a hacer un pichín y volví en un quilombo.
0: ¿Explotó un cable en la mano?
2: No.
0: Sí. Un resplandor, pero un resplandor blanco.
1: El cable de la compu.
0: Que le explota en la mano.
1: Pará, lo voy a mostrar.
0: Le explota en la mano. Y pensé que se le iba el pelo, pensé que se moría carbonizado.
2: Bueno, pará.
0: No, en serio.
3: Te pido, por favor. ¿Cómo pasó esto?
0: Sí, por eso.
2: Se quemó todo el transformador.
1: Se quemó todo el cable. Si Nico estaba acá y fui a correr la computadora, hizo ¡pa!
2: Sí, Nico se pegó un cagazo, me parece.
1: Pegó un cagazo tremendo.
0: Nico Chejanovic, nuestro escribano, ¿qué tal?
1: No buenas tardes. Más.
0: Bueno, vos fuiste testigo de lo mismo. ¿Está bien lo que yo describí?
4: Puedo dar fe de lo que pasó, sí.
0: Está bueno, le damos un poder para que escriba.
2: Y ahora Nico te mete ahí una demanda con el
0: bueno, la historia para mí quemado. Es nacer de nuevo, o sea... A partir de hoy, o sea, ¿cómo está Maggie en este momento?
1: No, bien, no fui muy consciente. Después me dice Nico, che, te podías haber quedado pegada.
0: Claro, porque era 2:20.
2: Tenemos que festejar, ¿qué fecha es hoy? ¿14, 15?
0: 15 de septiembre.
2: Los 15 de septiembre, el cumpleaños el
0: nos está viendo, de Maggie. Todo el personal de la radio está viniendo acá a ver qué pasó.
1: O sea, corté la sin querer, obviamente, saltó la radio.
0: Maggie está a 10 puntos, no sabemos a ver si está.
2: Está viva porque es Maggie, no. Si nos pasaba a nosotros nos quemamos. Maggie porque juega el hockey y el Leona.
0: Pero, no, realmente.
1: No, fui muy consciente.
0: Pudo haber sido... Estos accidentes que... suelen ocurrir con estos dispositivos, cuando recalientan, sí, ¿no?
1: O sea, me quedé sin cargador, ya en 3-2-1 me quedé sin computadora, pero...
0: Te puedes haber quedado sin vida.
1: No, ya sé, pero digo, por eso, esto me hizo acordar, ¿sabes a qué?
0: No estoy exagerando.
2: Para un poco,
1: no, Martín. No, pero para.
2: En ningún momento hubo riesgo de muerte.
1: No, digo una cosa, ¿te acordás que hubo un caso, vos por ahí, Nico, también lo recordás, creo que en... un departamento donde...
2: Se incendió un monopatín.
1: Estaban cargando
2: esos monopatines eléctricos.
1: Que explotó y se incendió el...
2: Está bien, pero no es lo mismo cargar un monopatín que cargar una computadora.
0: Yo vi la luz de la eternidad.
1: No, sabes cómo, te juro.
0: El resplandor que generó.
1: Decí que explotó esto, explotó. Nos pegamos un cagazo con Nico.
0: Ni siquiera tomó el color del fuego.
2: El que se lastimó con algo similar fue Felipe Pettinato, Michael Jackson.
0: También con cigarrillo eléctrico. Sí,
2: con el cigarrillo eléctrico.
0: Bueno, vamos, sí, pero estamos volviendo de un trauma, loco.
2: ¿Vas a escribir un libro ahora?
1: No, ya está.
2: Desde el
0: infierno. Pasa que tuve dos segundos de duda de cómo seguía la escena. Lo tuve. No puedo mentir. No miento, no soy especialista en electricidad.
2: Yo creo que le estás poniendo una épica que no...
0: Quiero estar acá porque no estamos. Estamos como estamos.
1: Yo no fui muy consciente, pero me lo pongo a pensar y digo...
2: Hoy van a venir los móviles de... Viene Fede Flowers para LAM a hacerle notas a Maggie.
1: No pasó nada, estamos todos bien.
0: Bueno, vamos a aprovechar que está Nico.
1: Sí.
0: ¿Estás en condiciones, Nico?
4: Perfecto.
0: Bueno.
1: No quedaste día que viene.
0: Electrocutado y magnetizado. Bueno, Nico, estamos con el escribano. Escribano. Perfecto. Te voy a plantear una historia familiar. Cuatro hermanos, hace unos 60 años... El padre tenía un terreno y le permitió a uno de los hijos instalar ahí una ferretería. Los otros hermanos nunca recibieron un terreno ni nada parecido. La ferretería se instaló, funcionó durante todos estos años y hoy sigue abierta en el mismo lugar. El problema es que este hermano está muy grande y sus hijos dicen que, como la ferretería funciona ahí desde hace 60 años, el terreno les pertenece a ellos. Pero los otros hermanos sostienen que el terreno siempre fue del padre y que cuando su hermano muera, esa propiedad debería volver a formar parte de la herencia y repartirse entre los cuatro. La pregunta es, ¿qué pasa con ese terreno después de los 60 años? El hecho de que una persona haya construido y trabajado ahí durante toda su vida, ¿puede hacer que la propiedad pase a ser de ella o de sus hijos? ¿O si nunca hubo una escritura o una transferencia formal, el terreno sigue perteneciendo a quien figura como dueño?
4: Sí, es un caso muy usual. A veces los padres, para ayudar a algún hijo, ponen a disposición algunos recursos propios, en este caso un inmueble, para que el hijo pueda ahí explotarlo y tener la ferretería. El beneficio que tiene ese hijo durante la vida del padre de poder utilizar ese inmueble, capaz sin pagar un alquiler o sin pagar por esa explotación, no deviene el hecho de convertirse dueño. O sea, los hermanos que están diciendo, está bien, a vos papá te lo prestó por 60 años para que vos lo explotes, está buenísimo ponerle que eso, no tenemos nada para decir porque el inmueble de papá, pero cuando papá se muera, tenemos, digamos, el inmueble era de papá y pasa a integrar la herencia. Con lo cual nosotros tenemos la potestad de dividirlo, digamos, en partes iguales. Ahora, claro. ¿Vos querés seguir explotando la ferretería? Ningún problema, paganos un alquiler, porque nosotros no somos papá.
2: Y si hubo el que está ahí explotando, hizo reformas o puso guita ahí en arreglos y cosas, ahí como se...
4: Bueno, habría que ver, Gaby, porque vos pensás que vos lo estás pensando de que él hizo reformas, pero yo como hermano te puedo decir, está bien, pero vos nunca pagaste alquiler, por eso tampoco. Entonces, es como que papá te lo prestó, vos invertiste, pero bueno, te compensa el hecho de que nunca tuviste que pagar un alquiler.
0: También. Claro, claro, claro.
4: Hay que ver el caso en particular. ¿En qué condiciones se lo prestó al hijo? Pero en definitiva, la respuesta concreta para esta familia es que el inmueble sigue siendo del papá, que va a la herencia, ¿ok? Y que se va a dividir entre los hermanos, en principio en partes iguales. Y que si ese hermano del ferretero se lo quiere quedar, tendrá que pagarle la parte a los otros. Y si lo quiere seguir explotando, tendrá que eventualmente pagarle alquiler a los hermanos.
0: Ok.
4: Y por el asesoramiento que manda un cable o algo.
0: Bueno. Después te queda un caso de anoche de Elegante, el tío de Elegante.
4: Sí.
0: Que se presentó porque dice que tiene.
2: Ese es más para policiales, ¿no? para
0: en dos terrenos que dice que son de la familia.
4: Sí.
0: Dice, son ocupas las que están ahí. Entonces, hay todo un incidente que se produjo donde dicen que fueron armados los amigos de Elegante, con Elegante sin armas. Y le dijeron, la próxima vez te mandamos la. Mafilia.
2: Mira.
0: Por mafia. Mafilia.
1: Tranqui.
0: Sí, tranqui.
4: O sea, son terrenos que están ocupados.
0: Son terrenos que están ocupados. ¿Entendés? Donde se declara como una propiedad de algo que no sé si está en.
1: ¿Pero según de quiénes son?
0: Y, según de Elegante, del tío del oso. El oso.
2: ¿El oso sacó un crédito UBA? ¿Y lo compró o también lo usurpó? No se sabe.
1: Un crédito UBA.
0: El tipo está harto de los ocupas, dice que no puede ser los ocupas, ¿viste? Y bueno, se produjo un hecho. ¿Qué recomendás ante un caso así?
4: A ver, que a vos te ocupen el inmueble, en principio no te quita el carácter de dueño, obviamente. Entonces, lo que sí decimos siempre en estos casos es que el límite es la justicia por mano propia. O sea, vos no podés desocuparlo por mano propia. Eso no se puede, la ley no lo permite.
0: Es un delito ir armado.
4: Exactamente. Entonces, siempre el canal de la desocupación es la justicia. Por más de que a veces no nos guste los tiempos de la justicia, porque cuando vos te ocupan una propiedad tuya, digamos, querés resolverlo lo antes posible. Porque... Sí. Pero bueno, el canal es la justicia.
1: Está bien, pero tengo una pregunta antes de seguir. Cuando saca a esta gente, ocupa. O sea, ¿van presos o van a su casa, a otro terreno ocupa?
4: A ver,
1: porque yo no te hago justicia por mano propia, pero...
0: ¿Viste cuando las municipalidades no terminan de reconocer...?
1: Pero después no le hacen nada, eso es como, bueno, listo, o sea, nos vamos acá, vamos a otro lado.
0: Levantando su casa, ¿no? Levantó su casa. Por ahí empezó todo en una toma, no sé. Estoy preguntándome, no sé si tiene escritura o no. No tengo idea. Por el tipo de terreno da toda la impresión que es como un caso típico del Gran Buenos Aires, donde... Vos tenías un... Tomá, había un gran terreno y en el fondo se te empezaron a levantar dos casas. Es un caso más GBA, donde por ahí la municipalidad no reconoce, pero sí cae antes de las elecciones, ¿viste? Y te dicen, te proponen, sí, vamos a censarlos a todos para ver quiénes son y les vamos a dar un título. Esas cosas así.
4: Mirá, vamos a partir de una premisa. Todas las propiedades, todos los terrenos, todos los inmuebles son de alguien. ¿Sabes lo que es del Estado? Que es del Estado. Una plaza es una plaza. No, ahí no hay ninguna duda.
0: Pero el conurbano está lleno de municipios donde hay terrenos y casas levantadas y no está entregado el título de propiedad.
4: Sí.
0: Y tampoco está la acción de la justicia diciendo, bueno, esto es una toma.
4: Por eso. Pero eso no quita que sean de alguien. Lo que pasa es que después de cierto plazo, donde vos ocupás y nadie reclama, son 20 años para la ley, vos podés hacer tuyo lo ocupado.
0: Claro.
4: ¿Ok? Pero tiene que ser 20 años de ocupación.
0: Dale la sensación que está hace más de 20
4: pacífica,
0: años.
4: Pacífica, continua y pública. Pacífica quiere decir que no viene el dueño y te dice, che, esto es mío, porque ella no es más pacífica. Mm. Pública quiere decir que todo el mundo lo ve o que está visible, y continua quiere decir que no se interrumpe. Entonces, si vos tenés 20 años, que eso no es un delito, vos decís, bueno, ¿qué pasa con el ocupa? Bueno, pará, el ocupa, ocupar, si bien es, no se puede ocupar la propiedad de otro porque eso es un límite que la ley pone, sí. Si vos lo haces 20 años de forma pública y pacífica, podés hacerte dueño. Ahora, el límite es cuando yo te digo, che, esto es mío, andate, y ahí si vos no te querés ir. Obviamente que eso vos incurrís en algo mucho más antijurídico, mucho más contrario a la ley.
1: ¿Y qué porque si yo voy, por ejemplo, no entiendo por qué se tarda tanto, yo voy con mi título de propiedad y te digo, hola, ley, hola, juez, esto es mío, mira, acá tengo el título. Bueno, vamos, ¿por qué tarda tanto? Si está el título, ¿qué tienen que tardar?
4: Bueno, porque...
1: Porque
4: la justicia funciona también para proteger a todos los ciudadanos.
1: ¿Al ocupa?
4: No para proteger al ocupa, pero digo, sí, esa persona también tiene los recursos judiciales como los tenés vos.
1: Pero pará, está bien. Pero si es mi terreno, que yo lo compré con mi plata, el otro está mal que está ocupando.
4: Sí.
1: La justicia, te digo, hola, justicia, acá está el título de propiedad. ¿Por qué tardás tanto en sacarlo? Yo entiendo que los tengas que cuidar y no tengan casa, pero de última que vaya uno del Estado, no al niño.
4: Es el proceso, o sea, es lo que tarda el proceso y bueno, es como que vos me digas, che, ¿por qué una sucesión tarda? Escucha, bueno,
0: hay la última pregunta, porque ya estamos sobre el cierre. Vamos a otro ejemplo que está pasando mucho en redes, que me mandan mensajes por todos lados. Barrios privados que se venden por internet con el nombre, el dibujo del proyecto, y cuando llegan ahí, ponen la plata, hay como una inmobiliaria supuestamente, y de repente un buen día, no, eso no es de nada, mentira, es de alguien eso, es un campo de alguien.
4: Sí, bueno, ahí, digamos, el mensaje para todos los oyentes que están en una situación así, el mensaje es previo, ¿no? Es, no pongan ningún dólar, ningún peso, nada, hasta que no se junten con algún escribano abogado y averigüen quiénes son los que le está vendiendo. O sea, para nosotros los escribanos es muy fácil pedir un informe de dominio, es muy barato.
0: Okay.
4: Y eso me da la información del inmueble. Me dice, acá el dueño de esto es Martín Ciccioli. Listo, perfecto. Empecemos por ahí. ¿A vos te está ofreciendo Martín Ciccioli? Si te está ofreciendo Martín Ciccioli, bueno, por lo menos te está vendiendo el dueño. Ahora, si el dueño no, si el que te está ofreciendo no tiene ningún vínculo, ni puede probar ningún vínculo con Martín Ciccioli, no compres. Porque va a terminar mal. Va a terminar mal. Y eso es muy fácil de averiguar para el escribano. Con poco esfuerzo, un escribano, un abogado lo puede averiguar.
0: Bueno, un lujo para nosotros, ¿eh? Yanato va.
4: Gracias.
1: Yanato va.
0: Gracias por venir. Y vos también sos un sobreviviente.
1: Sí, sí, sí. Sí.
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donde fue Pearl Jam. Llegan los Simple Minds a las 15:48. 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La canción que rechazó Billy Idol y que aceptó Simple Minds para la película El Club de los Cinco.

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3: 15:52. 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
4: A ver.
3: Maggie, la población de Japón superó los 100.000 habitantes mayores de 100 años. ¡Epa!
4: Mira.
3: El Ministerio de Salud, Trabajo y Bienestar de Japón publicó un nuevo informe anual. El recuento oficial registró 107.677 personas centenarias en el país asiático. La cifra marca un récord para el registro estatal. Las mujeres representan el 87,6% del total, con 94.298 personas. Los hombres son 13.379.
4: Las mujeres bancaron.
3: Alibosto, sí.
5: Hace un tiempo hubo unas estafas también con eso. Porque como hay tantos centenarios en Japón, había gente que no declaraba que se le había muerto el nono y lo tenía ahí y seguía cobrándola.
3: Ah, mira vos.
5: No digo que esto sea por eso, ¿eh? Digo, se alimentan bien los japoneses, ¿viste?
3: El gobierno estimó que necesitará unos 2,4 millones de trabajadores de la salud dedicados a la atención de los adultos mayores en 2026. El Estado japonés inició la recolección de estos datos en 1963. En aquel momento existían apenas 153 personas mayores de 100 años. La persona de mayor edad en el país es una mujer de 114 años.
5: ¿Es de Okinawa?
3: Reside en Kioto.
5: Ah, porque Okinawa hay muchos centenarios.
3: El aumento de la longevidad contrasta con el escenario general. Japón registra una caída de su población total.
4: 114. ¿Cómo?
3: Sí. El país sufre una tasa de natalidad en niveles mínimos históricos. Bueno, es casi una tendencia mundial, ¿no? Que hay pocos nacimientos.
4: Bueno, pero en Japón.
3: No, Japón es un país desarrollado. Muy.
4: No, ¿en serio? Sí, por eso digo, no me digas. No tiene ningún tipo de drama. No creo que los
5: y hace
4: jubilados
5: un tiempo decían que para evitar problema. La inmigración, que se le llene de inmigrantes, como hay pocos jóvenes, querían que todos los trabajos pesados los hagan robots. Estaban planeando eso.
3: Ah, sí.
5: Claro.
3: ¿Y de qué van a trabajar los pibes?
5: No hay pibes, no hay pocos japonesitos.
3: Sí, qué cosa, qué el 87% no mujeres, qué alevoso, ¿cómo?
4: Plata no le falta.
3: Duramos menos.
5: Porque nosotros nos alimentamos peor, estamos más estresados, acá en Buenos Aires por lo menos.
3: Alevosa la diferencia. O sea, 13.000 chabones contra 94.000 mujeres.
4: ¿Vos decís los hombres o por
3: la calidad de vida, digo, no sé?
4: ¿Pero hablas de Japón o...?
3: Japón.
4: No, está bien, pero digo, ¿hablas de los hombres de Japón?
3: Sí, hablo de estos datos de acá, lo único que tengo.
4: Y qué sé yo, no sé. Por ahí hay que saber. No sé qué hacen los hombres y las mujeres en Japón. Me gustaría saber por qué mueren más hombres. Tal vez hay trabajos pesados que mujeres no las dejan hacer. Viste,
3: claro,
4: que
3: claro.
4: Puede llegar a pasar.
5: No, porque hay más mujeres de 100 años. Ya me mataste ahí.
4: Igual
5: es un montón.
4: O el nacimiento son muchas más mujeres. Qué sé yo, por ahí trabajan de determinadas cosas, pero por ahí nacen 10 mujeres por un varón.
5: Claro. Vos pensás que tiraron en Japón, en dos ciudades, dos bombas atómicas, y vas ahora y están las ciudades como nuevas. Vos te imaginas, acá hay uno, yo a veces voy a unos amigos en Remedio de Escalada, hay unos pozos en la calle que son cráteres. No sabes si no hay un ovni ahí adentro. Y están hace desde la década del 80, el pozo, y no lo arreglaron.
4: Y va a seguir.
5: Imagínate, los japoneses te arreglan ese pozo en 30 segundos.
3: ¿Acá cuántos tendremos mayores de 100 años en Argentina?
5: Y por eso estamos luchando para que Mirta sobreviva hasta febrero, que cumple los 100. Después no sé quién más está famoso.
3: Es increíble, ¿no? La mina sigue al aire.
4: ¿Tu abuela?
5: Mi abuela, sí, pero yo digo famoso.
4: La
5: mi
4: abuela de Gaby tiene
5: 102, creo.
4: Vamos, sí, Argentina.
3: Se hereda la longevidad, ¿eh?
5: Sí, pero yo decía famoso, ¿viste? Por eso no.
3: ¿10.200 personas acá?
5: No, no sé si se hereda. Bueno, podrías, sí o no. Tampoco, no es que todos mis familiares viven 100 años.
3: ¿Cuántas mujeres, cuántos hombres? Ese no tiene. Bueno, pensé que por ahí se podía conseguir.
4: No, pero si hubo un censo, no.
5: Pero si la gente, 8.800 la gente no abre la puerta cuando va el del censo,
3: 8.800
5: por la inseguridad.
3: Y con más de 100 años, 8.800 mujeres, 1.200 hombres. Parecido.
5: Estamos muy abajo, estamos abajo de Japón. Japón cuando tiene 100.000. En total, ¿ciento cuánto?
3: 100.000, 94.000 mujeres.
5: Pará, también son más los japoneses que
4: claro,
5: nosotros,
4: sí.
5: Ojo, Ojo Argentina, ¿eh?
4: Ojo, yo creo que podemos ser campeones.
3: ¿Sí?
4: Ah, igual tiene,
3: bueno,
4: tiene muchos...
3: A Severo.
4: Sí, pero Severo no,
5: pero no
4: llega
5: a 100 años.
4: Esto es más de 100.
3: Va a llegar a los 100.
5: No sé.
3: Este viejo.
5: No sé, no sé, sí. No sé si va a estar en la radio tantos años.
3: Dijo que tiene 91.
5: No sé,
3: pero se sacó 80 años, porque
5: pico,
3: yo vi un programa de Teis Sport, el chabón mintió con la edad.
5: Acá, acá dijo 86 el otro día.
3: ¿Tiene más?
4: ¿Quién?
3: Severo.
4: Ah, Severo, sí, tiene más. Tiene 92.
3: ¿Mintió? O sea, el registro de Teis da un número que le pone arriba de los 95, por lo menos.
5: Igual, para hablando, volviendo a Mirta, los japoneses tienen 100.000 personas de 100 años, pero hay alguno conduciendo un programa, de televisión,
3: claro,
5: semanal.
3: Totalmente, en el prime time de un sábado de la noche.
4: Y solo que nosotros, sale, y sale más que nadie.
5: Y que se va a todos los
3: un
5: eventos.
3: Programa que además demanda preguntar, invitados.
4: Información, para, en serio, la cabeza lúcida.
3: Sí, sí.
4: Todo lo que... Mirta, si vos vas, te pregunta de todo, pero sabe de todo.
3: Todo, todo.
4: Todo.
3: En esas fichitas que tiene todavía.
4: Sí, sí, bueno, pero...
5: Ahí tiene todo, dice, este es falopero, este es violador, este es coso, este tiene dos causas judiciales.
4: Sabe
3: no,
4: todo.
3: La verdad, yo te voy a... Las veces que fui, siempre me pasó lo mismo con Mirta. Mirta tiene unas productoras que le dan unas fichas de los invitados y le ponen... Casado con, y te pregunta en la tanda, ¿cómo está Carolina? ¿Cómo están Benito y Mía?
5: ¿Pero vos ves la ficha que tiene los nombres?
3: Sí, se la vi.
5: Entonces, ¿le ves el truco al mago?
3: Sí, bueno, le vi
4: no,
3: el truco.
4: Pero está
3: obvio,
4: bien.
3: Pero está re bien que lo haga.
4: Muy
3: que
4: bien.
3: Que ordene hacerlo.
4: Muy bien.
5: ¿Pero en el programa al aire o en la tanda?
3: En la tanda lo hace.
5: ¿Y para qué lo hace en la tanda si vos le estás viendo que lo está leyendo?
3: Bueno, eso como que te pregunta algo más íntimo, está bien. Quizá vos
5: te está leyendo, dice, ¿cómo está? Espera, a ver.
4: Bueno, pero...
3: Sí, pero
4: yo cuando, cuando yo fui con Mirta, siempre, no sé por qué iba Giordano. Fui dos veces a comer con Mirta y las dos veces estuvo Giordano. Y no para de hablar, no paraba de hablar.
5: Porque no tenía hambre, Giordano.
4: Claro.
5: No
3: comía.
4: ¿Te acordás cuando después de Atenas nos invitan y que el básquet había ganado la medalla de oro? Bueno, Giordano dice que cuando Ginóbili mete ese triple que ganan, él se fue a Atenas. Y nos preguntaba...
5: ¿Cómo se fue a Atenas?
4: Él se fue a ver el Juego Olímpico.
5: Ah,
4: entonces, él contaba... ya estamos, Gonza, un toque. Y empezó a contar, viste, los Juegos Olímpicos. Y en un momento, viste, claro, todos los deportistas olímpicos, nadie hablaba. Estábamos escuchando a Giordano. Y Mirta le dijo, Giordano, cállese la boca, por favor, y deje hablar a los atletas. Pero lo cagó a pedos.
3: Sí, claro.
4: Giordano le dijo, no, pero Mirta, cállese la boca. Chau, se fue Giordano y hasta luego, se termina la historia.
6: Ahí le toma Messi, va Messi, Messi por el comando, le sale absolutamente Alves, alude a Alves, tira el centro, cabeza absolutamente libre para hacer el gol, ahí está, Agüero, Agüero, vamos para allá.
3: Chao, chao, chao, chao.
4: Chao.
3: Hasta mañana.
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0: Buenos Aires. La que hoy se levantó con ganas de quejarse del calor, ¿eh? Hace dos días estábamos con el buzo puesto y ahora todos estamos buscando sombra. En Flores un tipo sale del subte, se saca el camperón y dice: no puede ser, ya estamos así, viejo. En San Fernando una mujer abre la heladera, mira la botella de agua y dice: vos y yo vamos a ser muy amigos. Y pasamos el invierno, ahora bancarse el calor y arrancamos Tardes Bestiales con Factor 50 para no perder el blanco teta.
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2: En Villa Ballester, un hombre trabaja en una bicicletería y tiene una bicicleta apoyada sobre el caballete. Infla las ruedas, ajusta los frenos, lubrica la cadena y gira los pedales para escuchar si hay algún ruido raro. Ahora la bicicletería tiene más onda que un café de autor. Hay luces LED, un vidrio repartido y un taller que parece un quirófano. Los precios, bueno, son para cortarte los huevos con los rayos, pero el que puede, puede. Despertemos con ustedes, Tardes Bestiales.

0: González. Hoy recordamos el nacimiento de Antonio Carrizo. El Salmo 1926 reza: el Tony Carrizo, capo de la radio, amigo de Borges y el compañero de Calabró, Pedro, mira quién vino.
1: Ay, hoy viene Sofi y me da vuelta al neceser y miro lo que cae y digo, qué miseria, qué pobreza, billetes de 200 pesos, billetes de 10 pesos, ay, billetes de 20 pesos, ya no sirven para nada. Entonces me pregunto, ¿por qué no empezar desde casa, no? ¿Por qué no empezar con esa fantasía autocumplida del autoabastecimiento? ¿Qué se necesita? Yo arranqué con la huerta, ya tengo tomatito cherry, pero le voy a sumar dos gallinas, mejor dicho, un gallo y dos gallinas ponedoras, dos conejos, un conejo y una coneja, un pato y una pata, dos mulitas, qué sé yo, así después me hago un charango. ¿Qué se necesita? ¿Cuánta guita se necesita para autoabastecerse? Después tenés el huevo de campo, tenés los conejitos, conejo de escabeche, dos liebres puede ser también. Déjame pensar lo de la vaquita, porque tengo un lugarcito, no sé si para la vaca, pero para un ternero criarlo y después, qué sé yo, por ahí va, ¿eh? En la terraza, si lo compartimos entre todos. Un día le de comer vos, otro día le de comer yo. Yo creo que se puede, ¿eh? ¿La membrana aguanta o no aguanta? Siempre aguanta. Ah. Y si no, crees que sos el mismo Noé. Lo subo a todos, la subo a todas. Os abastezco de música. Tengo femenina y masculina. Somos los mamíferos del rock. Bienvenidos a esta huerta de tarde bestiales, a esta huerta del rock.

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1: Ah, y el día tiene sentido cuando saliste. Bueno, cuando sabes que hoy es la noche de las pizzerías y dale. Anda a comerte una porcioncita de musa, de dorapa con una birra fría, bien fría. Tiene sentido cuando ya podés estar en remerita al sol porque está divino y hasta transpiraste, digo, si te quedas un ratito largo, ¿eh? Y tiene sentido cuando lees que la argentina Daniela Arias ganó la primera medalla de oro en la historia de los eSports en los Juegos Suramericanos. En la avenida Warnes, anda contando cuántos talleres mecánicos y casas de repuestos hay en 10 cuadritas, ¿eh? ¿Y estás por ahí? ¿Vos sabés que es el único lugar donde podés ver 14 talleres, 8 casas de escapes y 25 personas hablando en un Fiat al mismo tiempo? Escuchando Billy Idol en Rock and Pop.

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1: Bueno, vos sabés que en Japón descubrieron que hay más de 100.000 personas que tienen más de 100 años. A ellos les da, todavía les da. ¿A vos? ¿Todavía te da para qué? Te pregunto en relación a esto, ¿no? Tengo comida para los pichichos, ¿eh? Solamente para aquellos y aquellas que participan del programa, ¿eh? ¿Todavía te da para qué? ¿Te da para tres? ¿Eh? No sabemos tres qué, pero capaz te da para tres seguidos. ¿Todavía te da para cantar en un karaoke y desafinar como loca? Quizá, tal vez. ¿Todavía te da para tatuarte el brazo como Tinelli? ¿Mm? ¿Todavía te da para un botox? Epa, quizá tal vez. ¿Todavía te da para la Carmela? ¿Por qué no? ¿Eh? ¿Te querés parecer a Melconian? ¿Todavía te da para ponerte las bucaneras altas? ¿Todavía te da para tacos? ¿Todavía te da para qué? Dale, decime. 11-70-82-0-95-9. 11-70-82-0-95-9. Todavía me da para invitarlo a pelear, ¿eh? Vos sabés que me garcó, me estafó y lo tengo acá todavía atragantado. 11-70-82-0-95-9. ¿Todavía te da para qué? Y tengo comida para los pichichos.
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1: Ah, y si hay alguien que siempre le dio esa Mahatma Gandhi, que tiene una frase que dice: sé el cambio que quieres ver en el mundo. Y vos y nosotros, ¿qué estamos esperando? ¿Qué estamos haciendo? Vamos a mover el culo, amigos. Escuchemos Gorillaz en Rock and Pop.

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1: Gonzalito. A mí me da para uno solo, apenas con uno, pero
2: bueno,
1: todavía me da para seguir trabajando. Excelente. Porque si no, me cago de hambre.
2: Bien, mi negro. Excelente. Y la cosa simple, la linda de la vida, como el placer de sacarte los zapatos cuando llegas del trabajo, un matecito cuando estás tapado de laburo, o el pan calentito de tu panadería favorita.
3: Hora Argentina, 16 horas, 24 minutos. Temperatura 17 grados.
2: Lo que tenés que saber ahora en Rock and Pop: docentes de la UBA encabezan clases públicas para reclamar la aplicación de la ley de financiamiento universitario. Este martes vuelven a protestar para que el gobierno acate los fallos judiciales e implemente la norma que destina mayores fondos para las universidades nacionales.
3: Lo importante.
2: Cambio de mano en Avenida La Plata. Desde hoy pasa a tener sentido único hacia Rivadavia, desde Chaco, Quito, la última cuadra de 200 metros. El cambio es por la llegada del trambús. Queda prohibido estacionar las 24 horas en ambas manos.
3: Vamos, Argentina.
2: Histórico. Argentina cortó con la hegemonía de Brasil y ganó el oro en la gimnasia artística de los Juegos Suramericanos tras 30 años. Ningún país había desplazado a Brasil desde la edición de Valencia en 1994.
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2: Y en Ushuaia, 6 graditos 3. No hace tanto frío, ¿no?
4: Acá un calor.
2: Tan sur. Allá un fresco. Y acá también. The Bogan Brothers. R2B. Ya inaugurando. La mitad de la semana casi, te diría.

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1: Hola, soy Pato de Campana. Chicas. Y todavía me da para jugar al básquet. Tengo casi 56, los cumplo el domingo. Esa. Y juego para las Iguanas de Club Ciudad de Campana.
2: Vamos, mi negra.
3: Hola, Gonzalito.
2: Hola.
3: ¿Cómo va?
2: Bien, ¿y vos?
3: Yo bien, gracias por preguntar.
2: Bueno, bueno.
3: Yo soy Fabián, el taxista de Castelar. Tengo 58 años.
2: Nuevo.
3: Todos los días, 3.
2: Muy bien.
3: No veo la hora que llegue el 3 de octubre.
2: Estuviste bien. Qué gracioso. Mira este datito para vos, ¿eh? Surinam tiene una de las poblaciones más diversas del continente. Conviven descendientes de indios, javaneses, africanos, europeos, chinos y pueblos indígenas. Esta mezcla se refleja incluso en su comida, sus religiones, sus festividades y los idiomas que se escuchan en la calle. ¡Qué quilombo, ¿no?
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4: Vieron que cada tanto aparece como una noticia que dice: se extinguió el último oso hormiguero del Congo. ¿Y pues quién decide eso? ¿Qué mandan a un chabón y le dicen: fíjate si hay más? Yo no vi más, poné que no hay más. Y ahí se entera el mundo, digamos. Capaz a las 2 semanas aparece otra noticia que dice: encontraron los últimos 2 ejemplares del oso hormiguero del Congo. Entonces no buscaron bien, boludo, estaban ahí.
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2: Y si el mundo fuera justo, bueno, el control remoto tendría un botón para encontrarlo. La bolsa de residuos no se rompería justo cuando ya estás en la puerta. El paquete que esperás que llegara, el día que te lo prometen, sería hoy. Y si el mundo fuera justo, ahora se escucharían los fabulosos Cadillacs. Por supuesto, siguiendo la luna.

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1: Hola, Gonzalito. José de Campana. Descubrí que todavía me da el cuerpo para ir a laburar sin dormir, estando de joda toda la noche, con 50 años.
2: Es espectacular.
1: Hasta yo me sorprendo.
3: Gonza. Sí, buenas tardes. Todavía me da para tomarme un domingo una buena cantidad de birra, pese a la hernia, y el lunes levantarme a laburar.
2: Una buena cantidad, no saber cuántos litros son, ¿no?
4: Tengo un montón de canciones, ¿eh? Para cuidarte. Tengo Bob Marley, tengo The Straits, tengo Dividido, Viejas Locas, Rolling Stones, Audioslave, hey, sí, y mucho más, para que no se te ocurra cambiar de dial.
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4: ¿Sabes qué? Tengo ganas de ver qué hay en la tele. A ver, voy a poner canal 12. Sí, el 12. El 12.
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0: protagonista Larry Wilcox como John Baker y Eric Estrada como Bond. Con ellos, Robert Pine.
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14: Amor, amor, amor, amor. Tengo las puntas del dólar, ¿eh? Para ustedes, que todavía están ahí, colgados de una palmera. El oficial 1530 es un empate con el día de ayer, ¿eh? El blue, 1560 pascualitos argentinos. Sube, sube. Y tengo un riesgo país, un Peugeot, 504 puntos básicos. Pero mira vos. Gracias, mago, gracias, señor director. La música para entregar el premio de la estatuilla al audio bestial del día. Y ustedes se preguntan, ¿a dónde se puede encontrar la verdad? En tribunales, en Comodoro Pi, a través de la resolución de un juez, en la Biblia, la fe. Bueno, yo te digo que no. O te digo que sí, pero esta es más verdadera todavía. La verdad se encuentra arriba de un auto de cuatro ruedas, de un chofer de aplicación que... Explica, por favor, aposta.
15: El cielo, yo que soy terraplanista... Es una puesta en escena. ¿Viste como el mago?
16: Sí.
15: Que te muestra en una mano y hace el truco en la otra.
16: Claro.
15: El mago, lo mismo acá. Yo he llevado gente,
16: sí,
15: aviadores que vuelan de APA Argentina y de Aerolíneas Argentinas,
16: sí,
15: pilotos de avión, y me dijeron que jamás en su vida vieron una curvatura. Todo lo que ellos ven es llanura. Después me dicen que el sol es una gran bola de fuego. El sol es electromecánico.
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2: Para los que extrañan pegarle al televisor cuando no funcionaba, ¿se acuerdan? Los que extrañan empujar autos que se quedan. Los que extrañan que la electricidad te pegue una patadita. En definitiva, para los que extrañan sentirse vivos con la tracción a sangre, ¿no? Porque antes las cosas había que darle un golpecito para que funcionen. Para los que extrañan. Para los que extrañan hasta ese chiste de Marley que dice: ¿sabes de qué murió Marley? De un porrazo. Para los que extrañan.

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1: ¿Y de qué se habla hoy, Gonzalito? Bueno, se habla de papelón, porque levantaron Popstars del aire tras sucesivos bajos ratings. Sin previo aviso, Disney decidió discontinuar el programa sin explicaciones. Se habla de Isabela Di Tella, porque la argentina ganadora de la medalla de oro en esgrima en los Juegos Suramericanos es licenciada en matemática de Harvard y también PhD candidate en economía del MIT. Y también se habla de Messi, porque Lionel Messi está en la lista de la selección argentina para la fecha FIFA.
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2: Hora Argentina. 16 horas, 50 minutos. Temperatura 17 grados.
1: Linda tarde en la ciudad de Buenos Aires. Te acompañamos, ¿eh? Desde el centro de la ciudad de Buenos Aires hasta la puerta de tu casa, ahora con Dire Straits, Sultanes del Ritmo en Rock and Pop.

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1: Hola, soy Pato de Campana. Hola, y todavía Pato. Me da para jugar al básquet. Tengo casi 56, los cumplo el domingo.
2: Otra Pato.
3: Hola, Gonzalito, acá la vi trabajando con la

0: aplicaciones, sí. Regálame algo. Ah, yo tengo 57 años y todavía me da para hacer CrossFit.
1: Vamos.
0: Para lo único que me da, para lo otro ni hablemos, ¿eh?
1: Bueno.
0: Para lo otro no. Bueno, para hacer CrossFit venir. Sí.
1: Tranquila.
0: Me da el cuerpo.
1: Tranquila.
0: Me encanta. Me encanta la radio, me encanta tu programa. Te mando un beso grande.
1: Pero qué grande, ¿eh? Te mando un abrazo desde aquí, ¿eh? Y de todo el equipo también. Están todos levantando la mano. Y dicen, sí, dale. Tengo un montón de canciones, ¿eh? Tengo Viejas Locas, Rolling Stones, tengo The Kinks, tengo Guasones, tengo The Cal, Van Halen, Oasis, Redondos, y tengo las 5 de las 5 en un ratito nada más.
2: Hola, Gladys.
3: Buenas, Gonzalito. Acá, Analia Varela.
1: Chicas.
3: Volviendo de patín con May. Y acá, a los 50, descubrí que me da el cuero para haber estado un mes parada por una lesión.
1: Ajá.
3: Y ayer volví a entrenar 2 horitas. Vamos.
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12: 17, un minuto en toda la República Argentina.
10: 1.
12: A tocar el pianito. Elegante quedó imputado por presuntas amenazas con armas de fuego, violación de domicilio, y la justicia realizó 3 allanamientos en el marco de la investigación. A esta altura, Elegante gasta más en abogados que en productores para sus discos.
10: 2.
12: Ah, qué lejos estamos. Detuvieron en San Nicolás a un piloto e instructor de vuelo acusado de vender drogas. La investigación reveló las extravagancias de su familia. Una casa barco, un hidroavión y una fortuna que, según la justicia, no cerraba con los números. Ah, a esta altura, no me vengan más con plantar un árbol, escribir un libro y tener un hijo. Una casa barco, un hidroavión, un viaje al Caribe y una réplica del Matimóvil. Y si esta semana te toca a vos...
10: 3.
12: El GPS. En Almagro y Caballito empezaron a regir cambios en el sentido de circulación y estacionamiento mientras avanzan las obras del trambús. O sea, cambiaron las calles, cambiaron las manos, cambiaron dónde podés estacionar. Buenos Aires, una ciudad hermosa para trasladarse en helicóptero. ¿No?
10: 4.
12: ¡Altos globos! ¿Eh? Raheem Sterling, estrella del Manchester City, se declaró culpable de consumir una droga clase C mientras conducía de manera peligrosa un Lamborghini. La sustancia era óxido nitroso, el famoso gas de la risa que se consume con fines recreativos, ponele. Bueno, a esta altura ya sabes que te estás poniendo viejo cuando perdés de vista con qué carajo se está drogando la gente, viejo, por favor.
10: 5.
12: Ah, con la nuestra, el gobernador de Formosa, Gildo Infran, tiene desde hace 3 años sus propias olimpiadas en la provincia. Participan unos 2.600 empleados estatales, hay 10 disciplinas, desfile y hasta la mismísima mascota, ¿eh? Les recuerdo que Gildo gobierna Formosa desde 1995 ininterrumpidamente. En las Olimpiadas normales, la antorcha se pasa entre participantes. En Formosa, hay una que lleva 30 años en la misma mano. ¡Soltala, Gildo! ¡Soltala!
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1: Ya se empiezan a sacar las lonas de las piletas. Ya se empieza a climatizar la piscina. Y vos lo buscás, ¿eh? Una cosa es tener un amigo o una amiga con una pileta para el verano. Pero otra cosa es tener un amigo o una amiga con una pileta climatizada que adelanta el verano, ¿eh? Te dicen, venite a casa, vamos a la pile. ¿Cómo? La pile hace 10 grados, maestro. Pero hay solcito, la mía es climatizada. Ese amigo, esa amiga, no hay que soltarlos, ¿eh? No, por favor. Se paga más de climatización que lo que vos pagas de alquiler. Pero hay que aprovecharlo, ¿eh? Para eso están los amigos, ¿o no? Un chapuzón a esta altura no se le niega a nadie. Lo subo a todos. La subo a todas. Este es el regreso oficial a casa. Te acompañamos en cada egreso de la ciudad de Buenos Aires. Hora ya de volver a casa. Hora de dejar el último paquete en esa repartija. Subí el volumen. Esto es Van Halen. 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
1: Oh, bueno, Gonzalito.
2: Sí.
1: Ahora te voy a hablar a vos. Espero me des pelota.
2: Sí, sí.
1: Yo tengo 73 años y sigo laburando.
2: Mira.
1: ¿Eh? Mira que... Y tengo un espíritu bastante joven y soy bastante pata de perro. Ando de acá para allá, de allá para acá.
2: Claro, muy bien.
1: Siempre haciendo cosas. Y bueno, bueno, nada. Y me gusta el heavy metal y el rock and roll.
2: Pero pasamos.
1: Mi nombre es Norma Gómez de Balvanera.
2: Vamos, Normita, querida.
3: Gonzalitro.
2: Sí.
3: Con 52 todavía me da para seguir bogeando. Sin ayudín, ¿eh?
2: Vamos.
3: Gaby de Brazategui.
2: Bien, chimpenguencha.
4: Buenas tardes. ¿Cómo
2: Hola.
4: Están?
2: ¿Cómo estás?
4: A mí todavía me da para ponerle nafta al auto. Veremos hasta cuándo.
2: Es un milagro. Bueno. ¿Para qué te da? 1170820959. 1170820959. Tengo comida para los pichichos, solamente para los chicos y las chicas que participan de este programa. Para los que tienen una bolsa de pan en el freezer. Para los que todavía les da. No saben cuándo la van a usar. Pero ahí está. Pan congelado, dos hielos y una cosa que nadie reconoce. Pero ahí está. El freezer del Por las Dudas, donde se abre la puerta también se escucha. Oasis, Rock and Roll Star, ahora también en Rock and Pop.

0: 17 horas, 13 minutos. Temperatura, 17 grados. 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
1: ¿Y de qué laburaban antes los famosos, eh? Porque laburar es otra cosa, ¿eh? Orlando Bloom, por ejemplo, hacía volar palomas de arcilla. Sí, sí, a los 13 años trabajó en un campo de tiro y su tarea era accionar el mecanismo que lanzaba los platos de arcilla para los tiradores. Antes de hacer películas de acción, hacía volar platos.
2: Bestias de película.
3: ¿Cómo le das a esa mierda?
4: Mierda no, Mario. Esto es una experiencia sensorial. ¿Sí? Todo lo que pensás, todo lo que producís en estado canábico es lo contrario a la atención.
3: ¿Estado canábico?
4: Todo lo contrario. Mira, esto me agudiza la observación. Yo fumo, estoy hiperconcentrado.
3: No te hace hablar, ¿eh? Vos estás dando, no te das cuenta. Bla, bla, bla.
4: Cuando uno comete un acto inmoral como es robar un banco, cuanto más piense en los efectos secundarios que vas a producir con la mayor empatía y ética personal posible, mucho mejor va a ser la reacción social posterior.
3: Así que escuchándote dan ganas que a uno lo afanen.
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1: Y mientras juega callado, por favor. Te fuiste a dormir temprano un viernes y el sábado de la mañana posteas lo que aprovechamos las mañanas, entendimos todo. Por favor, juega callado. Te salió un huevo frito con la yema perfecta y ahora cuando cocinas preguntas, ¿cómo lo querés? Por favor, juega callado. Te contestaron un mail a los 2 minutos y ahora cada vez que mandas uno revisas el teléfono esperando que el mundo funcione a esa velocidad. Por favor, juega callado.
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1: Juega callado y no te preocupes, porque la vida pone todo en su lugar. Como pone ahora Redondos, Maldición. Va a ser un día hermoso en Rock and Pop.

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1: Gonzalito, soy el trueno de Morón. Rápido, vamos a la acción.
2: Sí.
1: Porque hay escape de gas en Caballito.
2: No.
1: Corte de Avenida Directorio y Cura Paligüe.
2: ¿Qué hicieron?
1: Luego de que una retroexcavadora rompiera un caño.
2: No
1: te digo. Por... Dios mío. ¡Qué desastre que somos!
2: Ay, Dios.
1: No, viene la modernidad. Ensanchamos, ponemos trambuses por todos lados. Meten el pico y pala y romper un caño. Dale. Se despliega bomberos, defensa civil, metro gas. Llame la Batman, llame la Robin, llame la Superman. ¡Hay gas en Caballito, viejo!
2: ¡Qué imbécil! ¿Dónde están los planos, jefe? No importa, vos metele, hacé el agujero ahí, dale. Total, cualquier cosa lo arreglamos. ¡Hay gas! Ah, mientras el Kili González, de Messi, sí, confirmado, Cristian Kili González ya es oficialmente el nuevo entrenador del Inter de Miami. Firmó hasta junio del 2028 y tendrá su primera experiencia como técnico fuera de la Argentina después de dirigir a Rosario Central, Unión y Platense.
3: Hola Gonzalo, acá Mirta Legrand. ¿Tendrás algún tema de los Beatles para pasar? Gracias, te mando un saludo.
2: Sí, tengo. Siempre tengo.

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1: Viste que vos decís, me voy a dar una vueltita por San Telmo para tomarte un cafecito, para comprar algún que otro sifón viejo. No te confundas. Ahí en San Telmo está el Museo Histórico Nacional. Sí, señor, sí, señora. Una casona con patio, árboles, más de 40 años. Y alguna vez participaron de guerras y batallas, ¿no? Adentro objetos, armas, uniformes, recuerdos de la historia argentina, incluyendo piezas vinculadas a San Martín, a Belgrano. Un lugar donde la historia no está encerrada en un libro, está en una espada, en un uniforme, en una bala de cañón. Y de golpe, entendés que todo eso que estudiamos alguna vez pasó de verdad, ¿sabes? Date una vueltita, dale. No es todo cafecito, no es todo un tostado. Hay historia también. 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Ahora, con The Police, volviendo a casa.

0: Gonzalulu, mira qué día espectacular. El Salmo 15.926 festeja un día hermoso. Por un lado, amo la primavera, pero por el otro siento que se terminó el año. González, estoy hasta las bolas de deudas.
1: Gonza, ¿cómo va?
2: ¿Bien y vos?
1: No hay como ninguna mina me da bola, me da para clavarme 4 libros por mes. Por lo menos ahí me distraigo un rato.
2: Excelente.
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4: Gonzalito, ¿cómo estás? Soy Johnny de Quilmes. Tengo 38. Johnny? Estoy repasado de peso, pero me animo a jugar 3 partidos al hilo de tenis contra pibitos más chicos que se la rebancan. Oh. Y los puedo hacer sufrir muchísimo.
2: Exacto.
4: Un abrazo, aguante la.
5: Hola, Gonzalito.
2: Hola.
5: ¿Sabes qué pienso? Pienso. ¿Qué me da todavía? Me da intentarlo. Me di cuenta que me da intentarlo. O sea, todo lo que hago termino hecho mierda, cansado.
2: Sí,
5: pero lo intento, sigo haciéndolo. Voy a jugar al fútbol, termino 3 días roto.
2: Esa es la actitud.
5: Me hago el hombre y termino todo roto, pero lo sigo intentando. Abrazo, Gonzalito.
6: Abrazo. Hola, chicos. Soy Miguel, tengo Hola. 56 años recién My cumpliditos God. Y todavía me da para escalar. Escalada deportiva y de vez en cuando a la roca.
2: Cuídate, hijo, por favor, a ver si te caes. Con todos los elementos de seguridad, ¿sí? Ay, me tenés con el corazón en la boca. Te pregunto, ¿para qué te da? 11-70-82-0959. Tengo comida para los pichichos, ¿eh? De los amigos de Natural Life. Y ahora tengo Bersuit, la soledad en Rock and Pop.

Yo no sé si les dije, no sé si les conté alguna vez, pero fui de jockey en Braco, un boliche de Balcarce espectacular. Sí, los de paredes de 30, donde no se escuchaba nada afuera y adentro. Era un sonido valvular espectacular. Y a veces pedían, si no tenés abuelo de la nada, dejámoslo, voy a tener los abuelos de la nada. Mirá que bien que pegaba. Lo tenía antes, lo tengo ahora para ustedes. Los abuelos de la nada. No se desesperen en esta linda

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1: Hola, Gonzalito, buenas tardes. Chicas. Tengo 51 años. Soy porteña, pero estoy viviendo en Catamarca hace 30 años y soy docente rural. Ajá. Y todavía ando a dedo y me subo a camiones, camionetas, lo que encuentro en la ruta para llegar a la escuela.
2: Eso es una maestra, ¿eh? Qué genia. Te mandamos un saludo desde acá. Bueno, tengo un montón de canciones, ¿eh? Para aquellos que escuchan la radio mientras la maestra va haciendo dedo, por supuesto. Tengo Lenny Kravitz, Guns N' Roses, No Te Va a Gustar, un poquito de Smashing Pumpkin, ¿quieren? Tengo Duran Duran y mucho más para que no se les ocurra cambiar de dial.
3: Oh, Robby de Excursionista de Mayo, y a mí me da para seguir saltando la cancha, y me da para salir de gira, y me da, y me da, y me da, y me da. 54, papá.
2: Vamos, Lenny.
4: Gonzalito, buenas tardes, sí, buenas Alfredo tarde. De Caseros.
2: Gracias, Alfred.
4: Bueno, los 61 años todavía me da para seguir estudiando y aprendiendo batería.
5: ¿Qué haces, Gonza? Tengo 54 años y todavía me da para hacer 6 días de 7, 90 minutos de natación. Te mando un abrazo, Gonza.
2: No, mándame la receta.
5: Soy Alejandro, estoy con mi señora Laura en Normandía, Francia, pero vivimos en el norte de Italia. Un abrazo.
2: Qué lindo, ¿cómo puede ser? Es impresionante.
6: Gonzalito, querido.
2: Sí, mi negro.
6: Rodrigo, el odontólogo de Paso del Rey.
2: ¿Qué haces?
6: Con 53 años, todavía me da para atender 8, 9 o 10 horas seguidas y te puedo sacar 10 muelas al hilo y no se me cansa la mano.
2: Eso.
6: Y pienso ejercer hasta los 75.000 años.
2: Eso. Abrazo. Es un profesional y con lo que cobran. No, sacar una muela no es caro, ¿eh? Sacar una muela está, creo que, cubierto por la obra social. El tema es el conducto, el tratamiento de conducto. 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
7: Tengo 52 años y me gusta mucho la birra. ¿Capaz tiene que ver con eso?
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2: Gracias. Bueno, ¿quieren las puntas del clima? Tengo. Mañana miércoles, soleado con 6 de mínima, 14 de máxima. El jueves, soleado con 10 de mínima, 23 de máxima. El viernes, nublado con 12 de mínima, 21 de máxima. Y tengo un domingo y un sabadito lindo, 24 de máxima. Y sol en la ciudad de Buenos Aires y alrededores. Hermanos, hermanas, festejamos el santoral del día de hoy. Con nosotros, con ustedes, Nuestra Señora de los Dolores. Ay. Una advocación a la Virgen María que recuerda los sufrimientos que atravesó como Madre de Jesús, especialmente durante su pasión y muerte. La traición habla de los 7 dolores de María. Y saludamos a Monaguillo, que hoy me parece no le duele nada. ¿Qué tal, Monaguillo? ¿Cómo le va?
3: Hola.
2: Hola, ¿cómo anda? ¿Bien?
3: Sí.
2: ¿Sí? ¿Le duele?
3: Estaba en clase de política, perdón.
2: Clase de política. Qué lindo que estudie, me gusta.
3: ¿Cuánto falta para que venga el Papa?
2: ¿Cuánto falta?
3: Creo que 50 días.
2: 50 días, y ya viene, nos hemos olvidado. Sí. Una cuenta regresiva espectacular, Muy bien, casi como el Mundial. Bueno, escúcheme, algo para... Por favor, ya sé que sí.
3: Vengo con el curro del vallado.
2: Ya sé, pero no lo digamos alta, se van a dar cuenta. Se van a dar cuenta, lo van a castigar, lo van a castigar.
3: Calculamos que para el domingo estamos para Chascomús.
2: Qué largo todo, no sé si va a Chascomús el Papa. Ustedes vayan igual, ¿no? Bueno, vayan, ustedes vayan. ¿Algo para cerrar el santoral de hoy?
3: ¿Sabés cómo hace el chancho?
2: ¿Cómo hace?
3: Bueno,
2: está bien.
3: Te cuento un chiste.
2: Por favor, sí, Dios mío.
3: Resulta que hay un pollito que le pregunta al otro pollito: ¿vos de qué color sos? Ajá. Y le dice: amarillo. Ajá. ¿Y vos? Y le dice: yo soy amarillo. ¿Y por qué gritas? Pará. ¿Y por qué gritas? Es que soy amarillo chillo.
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Ya casi mitad de la semana, ¿eh? Ya casi miércoles. Por eso les pregunto, ¿quieren bolique? Sí. ¿Cómo no van a querer bolique? Que se despierte ese espíritu boliquero. Vamos, hermanito.

0: día como hoy nacía Marco Polo. El Salmo 1254 reza: el Tano que vivía viajando, el que trajo los condimentos. Gracias a él, jugamos a Marco Polo en la pileta del club. Marco Polo, Marco Polo, Marco Polo.
1: Mira si se enteran lo que quedó, pobre. ¿Y de qué se habla mientras? Bueno, se habla de panelista, porque una chica consultó por una búsqueda de panelista para TV y en lugar de cobrar, tenía que pagar si aceptaba el trabajo. Se habla de Plaza de Mayo, porque la UBA realiza una jornada de visibilización y clases abiertas para exigir el cumplimiento de la ley de financiamiento universitario. Y se habla de Último Tango, porque Claudio Chiquitapia confirmó que Lionel Messi tendrá su partido de despedida con la selección argentina el 6 de octubre. Serán invitados todos los campeones de Qatar 2022.
2: Buenas tardes, Gonza, ¿cómo estás?
1: Buenas tardes para vos.
2: Bien, gracias, Gonza. Moto de los polvorines. Todavía me da para jugar de cuatro y hacer la banda.
1: ¡Epa!
2: Todo el partido. Ida y vuelta, voy, tiro centro. Un fenómeno. 56 añitos.
1: ¡Qué bárbaro!
2: Moto de los polvorines, te mando un abrazo, voy a todos.
1: Eso porque no fumás, porque no chupás o entrenás. Sos un tipo sano. Bueno, a pesar de todo, ¿no? 14 graditos en Neuquén y acá se escucha Led Zeppelin, Jamaica, en Rock and Pop.

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1: ¿Y de qué trabajaban antes los famosos? Puede trabajar es otra cosa, ¿eh? Kevin Costner, por ejemplo, fue conductor de Jungle Cruise. Sí, sí. Antes de Hollywood, trabajó como operador de la atracción Jungle Cruise de Disneyland. Antes de dirigir películas, dirigía un barco.
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1: Antes de dirigir películas, dirigía un barco.
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borracho que... Más borracho que el que pide la última a las 5 de la mañana. Más borracho que Patricia Bullrich en Navidad. Más borracho que el que se despide de la misma persona 3 veces. Más borracho que el que saluda a un maniquí. Pequeño saltamontes. 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
1: Gonzalito querido, bestiales queridos. Todavía me da para subirme al escenario y rockear duro y parejo. Y todavía me da para entrar en una cancha de fútbol y jugar en una liga semiprofesional y poder hacerlo de manera decente.
2: Pero qué crack.
1: Así que es un montón, tengo 4-6.
2: Vamos, mi negro. Qué bien, qué ejemplo.
3: Hola, Gonzalito.
2: Hola.
3: Gracias al programa. Fiel a la Rock and Pop hace muchos años.
2: Gracias, loco.
3: Y para todavía lo que me da es para ser piloto de auto de carrera. 65 años. Campeón de la Fórmula 1100. Bonaerense. En el 2019, en el 2021. Y todavía me subo y le cobro a los pibes de 16, 17 años. Y a muchos les gano.
2: Pero abrazo grande. Invitamos una carrerita, una vueltita. Es mi sueño, te lo pido por Dios. Sí, ¿qué tal? Buenas tardes.
4: Hola, amigas y amigos. A mi careta también me da para darle un tiro a un gendarme. Soy Edgar, de Fuerte Apache.
5: Yo lo que yo pienso es que se fueron ahí a un par de metros, los gendarmes petañaron y le pasaron a Lore.
2: Qué lindo país que tenemos, ¿eh? Linda gente que tenemos. Porque este país lo hace la gente. No lo hacen solamente los cuatro climas. Lo hacemos nosotros. No pestaneen, por favor, ¿eh? Guns N' Roses, para del Siri en Rock and Pop.

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1: ¿Cómo andás, Gonzalito?
2: Hola, genio.
1: Acá con 50 pirulos y todavía sigo laburando de pintor. Ahora hace un rato me bajé de un andamio de tres cuerpos, pintando ahora adentro, pero siempre con el acompañamiento de la Rock and Pop.
2: Qué lindo.
1: David de Trelew, Chubut.
2: Está para todo, ¿eh?
1: Que sea Rock, Gonzalito. Buenas tardes.
3: Hola, amigas y amigos. A mi careta también me da para darle un tiro a un gendarme.
2: Otro. En todos.
3: Soy Edgar, de Fuerte Apache.
2: Muchos Edgar de Fuerte Apache. Bueno, tengo, más allá de todo esto, me encanta, gracias por participar a todos ustedes. Tengo comida para los pechichos, ya saben, 1170-820959. ¿Para qué te das? Te estoy preguntando. ¿Y sabes que tengo ganas ahora? Tengo ganas de jugar algún jueguito. ¿Qué me dice el pibe retro?
4: Gonza, hoy vamos a hablar de videojuegos porque te invito a jugar al Family Game. Esta máquina nació en Japón como Famicom en el año 83 con juegos como Popeye y Donkey Kong Jr. Luego emigró a Estados Unidos para cambiar de forma y de color porque pasó de ser blanca con vivos rojos a ser gris y además a su introducción de cartuchos que empezó a ser similar a la videocasetera. En la Argentina muchas empresas empezaron a buscar la manera de cómo construir estas máquinas y la empresa Electrolab lo logró y lanzó su propia máquina, el famoso Family Game, pero el redondito, 8 bits, una resolución de 260x240 píxeles, y una gran diversión para todos nosotros: Mega Man, Super Mario Bros, The Legend of Zelda, el Doble Dragon, el Contra y el juego de Supercampeones, que nos enseñó a hablar en japonés. Además, cuando íbamos al videoclub, alquilábamos los juegos de Family. Muchos de estos cartuchos llegaban especialmente de Taiwán y de China, pero a nosotros nos llegó ni más ni menos que al corazón. Si querés seguir recordando más y viajando en el tiempo de los 80 y de los 90, te esperamos en Retro-Argento en Instagram y en TikTok, y en Retro Argento en YouTube.
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2: Si vos querés saber cómo decir tu nombre en japonés, es fácil, escucha. Watashi wa Gonzalo de Ska. Watashi wa Mago de Ska. Watashi wa no te va a gustar, a las 9 en Rock and Pop.

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1: ¿Por dónde anda dando vuelta mi amigo? ¿Por dónde está mi amiga? ¿Centro de la ciudad de Buenos Aires? ¿Avellaneda? ¿Quilmes? ¿La gente de La Plata? ¿Dónde anda la gente de La Plata? ¿Quieren Primal Scream? Tengo Soda Stereo, The Waterboys, Foo Fighters, Fito Páez, Virus y mucho más para seguir acompañándolos durante toda la tarde.
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1: Atención, escape de gas en Caballito, Directorio y Cura Paligüe y colapsada la General Paz, altura Puente de la Noria. Te llenamos el tanque de información.
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1: Gracias, bestiales, por estar ahí del otro lado. Me piden las cuentas del dólar. Tengo todo. El oficial, 1530 pascualitos argentinos. El blue, 1560, un poquito para arriba. Y tengo un riesgo país de 506 puntos básicos. Perdón, pero tengo que atender. Me llaman y atiendo. Hola, sí, buenas tardes.
13: Hola, muy buenas tardes. Soy el Kili González, el nuevo y flamante técnico del Inter de Miami. Y quiero saber cómo me percibe la gente.
1: Perdone, pero usted no tiene la voz del Kili González ni a palos, yo lo conozco.
13: Por supuesto que no. Soy Poca. Soy la inteligencia artificial del Kili González. Y quiero saber cómo me percibe la gente ahora que soy el técnico del Miami.
1: Bueno, está bien.
13: ¿Su nombre?
1: Sí, Gonzalo.
13: Bienvenido, Gonzalo.
1: Muchas
13: ¿Gonzalo
1: gracias.
13: Con S o con Z?
1: Con Z, con Z.
13: No importa esa pregunta. Solamente es un cazatontos. Soy Poca. Tengo aquí algunos textuales para explicar por qué demonios eligieron a Kili González.
1: Bueno, adelante.
13: Elija cuál más le convence.
1: Bueno, dale.
13: Elija cuál le convence.
1: La uno.
13: Algunos piensan que iré a trabajar. Soy Kili González. En Miami voy a vivir mirando locales.
1: Pero no rima eso.
13: González y locales.
1: Ah, ok.
13: Los medios dicen... Comienzo de nuevo. Los medios dicen que el Kili será el técnico de fútbol. Mentira, yo viviré tirado al sol.
14: Y la rima...
1: Y la mitad de rima ahí.
13: Lo reformulo. Los medios dicen que el Kili será el técnico de fútbol. Mentira, yo viviré tirado al sol.
1: Muy bien.
13: Ahí rima. Kili González con muy poquito va a dirigir a Messi. Para mí va por el Pancho y la Pepsi.
1: Esto me gustó.
13: El Kili es el elegido de Lionel. El Kili es el elegido de Lionel. Más que un trabajo, es un regalo de Papá Noel.
15: ¿Y la rima? Y la metí en el culo a tu primo.
1: ¿Dónde quedó?
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0: Buenos Aires, la que ya empezó a despedirse del invierno, ¿eh? Y no hay vuelta atrás, las camperas volvieron al fondo del placar y en Palermo uno sale del laburo y se queda un ratito en la vereda. No tengo ninguna gana de entrar a casa y quedate tranquilo. Nosotros seguimos aquí en Tarde Bestiales, deseando ya, sí, ya, hundir los piecitos en la arena. Y ustedes acuérdense, ¿eh? Siempre, siempre, siempre, Dios no es ningún boludo,
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2: En Colegiales, una mujer trabaja en una casa de cosmética y acomoda protectores solares, cremas, aceites y esas cosas que durante el invierno quedan medio olvidadas. Limpia los estantes, ordena los frascos y de repente se convierte en esa persona que dice: vengo en son de paz. Te invita a frotar un cuenco, intenta vender tu CD con música de frecuencias para despejar la mente y uno piensa: a mí no me va a atrapar con eso. Pero al final entras al local y terminas llevándote hasta ese velón grande que no lleva a nadie. Porque digamos la verdad, lo espiritual siempre te puede. Despertemos con ustedes, Tardes Bestiales.

Qué buena música, ¿eh? Qué barbaridad. Este es el país de qué barbaridad. Lo estamos usando poco, ¿eh? Porque tiene varias acepciones, ¿sí? Positiva, negativa, pero qué barbaridad, ¿eh? ¿Qué sacaste en el colegio? ¿Qué sacaste en la prueba? Me saqué un 10, qué barbaridad. ¿Qué sacaste? Un 1, qué barbaridad, ¿eh? El país de qué barbaridad. Che, pincharon un caño en Caballito, ¿eh? Qué barbaridad, por favor. Vuelve Messi a la selección, qué barbaridad. Ah, Messi no ganó el Balón de Oro, qué barbaridad. Messi ganó el Balón de Oro, qué barbaridad. Primer Scream, qué barbaridad.

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1: Y la cosa simple, la linda de la vida, como el olor a choripán en una cancha, el placer de desayunar pizza fría con mate o el sonido de la lluvia contra la chapa.
2: Hora Argentina, 18 horas, 20 minutos. Temperatura, 14 grados. 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
1: Lo que tenés que saber ahora, revocan la medida cautelar que suspendía el régimen penal juvenil en Provincia de Buenos Aires. La resolución ordenó también revisar la competencia de la jueza Marta Pascual, quien enfrenta pedidos de juicio político y denuncias por abuso de autoridad.
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1: Impacto en la selección argentina. Lionel Messi fue citado y tendrá su despedida el 6 de octubre en el Monumental. El capitán, que anunció su retiro del combinado nacional, integra la nómina de convocados por Lionel Scaloni para la próxima fecha FIFA, aunque solo disputará el último de los tres amistosos contra Benin.
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1: Sí, porque hoy Boca visita a San Pablo por un lugar en las semifinales de la Copa Sudamericana. El encuentro está programado para las 21:30 y se llevará a cabo en el Estadio Morumbí. Contará con el arbitraje del uruguayo Gustavo Tejera. La ida terminó 1-0 a favor del cuadro argentino.
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1: Sunchales, Santa Fe, 23 graditos. Se viene el verano, ¿eh? Se viene el calorcito. Aguante, primavera, aguante. ¡Qué barbaridad! The Waterboys. The World of the Moon en Rock and Pop.

0: recordamos la partida de Lili Suyos. El Salmo 2013 reza, la húngara del horóscopo, la que hablaba como androide y decía siempre lo mismo. Los Aries son impulsivos, los de Tauro más reflexivos y las de Virgo insoportables. ¿Cómo se llenó de guita?
1: Soy el trueno de Morón, siempre primero, siempre mejor. Bueno, otra lupa sobre alguna situación en Buenos Aires. Tengo un choque en General Paz. Esto es a la altura de Fernández de la Cruz. Mano al río, hay importantes demoras. Repito, altura de la Cruz, mano al río. Y también tengo, cuidado, congestión desde La Noria. ¡Ampliamos! Ya empezó a complicar todo. Desde Puente de La Noria hay congestión en la Gran Paz. El trono de Morón, González.
2: 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Y atención, haceme caso a mí. Todo vuelve, todo vuelve. La demanda creciente los convirtió en elementos codiciados de colección. Las viejas fichas y tarjetas de Sacoa, ¿se acuerdan? Que quedaron guardadas en cajones, pueden tener hoy un valor para los coleccionistas. La emblemática cadena de salas de juegos que nació en Mar del Plata y marcó a varias generaciones. Sí, señor. Según publicaciones en plataformas de compra-venta, las fichas metálicas de bronce con el plástico y con el clásico payaso se ofrecen entre 3.000 y 5.000 pesos por unidad, dependiendo de su estado y rareza, por supuesto. Las antiguas tarjetas magnéticas también son buscadas. Algunos ejemplares con diseños de clubes de fútbol, ediciones especiales, aparecen publicados entre 4.500 y 8.000 pascualitos. ¿Te das cuenta? El interés por lo de antes, por lo que funcionaba, por los fichines. ¿Se acuerdan? Sacoa también tuvo la tarjeta de Rock and Pop, ¿sí? Hace mucho tiempo atrás, así que valoremos. Todo vuelve, todo vuelve.
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2: Para los que se sobrecargan de perfume, ¿eh? Sí, sí, se cargan y se cargan y se cargan. Ellos creen que están impactando, conquistando, pero en realidad están repeliendo a todos, ¿eh? Ah, son un tsunami de olor a madera de agar, patchouli, almizcle y ámbar gris. ¡Qué mezcla! Alguien alguna vez les dijo que si huelen a perfume, huelen a importante, y entonces van con esa marea insoportable caminando durante toda la vida. En fin, están un poco saturados, ¿no? Pero bueno, con un baño pasa. Foo Fighters, Time Like This, ahora en Rock and Pop.

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1: ¿Qué hace, Gonzalitro? Qué buena pregunta tiraste. ¿Para qué te da? A mí me da para seguir el rock and roll forever, como Homero. Forever, forever, forever, forever. Aunque me salgo una noche y tengo, necesito una semana para recuperarme.
2: Bueno, pero sale.
1: Qué viejo que estamos. Éramos tan jóvenes, Gonzalito.
2: Viejos son los trabajos.
3: Gonzalito, con 49 años, todavía me da para hacer horas extras, trabajar en cualquier otro lado un par de horitas más, y encima estoy terminando el secundario.
4: Hola, equipo, ¿qué tal? Tengo 51 años, me llamo Diego, y me doy cuenta que todavía estoy para el pogo, cualquier pogo, el recital, ir y hacer pogo en el medio del estadio.
2: Actitud, actitud. Eso es lo que se necesita, hermano. Actitud. Y hablando de actitud, está bien la actitud de los 80, está bien la actitud de los 90. Me gusta, ¿sí? El cenicero grandote de vidrio, ¿se acuerdan? Ese culo de botella de los 80, el de los 90. Pero ojo con los 70. Sí, a mí dame una flecha, a mí dame una pampero, a mí dame los 70. Y ojo con los 70 y The Tubby Brothers. Para los que están arriba del Mitre, del Sarmiento, este tema se llama Una larga carrera en tren, ahora aquí en Rock and Pop.

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1: Tengo un montón de canciones para ustedes todavía, chicos, chicas también. Tengo Fito Páez, tengo R.E.M., tengo Green Day, Metallica. Tengo el jefe, Bruce Springsteen. Tengo Genesis, Yes, y mucho más, para que no se les ocurra cambiar de ideal, ¿eh?
2: Alito, ¿cómo va?
1: Bien, hijito, vos.
2: Tengo 50 años y a mí me da para hacer fiaca todo el fin de semana. Olvídate. Y si llega a estar lloviendo, nublado, frío, no me levanto ni a mear.
1: Serie, mucha serie y una botellita. 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
1: 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Ay, siempre quise ser actor, che. No sé por qué. Desde chiquitito. Aparte siento que tengo todas las condiciones, ¿eh? La percha de Denzel Washington, la gracia de Alacrán, yupi. La mirada de Ben Stiller, la onda de Roberto García Moritán y el mismo tipo de vacuna contra el COVID que tiene Luciano Castro. Recibí el guión de esta canción llamada No dejes que el sol se ponga sobre mí, de George Michael, y siento que mi voz y mi estilo pueden pegar perfecto. Dice más o menos así. No dejes que el sol se ponga sobre mí. Quédate un poco más, que todavía tengo palabras para decirte. Si la noche viene a buscarnos, abrázame fuerte y no me dejes caer, porque cuando estás conmigo hasta mis heridas encuentran un lugar donde descansar. No quiero despertar mañana y descubrir que todo lo nuestro se convirtió en un recuerdo. George Michael, volviendo a casa, en Rock and Pop Jacuzzi.

0: Hoy cumple el actor Tommy Lee Jones. El Salmo 1946 reza: el actor de Hombres de Negro, el del Fugitivo, el fanático del polo argentino, con Salinas, decile que nos preste la lapicera para olvidar algunas cosas vividas.
1: Y hablando de cosas vividas, imagínate, tema para prender encendedores, para encender teléfonos, para manos arriba. Temazo, en esta noche que aparece y tarde que desaparece en Rock and Pop. 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

0: Hora Argentina. 18 horas, 50 minutos. Temperatura 14 grados.
1: Y nos subimos al 63. El que se tomaba Charlie para ir de la cama al living. Comienza el viaje en Virrey Berti, juramento. Donde puede disfrutar de una merienda, de un café. Ahí, en la placita. Medias lunas y un juguito. O un vasito de soda. Y recorrer el parque Barrancas, hogar de la icónica Glorieta de Belgrano. La avenida Cabildo, pasas por locales como Librería Santa Fe y preguntas si se está vendiendo más el libro de Chiche Helbl, una raíz de su fallecimiento. A pasitos de avenida Federico Lacroce, mandate para el mercado de pulgas, un paraíso de lo vintage y de las antigüedades, entre muebles viejos, discos, objetos rarísimos y cosas que no sabés para qué sirven, pero necesitas. Puedes encontrar ese tesoro que no estabas buscando. En Avenida Warnes anda contando cuántos talleres mecánicos y casas de repuestos hay en 10 cuadras. Es el único lugar donde puedes ver 14 talleres, 8 casas de escapes y 25 personas hablando del mismo auto. Al pasar por Alvarejón te podés visitar el Café García, un bar notable que conserva la esencia de Buenos Aires de antaño. Un lugar para sentarse, tomar algo y sentir que en cualquier momento aparece un vecino a contarte una anécdota de hace 40 años. Al cruzar la Avenida General Paz, ingresás al partido de la matanza, que avanza, descansa y ve capítulos de bonanza. Despertá a tu compañero del laburo, que seguramente viene durmiendo desde Liniers, y decirle que casi llegamos. Ya estamos del otro lado de la General Paz. Ahora falta nada. Bueno, depende de dónde te tengas que bajar. Línea 63, de Barrancas de Belgrano a Ciudad Madero. Un viaje a puro tarde bestiales en rock and pop, escuchando ahora Fito Páez.

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1: Gonzalito, ¿cómo te va? Marcelo Villarreal.
2: Hola.
1: Mira, a mí me da para no hacer nada, para tomar, comer. Tengo 52 años, no hago nada, no hago ejercicio. La gente dice, wow, este tipo debe ser ir al gimnasio, pero no hago nada. Yo no hago nada, yo lo único que hago es comer y tomar, nada más. Un abrazo.
3: Chao, mire. Hola, Gonzalo. ¿Qué haces?
2: Hola.
3: Fabio de Bursaco.
2: ¿Qué haces, Fabito?
3: Todavía me da para hacer un pre de banca con 100 kilos. Oh. 4 repeticiones, ¿eh? Dale.
2: Qué barro. Qué potencia. Tengo la ganadora del alimento para los pichichos, de los amigos de Natural Life. Se lleva los 7 kilos y medio, Graciela Bota. Qué grande, fuerte el aplauso. 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
2: ¿Dónde está esa cabecita? ¿Dónde vuela? ¿Dónde están esos sueños? ¿Dónde se anclan las realidades? Hombre sobre la luna, R.E.M. en Rock and Pop.

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1: Y mientras se va, ¿eh? Sí, sí, sí, se va el martes, sí, ya se va el martes y nos deja a Kiri González como técnico del Miami de Messi. Nos deja un huevo hecho de pibes armados en el colegio en La Matanza y nos deja la rotura de un caño de gas en Caballito por impericia de los ingenieros del Trambos. ¡Ay, Dios! Se va el miércoles, sigo, se va el martes, sí, ya viene el miércoles y nos deja a los oyentes bestiales pensando y diciendo infinidades de cosas sobre todavía me da, todavía meto fulvito una vez por semana, con 115 kilos, todavía me da para hacer tople fuera de temporada, vamos, todavía me da para hacer pogo en los shows de Capanga y todavía me da para pedir agua a las 2 de la mañana. Y se va, se va, se va, se va el martes y nos deja a Cristina Kirchner comunicando su presentación en la ONU de nuevas pruebas, nos deja a Boca jugando en el San, con el San Pablo y a Platense con Fluminense y hay fútbol en la noche del martes y se va el martes y volvemos a conectar con todo lo que nos apasiona. Tarde Bestiales, definitivamente la música calma a las fieras. Ahora, escuchando Génesis. Jesus, he knows me. Jesús me conoce y Dios no es ningún boludo.

vamos juntando los trapos, vamos cerrando la mochila, apagando la computadora y remitimos al comienzo del programa, ¿no? ¿Para qué te da? Que te dé para todo, ¿sí? Porque lo importante es pensar en poder dar un pasito más, ¿sí? Si salís a correr, no pienses en los 10 kilómetros. Primero 2, 3, 1, lo que dé. Lo importante es que no te dé para quedarte sentado, quedarte en la cama. Siempre se puede un poquito más. Acuérdense, ¿eh? Actitud. Eso es lo más importante. ¿Sí? Me dijo una vez alguien, ¿cómo hago para ir al gimnasio? Primero lleva tu cuerpo, después ahí se ve. Amigos, amigas, dale que se puede. ¿Y ahora? ¿Y ahora qué? ¿Y ahora? Otra cosa mariposa. Nos reencontramos mañana a las 4 de la tarde de este programa que hemos bautizado como Tarde Bestiales. Disfruten. Chau.

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1: El reloj marca las 19. El día oficialmente terminó. Ahora empieza lo que realmente importa. ¿Qué cenamos? 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
2: 19 horas, 11 minutos. Y hoy queremos hablar de cómo nos está tratando este comienzo de fin de año.
3: Porque llegamos a septiembre y empezamos a sentir que todo se acelera.
2: Entre el laburo, los compromisos, las reuniones.
3: Y todas las cosas que queremos hacer antes de que termine el año.
2: Hay gente que todavía tiene resto.
3: Vamos, que falta poco.
2: Y hay otros que ya están contando los días.
3: Yo necesito enero.
2: Entonces hoy queremos saber,
3: ¿cómo nos está tratando este comienzo de fin de año?
2: ¿Aguantamos un poco más?
3: ¿O ya necesitamos enero y vacaciones?
2: Bienvenidas.
3: Bienvenidos.
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2: Se viene fin de año.
3: Enero y vacaciones.
2: Enero, por Dios.
3: Y vacaciones.
2: 11-70-82-0-95-9. ¿Ya estamos planificando esas vacaciones? ¿O todavía estamos bien? Sumo, estallando desde el océano, en Rock and Pop.

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1: 7 de la tarde, 14 minutos. Y por acá te digo que de lo único que ya estoy deseando el año que viene, o por lo menos los primeros días, sí, enero y vacaciones, yo ya quiero calor.
2: Calor.
1: Basta, basta de esto, de esta primavera que no llega nunca, del calor que te amenaza, te dice, sí, sí, ya llego a la tarde. Mirá el frío que hace otra vez de vuelta. Eso estoy muy podrida, o sea, yo ya quiero el calorcito y el verano.
2: Hoy estábamos bien, era una linda tarde, me saqué la campera, la dejé en casa y ahora se me cae el sol. Y vuelve la temperatura baja.
1: Por eso te digo, no en puedo. Ese sentido ya estoy agotada. Pero me gusta el tramo final de septiembre, octubre, noviembre, diciembre, como que ya yo cargo un poquito de energía con el sol.
2: Yo siento que hay muchas cosas todavía este año. O sea que de septiembre a diciembre todavía siento que hay movida. Hay movida.
1: Yo siento que junio, julio fue el estancamiento ya, total. Y estamos perdidos, pero bueno.
2: Estamos perdidos.
1: Estamos perdidos. 11-70-82-0959.
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1: Queen, A Kind of Magic, a las 7 de la tarde, 18 minutos.
2: Bueno, primero hay actividad de la Copa Libertadores, porque está jugando Platense en este momento, lo dan por Telefe. El equipo de Saavedra, el Calamar, está 0-0 con el Fluminense, tiene que levantar un 2-0 que se llevó de ventaja en Brasil, el Flu. Así que bueno, vamos el Calamar a ver si la da vuelta. En un rato te cuento, pues juega Boca en el último turno, te voy a contar cómo vienen las formaciones, cómo viene el partido planteado frente al San Pablo. ¿Cuál fue la nota del día? Bueno, ya ayer les dijimos que Argentina confirmó 3 amistosos. El 6 de octubre, el tercer amistoso, el que se juega contra Benín en el Monumental, es el más importante. Ahora empieza a tomar importancia. Han llamado a Lionel Messi y parece que ha dado el sí. Yo no lo confirmaría porque todavía no lo escuché de fuente directa. Sí trascendió que Messi habría dicho que sí. No se rían porque me di cuenta sobre la marcha. Habría dicho que sí. Y obviamente eso genera que haya en esa fecha compañeros de Qatar 2022, algunos jovencitos del último mundial en Estados Unidos 2026, 4 o 5 caras que ahora en un rato te voy a citar de los nuevos talentos que vienen, y obviamente parece que es la última danza también de Rodrigo De Paul y Giovanni Lo Celso, que no van a estar en los primeros dos amistosos, solo irían al tercero a jugar con Messi, esta pseudo despedida que se está montando medio de improviso, ¿no? Porque muy sobre la fecha, no sé si Benín era el rival elegido para que se haya Messi. ¿Por qué el tercer partido, y cierro con esto? Porque Argentina tiene una suspensión de FIFA, los primeros dos amistosos no puede jugar con la cancha entera. Recién en el tercer partido se podría usar el Monumental al 100% y quieren que vaya la mayor cantidad de gente posible.
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1: 7 de la tarde, 20 minutos. Ahora Arctic Monkeys, Do I Wanna Know.

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1: 7 de la tarde, 23 minutos. Ante el alto impacto del síndrome de burnout, un término que conocemos muchísimo y tiene que ver con esta quemazón de cerebro, los especialistas destacan la importancia de administrar adecuadamente la energía en lugar de simplemente reducir el volumen de trabajo. Para evitar el colapso emocional y físico hacia el cierre del año, los especialistas sugieren tres claves fundamentales. Realizar pausas conscientes con caminatas breves, practicar la respiración controlada para calmar el sistema y aplicar una planificación realista que reserve espacios diarios libres de pantallas. Te estamos ayudando para tener una gestión consciente de la energía. Te damos estrategias para prevenir el agotamiento profesional llegando a fin de año, porque uno empieza también a hacer un balance de todo lo que se propuso para el año, si llegó o no. Y también eso es una carga emocional que viene adjunto a lo que uno quiere terminar el año, y más carga laboral también tiene.
2: Sí.
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1: Estamos bien cantando, ¿eh? Babasónicos, Yegua, a las 7 de la tarde, 29 minutos.
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2: Hola, Caro, Gato, equipo, ¿cómo están?
3: ¿Qué tal?
2: Bueno, urgente, no aguanto más, reventado. Más estresado que el mecánico de los Duke de Hazard. Necesito por lo menos un mes ya, no sé si llego a diciembre.
1: Complicado está el muchacho, ¿eh? ¿Y cuál fue la referencia que dijo de los duques de Hazard?
3: Sí, el mecánico.
1: ¿El mecánico?
3: Ah, tenía un laburo el hombre. Sí.
1: No me quiero hacer la pendeja, pero ¿me querés explicar?
3: Porque andaba muy mal el auto de los duques de Hazard.
1: Ah, ok.
3: El rastrojero, tenía que constantemente...
1: Sí, de resolver el problema.
3: Sí. No sé, me está pasando.
1: Charlie García, rap de las hormigas. Al Gato le da una CB.

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2: 19:37 y hay buenas noticias para Platense. A 37 minutos, el Calamar con gol de Mainiero. Ahora está 1-0 en Saavedra frente al Fluminense y la serie ahora está 2-1 y se acerca el Calamar.
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0: estoy en condiciones de decir, hoy 15 de septiembre, lamento tener que anunciar esto en los medios tan masivos como...
1: Es una declaración fuerte, vos querés que grabe todo el mundo, que esté atento.
0: Esto es un titular que probablemente después replique en muchos portales y en muchas plataformas digitales, periódicos, ¿por qué no? 15 de septiembre de 2026. Hoy comenzó la guerra.
1: Ay, gato, pero...
0: Comenzó hoy, se los quería decir.
1: Pero es grave.
0: Y cada cual va a tener que hacer su estrategia pertinente, cada cual va a tener que defender su metro cuadrado, cada cual va a tener que tomar las cartas en el asunto que pueda, aliarse.
1: Pero ¿de dónde? Las fuentes, revelá las fuentes, te pido por favor.
0: No estamos hablando del Atlántico Sur, de las islas, no estamos hablando de la separación de Gran Bretaña, no estamos hablando de lamentables episodios en Europa del Este, Medio Oriente, no estamos hablando...
1: ¿Es acá en Argentina?
0: Es en todos los lugares a la vez. No estoy hablando de la inteligencia artificial que supuestamente en 10 años nos limpia. No estoy hablando. Hoy comenzó la guerra más importante en simultáneo. Y más, mira, en todo el hemisferio sur y a la vez. Batallas conocidas y las hay. Hoy empezó, y yo voy a hacer una denuncia pública porque en este momento estoy siendo víctima de eso. Hoy comenzó la guerra por el aire acondicionado.
1: Yo no
0: me agarro una gripe más, no me enganchan más con una...
1: Es más, de hecho, ¿querés ir apagando el aire acondicionado? Hace mucho frío.
0: Bueno, esta es la discusión, no te...
1: Gracias.
0: No te digo, es una discusión constante porque me pega en la nuca el aire y lo tenemos acá.
1: Menos mal que no te sopla la
0: nuca. No, ese es lo único que me falta. Pero ya lo van a lograr, porque fíjate que me queda la ventana abierta atrás, entonces yo siento un soplido. ¿Entendés?
1: Sí, te entra el chiflete.
0: Sí, el chiflete me entra por atrás. Entonces yo, ¿cómo defender mi retaguardia? Porque es así. En toda oficina, en todo lugar de laburo, en la convivencia, esta batalla comienza en la primavera, que estamos ya a 5 o 6 días, porque no hay un manual de estilo. No hay un lugar en donde se pueda negociar. No. Hay gente que va a los 17 grados y hay gente que lo deja en 27 grados. Es como que no hay un punto medio, no hay un consenso. Y mirá que se ha intentado, ¿eh? Se ha dicho el punto justo para usar el aire son los 24, 20. No hay consenso. En la que te distraes, viene alguien traicioneramente por atrás con el control remoto, tac, tac, tac, tac, tac, te baja 4 grados en un segundo. Y vos que te habías confiado y estabas en remera, tenés un frío galopante que te tenés que poner un buzo o te toman la voz. Porque la verdad... No,
1: ¿de acuerdo, compañero? Que venía muy destemplado.
0: Tenemos muchos nombres.
1: Nosotros en campera, adentro del estudio.
0: Un frío.
1: ¿Y él?
0: Nada.
1: Ella, no sé, no voy a dar nombres.
0: Regio, regia.
1: Claro. Nah.
0: Pero es una discusión, es una batalla, es una guerra que se repite año tras año. No hay manera, no hay consenso. La gente no tiene el mismo termostato.
1: Igual ahora empieza esta primavera, la época que hace calor, pero después hace frío. Entonces también te pone un poco como, ¿de qué lado de la vara vas a estar?
0: Yo soy de ventana abierta. O sea, yo prefiero primeramente que me un poquito de viento, que aclimate un poco y no llegar al aire. Llego al aire en
1: instancia. Vos sos más del aireado.
0: Sí, soy aireado.
1: Que hace una correntadita,
0: claro,
1: que renueve el aire, pero no abrir ventanal de par en par para que nos caguemos de frío.
0: No, y mucho. El aire llego a instancias de extremo calor. Si no trato de evitarlo, más aún el grave error del ciudadano promedio, dormir con el aire, que te destruye todo.
1: Sí, la economía también. ¿Cómo miércoles haces para pagar después la factura?
0: Quien pudiera. Pero yo conozco gente que se desnuda debajo del edredón y se tapa y pone el aire a 18. No, ¿qué es esta falta total de códigos?
1: No sé si quiero tener esa imagen.
0: No
1: de
0: quiero
1: gente
0: dar
1: desnuda.
0: No quiero dar nombre.
1: En camas tapadas con edredón.
0: Con edredón. Ah. Usted puede creerlo. Y entonces, porque aparte hay una discusión de base. Si yo abro la ventana, me entra, esto ya entrando más en verano, me entra el mosquito. Si yo abro la ventana, me entra el ruido de afuera. Entonces, como quiero cierro ventana.
1: Vete, caga de calor.
0: Aire acondicionado. Y yo ahí es donde discuto. Es una guerra. Porque realmente no hay nadie que esté conforme. Entra una hora y dice, che, esto es una heladera. Y los que están adentro, no, estamos chochos. Hay uno que dice, che, qué calor que hace en la calle. Bueno, pero acá estamos regios. No, siempre hay alguien que tiene un pero.
1: Es que ahí es donde empezás a engripar. Entras a un lugar recontra helado. Claro, sí. El cambio de clima te mata.
0: Yo, mi misión es alertar a la población. Ustedes saben que este es un programa de servicios, además de ser un envío, un magazine muy agradable para volver a casa. Hoy, 15 de septiembre, yo les digo, no sé qué cartas van a tomar en el asunto, qué recaudos, cuál es la estrategia. Hoy empezó la guerra por el aire acondicionado. Y a otra cosa.
1: Lo que tiene que ser, ¿no? Para que decretemos la guerra del aire acondicionado. Mañana, a buscar el abrigo de vuelta, dice el Servicio Meteorológico Nacional. Así que pon el aire. Ozzy Osbourne, Mama, I'm coming home.

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1: 7:51 p.m. En el diseño de edificios inteligentes de las últimas décadas, son habituales los sistemas centrales de climatización que concentran la calefacción y refrigeración y la distribuyen por distintas áreas del edificio. Una de sus ventajas es que permite centralizar el control y el mantenimiento del sistema en lugar de tener numerosos aparatos independientes que requieren atención por separado. La idea es mantener una temperatura general dentro de un rango confortable, controlar el consumo y evitar que cada oficina termine teniendo su propio clima. Aunque, por supuesto, siempre queda alguien que tiene frío y alguien que tiene calor. Es como, jodete, es centralizado.

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10: Minutos. Y a esta altura del año hay algo que empieza a hacerse cada vez más evidente.
11: Los pendientes.
10: Esas cosas que venimos arrastrando hace meses.
11: Algo que tenemos que ordenar.
10: Un trámite que nunca hicimos.
11: Ese arreglo de la casa que seguimos postergando.
10: Un llamado que tenemos que hacer.
11: O simplemente algo que dijimos, después lo hago.
10: Y ese después nunca llegó.
11: Porque durante el año vamos acumulando pequeñas cosas.
10: Y llega esta parte del año y de repente aparecen todas juntas.
11: Entonces, hoy queremos hacer un poco de memoria.
10: ¿Qué pendiente estamos retrasando?
11: ¿Qué cosas seguimos teniendo en la cabeza porque nunca encontramos el momento?
10: Bienvenidas.
11: Bienvenidos.
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10: 11-70-82-0-95-9, porque se acerca fin de año y uno empieza a rever esa lista, ¿no? De cosas que tenía ganas de hacer y que capaz por falta de tiempo, por falta de dinero, no se pudo concretar.
11: No se pudo.
10: O sí, o está a punto de ser concretado. Pero bueno, siempre nos queda como ese pendiente. Qué ganas de haber viajado un poco más, ¿no?
11: ¡Ay, qué lindo!
10: Yo no viajé a ningún lado, así que imagínate.
11: Un viajecito.
10: No, se va a terminar el año y no sé andar en bicicleta, gato.
11: ¡Ay, Carolina!
10: ¿Cómo lo resolvemos?
11: Yo todavía estoy esperando para tocar el piano. Arranco y paro. Siento que no tengo dedos de pianista, pero lo voy a lograr un día.
10: The Cure, Just Like Heaven, en Rock and Pop 95.9.

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1: 8 de la noche, 7 minutos, y nosotros transmitiendo también por las plataformas que no le habíamos dado la bienvenida. Twitch.tv/FM Rock and Pop, en youtube.com, ahí nos ven, nos escuchan y dejan comentarios.
2: Bueno, Platense está ganando 2-0, hablamos de Copa Libertadores, gol de Sepúlveda, arrancó el segundo tiempo, está empatada la serie con el Fluminense, vamos todavía el Calamar, que están con todo. En un ratito a las 21:30 San Pablo recibe a Boca en Brasil para definir esa llave de la Copa Sudamericana. San Pablo va con una ventaja de 1-0, en un rato te digo las formaciones. Algunos nombres de estos tres días de eliminatorias, esos tres partidos, perdón, de amistosos, en donde Argentina va a jugar con Burkina Faso, con Bolivia y con Benín. Valentín Barco, Gianluca Prestiani, Nico Paz, Matías Soule, Santiago Castro, Agustín Giai, Franco Mastantuono y Prestiani, junto a una de las sorpresas que es Román Vega. Esto es el futuro de la selección argentina y van a empezar a ganar horas de vuelo en esta fecha.
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1: The Doors Love Me Two Times, a las 8 de la noche, 10 minutos. Y vamos a hablar de la procrastinación.
2: Sí.
1: Procrastinación. Sí. No es simplemente pereza.
2: No.
1: Sino un complejo conflicto neurológico y emocional entre el sistema límbico, que busca placer inmediato, y la corteza prefrontal encargada del autocontrol y la planificación. Al enfrentarse a tareas abrumadoras o al miedo al fracaso, el cerebro busca refugio en distracciones que liberan dopamina a corto plazo, creando un bucle de recompensa que refuerza el hábito de evitar los deberes y genera estrés a largo plazo, porque no lo hiciste. Para vencer este ciclo, los especialistas sugieren desglosar las metas en pasos pequeños e hiperalcanzables, hacer una descomposición y así establecer recompensas periódicas para reeducar la respuesta dopaminérgica del cerebro. Opa, dopaminérgica del cerebro. Así que hay ciencia detrás de la procrastinación, donde entra en conflicto la parte cerebral y la gestión emocional.

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2: 20 horas, 18 minutos.
1: Tensión por Malvinas. Londres publicó una guía para proteger a las empresas de las sanciones del gobierno argentino. El Reino Unido reafirmó su apoyo irrestricto a la actividad económica en el archipiélago y ofreció asistencia directa a compañías que reciban presiones desde Buenos Aires.
2: ¿A qué no sabías? Un estudio de Cambridge University Press revela que el 65% de la generación Z leyó al menos un libro en papel durante 2025. La cifra representó un crecimiento de 6 puntos respecto de 2022, que consolida a este grupo como una fuerza lectora activa.
1: Fútbol al día. La Liga Coreana de Fútbol analiza adoptar un ciclo de otoño a primavera con un receso invernal. La decisión se da luego de temperaturas récord y reclamos de protección para los planteles.
2: 14 grados 4 décimas la temperatura en la ciudad de Buenos Aires. El cielo está mayormente nublado. 20 horas 19 minutos.
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1: Duran Duran, New Moon on Monday a las 8 de la noche, 22 minutos.
2: Bueno, tenemos una gran propuesta para el fin de semana. Va a ser 19 de septiembre, es el día sábado, para disfrutar de la Noche Internacional de la Observación de la Luna de este 2026. Es una noche dedicada en su totalidad a investigar, disfrutar de nuestro satélite natural, que es la Luna, por supuesto. Va a arrancar 19:30 horas el cronograma de actividades. Esto sucede en Parque Centenario, esto es Avenida Patricias Argentinas 550, en Parque Centenario. Por supuesto que es libre y gratuita la actividad. A las 19:30 horas es la convocatoria. A las 20 horas empiezan algunas disertantes que van a contar acerca de el significado de la luna, cómo observamos y qué observamos de la luna. Media hora después, curiosidades. A las 21:20, el sol y la luna, los mitos, leyendas, está interesante. También siempre hay una persona del rubro destacada de la astronomía, en este caso Miguel Rufo, pero bueno, hay muchos nombres. A las 22 horas, los calendarios lunares, a vos que estás del otro lado y te gusta todo eso de cómo está la luna, cómo te afecta en tu vida. Y termina, bueno, cerca de las 23 horas. Así que libre y gratuito, Parque Centenario, Avenida Patricias Argentinas 550. Este día sábado van a poder disfrutar de este evento. Y un datito más. Quienes quieran colaborar pueden acercar un alimento no perecedero que va a ser donado a una organización benéfica. Así que también está bueno este aspecto solidario, además de disfrutarlo.
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3: ¿Cómo andan, Caro Gato, y toda la banda? ¿Qué tal? De vuelta aquí.
2: En la luna.
3: Por acá en el taller. Uy, hacer ejercicio, cambiar la grifería del baño, la compré hace un par de meses largo. Juntar plata, que lo tengo en mente hace tiempo y tampoco lo hago. Ordenar muchas cosas en el taller. Y bueno, y todo queda provisorio para siempre. Esa es la realidad. Abrazo grande para todos, chicos. Nos vemos y otra cosa mariposa.
1: Me estaba preguntando.
2: Pregúntese.
1: Si hay una lista que se organizó al principio de año. ¿Viste cuando uno termina el año, organiza lo que quiere? O si va improvisando sobre la marcha. O si son cosas que de por vida han faltado.
2: Mirá, digo, qué pregunta.
1: Como viajar, por ejemplo, en mi caso, es algo de por vida, ¿no? Es algo, o sea, lo pongo como meta todos los años. Es algo que lo tengo desde siempre, que quise hacerlo.
2: Yo digo, pendientes que tenés en la vida, conocer un lugar exótico, tener familia, un instrumento, no, bucear, sacarte el miedo a las alturas, no sé, un pendiente que digas, lo tengo ahí, lo iba a hacer, no lo hice. La ruta 40.
1: Nunca, claro, agarrar la moto y darle derecho.
2: Me mudé al campo, no sé, cosas pendientes que una las dice y no las hace.
1: 8 de la noche, 25 minutos. ACDC, Hell's Bells, and Rock and Pop.

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1: Ay, la vida. Voy a mandar un saludo.
2: Dale.
1: Me tomo esta licencia. Lo conoces a Augusto Tartufoli, alias Tartu.
2: Sí, a Tartu.
1: Bueno, justo estaba hablando recién y nos dice: che, me encanta el programa, los escucho siempre cuando estoy manejando por Panamericana. Él tiene su programa a las 11 de la noche en Canal América.
2: Ajá.
1: Y nos tira muy buena onda.
2: ¿Y
1: dice,
2: nos escucha?
1: Sí.
2: Qué bien, Tartu.
1: Digo, de verdad, la verdad que un genio, Tartu. Me
2: bien,
1: sorprendió
2: Tartu,
1: la buena
2: bien.
1: Onda.
2: Bueno, ¿quién te dice?
1: Me emocionó un
2: Tartu, gracias.
1: No, pero colega, aparte, gran periodista, así que me escribe.
2: Bueno, reconocidísimo periodista de espectáculo.
1: Así que bueno, Tartu nos escribe, como tanta gente de esta comunidad, de otra cosa.
2: Que sigue creciendo.
1: ¿Sabes qué estaba pensando que me dispara todo esto?
2: ¿Qué?
1: En la vida no tenés nada garantizado. Te lo tenés que ganar todos los días. Tenés que validarlo todos los días, ¿viste? Tenés que suscribirlo. Y te pasa lo mismo con los equipos de electrónica que compras y te llevas a tu casa. Uno, cuando va a hacer la compra, vamos a poner cualquier, una heladera, una compra, una tele, algo que necesite, una licuadora, una cosa, una cafetera, hay un momento en donde el vendedor te va a enroscar. Y es cuando viene el momento de la garantía. El valor se va a incrementar un poco con la condición que te va a decir: mirá que esto, 12 meses, garantía total, pase lo que pase, venís y volvés. ¿Qué sé yo? Es una pregunta que uno se hace en donde dice: ¿estarán preparados estos productos para durar 13 meses? Y cuando termine la garantía que hagan, ¡pluc!
2: Se llama obsolescencia programada.
1: Por eso no se escucha gente como Tartu. Por eso no se escuchan colegas periodistas, universitarios, académicos. Por este tipo de información.
2: De información.
1: ¿Cómo se llama?
2: Pues obsolescencia programada.
1: Obsolescencia programada.
2: O sea que están pensados para tener una
1: vida
2: sustentabilidad programada.
1: No te digo.
2: ¿Viste? ¿No te pasa? El celular al año a mí se me muere.
1: Se muere justo.
2: Se muere justo. Pero sí, hasta ya funcionaba bien.
1: Es como de un momento a otro
2: es
1: la
2: porque
1: caída.
2: Porque quieren que vayas y compres otro.
1: Porque vos instalás el aparato electrónico, guardás los papeles, como diciendo: acá tengo el respaldo de garantía, y lo empezás a disfrutar y todo va bien. Como decís vos, todo funciona espectacular. Te compras un tocadiscos, ¿no? Metes unos vinilos, disfrutás, te los encargaste en Estados Unidos, decís: hoy me doy un lujo, me compro una obra inédita, ¿viste? Voy a destaparme un buen vino, última generación todo. Llega tu tema preferido y de repente hay una falla. Hoy, mes 13, una falla. Desenchufás, decís algo, falso contacto, no, se colgó, voy a resetear, nada. Y vos decís: lo tengo que tener en garantía, porque ya que la saqué, puse una plata encima. Buscá los papeles, buscá los cajones, buscá las carpetas, porque aparte es un tema, pasó mucho tiempo atrás, entonces tenés que recopilar. Yo soy un hombre de información.
2: De guardar,
1: sí,
2: todos los papelitos sabidos y por haber.
1: De bibliorato. Soy un hombre de bibliorato.
2: Saca la carpeta.
1: Acordeón. Saco el acordeón, busco. A Isa. Lo llamo a Levington. Le digo: estoy con Isa. Me dice: ¿qué? Corto, me voy. Tengo de Nore, de Sur, tengo todo. Tengo gastos varios. Y tengo garantías. Una sola.
2: Bibliorato de garantías.
1: Garantías, dice. Esos son los gustos que me doy en vida.
2: Muy bien. Sí. Me gusta.
1: Al final, como no encontrás, como se te traspapeló, porque pasó, llamás al servicio técnico y ahí es donde llega el muchacho amablemente, porque esos tipos le ponen empeño a la vida, porque hacen una ronda todos los días larguísima, pero al momento de hacer la transacción le dice: señor, son 150 lucas. Y ahí vos te parás y decís: ¿cómo puede ser? Porque esto es el costo de servicio. ¿Pero no estoy en garantía? No, terminó el 1 de septiembre y hoy es 15.
2: ¡No!
1: ¡Qué disgusto! Es la ley de la vida, es la ley de la vida. 2 días después de que termine la garantía. En el lugar exacto, en el lugar exacto, donde habías pensado, el cálculo era perfecto, encontrás el papel. Pero ya es tarde, pues ya esa garantía prescribió. La vida te juega esas malas pasadas, esos sinsabores. Como tantas cosas, ¿no? Que uno a veces guarda en lugares recónditos y cuando lo necesita no lo tiene. ¿Y cómo termina la película?
2: ¿Cómo termina la película?
1: Justamente desaparecen cuando uno lo necesita. Y taca, taca. Y todo se termina con taca, taca, taca. Y otra cosa, mariposa.
2: Qué difícil. Y el tiempo que te hacen perder. Imagínate comprar una heladera y que cuando llegas no funciona. Sí. Tenés que recurrir a la garantía.
1: Totalmente.
2: Que es un fangote de tiempo perdido. ¿O no? Injusticia.

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1: Eso es así. Jugo y la curia quedando de Valderrama a las 8 de la noche, 49 minutos. Y hablamos de la garantía. Existe un fenómeno denominado ceguera por falta de atención, que significa que podemos tener un objeto delante de los ojos y no registrarlo conscientemente porque nuestra atención está concentrada en otra cosa. Por ejemplo, ¿dónde está el control remoto? ¿Dónde está el control remoto?
2: En mi bolsillo.
1: Tenés en el bolsillo, en la mano. ¿Dónde están mis anteojos? Y los tenés puestos. Un estudio realizado en Estados Unidos con 24 radiólogos profesionales demostró que mientras analizaban radiografías para detectar pequeños nódulos, los investigadores incorporaron una imagen de un gorila 48 veces más grande que el tamaño promedio del nódulo que estaban buscando. Y el 83% de los radiólogos no detectó al gorila, pero estaban concentrados en la imagen de los nódulos, el nódulo que estaban buscando. Y el 83% de los radiólogos no detectó al gorila, pero estaban concentrados en la imagen de los nódulos. Entonces, el problema

0: con sus botas te sanas.
1: Chaqueta pero sin remera abajo.
0: Ah,
1: y cuero.
0: Pues.
1: Muy al cuerpo.
0: Muy apretado.
1: Muy al cuerpo.
0: Con un sombrero grande. Sí.
1: Y voy caminando ahí, arranco por acá Freire, La Croce. Y si llego sano, meto en libertad. Bon Jovi, Warrant Dead or Alive.
0: Esta es la canción que suena, claro.
1: Sí, claro.

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1: Raturri, carito, buenas noches, Rocky Pop. ¿Cómo va?
2: ¿Todo bien? Bien.
1: Hoy le eché a una de esas, ¿eh?
2: ¿Eh?
1: 24 meses de garantía. Y tengo 5 meses de fábrica.
2: Ah.
1: Por 30 pesitos. Por lo menos la tengo 2 años asegurada. Dios me va a ayudar.
3: Claro.
1: Saludos para todos los pibes. Acá Pinocho, Lucía del Mar. Lindo frío se viene, ¿eh?
2: Ay, Pinocho.
3: Qué grande Pinocho. Escuchá, me dice... Este programa se escucha mucho. Me escribe Joe Fernández.
2: Ay, beso grande a Joe.
3: Me dice, estás vestido de cowboy, bajá que te hago la carta astral. Me escriben esas cosas. Acá está,
2: Bueno, esto, bueno, todo, bueno,
3: todo
2: Joe.
3: Todo verdad.
2: Ahí te lo bajo al gatito.
3: Hola.
4: Cari gato, habla Mario Moreno. Con respecto a lo que comentan, si podría agregar otra cosa más, ¿no? Que hace un tiempo atrás, no sé ahora, pero te vendían cuando comprabas algún producto electrónico, ¿no? Un seguro por si no sé qué, que esto, que lo otro. Yo me acuerdo que me habían abrochado un montón de veces con eso. Y como dice Caro, todos los productos y objetos tienen una vida útil, tiempo determinado. Y otra cosa, mariposa.
3: Toda la razón.
2: Me gusta que la gente me dé la razón.
3: Para eso
2: yo
3: venimos.
2: Hablo siempre de datos.
3: Sí, no opinión.
2: Eso.
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2: Bueno, mientras Joe Fernández está esperándote abajo.
3: Sí.
2: Nosotros vamos a seguir escuchando a Bob Marley and the Wailers. I Don't Lie on Zion. Después contanos qué te dijo la carta.
3: Vamos.
2: ¿Qué cosas te ha revelado?

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1: 8:58. En los encuentros de A Otra Cosa Si Yo Viera, venimos recorriendo a través del vino distintas partes de Argentina. Eso es lo que nos hemos propuesto.
2: Así es.
1: Con Ezequiel Losada, quien le agradecemos que siempre viene a, no solo a traernos vino y a contarnos historias, sino a tener esta charla tan amigable y tan amena. Y seguimos viajando nosotros en este programa, porque nos vamos a ir a Jujuy.
2: Me gusta.
1: Y te pido que te pongas de pie por Jujuy.
2: Me pongo el pie.
1: Porque fue elegido como el mejor destino de montaña de Sudamérica en 2026.
2: Vamos todavía.
1: Mi país, más que nunca, Jujuy recibió el premio al mejor destino de montaña de Sudamérica en la primera edición de los Mountain Destinations Awards. ¿Entendés que es la primera edición?
2: Sí.
1: Le pasamos el trapo, o sea, ya entramos en la historia.
2: Estamos.
1: Porque somos los primeros. De estos premios que están organizados por la plataforma de viajes Trip Scout. El reconocimiento no fue elegido por un jurado, se definió a partir del impacto y las interacciones que generaron en redes sociales las publicaciones de más de 1.100 destinos de montaña durante 2026. Los cerros de colores, los caminos de altura, la cultura de sus comunidades ayudaron a posicionar a la provincia en el primer lugar del ranking regional. La quebrada de Humahuaca, la Puna, los valles, las yungas fueron algunas de las regiones destacadas por sus paisajes y por propuestas turísticas, así que Jujuy fue elegida como el mejor destino de montaña de Sudamérica en 2026. Tomá, mate, che.
2: ¡Vamos!
1: Mi país, mi país.
3: Vamos, vamos, Argentina. Vamos, vamos, a ganar esta bala.
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2: Estamos llegando a las 9 de la noche. Yo estoy como los abuelos de la nada. Pues me abrieron la ventana de nuevo
1: hace
2: de atrás.
1: Hace frío.
2: Y no me dejan ponerme.
1: No, hace mucho frío.
2: Estoy sin gamula. Disfrútenlo. Esto es Otra Cosa en Rock and Pop.